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Continuamos acompañándolos a esta hora en este espacio de momentos de gozo y alabanza, y a continuación queremos presentarle y darles la bienvenida a Un Viaje con Propósito. 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Preparémonos para ser inspirados, fortalecidos y conmovidos al escuchar las maravillas que nuestro Padre Celestial obra en aquellos que confían en Él. 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Todos los viernes nos acompaña en este horario Alex Triviño.

Y mis amados, bienvenidos nuevamente a su programa Un viaje con propósito. Y bueno, la semana pasada estaba hablando sobre nuestra historia, la historia de cada uno de nosotros, ¿verdad? Nuestro pasado, nuestro presente, la condición que vivimos, que estuvimos, todas las falencias que tuvimos, lo que hicimos mal, lo que nos hicieron mal, todas esas culpas, todas esas fallas que tuvimos y fallas de los demás para con nosotros. Y bueno, tanta cosa que vivimos. Bueno, quería seguir con algo de esto, pero enfocarlo en algo un poquito diferente, pero parecido a lo que estuvimos compartiendo. Y el Salmo 91, versículo 10 y 11, nos dice lo siguiente. El Señor en su palabra dice: ningún mal habrá de sobrevenirte, ningún desastre te llegará, porque el Señor ordenará que sus ángeles te protejan en todos tus caminos, con sus alas te cubrirá y con sus propias manos te sostendrá para que no tropieces con piedra alguna. Y me ponía yo a pensar en estos días todo lo que no he visto y Dios me ha guardado. Pensaba también en lo que no pasó, ¿verdad? Llámese una enfermedad que no me pasó, o una enfermedad que me pasó y eso me hizo buscar de Dios, o una situación difícil que no teníamos prevista. Ninguno de nosotros podemos decir mañana qué me pasará. Amaneceré con gripa, con tos, con alguna enfermedad. Mañana amaneceré millonario. No lo sabemos, ¿verdad? Porque nuestro futuro le pertenece a Dios y está en las manos de Él. Y pensaba yo que de cuántas cosas que no sabemos, Dios nos libró. ¿Cuántas puertas Dios nos ha cerrado? ¿Y cuántas puertas nos ha abierto? ¿Cuántas puertas muchas veces nos abrió y no entramos? Gloria a Dios porque entramos por la puerta estrecha, por la puerta que Él nos ofreció en su infinita misericordia, ¿verdad? Pero ¿cuántas veces Dios no nos cerró una puerta que nosotros ya en el último momento decíamos, aquí va a ser, esta va a ser la gran bendición para mi vida? Sin embargo, en el último momento Dios no nos permitió que se nos abriera esa puerta, o la puerta que nos tiraron de par en par, esa puerta que decíamos también, wow, esta, yo creo que la puerta que Dios me va a abrir para ese trabajo, para ese negocio, para ese emprendimiento, y tampoco se dio, pero vimos también, en medio de eso, vimos que Dios se movió de una manera poderosa, de una manera grande, de una manera que no lo esperábamos. Eso es no de Dios. Podemos decir, esa vez que Dios dijo no, sería lo mejor que me pasó. Y yo digo que esos no de Dios siempre, siempre fueron para mi bienestar. Siempre fueron para bendecirme. Fueron para que Dios se glorificara verdaderamente. Y aquello que pudo haber pasado y no pasó. Aquello que yo anhelaba y tampoco sucedió porque Dios no quiso que fueran así las cosas. Dios no quiso darme esa bendición que yo pensaba que era la gran bendición para mi vida y tampoco sucedió. En alguna situación, un trabajo que tanto anhelamos, que tanto quisimos y de pronto Dios nos abrió la puerta y fue lo peor. Haber tomado ese trabajo, habernos relacionado con personas tóxicas o haber sido un momento alguno tóxico para alguien. Aburridor, ser personas que sin Dios ni ley, como decimos vulgarmente todos, no teníamos absolutamente nada que pensar sino lo que nosotros queríamos verdaderamente, sí. Y vivimos cosas difíciles también, ¿no? Situaciones difíciles, falta de perdón, que es tan increíble eso. Yo lo decía la vez pasada, de esas cosas que de pronto alguno de los que no me está escuchando no ha podido perdonar. Tiene todavía en su mente malos recuerdos, rencor por algún familiar, por algún amigo, alguna amiga que te falló. Te guarda rencor, de pronto te quitó un dinero, de pronto te quedó mal, te hizo quedar mal con alguien. Esos resentimientos que guardamos por alguna situación o algo que nos pasó, esa falta de perdón, esos malos recuerdos, como les decía, y desafortunadamente somatizar. No sé si algunos, yo sé que algunos me han escuchado esta palabra. Esas cosas malas, esos rencores, esa falta de perdón, por lo general, se somatizan y se vuelcan hacia nuestro cuerpo y se vuelven una enfermedad, mis hermanos. Científicamente y médicamente ya está comprobado. Somatizar es llevar todos esos síntomas que hay en nuestra mente al cuerpo. Eso que se ha mantenido en nuestra vida durante tanto tiempo, esos malos recuerdos, ese resentimiento, ese rencor, esa rabia que tenemos por alguien, esa falta de perdonar, eso sí que enferma. Ya está comprobado médicamente.
No lo estoy diciendo yo por inventar aquí cosas. Y eso es visible y guardar eso durante mucho tiempo nos afecta nuestro organismo, nuestra mente. Nuestra mente, porque es que nuestra mente activa esos malos recuerdos y esos síntomas se vuelven psicológicos y después van al cuerpo. Y puede ir a nuestros huesos, a nuestra piel, a nuestros tejidos. Muchas veces, yo sé que también hemos escuchado, no, es que no le encuentran la enfermedad que él tiene, es que le han dado toda clase de medicamentos, es que está en tratamientos con no sé quién. Y va de pronto uno y mira a esa persona, y wow, el otro día me aconteció algo muy especial, que recogí unas hermanas temprano, los domingos, para llevarlas a su iglesia, y me dice una, ay, que ore mucho por un sobrino nuestro. Y yo dije, ok, pues oremos de una vez por él, y estábamos orando, y el Señor, y le pregunté a ella, el Señor me hizo ver que había algo familiar, que lo estaba enfermando a él. Le dije, ¿cómo es la relación con sus papás? Me dice, bien, todos bien, en una misma casa muy bonita, una casa súper hermosa, y todos bien ahí con sus hijos, pero él no le habla a una hermana, porque ella es una irresponsable, ella no ayuda a pagar un servicio, no paga el agua, no paga todo lo usa, no compra ni siquiera una bolsa de leche, pero él no le habla hace más de 4 años. ¿Sabe qué diga a ese muchacho que la enfermedad que tiene? Es un resentimiento impresionante por su hermana, y haga lo que haga con un médico, no le va a funcionar mientras no perdone a su hermana, mientras no se quite ese rencor y ese resentimiento de su corazón. Nada le va a servir, nada le va a funcionar. Y eso, hermanos en Cristo y hermanos en familia. Entonces yo decía, mientras él no perdone a su hermana y no le diga que le da rabia lo que hace ella y se quite eso encima, quite esa rabia, él va a seguir enfermo y va a gastarse todo lo que tiene, como esa mujer en la Biblia, gastarse todo lo que tiene hasta que verdaderamente perdone y se acerque de verdad a los pies de Cristo. Imagínense una situación de esas tan difícil. Muchas veces ese rencor, esa falta de perdonar, eso que guardamos en el corazón, también afecta. En vergüenza personal, afecta en una depresión, en una ansiedad, pero son cosas que Dios nos dice que nos quitemos de encima, buscando de Él, perdonando, cantando alabanzas, acercarnos a esas personas que nos han herido, que hemos herido y pedirles perdón. Y yo sé que esa es la manera de resarcir esos daños, mis hermanos. Isaías 43:18 nos dice el Señor en su palabra: olviden las cosas pasadas, ya no vivan en el pasado, voy a hacer algo nuevo, ya está sucediendo. ¿No se han dado cuenta? Estoy abriendo un camino nuevo en el desierto y estoy colocando ríos en la tierra desolada. Imagínese usted, dice que un camino en el desierto, si estamos en el desierto, Él nos lleva a su camino, a caminar con Él, Él es el camino, Él nos lleva a caminar con Él. Y también dice que ríos en la tierra desolada. ¿Qué es el río? ¿Qué significa el agua? Presencia del Espíritu de Dios. Y eso es lo que Dios quiere. Sacarnos de ese desierto y volvernos al camino. Y ese río en la tierra desolada, en ese desierto, llenarnos de la presencia de su Espíritu Santo. Eso es lo que nos dice el Señor. Y en Eclesiastés, el sabio Salomón, que vivió tantas y tantas cosas en su vida, dice Eclesiastés 3, lo que ahora existe, ya existía. Y lo que ha de existir, existe ya. Y Dios restaura lo que pasó. Otra, la nueva versión, ¿sabes qué nos dice algo más claro todavía? Dios llama el pasado a cuentas. Imagínate, ¿cómo no vamos a hacerlo nosotros también? Llamar ese pasado a cuentas. Saber que Dios quiere ordenar eso en nuestras vidas. Y eso hace parte de una sanidad interior. No es fácil muchas veces, pero están nuestros pastores, están nuestros líderes, están nuestros consejeros, que nos pueden ayudar a salir de esas situaciones difíciles, de falta de perdón, de no saber muchas veces alguna enfermedad que se está presentando mental o física, y es el reflejo de algo que está más profundamente enraizado en nuestro corazón y en nuestra mente. La invitación de Dios a que nos despojemos, como dice Pablo, despojémonos de todo pecado, de toda cosa que nos está asediando, y corramos con diligencia al Señor para que Él restaure, para que Él sane, para que Él libere y le agradezcamos. Está mirando otro doctor que dice que agradecer, él lo llama una gratitud prospectiva. Aquello por lo que agradezco, por lo que he pasado, aquello por lo que pasé, aquello por lo que no sé y lo pasé, no sé de qué manera, pero Dios estaba ahí. Eso es lo que nos dice este médico. Una gratitud prospectiva. Y es algo que sana el corazón. Y bien lo dice el Señor aquí, ¿no? Que va a ser algo nuevo. Que si no nos damos cuenta, Isaías 43:19, ¿no se dan cuenta? Si Dios quiere hacer algo nuevo, ¿qué impide que Él quiera hacerlo?
nosotros. Él quiere hacer algo nuevo, pero nosotros con esa historia de atrás ahí todavía cargando ese costal, cargando ese bulto, ¿qué nos está diciendo el Señor? Despójense de toda carga, de todo pecado, de toda falta de perdón, todas aquellas situaciones, todas esas cosas que no te dejan avanzar, que no te dejan abrir tus ojos espirituales y darte cuenta lo que Dios está haciendo de nuevo, lo que Dios quiere hacer. Y Dios nos lleva siempre a lo mejor. Siempre Dios tiene cosas grandes, porque Dios no se queda donde tú te quedas. Dios no se queda donde yo me quedo estancado. No, Dios sigue avanzando. A nuestra imagen, a nuestro que podemos decir, Dios va caminando con nosotros al paso que podemos andar. Pero Dios también nos empuja, hermano, a que sigamos adelante, a que no nos quedemos estancados en un pecado, en una falta de perdón, en alguna situación difícil que hemos vivido. No nos quedemos ahí, porque es un Dios que ve que avanzamos y Él nos muestra ese caminar con Él. Eso que nos dice su palabra. Eso nuevo que Él quiere hacer, Él quiere mostrártelo. Pero toca que nos despojemos de lo que ya tenemos, porque si no, pues llenos por ahí nuestro corazón de basurita o llenos nuestra mente de basurita. ¿Cómo va a traer Dios eso nuevo? Y hay algo muy especial que nos dice la palabra de Dios en Joel, el capítulo 2 de Joel, versículo 25. Yo les compensaré a ustedes por los años en que todo lo devoró ese gran ejército de langostas que envié contra ustedes. Las grandes, las pequeñas, las larvas y las orugas. O sea, esas cosas pequeñas, esas cosas medianas y esas cosas grandotas que vivimos cada uno de nosotros. Dios nos va a compensar. Comeremos en abundancia hasta saciarnos. Y alabaremos el nombre del Señor, nuestro Dios, el que hizo y seguirá haciendo maravillas por nosotros. Nunca más será avergonzado mi pueblo, lo dice el Señor. Entonces sabrán que yo estoy en medio de ustedes. Yo soy el Señor, su Dios, y no hay otro fuera de mí. Nunca más será avergonzado mi pueblo, lo dice el Señor. Entonces mi invitación hoy es a no somatizar más, ¿no? No permitir que lo que tenemos en nuestra mente o en nuestro corazón nos afecte nuestro cuerpo, ¿sí? Nuestra alma, nuestros huesos, nuestra carne, nuestra piel. Porque como vimos también ese capítulo de Ezequiel donde Dios dice que junta huesos con carne, con piel, con tejidos. Eso es lo que Dios hace, sanarnos integralmente. Nuestro espíritu, nuestra alma, nuestro cuerpo, nuestros huesos, nuestras células. Pero no permitas, mi hermano, que un rencor, que un resentimiento, que una falta de perdón, que un recuerdo que todavía está ahí haciéndote suspirar porque y aquello que no pasó. Salgamos de eso en el nombre de Jesús. Dile a Dios que haga una sanidad completa y que haga una limpieza. Dile, Señor, con tu escobita espiritual, barre mi corazón con el fuego de tu espíritu, quema toda esa basurita que hay en mí, en mi mente, en mi corazón, en mi entorno espiritual. Señor, límpiame, límpiame de envidias, límpiame de todo pecado, Señor. Glorifícate en mi vida y ayúdame a olvidarme, pero olvidarme por completo de los daños que me hicieron, de los daños que yo hice. Porque tú eres un Dios de nuevas oportunidades y que me quieres, Señor, mostrar algo nuevo. Ese camino que tú estás abriendo, ese camino en el desierto y ese río de tu Espíritu Santo, en donde se queda en mi vida, Señor. Lléname con tu presencia, Señor, te lo pido. Lléname de tu amor, que si me acuerdo de algo, Señor, lo pueda perdonar, me pueda perdonar y pueda pedirte perdón a ti, Señor, por aquello que ya pasó, Señor. No puedo remediar el pasado, pero puedo mejorar al 100% de tu mano, Señor, mi futuro. Mi presente y mi futuro, Señor. Te entrego todas esas cosas en tus manos, Señor. Sáname, restáurame y libérame de toda carga del pasado. En el nombre de Jesús te lo pido. Amén y amén.

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1: Así estamos en los 1460 de esta su estación de radio Nuevo Continente. Muchas gracias a quienes están con nosotros a esta hora de la noche compartiendo este momento tan especial y tan sin igual en la radio, donde tenemos esa valiosa oportunidad de estar conectados con ustedes, bien sea que nos esté escuchando en la radio en los 1460 o también a través de la web en www.nuevocontinente.org. A esta hora de la noche quiero saludar al pastor Alejandro Olmos del Ministerio de Renovación, Palabra y Vida. Está con nosotros, por eso agradecemos y damos gracias al Señor por este ministerio que también continúa sumándose en apoyo, en palabra y en todos los aspectos para estar con nosotros gozándonos y deleitándonos a través de la palabra de Dios. Pastor Alejandro, muy buenas noches, bienvenido.
2: Muy buenas noches, Martín, gracias por esta oportunidad, por estar en este tiempo para estar al servicio del Señor.
1: Qué bueno, Pastor Alejandro, que estemos una vez más conectados a través de la señal de Nuevo Continente. Y sé que muchos de nuestros oyentes, algunos ya nos han enviado sus peticiones, otros aún están ahí esperando el momento preciso. Pues quiero indicarles que precisamente usted puede enviarnos esos mensajes a través de nuestra línea, el 311-830-4162, y aquí estamos prestos para escucharlos. Si desea también compartir con nosotros un testimonio, bienvenidos. 311-830-4162. Bueno, Pastor Alejandro, llega también ese momento preciso y precioso que sabemos todos tenemos de escuchar la palabra del Señor.
2: Claro que sí, Martín. En esta noche Dios tiene una palabra poderosa para compartirles y dice que el tema de hoy es renovados por el poder del Espíritu Santo. Amén. Y el texto base lo vamos a encontrar en Isaías 40, del 29 al 31. Dice así: Él da esfuerzo al cansado y multiplica las fuerzas al que no tiene ningunas. Los muchachos se fatigan y se cansan. Los jóvenes flaquean y caen. Pero los que esperan en Jehová tendrán nuevas fuerzas. Levantarán las alas como las águilas. Correrán y no se cansarán. Caminarán y no se fatigarán. Qué propósito tan bueno y tan maravilloso que es la palabra, como nos lo dice en Isaías, ¿sí? Él nos da esfuerzo al cansado y multiplica las fuerzas al que no tiene ninguna. Cabe recordar el propósito de esta palabra, es que recordarle a la iglesia que Dios sigue fortaleciendo, Dios sigue renovando y que sigue levantando a quienes esperan en Él. No desfallecer, no caer, porque a través de las situaciones con que vivimos, en que cada día llevamos por los correcorres de la situación cotidiana de hoy actualmente, nos olvidamos de esta maravillosa promesa que nos dice que Dios siempre está ahí, que su palabra está ahí frente a nosotros. ¿A través de quién? A través del Espíritu Santo. Y créanme que Dios conoce el cansancio de su pueblo, Dios conoce el cansancio de aquel que aún sin conocer a Dios, Dios sabe su cansancio, Dios conoce sus aflicciones, Dios conoce cuáles son sus preocupaciones, sus necesidades, pero esa es la realidad actual y es a lo que debemos estar atentos a esto, porque estamos agobiados, estamos preocupados, estamos ansiosos, estamos cada día más esperando qué pasará, estamos mirando qué va a pasar el domingo, estamos ansiosos qué sucederá, pero la confianza que nosotros debemos tener es en Dios primeramente, ¿sí? Muchas personas llegan cansadas en esta noche, muchas personas llegan de sus trabajos, de sus quehaceres hogareños, las mujeres, de los hombres, los jóvenes del cansancio del estudio, pero ahí llegan con ese cansancio físico, emocional y espiritual, pero ahí están las preocupaciones, las luchas familiares, las luchas económicas y ministeriales que desgastan el corazón, pero ahí está la palabra, ahí está la palabra, ahí está la promesa en Isaías 40, 29, ¿sí? Y créame que Dios no ignora ninguna de nuestras cargas. Sépanlo bien, que Dios desea que estemos confiados en Él, que tengamos nuestro corazón, nuestra mente confiada en nuestro Señor. Y esa es la enseñanza de esta noche, que sepamos que Él no ignora ninguna. Solo tenemos que poner en acción esa fe, tener la certeza de que estamos allí confiados y preparados para recibir esa respuesta que tanto anhelamos. Pero no va a llegar fácil. Debemos ir a Él, acercarnos a Él en obediencia, ¿sí? Porque el Salmo 34:18 dice que cercano está Jehová a los quebrantados de corazón. Y necesitamos quebrantar nuestro corazón. Necesitamos obedecer sus preceptos, obedecer su palabra. No solo leerlas, no solo escucharlas, sino ponerlas por obra. La obediencia ante Dios primordialmente en esta noche, Señor. Porque no es necesario, no hay que ocultar nuestro cansancio delante de Dios. Debemos llevarlo a su presencia. No llevárselo al vecino, no llevárselo a las cargas del pastor. Es individual en nuestra intimidad con Dios. Presentarles nuestras cargas, presentarle en obediencia, en humillación, ¿sí? Y ahí está, el Espíritu Santo sé que está orando en esta noche en muchas de nuestros oyentes que anhelan, ¿sí? Y no saben qué hacer, pero está sencillo, está el amor, está la persona del Espíritu Santo que renueva nuestras fuerzas, que habla a nuestra conciencia, que habla a nuestro corazón y nos da esa enseñanza, porque el Espíritu Santo es el que fortalece la vida del creyente, porque la fortaleza no proviene de las capacidades humanas. Muchas veces queremos hacerlo en nuestras propias capacidades, pero no. Dios, su Hijo unigénito, nuestro Señor Jesucristo, nos dejó la persona del Espíritu Santo para que redarguya en nuestras mentes, en nuestros corazones, para que en esta enseñanza tenga la fortaleza el creyente a través del Espíritu Santo y le ponga delante de Dios, ¿sí? Que proviene de nuestras capacidades humanas, no, es a través del Espíritu Santo. Yo sé que Dios está hablando a muchos, yo sé que Dios saca, como habla en Zacarías 4:6, dice que no es con ejército ni con fuerzas, sino con mi Espíritu, ha dicho Jehová de los ejércitos, y es así como el Padre Celestial obra sobre nuestras vidas, obra sobre cada quien. Él no exime a nadie, son todos. Él no dice fulano o sutano, él dice X o Y, es al pastor o es al servidor, es a todos, desde aquella oveja que sirve en la iglesia, desde abrir la puerta de la iglesia, desde el que hace el aseo, como aquellos que están en el púlpito. Ahí está la obra de Dios para poder consolarnos, ¿cierto? Porque, ¿cómo nos fortalece el Espíritu Santo? El Espíritu Santo nos consuela en la aflicción. El Espíritu Santo nos guía a través de la incertidumbre. El Espíritu Santo nos da poder para perseverar. Mira qué maravilloso es esto, ¿sí? Que el Espíritu Santo nos da esa perseverancia. A veces nos sentimos agobiados, acotados, pero sacamos fuerzas de donde no las hay, pero no son humanas, es del Espíritu Santo que nos ayuda a vencer el temor. Y hoy les invito a que venzan ese temor, a que dejen el temor, para que puedan interceder propiamente por sus propias necesidades, porque siempre queremos depender de alguien, pero no, hermanos, en esta noche Dios quiere hablarles y quiere que oír de sus propias palabras, ¿sí? Porque la palabra dice que sí, llevemos nuestras peticiones a otros hermanos para que oren e intercedan por sus peticiones. Y eso lo haremos esta noche de todo corazón, ante Dios, ante el Padre. Pero también Dios quiere escuchar sus peticiones, quiere orar sus ruegos, quiere escuchar que ustedes le pidan perdón, ese ruego de compungidos de corazón verdaderamente. Porque dice que en Juan 14:26 dice que más el Consolador es el Espíritu Santo, y en esta noche el Espíritu Santo está aquí, en medio de nosotros, en su presencia, ¿bien? Y esa es la solución, no es esforzarnos más en nuestras propias fuerzas, sino depender más del Espíritu Santo, de la persona del Espíritu Santo. Y Los que esperan en Dios reciben nuevas fuerzas. Y qué maravilloso es eso, cuando somos nuevamente revestidos, reforzados como el águila, ¿sí? Como las fuerzas del búfalo. Somos revestidos, pero a través de la persona del Espíritu Santo, ¿sí? ¿Y qué nos enseña del Espíritu Santo? Esperar en Dios no es una pasividad, es confiar, es perseverar y es permanecer, ¿sí? Es perseverar y permanecer, hay que permanecer siempre ahí, hay que estar ahí, entregados nosotros, cada uno. Yo sé que Dios está hablando a cada mente, a cada corazón, a cada vida en esta noche, a cada oyente, de que necesitan verdaderamente de su Hijo amado, que necesitan verdaderamente de la presencia de Cristo, necesitan verdaderamente del Padre, pero debemos ir a Él, debemos ir con reverencia, en humillación. Y entonces, eso dice Isaías 40:31, que los que esperan en Jehová no, tendrán nuevas fuerzas. Y así es, Dios nos da nuevas fuerzas. Y hay tres resultados de esperar en Dios. El primero es levantar las alas como las águilas, volar en lo alto, creer que vamos a salir adelante, que vamos a saber que Dios está ahí y nos da las fuerzas suficientes ante cualquier situación, ante cualquier adversidad, ante cualquier situación. Créame que Dios nos da las fuerzas y nos da la sabiduría para seguir. Dios cambia nuestras perspectivas. La perspectiva que hay en nuestra mente es una, pero el propósito de Dios es diferente, porque Él cambia eso. Segundo, tenemos que corren y no se cansan. A veces sentimos cansados, pero no vamos a tener en el Espíritu Santo, ese cansancio va a desaparecer, va a estar ahí porque Dios nos fortalece en el servicio. En donde estemos, donde vayamos, vamos a estar al servicio de Dios, predicando la palabra, llevando la palabra de Dios en el trabajo, en la casa, en el hogar, en el bus, en el Transmilenio, en la iglesia, donde estemos, ahí va a estar, porque debemos también estar prestos a hacer el servicio, a hacer la obra de Dios. Y número tres es que dice que caminan, no se fatigan. Dios sostiene la vida a diario nos sostiene, y debemos agradecer por este día, en esta noche, que nos ha sostenido, que nos tiene aquí para traer esta palabra al cansado, al afligido, al que está en este momento en situación, allí en un hospital, en una clínica, en una UCI, en la calle, en su casa, en el trabajo. Pero Dios es el que nos sostiene diariamente, en cada momento. Y la aplicación, pues, es que el Señor promete una renovación para quienes permanecen y se acercan a Él. Recuerden muy bien, son a los que permanecen y se acercan a Él. Nos olvidamos muchas veces por momentos en el día y nos alejamos de Dios, pero lo debemos de tener presente en todo momento para que Él esté ahí, para que Él esté cerca de nosotros. Y tenemos lo siguiente, una conclusión. Hay una conclusión muy sencilla y es: la necesidad más grande de la iglesia hoy no es más capacidad humana, sino más presencia del Espíritu Santo. Y eso lo podemos no solo aplicar a la iglesia, es aplicarlo en nuestros hogares, en nuestro sitio de trabajo. En donde vayamos, debemos estar anhelando la presencia del Espíritu Santo, anhelando la persona del Espíritu Santo a través de su Hijo, nuestro Señor Jesucristo, porque Dios sigue fortaleciendo al cansado, porque Dios sigue levantando al caído, porque Dios sigue sanando al enfermo, porque Dios sigue curando esas heridas, ese desamor, esos pensamientos que vienen a nuestra mente de debilidad. Dios sigue ahí fortaleciendo, Dios sigue levantando, Dios sigue guiando al confundido, que muchas veces no sabe para dónde coger, qué camino tomar, pero ahí está la presencia del Espíritu Santo. Y esa es la verdad, y eso es lo que más queremos, y eso es lo que más anhelamos, que tengamos la oportunidad de llegar a los pies de Cristo todos los días. Aún los que llevamos 30 años, llevamos 40 años en el Evangelio, los que llevan poquito tiempo, un año, 2 años, estar ahí siempre, porque dice que medita en su palabra de día y de noche, para que lo busquemos, Señor, tarde y mañana, en la madrugada, porque esa sí es la manera como nos somos fortalecidos, no por nuestras propias fuerzas. A veces queremos hacer muchas cosas, queremos levantarnos, queremos hacer cosas humanamente, pero no ponemos delante a Dios, no ponemos delante a su Hijo, que fue el que murió en la cruz del Calvario, el que hizo su obra redentora, el que hizo el sacrificio verdadero. ¿Para qué? Para dejarnos al Consolador, a la persona de Cristo. ¡Qué maravilloso! ¡Qué gozoso es eso! Que tenemos la presencia hoy en día del Espíritu Santo para nosotros estar así, firmes, adelante, ahí en la brecha, confiado, dando fortaleza, alentando esta noche. Esta noche los quiero alentar, quiero que sean fortalecidos, que sean llenos del Espíritu Santo, que sean llenos, glorificando al Señor, porque nos entretenemos en la política, nos entretenemos en la televisión, nos entretenemos en el trabajo, nos entretenemos en tantas ocupaciones de hoy en día, pero debemos dejarlas a un lado y pensar en que Dios necesita de nosotros para que Él nos dé la solución a todos los problemas, porque Cristo es la solución a los problemas. ¿A través de quién? A través de la persona del Espíritu Santo. ¿Amén? Y eso es lo que quiero hacer, y esa es la invitación para que llegue, y es un llamado final a invitar a todos, y no solo a los convertidos, sino a los que no creyentes, a que el Señor renueva las fuerzas y llena nuevamente con el Espíritu Santo para cumplir el propósito de Dios en cada vida, en cada alma, en cada corazón, en cada familia, en cada grupo, en la unidad familiar, en las familias, porque es eso. Y es una oración final para pedir por una renovación espiritual, para pedir de la llenura del Espíritu Santo, para que fortalezca, nos dé esa fortaleza en las pruebas, en las necesidades, y pedir una dirección para cada decisión que queramos tomar, para esa decisión de ese negocio, para esa decisión de ese viaje, para tomar esa decisión en servirle a Dios en la iglesia. Amén. Y tenemos una pasión renovada por Cristo en las almas. Amén, amén. Muchas gracias, Martín, por esta oportunidad y poder compartirles de la palabra del Señor.
1: Qué bueno, Pastor Alejandro. Cómo nos bendice esta palabra que nos ha compartido, y cuántos de nosotros hemos estado cansados, agobiados, pasando, como dicen popularmente, las duras y las maduras. Y sé que muchos de nuestros oyentes también lo han estado allí, pasando esa circunstancia. Esta es una hermosa promesa bíblica que nos compartía el Pastor Alejandro en Isaías capítulo 40, versículo 29. Pasaje que nos recuerda que cuando nuestras propias fuerzas se agotan, Dios tiene el poder para renovarnos y darnos el vigor que necesitamos para seguir adelante. Es por eso que la cordial invitación a esta hora de la noche, para que ustedes que están ahí con nosotros acompañándonos, nos dejen sus mensajes. Ya en instantes estaremos tomando nota de cada uno de ellos y, por supuesto, presentando al Señor esas peticiones. 311-830-4162 es la línea que tenemos habilitada, agradeciendo a cada uno de ustedes por su fiel sintonía. 311-830-4162. Gracias a ustedes que están, como siempre, compartiendo este tiempo. Algunos ya nos han dejado sus mensajes desde tempranas horas, por eso queremos agradecerles. Y Pastor Alejandro, por aquí nos comparten la petición de Omaira Olivares y Carlos Pinzón. Nos pide oración por su matrimonio. También, otra de las necesidades que nos hacen llegar, Aurelia Castañeda, para que se olviden las cosas y pueda haber una restauración en todos los aspectos de los que ellos vienen atravesando. Y Jairo Alexander, para que él sea liberado de la droga y pueda, obviamente, solucionar, llegar al Señor, convertirse de sus malos caminos y entregar su vida enteramente al Señor. Y Jennifer tiene problemas en el hogar, también con Mauricio Guarín, es otra de las personas que está solicitando por restauración familiar. Podemos entonces, claro que sí, Pastor Alejandro, orar por estas peticiones.
2: Amén, claro que sí, mis hermanos, vamos a orar por las necesidades de estas personas, de estos oyentes, de estos hermanos en la fe, ¿sí? Oramos a nuestro Señor, a nuestro Padre Celestial, y ponemos estas peticiones delante de su altar, Señor, por la oración de Mayra Olivares y Carlos, Señor, por su unidad en su familia, en su matrimonio, Señor, Dios del cielo y de la tierra. Oramos por este hogar, Señor, porque no queremos que el enemigo quiera disolver o quiera dañar esta unión familiar, sino que por el contrario, ellos encuentren el camino en Cristo, en el poder del Espíritu Santo, para rehacer y reafirmar su matrimonio y puedan ser libertados, Señor, de toda opresión del enemigo, de todas preocupaciones, Señor. Que el amor de Cristo llene sus vidas, que el amor del Espíritu Santo llene sus corazones y ellos sean restablecidos y restituido su hogar, Padre bendito, por doña Elvia Castaño, Señor, para que pueda tener una reestructuración, Señor, para que pueda ella seguir adelante. Tú conoces su petición de ella, Señor. Tú sabes, Padre bendito, conoces su vida, Señor, Dios del cielo y de la tierra, desde el levantarse hasta el acostarse, y ella está en esta noche pidiendo y clamando por fe, Padre Santo, para poder ella estar en su vida, poder tener una reestructuración, Padre Santo, para su vida, una renovación, Señor, por Jairo Alexander, Señor, para que seas Padre Santo del cielo sobre este joven, para que sea librado, Padre bendito del cielo, de las garras de ese cáncer que tiene este país, del cáncer de las drogas, de él y de muchos. Padre Santo, en esta hora oramos, Señor, oramos para que traiga sanidad, para que ponga una mente renovada, Señor, para que le des lucidez, Señor, para que tú le des fuerza a través del Espíritu Santo y pueda dejar este vicio de la drogadicción, Señor, porque trae dolor a su casa, a su familia, Señor, porque trae dolor, porque el enemigo quiere ver destruido a la juventud y en especial a nuestro hermano Jairo Alexander, pero sabemos que tú lo libertas, Señor, que tú vas a dar promesa, Señor, y vas a traerlo a tus pies, Señor, y le vas a dar esa sanidad, Señor Dios Santo, por Jennifer, Señor, por sus problemas, Señor, en su hogar, Señor. Mira, Padre bendito y Señor amado, eso es lo que afecta en este tiempo nuestra Colombia, no solo el de Jennifer, ese es el ejemplo que tenemos, Señor, de que los hogares se están destruyendo, los hogares se están acabando porque nos olvidamos de Dios, Señor. Pero Padre bendito del cielo, declaramos bendición sobre cada uno de mis hermanos que pidieron esas peticiones, declaramos bendición a través de tu palabra, Señor. Declara, Padre Santo, que esos hogares van a ser restituidos, Señor. Declaramos, Padre Santo, que van a ser renovados en Cristo Jesús. En el nombre poderoso de nuestro Señor Jesucristo, amén y amén.
1: Amén, Pastor Alejandro. Continuamos con más peticiones a ustedes, nuestros fieles oyentes conectados con nosotros al 311-830-4162.
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1: Gracias a nuestros intercesores diarios. Y allí, como siempre, Pastor Alejandro, acompañándonos desde muy temprano y siempre en momentos de gozo y alabanza, orando con nosotros por cada una de estas necesidades. Nos escribe Teresa Posada, dice: Martín, buenas noches. En Isaías, capítulo 45, versículo 2, la palabra nos dice: Yo iré delante de ti, enderezaré los lugares torcidos, quebrantaré puertas de bronce y cerrojos de hierro. Hoy creo que el motivo de oración indiscutible son por las elecciones el próximo domingo, que el poder del acuerdo pidámosle al Padre su favor y bendición para nuestro país. Muchas bendiciones para el Pastor Alejandro que hoy nos acompaña. Le presento un respetuoso saludo, un abrazo grande y quiero que por favor me apoye en oración en esta noche por un milagro financiero y lo que ya acabé de decir por las próximas lecciones del día domingo. Gracias, Pastor Alejandro.
2: Así es, Martín. Vamos a orar por esta petición de que haya una muy buena liberación financiera, Señor. Sabemos que vivimos momentos un poco complicados por la situación del país y qué bueno que me pedís esa oración por nuestra nación, por nuestra Colombia, porque sabemos que Dios es el que pone reyes y quita reyes y debemos estar confiados de que nuestro Padre Celestial va a colocar al indicado para traer un nuevo tiempo, que coloca un hombre que sea, que tenga temor de Dios y que no solamente el vicepresidente y todos sus colaboradores, todos sus consejeros sean personas temerosas de Dios. Padre amado, Dios del cielo y Dios de la tierra, en esta hora, Señor, clamamos a ti nuevamente, Padre Santo, y ponemos delante de tu estrado, Señor, estas peticiones que hacen mis hermanos, Señor, en esta noche, y para muchos oyentes, Señor, que piden, Padre Santo, esa bendición, esa necesidad económica, Señor. Trae, Padre Santo, esa restauración económica sobre cada vida, que ese pensamiento de miseria, de ruina, se acabe, sea aniquilada de sus mentes, Padre bendito del cielo, y haya abundancia en sus hogares, en sus casas, en sus negocios, Padre bendito del cielo. Necesitamos, Señor, un tiempo, Señor, de abundancia, Padre bendito del cielo y Señor amado. Y Señor, oramos también, Padre Santo, por las elecciones del día domingo, Señor. Cancelamos toda obra del enemigo, toda artimaña de todos aquellos que quieran estorpecer estas elecciones, nuestra democracia, en aquellos lugares, Padre bendito del cielo. Cancelamos en el nombre de Jesús por poder y atamos todo plan del enemigo, todo artimaña, todo ataque de las fuerzas que no son fuerzas legales, sino contra a todos aquellos que quieran poner bombas, que quieran declarar, los atamos en el nombre de Jesús y declaramos que van a ser las mejores elecciones de todos los tiempos, Señor, porque tú vas a colocar el presidente que le conviene a esta nación, porque es una nación que ha clamado, ha pedido y ha suplicado para que ponga un rey, para que ponga un presidente, un vicepresidente. Oro por ellos, Señor, oro por sus consejeros, oro por los nuevos ministros, Padre bendito del cielo, y cancelo, Padre Santo, todos esos planes que se están preparando para hacer planes de corrupción, quedan anuladas en el nombre de Jesús, y sabremos, Padre Santo, que tendremos el lunes un nuevo presidente bajo tu gracia, bajo tu voluntad. En el nombre poderoso de nuestro Señor Jesucristo, declaramos que hay victoria en Jesús, porque Cristo es el Rey de Reyes y es el que gobierna nuestra nación primeramente que todo. Amén, amén.
1: Amén, Pastor Alejandro. Continuamos con otra de las peticiones que nos envía Julio César Jaramillo. Mis hermanos de Nuevo Continente, el Señor les bendiga grandemente. Reciban un cordial saludo para todo el equipo de Nuevo Continente, para el Pastor Alejandro, que hoy está con nosotros. Además, quiero pedir apoyo por la cirugía de mi mamá del riñón derecho, para que todo salga bien, también para que el Señor me abra otras puertas de empleo en otra universidad para resolver mis problemas económicos. Por toda mi familia, Pastor Alejandro, que se encuentra con muchas dolencias, y también pido por mi ayuda idónea. Mil bendiciones.
2: Amén, amén. Claro que sí, Martín. Vamos a estar orando por nuestro amigo y hermano Julio César Jaramillo. Primeramente por su madre, que tiene esa situación. Y claro que sí. Amantísimo Rey y Dios del cielo, clamamos, Padre Santo, y ponemos delante a la madre de nuestro amigo Julio César Jaramillo.

0: ellos para que esta cirugía tenga un éxito, Señor. Clamo también por la necesidad de un empleo, Señor. Padre bendito y santo, declaramos que va a tener el mejor empleo que tanto anhela, Señor, para cubrir sus necesidades, sus recursos económicos, para poder apoyar a su familia. Padre bendito y Señor santo, oramos por toda su familia, Señor, desde el mayor hasta el más pequeño, Señor Dios santo. Cúbrelos con tu sangre bendita, pon vallado delante de ellos, Señor. Padre santo, en su familia, Señor, y Padre santo, tú conoces la necesidad de su ayuda idónea, Señor. Padre bendito, que sea una mujer que verdaderamente lo anhele, que anhele de ti y que lo anhele a él y que lo quiera y sea la ayuda idónea para su vida, en el nombre de Jesús. Amén.
1: Amén, Pastor Alejandro. Continuamos acompañándolos a esta hora de la noche en este espacio de momentos de gozo y alabanza. Hace su reporte de sintonía Blanca, también acompañándonos, Pastor Alejandro, en este tiempo tan especial. Nos dice: Padre, en tus manos encomiendo mi país. Bueno, muchísimas gracias, Blanca, por compartir con nosotros este deseo ferviente de reconocer que el Señor es quien está como ese poderoso gigante ayudándonos. También saludamos a Ligia Vega. Ligia, muy buenas noches. Gracias por estar con nosotros compartiendo este tiempo de momentos de gozo y alabanza. Nos escribe Wilson Marín desde Anzá, Antioquia. Wilson Marín nos dice: Dios les bendiga, pido oración por mi familia, mi economía y para que Dios me provea para hacer unos trabajos en la finca y arreglar la casa. Esta petición que nos desea a esta hora, después de su saludo, Wilson Marín desde Anzá, Antioquia. Pastor Alejandro.
0: Claro que sí, mi hermano Wilson. Crea que firmemente el Espíritu Santo, como hablaba hoy la palabra, le va a dar las fuerzas para poder hacer su obra y sus trabajos en su finca, y que Dios está con usted. Y el Padre bendito amado, bendigo la vida de mi hermano Wilson, señor Marín, Ansan, allí donde se encuentra, Padre Santo, su petición, su anhelo que pide, Señor, delante de ti lo ponemos para que seas tú fortaleciéndolo, para que seas tú dándole, Señor Dios del cielo y de la tierra, esta petición, que uno ese anhelo, que él sienta temor y sienta la presencia tuya también, Padre bendito del cielo. Háblale a su vida, háblele a su familia, Padre santo de la gloria, y sé tú revestiéndolo, Señor, cada día en el adorado nombre de tu Hijo, nuestro Señor Jesucristo. Amén.
1: Así clamamos porque el Señor responde a cada una de nuestras súplicas. Por eso, gracias a Marta Ramírez, que se comunica con nosotros desde el Colegio Cundinamarca, reportando sintonía. Un saludo para el Pastor Alejandro. Muchas gracias. Continuamos orando para que el Señor, después de tomar un tiempo de testimonio, como les he compartido, el Guillermo Rodríguez, gracias a él, ya le han realizado la cirugía, ahora está en recuperación, y por eso pido que por favor nos ayude en este tiempo tan especial de oración para que después de esa intervención quirúrgica él se pueda restablecer completamente. Guillermo Rodríguez, que es su tío. También pide por Juan Esteban para que él tenga un empleo, el Señor sea abriendo esa puerta y satisfactoriamente puedan continuar adelante en todas las circunstancias y en todo lo que ellos deban emprender. Alejo y Dylan también nos escriben por aquí. Nos dicen: buenas noches, momentos de gozo y alabanza, para hacer un pedido de oración por Andrés Muñoz, para que sea seleccionado para el empleo. Y también hago un pedido de oración por Nuri, para que esa deuda que ella tiene, que sea el Señor ayudándole grandemente a resolver esa deuda familiar. Gracias, la familia Muñoz del Cauca. Se está comunicando con ustedes. Dios les bendiga.
0: Amén, amén. Claro que sí. Amado Dios y Padre Santo, estamos todas estas peticiones en esta noche, Señor, que son muchas, Padre bendito del cielo. Como tu palabra lo dice en Isaías, Señor, dales fuerzas como el águila, Señor, para que sean ellos llenos y revestidos de tu Espíritu Santo, Señor, para que todos, cada uno de ellos, Señor, que están fatigados, cansados, Señor, puedan esperar en ti, Señor, para que tengan nuevas fuerzas y

0: levanten como las águilas, como las alas del águila, Señor, para que puedan correr, Señor, para que no tengan cansancio, Señor, y sobre la vida de Guillermo, de Juan Esteban, Señor, sobre Alejo, sobre Dylan, sobre Nuri, Padre bendito y Señor amado, Dios del cielo, mira las peticiones de ellos, Señor, en esta hora, Padre Santo, las estamos colocando delante de tu presencia para que seas tú, Señor, en ellos, Señor, sé tú manifestando, sé haciendo milagros, Señor, en sus vidas, milagros sobrenaturales, Padre Santo del cielo, mira, Padre, tú conoces, Señor, las aflicciones de ellos y de muchos más que en esta noche quieren, Padre Santo, poder expresárselas, Señor, pero Padre, inquiétales también sus corazones, quebrántales, Padre bendito del cielo, para que ellos sean llenos también del amor tuyo, del amor del Espíritu Santo, Señor. Gracias, Padre amado. Gracias, Señor, por este tiempo maravilloso que tú nos concedes, Señor, de poder interceder por cada uno de ellos, de estas personas, de estos fieles oyentes a la emisora, Señor. Amén y amén.
1: Amén, Pastor Alejandro. Continuamos con otra de las peticiones que nos envía Ana Nemogá. Nos dice, buenas noches, Pastor Alejandro, hermanos en Cristo Jesús. Por favor, pido apoyo en oración por la salud del Pastor John García. Está hospitalizado y también por su esposa. Por todos los enfermos, gracias y bendiciones para todos. Y aquí estoy también acompañándolos. Blanca Luz Rico Telles. Bueno, Blanca Luz, muy buenas noches. Gracias por estar con nosotros. Dice, bendecida noche, sigo pidiendo apoyo en oración por Gabriel Huertas, por su esposa Caroline y por su bebé. Por trabajo, por su economía, también por la salud de José Rico, para que pueda arrendar un apartamento y también para que le sea aprobada una licitación a Caterine Muñoz, pues se puede beneficiar muchas personas con este trabajo. Entonces, que el Señor Jesucristo ponga su mano poderosa en la aprobación y la firma de la licitación y por toda mi familia. Y por la paz de Colombia, también nos dice Blanca Luz Rico Telles. Ana Nemogá está aquí con nosotros. Gracias, Ana, muy amable por estar en este instante compartiendo con nosotros momentos de gozo y alabanza. Ya tenemos en cuenta esta petición que nos ha dado a conocer. Y también otro de los pedidos de oración que nos hace Sergio. Dice, seguir orando por las emociones, por un candidato que esté con Dios, que Dios lo dirija como presidente de nuestro país. Y Amanda Álvarez, aquí cerrando este tiempo especial de oración, nos dice, Dios les bendiga poderosamente, pido el favor de apoyarme en oración por conversión de toda mi familia, también por nuestro país Colombia, por el próximo presidente, que sea una bendición para nuestro país. Gracias, Dios les bendiga. Ella es Amanda Álvarez desde Anza, Antioquia. Pastor Alejandro.
0: Amén, amén. Claro que sí. Martín, oremos por todas estas peticiones que fueron expuestas delante de nuestro Padre Celestial, Señor amado y Dios del cielo y de la tierra. Especialmente oramos por el pastor del pastor John, Señor, que está hospitalizado junto con su esposa, Señor, Padre bendito del cielo, los ponemos delante de ti, Padre Santísimo, para que seas tú trayendo sanidad, Señor, allí donde se encuentran, Padre bendito del cielo, sé fortaleciéndolos en el Espíritu Santo tuyo, Señor, sé tú dándoles y trayéndoles sanidad, Señor, sobre Caterine Muñoz, esa licitación. Sea tu santa voluntad, sea tú poniendo las manos delante de ti, delante de esta licitación, para que le sea concedida conforme a tu voluntad, Señor. Porque tú anhelas que tus hijos, tus siervos que ponen todas las cosas delante de ti primeramente, tú concedes, Señor. Y en esta hora, Padre bendito del cielo, oramos por esta petición de nuestra hermana, por sobre Blanca, sobre Luz, Señor, por Caroline, Padre bendito, Dios del cielo y de la tierra. Oramos por sus necesidades, oramos, Padre bendito amado, ante ti y suplicamos, Señor, que sea oyendo cada una de las necesidades de nuestros hermanos, por cada oyente también aquí presente en este momento, oyendo este hermoso programa, Señor, en el cual nos da ese maravilloso espacio de poder interceder por las necesidades de nuestros hermanos. Gracias, Padre amado, gracias, Señor, porque sabemos que tú vas a ser obras, que tú vas a hacer milagros, Señor. Y como dice en tu palabra, Padre bendito del cielo y Señor amado, que tú oyes, Señor, y tú oyes cada súplica. Tú no te quedas con nada, Señor. Tú prometes renovación para quienes permanecen y se acercan a Él en esta hora y siempre. Amén, amén.
1: Amén, Pastor Alejandro. Nos acaba de llegar otra de las peticiones de nuestra fiel oyente, Mercy. Mercy, ¿qué tal? Muy buenas noches.
2: Buenas noches. Qué alegría escucharlo. Me encanta, ya sabes, el programa a esta hora. Me encanta escucharte, Martincito, con tus alabanzas, son preciosas, con tus oraciones hermosas. Al pastor invitado, buenas noches. Yo llamo para pedir oración, primero para agradecer por todas las oraciones, por todo lo que el Nuevo Continente hace, por enseñarnos la palabra y guiarnos. También llamo para que una oración por todos los pastores, por todos los que trabajan en el Nuevo Continente, por todas las familias y los hermanos de la familia Nuevo Continente que han llamado solicitando que oración por sus hogares, porque se restauren los hogares, por la cirugía de la mamita del Señor que la van a operar de los riñones, por todos los que han llamado, por los enfermos, y por que mañana, no el domingo, sea un día muy tranquilo, muy especial, que el Señor sabe a quién va a poner para gobernar el país, para dirigir el país por 4 años, que nosotros los cristianos estamos llamados es a orar, no a intervenir, no a incendiar el país con nuestros comentarios, que todo sea en calma, que no se infiltre en nuestra comunidad, en nuestras iglesias, la política, que no porque un candidato dice que ama a Dios, cuando se sabe que no ama a Dios, no es por la candidatura o por la propaganda política de la presidencia lo hace. No caigamos en esas trampas del enemigo, y por favor que sea un día de mucha paz, y aceptemos a quien elija el Señor, a cualquiera. No importa el color político, no importa lo que el Señor elija, y solo nosotros estamos llamados para orar. Le pido oración por todo eso, porque tengamos unas elecciones en paz, con respeto y recibiendo lo que el Señor nos envía. Gracias. Buenas noches, Martincito. Buenas noches, Pastor.
1: Mercy, gracias por comunicarse con nosotros. Y Pastor Alejandro, entonces cerramos orando por estas peticiones.
0: Claro que sí, Martín. Señor y Dios, gracias te damos nuevamente, Señor. Estamos delante de tu presencia pidiendo, Señor, que haya una llenura del Espíritu Santo para todas estas peticiones, Señor, en cada vida, Padre bendito amado. Por las peticiones que nos solicita nuestra hermana Mercy, Señor, por orar por todos los miembros de la emisora, Señor. Gracias, Padre Santo, por su disposición, para que seas tú trayendo también los recursos que necesita la emisora, para que seas tú llenando, Padre bendito del cielo, cada vida que trabaja, que dispone de su tiempo, que dedica su vida, su corazón, su alma, a servirte a través de estas ondas radiales, para que llegue tu palabra, para que lleguen los ministerios a cualquier rincón de nuestra nación y fuera de la nación, Señor, porque tu palabra debe llegar a todos los rincones, Señor. Gracias, Padre bendito amado. Gracias, Señor, por cada una de estas peticiones de nuestra hermana Mercy. También nuevamente oramos por nuestra nación, por nuestra Colombia, Señor, porque sabemos que esta nación le pertenece a Cristo, Señor. Y sabemos, Padre bendito del cielo, que nos gozamos y nos deleitamos, Señor, porque sabemos que van a venir tiempos de refrigerio, que van a venir tiempos de gozo, que va a haber un gran avivamiento en nuestra nación, Señor, porque va a haber un buen presidente, porque tú lo colocas, Señor, porque sabemos que tú eres el gobernador, Señor, tú eres el Rey de Reyes, pero tú eres el que pones en la tierra al que te place, Señor. Gracias, Padre amado. Gracias, Señor. Gracias por la intención de nuestra hermana Mercy, por su preocupación por cada una de estas peticiones, Señor. En el nombre de tu Hijo, nuestro Señor Jesucristo. Amén, amén. Gracias, Señor.
1: Gracias, Pastor Alejandro, y queremos agradecerles también a cada uno de nuestros oyentes conectados a través de la señal de los 1460 de Nuevo Continente. Y Pastor Alejandro, hay muchas personas que seguramente no tienen un lugar donde congregarse. Qué bueno que lo puedan hacer a través del Ministerio de Renovación, Palabra y Vida. Indíquenos, por favor, la dirección con una señal bien importante para que ellos puedan llegar fácilmente al Ministerio de Renovación, Palabra y Vida, cuál es su dirección exacta, también los horarios de reunión y las actividades que por estos días también tienen. Pastor Alejandro, el día domingo, donde el Señor también allí se glorifica a todos los presentes, y los números de contacto.
0: Claro que sí, Martín. Estamos ansiosos, estamos anhelando la presencia de cada uno de ellos. Sean todos bienvenidos. Nuestra iglesia se llama Ministerio de Renovación, Palabra y Vida. Estamos ubicados en la avenida Primera de Mayo, número 12H43 Sur, costado sur de la avenida Primera de Mayo. Es muy fácil llegar por la Primera de Mayo, el segundo paradero arriba de la Caracas. Ahí hay un paradero enfrente del paradero del transporte SIP. Ahí nos encontramos. Nuestros horarios son: todos los martes tenemos ayuno de poder a las 9 de la mañana a las 10:30. Los miércoles tenemos noches de gloria de 7 a 9 de la noche. Y todos los domingos nuestra reunión familiar, que es de 9 de la mañana a las 11:30. Y los sábados tenemos un gran servicio, un gran culto, que es el de los jóvenes de 4 a 6 p.m. Allí los esperamos ansiosamente. Sean todos bienvenidos. Y el número de contacto de la iglesia para que se comuniquen, para sus peticiones, para sus necesidades o para poder llegar, es el 310-332-6962. Sean todos bienvenidos y les amamos en el amor de Cristo.
1: Muchas gracias, Pastor Alejandro. Qué bueno que haya compartido en esta noche este espacio de momentos de gozo y alabanza. 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
2: Bueno, muchas gracias. Gracias por acompañarnos en un programa más de Semillas al Aire, sembrando la palabra de Dios a las naciones. Ah, estoy disfrutando por estos días una nueva consideración del Evangelio de Juan. Hace un par de días comentaba con usted que el Salmo 23 presentaba a Jehová, el buen pastor de Israel, y su cuidado personal. El Salmo 80 presentaba a Jehová, el gran Dios que mora entre los querubines, el gran pastor de Israel y su respaldo y cuidado nacional para con Israel. Y también consideraba con usted Isaías 40. La profecía de Isaías anunciaba que el gran pastor de Israel vendría personalmente a Jerusalén. Bueno, asimismo, en el programa anterior yo ingresaba en el capítulo 9 y considerábamos los primeros 7 versículos, aquel primer episodio de aquel gran día en Jerusalén. Era un día de reposo. El Señor pasaba con sus discípulos, pasó al lado de un ciego de nacimiento, que al costado del camino o en los patios del templo allí mendigaba para vivir. El Señor se detuvo, con su saliva hizo barrito con un poquito de tierra, untó los ojos del ciego y lo mandó a lavarse al estanque de Siloé. Aquel muchacho regresó viendo y contento gritaba, compartía con los que le rodeaban, que ahora veía. Era ese otro gran cumplimiento de las profecías mesiánicas de Isaías 35. Cuando viniese el Mesías, la lengua del mudo cantaría, el cojo saltaría y los ciegos verían, y se estaba cumpliendo a vista de todos allí en Jerusalén. Bueno, hemos tomado todo un programa para explicar aquel primer episodio, capítulo 9 del Evangelio de Juan, versículos 1 al 7. Luego del segmento musical, vamos a ver los siguientes episodios de aquel día. Sí, porque el muchacho estaba contento, regresó viendo, buscando a quien le había sanado. Entonces se encontró con los vecinos y los vecinos lo llevaron ante los fariseos. Los fariseos no se pusieron contentos con esta situación. Se molestaron de que ese galileo llamado Jesús hubiera hecho otro milagro en Jerusalén un día de reposo. Llamaron a los padres del muchacho, los intimidaron. Bueno, al regreso entonces del espacio musical, vamos a considerar el resto del capítulo 9 del Evangelio de Juan. Mis amigos, el gran pastor de Israel había llegado a Jerusalén buscando la oveja perdida.

Como les dije, mis amigos, vamos a avanzar al segundo episodio de aquella mañana. Capítulo 9 del Evangelio de Juan, versículo 8. Dice, entonces los vecinos y los que antes le habían visto que era ciego, decían, ¿no es este el que se sentaba y mendigaba? Y unos decían, él es, y otros, a él se parece. Y él decía, yo soy. Y le dijeron, ¿cómo te fueron abiertos los ojos? Respondió él y dijo, aquel hombre que se llama Jesús hizo lodo, me untó los ojos y me dijo, ve al Siloé y lávate. Y fui y me lavé y recibí la vista. Entonces le dijeron, ¿dónde está él? Y él dijo, no sé. Bueno, mis amigos, aquel muchacho regresó gozoso, contándoles a todos que ahora veía. Seguramente en el camino alguien le dijo que el que lo había hecho se llamaba Jesús. Él no lo conocía y él todavía no lo había visto. Bueno, llegó al mismo lugar allí, entonces entraron en escena, en este segundo episodio, los vecinos. Consideraron ellos el alboroto de este muchacho, el que antes era ciego, y decían, ¿pero no es este el que se sentaba y mendigaba? Entienda y entiendo que su aspecto había cambiado un poco. Ya no estaba ahí rezagado, retraído, con la mirada puesta en tierra, tal vez no bien peinado, no bien arreglado. Ahora venía mirando, saltando, mirando a la gente y hablando. Su semblante había cambiado. Entonces algunos decían, a él se parece. Y otros decían, no, es él. Y él decía, testificaba, soy yo. Entonces le preguntaron, pero ¿cómo fueron abiertos tus ojos? Esta es una pregunta sincera y con un gran grado de asombro. Respondió él y les contó lo que sucedió. Sencillamente, el hombre que se llama Jesús hizo barrito con su saliva, me untó los ojos, me dijo, ve al estanque de Siloé y lávate. Fui y me lavé y recibí la vista. Aquí estoy, regreso viendo. Entonces le dijeron, ¿pero dónde está él? Y él dijo, no lo sé, realmente no lo sabía, todavía no lo conocía personalmente, es que todavía nunca lo había visto. En realidad se había retirado de su presencia siendo ciego, pero cuando las aguas del estanque de Siloé lavaron el barrito que había en sus ojos, recibió entonces la vista. Ese fue el segundo episodio. Hasta ahí todo parece bien, todo parece normal. Sus vecinos se asombran de lo que había sucedido. Ahora vamos al tercer episodio que comienza allí en versículo 13. Llevaron ante los fariseos al que había sido ciego. Mis amigos, este tercer episodio lo tenemos entonces desde versículo 13 al 17. Lo llevaron ante los fariseos. ¿Y por qué sucedió así? Bueno, porque el Señor Jesús ya había hecho un milagro en capítulo 5, en un día de reposo, levantando al paralítico del estanque de Betesda. Los líderes religiosos, por celos y envidias contra él, habían prohibido que lo reconocieran como Mesías y tenían presionada y amenazada a la gente para que no dieran testimonio acerca de él. Bueno, entonces fue que ante este gran milagro que nadie podía tapar, decidieron llevarlo a los fariseos. Bueno, versículo 13, llevaron ante los fariseos al que había sido ciego. Y era día de reposo cuando Jesús había hecho el lodo y le había abierto los ojos. Volvieron pues a preguntarle también los fariseos cómo había recibido la vista. Y él les dijo, me puso lodo sobre los ojos y me lavé y veo. Entonces algunos de los fariseos decían, ese hombre no procede de Dios porque no guarda el día de reposo. Y otros decían, ¿cómo puede un hombre pecador hacer estas señales? Y había disensión entre ellos. Entonces volvieron a decirle al ciego, ¿qué dices tú del que te abrió los ojos? Y él dijo que es profeta. Pero los judíos no creían que él había sido ciego y que había recibido la vista. Bueno, mis amigos, comienzan los problemas
para este muchacho que hace un rato era ciego y ahora veía. Los fariseos, al verlo, le hicieron preguntas. En un tono intimidatorio, le presionaban. Le preguntaron los fariseos, sin mencionar a Jesús, cómo había recibido la vista. Y él les dijo, y curiosamente sin mencionar al Señor Jesús también, ya aquí hay cierta reserva de su parte, él simplemente dice, me puso lodo sobre los ojos, me lavé y ahora veo. Entonces algunos de los fariseos hacían una tremenda declaración, una tremenda conclusión religiosa, basada en celos, en envidias, la cual era absolutamente incorrecta, pero ellos decían, ese hombre no procede de Dios porque no guarda el día de reposo. En realidad, el Señor Jesucristo no había violado el descanso del día de reposo, solo había hecho un barrito entre sus dedos y después había puesto de ese barrito sobre los ojos del ciego y le había dicho, ve al estanque a lavarte los ojos, nada más, eso no era un trabajo que violara el descanso sabático. Pero esos hombres estaban muy molestos contra él. Ahora bien, ante esta tremenda afirmación, algunos decían, ¿pero cómo puede un hombre pecador hacer esas señales? Y había disensión entre ellos. Ellos querían desacreditar la persona del Señor Jesús, que nadie siquiera mencionara que él pudiese ser el Mesías, y ellos querían desacreditar la validez del milagro. Y también ellos estaban acusando de pecador a este galileo llamado Jesús porque no guardaba el sábado. Ellos estaban intentando sostener la idea de que había violado el día de reposo. Entonces intimidaron a aquel muchacho y le dijeron, ¿qué dices tú del que te abrió los ojos? Y este muchacho tal vez bien no sabía qué decir porque ni conocía al Señor, pero sabía que algo fuera de lo común había sucedido. Entonces se aventuró a decir, él es profeta. Pero los judíos no creían que él había sido ciego y que había recibido la vista. No creyeron. Entonces, a partir de versículo 18, vamos a entrar en un nuevo episodio de aquella mañana. El cuarto episodio, llamarán a los padres del muchacho. Y vamos a leer en nuestra Biblia, Evangelio de Juan capítulo 9, y vamos a continuar allí la lectura, desde versículo 18 al 23, ahora, convocados por los líderes religiosos, van a entrar en escena los padres del muchacho. Juan capítulo 9, versículo 18, pero los judíos no creían que él había sido ciego y que había recibido la vista, hasta que llamaron a los padres del que había recibido la vista. Y les preguntaron diciendo, ¿es este vuestro hijo el que vosotros decís que nació ciego? ¿Cómo pues ve ahora? Sus padres respondieron y les dijeron, sabemos que este es nuestro hijo y que nació ciego, pero ¿cómo vea ahora? No lo sabemos, o quién le haya abierto los ojos, nosotros tampoco lo sabemos. ¿Edad tiene? Pregúntenle a él, él hablará por sí mismo. Esto dijeron sus padres porque tenían miedo de los judíos, por cuanto los judíos ya habían acordado que si alguno confesase que Jesús era el Mesías, fuera expulsado de la sinagoga. Por eso dijeron sus padres, edad tiene, preguntadle a él. Realmente es lamentable, deplorable, casi diría yo, la actitud de aquellos hombres religiosos, empecinados en negar el milagro, o negar su legitimidad, porque el tal que hizo ese milagro lo hizo en un día de descanso, y por lo tanto era un pecador que violaba la ley de Moisés. Mandaron a llamar los padres del muchacho para intimidarlos a que negasen los hechos, que desacreditasen la persona del Señor Jesús. Les preguntaron, ¿es este vuestro hijo? Primera pregunta, el que vosotros decís que nació ciego. Fíjense cómo hacen la pregunta, Ellos no estaban creyendo o aceptando de que él hubiera nacido ciego. Y seguidamente le preguntan, ¿cómo pues ve ahora? Veo a estos caballeros para nada alegrados de la situación. ¿Cómo pues ve ahora? Construyen una pregunta casi en tono agresivo, intimidatorio. ¿Cómo ve ahora?
Bueno, mis amigos, tal como leímos, sus padres respondieron condicionados por el miedo que tenían a los líderes religiosos de Jerusalén, miedo de los judíos. Ellos hablaron prudentemente y hasta sabiamente en ciertos aspectos, pero condicionados por el miedo a los judíos. Ellos testificaron que sí, que ese era su hijo y que había nacido ciego. Pero ¿cómo veía ahora? No lo sabían, ni tampoco sabían, fíjense, versículo 21, quién le había abierto los ojos. Luego tratan de sacarse la presión de encima y le dicen: nuestro hijo ya tiene edad para responder por sí mismo, pregúntenle a él. Este hombre y esta mujer tenían miedo de los religiosos de Israel, porque ya se había anunciado, ya se había corrido la voz que si alguno confesase que Jesús era el Mesías, fuera expulsado de la sinagoga. La persona que era expulsada de la sinagoga no solo se quedaba sin poder asistir a las reuniones, se quedaba sin compañerismo, sin comunión, sin amigos, y hasta peligraba quedarse sin trabajo. Bueno, a partir de versículo 24 tenemos un nuevo episodio. Y vamos a leer allí hasta el versículo 34. Cuando ya más no pudieron sacar de la intimidación que hicieron ante este matrimonio, volvieron a llamar al hombre. Fíjese, por favor, quinto episodio, capítulo 9, versículos 24 al 34. Entonces volvieron a llamar al hombre que había sido ciego y le dijeron: da gloria a Dios, nosotros sabemos que ese hombre es pecador. Entonces él respondió y dijo: si es pecador, no lo sé. Una cosa sé, que habiendo yo sido ciego, ahora veo. Y le volvieron a decir: ¿pero qué te hizo? ¿Cómo te abrió los ojos? Él les respondió: ya se los he dicho, y no habéis querido oír. ¿Por qué lo queréis oír otra vez? ¿Queréis también vosotros hacer a sus discípulos? Y le injuriaron y le dijeron: tú eres su discípulo, pero nosotros discípulos de Moisés somos. Nosotros sabemos que Dios ha hablado a Moisés, pero respecto a ese no sabemos de dónde sea. Respondió el hombre y les dijo: pues esto es lo maravilloso, que vosotros no sepáis de dónde sea, y a mí me abrió los ojos. Y sabemos que Dios no oye a los pecadores, pero si alguno es temeroso de Dios y hace su voluntad, a ese oye. Desde el principio no se ha oído decir que alguno abriese los ojos a uno que nació ciego. Si éste no viniera de Dios, nada podría hacer. Respondieron y le dijeron: ¿tú naciste del todo en pecado y nos enseñas a nosotros? Y le expulsaron. Como leímos, mis amigos, en este quinto episodio de los acontecimientos de aquel día en Jerusalén, volvieron a llamar al hombre, y esta vez lo indagaron con apremios. Da gloria a Dios, responde de tal y tal manera. O sea, ellos querían que diera gloria a Dios delante de todos, pero le exigían una respuesta conveniente para ellos, una respuesta satisfactoria para ellos. Le dijeron: nosotros sabemos que ese hombre es pecador. El hombre les miró y les dijo: yo no sé si es pecador, solo sé que a mí me abrió los ojos. Le volvieron a preguntar: ¿qué te hizo? ¿Cómo lo hizo? Y el hombre les volvió a decir, y de paso les fue diciendo: ¿pero por qué lo quieren escuchar de nuevo? ¿Por qué no lo quieren creer? Y allí este hombre se hizo un poquito más fuerte ante toda esta adversidad que de pronto surgió contra él y comenzó como a superarlos. Fue como que superó esa adversidad y empezó a superarlos. Es decir, comenzó a decirles: ¿acaso me indagan porque quieren hacerse sus discípulos? Casi comenzó a burlarse de ellos. Ellos le injuriaron y le dijeron: nosotros somos discípulos de Moisés. ¿Y este que ha surgido ahora no sabemos de dónde es? Bueno, aquellos hombres querían apagar el rumor y realmente estaban propagandeando lo que había acontecido. Y este muchacho se hizo más valiente, más osado, y comenzó a predicarles. Les dijo: eso es lo maravilloso, ustedes no saben de dónde es, a mí me abrió los ojos. Y aquí comienza a predicarles, versículo 31, punto número 1, sabemos que Dios no oye a los pecadores, pero si alguno es temeroso de Dios y hace su voluntad, a ese oye.
Tal vez se refería al Señor Jesús, tal vez se refería a sí mismo, que por tanto tiempo debe haber clamado a Dios. Punto número 2 de su disertación. Versículo 32. Desde el principio no se ha oído decir que alguno abriese los ojos a uno que nació ciego. Esta era una verdad establecida y conocida en Israel. Punto número 3, versículo 33, dice, si este no viniera de Dios, nada podría hacer. Sabia, sencilla y rotunda conclusión, pero hasta ahí le escucharon. Le interrumpieron y le dijeron, tú naciste del todo en pecado y pretendes enseñarnos a nosotros. Ellos no hicieron más que recalcar lo que de antemano erróneamente creían y el Señor ya había corregido. Ellos no hicieron más que recalcar que creían que Él había nacido del todo en pecado, Él y sus padres, etcétera, por haber nacido ciego de nacimiento. Y tú nos pretendes enseñar a nosotros, y le expulsaron. Bueno, mis amigos, aquellos líderes religiosos no solo estaban haciendo el ruido de la propaganda de lo que había sucedido, sino que además estaban mostrando las hilachas de sus corrompidos corazones. Lejos de tener compasión por la gente, compasión por este hombre, una mínima alegría porque ahora veía, estaban enceguecidos, se sentían heridos porque se le habían desbaratado los argumentos y lo expulsaron de la sinagoga. Bueno, mis amigos, de esa manera proceden los líderes religiosos huecos y corruptos. A propósito, ¿está usted bajo un liderazgo de características similares? Liderazgo opresivo, que pone carga sobre la gente que ellos ni siquiera quieren tocar con un dedo. Un liderazgo intimidatorio, que indagan con apremios a la gente, que le meten miedos. Un liderazgo con amenazas. Un proceder que luego se vuelve represivo cuando la gente no hace lo que ellos quieren. Bueno, si usted está bajo un liderazgo de características similares, yo creo que usted no debería estar allí. El Señor sacó a esta oveja, le salvó y le libertó. Así que, mi amigo, esté donde usted esté, en un instituto, en seminario, fundación, organización, ministerio, iglesia, donde sea, bajo un liderazgo de características similares, usted no debe estar allí. Y si usted es líder, si somos líderes, observe con cuidado si hay alguna de estas características en su vida o en la mía. Debemos cambiar. ¿Sabe? El liderazgo verdaderamente espiritual se basa en el buen ejemplo, en el buen consejo bíblico, en la buena enseñanza de la palabra de Dios escrita, buscando el bien del prójimo y verdaderamente la gloria de Dios.

0: solo por los patios del templo, caminando tranquilo, pateando alguna piedrita por las calles de Jerusalén, aquel muchacho se debe haber encontrado sorprendido de poder ver todo lo que estaba a su alrededor y de cómo se habían presentado y precipitado una serie de acontecimientos en aquella mañana. Pero él se sentía libre, se sentía incluso respaldado por aquel que todavía no conocía y había hecho grandes cosas en su vida. Bueno, a propósito, voy a leer desde el versículo 35 el último episodio de aquella historia. Oyó Jesús que le habían expulsado y hallándole le dijo, ¿crees tú en el Hijo de Dios? Respondió él y dijo, ¿quién es, Señor, para que crea en él? Y le dijo Jesús, pues le has visto, el que habla contigo, él es. Y él dijo, creo, Señor, y le adoró. Voy a dejar para mañana los últimos versículos y las últimas discusiones que serán el eslabón de entrada hacia las disertaciones del Señor en el capítulo 10. Pero aquí en este último párrafo, en este sexto episodio, vemos que el Señor lo buscó, lo encontró y se dio a conocer. Aquel muchacho lo vio de frente. El Señor le preguntó o lo guió a la fe porque le preguntó, ¿crees tú en el Hijo de Dios? Y como aquel muchacho no sabía quién era, el muchacho le respondió diciendo, ¿quién es para que yo crea en él? Y el Señor Jesús le dijo, le has visto. Forma de decirlo, ¿no? Terminaba de darle la vista y ahora lo podía ver. Le dijo, le has visto, el que habla contigo, él es. Y aquel muchacho dijo, creo, Señor, y le adoró. Ah, palabras fundamentales y maravillosas. Creo, fundamentando su fe en él. Señor, considerando su persona, y le adoró en actitud de gratitud y reconocimiento por lo que el Señor es. El gran Señor, el gran pastor de Israel, que había hecho un enorme milagro en su vida y en cumplimiento de las profecías, demostraba ser el gran Mesías, el pastor de Israel en persona. Ahora, estimado oyente, cerrando el programa, quiero decirle que esta historia se parece a mi historia. Yo también había nacido ciego espiritualmente. Yo también en los días de mi niñez y juventud era un mendigo al costado del camino, al margen del protagonismo de la vida. Era un pecador perdido. Estaba rodeado de religión, pero al fin y al cabo no podía ayudarme. Y estaba rodeado de buenos vecinos y tenía padres buenos que no podían ayudarme para las cosas fundamentales de la vida. Bueno, Cristo, aquel Cristo del cual me habían hablado, se detuvo en el camino, me buscó y me salvó. Me dio luz, seguridad, todo por la fe, porque yo le creí aunque todavía no le vi. Me dio luz, me dio salvación, seguridad, y me dio ese entusiasmo y osadía para hablar de él. ¿Qué le parece? Tal vez esta historia sea similar a su historia, porque todos nacemos y vivimos en condiciones similares. Pero mi amigo, espero que usted haya vivido también todos estos episodios y haya completado la historia de su vida, recibiendo a Cristo por la fe, recibiéndole como el gran Señor, el gran Pastor, su Salvador personal. Debo cerrar el programa. El gran Pastor de Israel llegó esa mañana a Jerusalén buscando la oveja perdida. Y de manera similar y por la fe, sin verlo todavía nosotros, se cruzó por cada una de nuestras vidas para darnos salvación, luz, seguridad y ese entusiasmo y osadía para hablar de él. Espero que usted también se haya encontrado con él por la fe y hoy en día disfrute de hablar de él a otras personas. Aunque tal vez con algunos nos metamos en algunos problemas, es un honor testificar de él en este mundo. Es un placer haberle conocido.
1: Así continúa este estudio del Evangelio según Juan capítulo 9, en Semillas al Aire. Se presenta uno de los grandes milagros de Jesucristo, la sanidad del ciego de nacimiento. Jesús, el buen pastor prometido, en las profecías de Isaías, encontró a un hombre marginado y sin esperanza. Hizo lodo, ungió sus ojos y le mandó lavarse en el estanque de Siloé. El hombre obedeció y recibió la vista. Después del milagro comenzaron las reacciones de las personas. Los vecinos se sorprendieron y discutían si realmente era el mismo mendigo ciego. Luego lo llevaron ante los fariseos, quienes en lugar de alegrarse por el milagro, se enfocaron en acusar a Jesús por haber sanado en día de reposo. Los líderes religiosos interrogaron al hombre y también a sus padres con amenazas e intimidación. Sus padres tuvieron miedo de reconocer públicamente a Jesús porque podían ser expulsados de la sinagoga. Sin embargo, el hombre sanado fue creciendo en valentía y en comprensión espiritual. Aunque al principio apenas sabía quién era Jesús, terminó defendiendo el milagro y declarando que alguien que hace tales obras debe venir a Dios. Finalmente, los fariseos lo expulsaron, pero Jesús fue a buscarlo nuevamente. Entonces ocurrió el milagro más grande. No solo recibió vista física, sino también vista espiritual. Cuando Jesús se reveló como el Hijo de Dios, el hombre respondió, «Creo, Señor», y le adoró. El mensaje también advierte sobre los liderazgos religiosos, manipuladores, opresivos y llenos de orgullo, contrastándolos con el verdadero liderazgo de Cristo, basado en amor, verdad y servicio. Y en la conclusión, la historia del ciego de nacimiento representa la condición espiritual de toda persona sin Dios, ciega, necesitada y sin esperanza. Jesús vino precisamente a buscar a los perdidos, darles luz y conducirlos a la fe verdadera. Mientras algunos endurecen su corazón aún viendo la evidencia, quienes reconocen su necesidad pueden encontrar salvación y nueva vida en Cristo. El verdadero encuentro con Jesús no solo cambia lo que vemos, sino también quiénes somos.

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0: qué importante es leer la palabra de Dios, porque trae transformación personal. La palabra de Dios tiene el poder de transformar vidas, inspirando a cambiar actitudes, comportamientos y a vivir de acuerdo con sus enseñanzas. Es la invitación que a continuación traigo para ustedes en este espacio de momentos de gozo y alabanza. Llega la lectura bíblica del día de hoy, en la versión Reina Valera.
1: Lectura de la Biblia en un año, versión Reina Valera 1960, para hoy 29 de mayo. Libro de los Salmos, capítulo 1. El justo y los pecadores. Bienaventurado el varón que no anduvo en consejo de malos, ni estuvo en camino de pecadores, ni en silla de escarnecedores se ha sentado, sino que en la ley de Jehová está su delicia, y en su ley medita de día y de noche. Será como árbol plantado junto a corrientes de aguas, que da su fruto en su tiempo, y su hoja no cae, y todo lo que hace prosperará. No así los malos, que son como el tamo que arrebata el viento. Por tanto, no se levantarán los malos en el juicio, ni los pecadores en la congregación de los justos. Porque Jehová conoce el camino de los justos, mas la senda de los malos perecerá. Salmo capítulo 2. El reino del ungido de Jehová. ¿Por qué se amotinan las gentes y los pueblos piensan cosas vanas? Se levantarán los reyes de la tierra y príncipes consultarán unidos contra Jehová y contra su ungido, diciendo: Rompamos sus ligaduras y echemos de nosotros

0: los quebrantarás con vara de hierro, como vasija de alfarero los desmenuzarás. Ahora pues, oh reyes, sed prudentes, admitid amonestación, jueces de la tierra. Servid a Jehová con temor y alegraos con temblor. Honrad al Hijo para que no se enoje y perezcáis en el camino, pues se inflama de pronto su ira. Bienaventurados todos los que en él confían. Salmo capítulo 3. Oración matutina de confianza en Dios. Oh Jehová, cuánto se han multiplicado mis adversarios. Muchos son los que se levantan contra mí. Muchos son los que dicen de mí: no hay para él salvación en Dios. Mas tú, Jehová, eres escudo alrededor de mí, mi gloria y el que levanta mi cabeza. Con mi voz clamé a Jehová, y él me respondió desde su monte santo. Yo me acosté y dormí, y desperté, porque Jehová me sustentaba. No temeré a 10 millares de gente que pusieren sitio contra mí. Levántate, Jehová, sálvame, Dios mío, porque tú heriste a todos mis enemigos en la mejilla. Los dientes de los perversos quebrantaste. Las salvaciones de Jehová sobre tu pueblo sea tu bendición.
1: Continuamos acompañándolos en momentos de gozo y alabanza.

De esta manera llegamos a la parte final de Momentos de Gozo y Alabanza. Gracias a ustedes, nuestros fieles oyentes, como siempre, acompañándonos en esta franja de Momentos de Gozo y Alabanza que iniciamos desde las 6 de la tarde. Y ya llega al punto final, no sin antes agradecerle al Pastor Alejandro Olmos, del Ministerio de Renovación, Palabra y Vida. También nuestro saludo y agradecimiento hoy condujo la parte técnica José Omar Mogollón. Muchas bendiciones para todos, gracias por estar con nosotros y quédense, porque ya en unos instantes nos acompañará Carlos Fernando Ballesteros. Una feliz noche para todos.

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1: Saludo cordial a todos nuestros queridos oyentes a esta hora de la noche. Me complace saludarlos. Les habla Carlos Fernando Ballesteros y en compañía de en la parte técnica con José Omar Mogollón. Estamos saludándolos, dándoles un cordial saludo en esta noche, 29 de mayo. Es un gusto que usted nos esté escuchando en cualquier parte del país, del mundo, pero también los que se encuentran a esta hora en sus hogares, están ya descansando, están dispuestos a pasar un tiempo de oración, de intercesión, de clamor también en estos días que lo necesitamos bastante. Así que sean ustedes bienvenidos, gracias por escucharnos tal vez en su automóvil, en el transporte público, en su carro, en la aplicación de Nuevo Continente. Mil gracias también en un hospital, en una clínica, en un sitio de reclusión, en una oficina, en una fábrica, o simplemente usted está haciendo trabajos de universidad o de colegio. Bueno, ya muchos están terminando ya semestre, se están preparando ya, terminando ya sus labores educativas. Y bueno, un saludo cordial para todos ustedes. Otros están en parciales, están estudiando, los acompañamos ahí. Y vamos con esta linda canción a esta hora de Dani Berríos, Solo en Jesús. Y ya venimos con el programa de Momento Decisivo.

0: Sí, señores, esa era la canción interpretada por Dani Berríos, Solo en Jesús. Y vamos ya a aprender del programa de Momento Decisivo, este 29 de mayo, y sigue con esta temática, palabras de aliento para tiempos desalentadores. Así que, bienvenidos a Momento Decisivo. Es un mundo lleno de incertidumbre, ansiedad y noticias desalentadoras. Muchas personas se preguntan cómo encontrar la tranquilidad verdadera. Hoy aprendemos que la paz no depende de las circunstancias externas, sino de nuestra relación con Dios. A través de este mensaje descubriremos que Jesucristo nos ofrece paz con Dios. Paz desde Dios y paz de Dios. Una paz que fortalece el corazón en medio de las tormentas de la vida. Permita que esta enseñanza le recuerde que aún el mundo parezca fuera de control, el Señor sigue siendo nuestro refugio seguro. Por eso, a esta hora, lo invito para que entonces le demos la bienvenida al pastor David Jeremiah con el programa Momento Decisivo. Adelante, pastor.
1: Pues bien. Quiero agradecerle por su sintonía hoy a Momento Decisivo. Les habla David Jeremiah y estamos encantados con esta nueva serie que hemos estado emitiendo en Momento Decisivo. La serie se titula Palabras de Aliento para Tiempos Desalentadores. Por donde quiera que voy, la gente me pregunta, ¿cómo vive usted en medio de todas las cosas que están sucediendo? Y luego recitan todos los problemas políticos y todos los problemas del clima, y todos los problemas religiosos, y entonces preguntan cómo se supone que uno debe vivir. Y me encanta decirle que no tenemos que permitir que estos asuntos nos definan, que cuando aprendemos de qué se trata la vida cristiana y seguimos las instrucciones que nos da nuestro Creador, podemos vivir una vida más que maravillosa en medio de todas estas circunstancias. Eso es especialmente cierto cuando llegamos al tema del día de hoy, que es ¿cómo vivir una vida de paz? ¿Cómo evitamos la ansiedad que acosa a tantas y tantas personas simplemente por las cosas que tienen lugar a nuestro alrededor? Vamos a dar un vistazo largo a esto en unos momentos con el tema de hoy. Pero ahora terminemos con la segunda parte del mensaje, Dios le dará paz.

0: todos sus tratos con nosotros son para bien. Él nunca estará contra nosotros. Él llega a ser nuestro padre y nuestro amigo, y ya no tenemos por qué temer. Comentando sobre esta paz con Dios, Ray Stedman escribe: nuestros corazones están en paz. Es calma, valentía. Para usar un término moderno, y pienso que con mayor precisión, tenemos buena moral. Nuestra moral es alta. Estamos listos para cualquier cosa. Ningún terreno puede ser demasiado escabroso para Cristo, y tenemos a Cristo. Por consiguiente, tenemos buena moral. Al mirar a nuestro alrededor hoy, el uno al otro y en nuestra cultura, ¿no es eso lo que parece que hace falta? Hemos perdido nuestra buena moral. Nuestra buena moral, por así decirlo, ha sido socavada. Nos hemos olvidado de que esa paz interna que buscamos, no se la halla en nuestras circunstancias. Si ganáramos todas las guerras que libramos y estuviéramos en la cumbre con nuestras manos elevadas en victoria, no tendríamos paz en nuestros corazones si no hemos hecho paz con Dios. La paz con Dios nos fue traída cuando Jesucristo vino del cielo y fue a la cruz como el Dios hombre, y fue colgado allí entre el cielo y la tierra, y pagó el precio de nuestro pecado que nos había separado de Dios. Jesús pagó el precio de todo eso, Él lo llevó. Y cuando ponemos nuestra confianza en Él, somos perdonados y ese pecado es borrado, y entonces podemos tener una relación personal con Dios. Entonces podemos decir, por consiguiente, siendo justificado por la fe, tengo paz con Dios. Uno tiene que empezar allí antes de que pueda conocer las otras clases de paz de las que vamos a hablar. Así que permítame hacer un alto por un momento y decirle que si usted no ha hecho paz con Dios, no es difícil hacerlo, pero eso quiere decir que usted tiene que tomar una decisión. Usted tiene que decidir hacerle frente a su pecado y a la cruz. Entrégueselo todo a Jesús y pídale que le perdone. Y cuando usted hace eso y le invita a que venga a vivir en su corazón, de inmediato queda establecida una relación personal con Dios Padre, de modo que es incluso posible, como dice el Señor Dios, acercarse con intrepidez al trono de la gracia para hallar gracia para el oportuno socorro. Luego, por supuesto, no solo que hay paz con Dios, sino que también podemos tener paz desde Dios. En Juan capítulo 14, versículo 27, Jesús dice: la paz os dejo, mi paz os doy. Yo no os la doy como el mundo la da. No se turbe vuestro corazón, ni tenga miedo. Jesús dijo estas palabras en particular en vísperas de su violenta ejecución. Fue en el contexto de una situación tormentosa, difícil, increíble en su propia vida. Cualquiera puede tener paz cuando las cosas marchan bien, cuando todo marcha bien en casa, cuando la salud física está en su cenit, cuando los problemas financieros no son demasiado grandes y cuando los hijos se portan más o menos bien. Se puede tener paz cuando todo marcha bien. No es crédito para nosotros cuando tenemos paz en esas circunstancias, porque en el mundo tiene esa clase de paz. Pero cuando tenemos paz en medio de tiempos difíciles, ese es un testimonio de la paz desde Dios. Y esta paz no es simplemente tensión en calma. Algunos piensan que la tensión en calma es paz. Eso es simplemente ansiedad comprimida. Demasiado a menudo pensamos que estamos confiando cuando lo que estamos haciendo es simplemente controlar nuestro pánico. La paz verdadera no es solamente calma exterior. La paz verdadera es un corazón tranquilo. Hay un maravilloso momento que registra el apóstol Juan en su evangelio, que combina esta verdad en cuanto a la paz que ahora tenemos con Dios. Nunca lo había visto antes. Jesús está en un cuarto, haciendo su primera aparición después de la resurrección a sus discípulos reunidos. Entonces, leemos en Juan 20, versículo 19, cuando llegó la noche de aquel mismo día, el primero de la semana, estando las puertas cerradas en el lugar donde los discípulos estaban reunidos por miedo de los judíos, vino Jesús y puesto en medio les dijo: paz a vosotros. Es lo que hizo luego lo que ilustra perfectamente aquello de que hemos estado hablando, porque el versículo que sigue dice: y cuando les hubo dicho esto, les mostró las manos y el costado. Les estaba mostrando sus manos y su costado, obviamente con el propósito de identificarse a sí mismo ante ellos. pero pienso que también estaba diciendo, estas cicatrices es por lo que ahora puedo decirles, la paz sea con ustedes. Su muerte en la cruz hizo posible que Él nos ofrezca la paz que tan desesperadamente anhelamos. Pero hay todavía mejores noticias. No solo que hay paz con Dios y la paz desde Dios, sino que también podemos tener la paz de Dios. Eso es lo mejor de todo. Leemos de esto en Filipenses 4, versículos 6 al 7. Esto es lo que Pablo les escribió a los creyentes de Filipos. Por nada estéis afanosos, sino sean conocidas vuestras peticiones delante de Dios en toda oración y ruego, con acción de gracias. Y la paz de Dios, que sobrepasa todo entendimiento, guardará vuestros corazones y vuestros pensamientos en Cristo Jesús. Cuando el apóstol escribió estas palabras, estaba preso en Roma. En esa mazmorra fría y oscura, Pablo se apoyaba en la paz de Dios para continuar avanzando. Habla de una calma interna, una serenidad de alma, una paz interna que brota de la fe y confianza en Dios. Ahora me pregunto a mí mismo y les pregunto a todos ustedes hoy, ¿disfrutamos de esa clase de paz? ¿Somos capaces de tener esa calma interna? ¿Tenemos esa tranquilidad en calma que nos dice, todo está bien, aun cuando las circunstancias externas puedan estar desatando caos? Esta es una buena prueba. ¿Puede usted dormir por la noche? El Salmo 4, versículo 8 dice, en paz me acostaré y asimismo dormiré, porque solo tú, Jehová, me haces vivir confiado. Sin que importe lo que tiene lugar durante el día, sin que importen los problemas que tiene usted en la vida, sin que importen las frustraciones que pueda tener en el trabajo, sin que importe lo que sucede en sus estudios o con otros miembros de su familia, ¿puede usted llegar al fin del día o incluso en medio del día, cuando todo anda alocado por todas partes, con un centro tranquilo en su vida que lo mantiene avanzando en la dirección correcta? La paz de Dios actúa, según Pablo, como centinela o soldado que marcha de un lado a otro frente a la puerta del corazón para proveer seguridad. El cuadro aquí es que nuestros corazones y nuestras mentes siempre están bajo ataque. La culpa, ansiedades, amenazas, confusión, incertidumbres, todo eso amenaza nuestra paz. Y Pablo dice que Dios quiere guardar nuestros corazones y mentes, y Él guarda nuestros corazones con su paz cuando nos entregamos a Él. Me gusta ese cuadro de mi corazón y de un soldado de Dios caminando de un lado a otro frente a la puerta para mantener fuera toda la basura que entraría y destruiría mi paz. Al mirar de nuevo la maravilla de la paz de Dios, quiero animarlos hablándoles del desarrollo de la paz en su vida. Hay cuatro caminos principales por los cuales viaja la paz de Dios: el Espíritu de Dios, el Hijo de Dios, la Palabra de Dios y la oración. Quiero decirles unas cuantas palabras en cuanto a cada una de ellas. En primer lugar, la paz y el Espíritu de Dios. ¿Sabían ustedes que cuando Jesús les enseñaba a sus discípulos y les decía que iba a tener que volver al cielo, les dijo que era bueno que Él volviera al cielo, porque al volver al cielo les iba a enviar al Espíritu Santo para que tomara su lugar? Usted dice, pues bien, ¿cómo puede el Espíritu Santo ser mejor que el Hijo de Dios? De cierta manera, cuando Jesucristo estaba en esta tierra, se confinó a sí mismo a las limitaciones de un cuerpo humano. Así que cuando Jesús estaba aquí en esta tierra, solo podía estar en un lugar personalmente. Y si ustedes saben lo que dice la Biblia, Jesús en realidad nunca salió de la tierra de Israel, pero dijo, cuando yo vuelva al cielo, voy a enviarles mi Espíritu Santo, y Él no estará tan confinado. El Espíritu Santo vendrá para vivir en el corazón de toda persona que pone su confianza en mí. Por consiguiente, por el Espíritu Santo, estaré disponible para ustedes a donde quiera que vayan, lo que sea que hagan, lo que sea que les suceda a ustedes. Así que, ¿cómo puedo decir si estoy bajo el control del Espíritu Santo de Dios? ¿Por la calma que hay dentro de mí cuando el caos me rodea? ¿Cómo sé si el Espíritu Santo está obrando paz en mi vida? Cuando tengo algunos momentos en donde todo parece que está desbaratándose y simplemente tengo este sentido de paz en mi corazón, todo va a salir bien, Dios está conmigo, voy a salir adelante. Eso es lo que Dios dice que nos dará por su Espíritu. Y luego, en segundo lugar, la paz y el Hijo de Dios. Si usted no tiene a Cristo, no tiene ninguna paz. pero si conoce a Cristo, puede tener paz. Cuando Jesús preparaba a sus discípulos para su partida, les animó con estas palabras. Dijo, «No se turbe vuestro corazón, creéis en Dios, creed también en mí. La paz os dejo, mi paz os doy. Yo no os la doy como el mundo la da, no se turbe vuestro corazón, ni tenga miedo». Apenas unos pocos versículos más adelante, Jesús amplía su promesa anterior y dice, «Estas cosas os he hablado para que en mí tengáis paz. En el mundo tendréis aflicción, pero confiad, yo he vencido al mundo». En la Segunda Guerra Mundial, cuando los terribles bombardeos relámpagos de los alemanes sobre Inglaterra estaba en su apogeo, las bombas llovían sobre Londres a todo momento. Un escritor dice, «La gente tenía miedo y sus corazones desmayaban por el miedo». Entonces, un hombre a quien respetaban en alto grado iba al micrófono y empezara a hablar. La voz de aquel hombre resonaba por la nación, y la gente escuchaba y se animaba de nuevo. La moral subía porque Winston Churchill los inspiraba a una nueva esperanza y creencia. Winston Churchill es uno de mis personajes favoritos de la historia, y tengo un busto de él en mi oficina en casa, que compré en Inglaterra cuando estuve allí una vez. Pero lo que Winston Churchill hizo por la gente de Inglaterra es lo que Jesucristo hace por nosotros. Viene a nosotros en medio de nuestro conflicto, cuando la batalla es casi insoportable y las circunstancias parecen imposibles, y Él nos habla paz y nos da el estímulo que necesitamos para que nuestra moral suba y podemos volver a la batalla y ser victoriosos. En el libro Abandonado por Dios, el pastor y escritor Sinclair Ferguson relata lo siguiente. El primer médico que murió del virus del SIDA en el Reino Unido fue un joven cristiano. Contrajo la enfermedad mientras hacía investigación médica en Zimbabue. En los últimos días de su vida, su poder de comunicación falló. Batallaba con dificultad creciente para expresarle sus pensamientos a su esposa. En una ocasión, ella simplemente no pudo entender su mensaje. Él escribió en un papel la letra J. Ella revisó todo su diccionario médico, diciendo varias palabras que empezaban con J. Ninguna era la correcta. Entonces dijo, ¿Jesús? Esa era la palabra correcta. Él estaba con ellos. Eso fue todo lo que necesitaban saber. Y eso siempre es suficiente. Esta es mi oración por todos nosotros, prestada de la oración que Pablo elevó por sus amigos en Tesalónica. Y el mismo Señor de paz os dé siempre paz en toda manera. Esa es mi oración. Y luego tenemos la paz y la palabra de Dios. ¿Sabían ustedes que el salmista nos da el capítulo más largo de la Biblia? ¿Cuántos versículos tiene el Salmo 119? Estoy seguro de que ustedes los han contado. 176. Una de las cosas interesantes en cuanto al Salmo 119 y sus 176 versículos es que casi todos ellos, con la posible excepción de uno o dos, casi todos estos versículos tienen un sinónimo que se refiere a la Biblia, a la palabra de Dios. Así que, si lo leen, están leyendo sobre la palabra de Dios. Los sinónimos son estatutos, mandamientos y toda esa clase de cosas. Pero esto es lo interesante. Apenas 11 versículos antes del fin del Salmo, David escribe esto. Presten atención. Mucha paz tienen los que aman tu ley, y no hay para ellos tropiezo. ¿Sabían ustedes que de los 27 libros del Nuevo Testamento, 18 de aquellos libros empieza con un saludo de paz? ¿Y sabían que es siempre gracia y paz? No es paz y gracia, porque no se puede tener paz mientras no se obtenga gracia. La gracia siempre viene primero, no hay excepciones. Gracia y paz. La carta a los Filipenses empieza de esta manera. Pablo y Timoteo, siervos de Jesucristo, a todos los santos en Cristo Jesús que están en Filipos, con los obispos y diáconos, gracia y paz a vosotros, de Dios nuestro Padre y del Señor Jesucristo. En cada caso, en toda situación, la paz es la promesa de nuestro Señor. Así que, apropiémonos de la resolución del salmista cuando se trata de nuestra respuesta a la palabra de Dios. Él escribe en el Salmo 85, versículo 8, «Escucharé lo que hablará Jehová Dios, porque hablará paz a su pueblo y a sus santos. Escucharé lo que Dios, el Señor, tiene que decir, porque cuando le escucho, Él habla paz». ¿Sabía usted que la Biblia es la clave a su paz? que cuando usted lee las Sagradas Escrituras, la paz de Dios se presenta ante usted? Cuando atravieso dificultades y no sé qué hacer, trato de hallar una manera para pasar más tiempo en las Escrituras, no para preparar un sermón, sino para mi propia ayuda y estímulo. Y de cuando en cuando usted debe memorizar unos cuantos versículos del libro de Dios, porque ellos actúan como agentes de antiterrorismo en su vida. Así que cuando las cosas malas suceden y el terror se presenta, usted sabe que hay un versículo en algún lugar del cual puede echar mano y usarlo como arma contra la ansiedad. Y luego, la paz y la oración. Escuchen lo que Pablo dice en Filipenses capítulo 4, versículo 6. Por nada estéis afanosos. Escuchen, afanosos quiere decir preocupados con ansiedad. ¿Sabían que otra traducción de este versículo dice, no se preocupen por nada? Siempre pensé que ese era un versículo de prueba cuando uno es adolescente. No te preocupes por nada. Y después me di cuenta de que la palabra afanosos quiere decir ansiosos. Así que las Escrituras dicen, no se preocupen con ansiedad, sino sean conocidas vuestras peticiones delante de Dios en toda oración y ruego con acción de gracias. Así que, de esta manera es como yo desmenuzo esto en mi mente. En esencia, Pablo dice que la vida cristiana se compone de tres círculos. Primero que nada, hay el círculo de la preocupación o el círculo de la ansiedad. Y si ustedes leen este pasaje, díganme, ¿qué pertenece a ese círculo? No se afanen. ¿Por qué cosas no debemos preocuparnos? Por nada. Y luego hay el círculo de la oración. ¿Y por qué cosas debemos orar? ¿Qué cae en el círculo de la oración? Todo. Y luego hay el círculo de acción de gracias. ¿Qué cae en ese círculo? Todo lo que Dios hace por usted. Sea siempre agradecido. En el mismo acto de ser agradecido por lo que Dios, Él empieza a disipar la ansiedad que está tratando de lesionar su corazón. Así que, en otras palabras, no debemos preocuparnos con ansiedad por nada. Debemos orar por todo y ser agradecido por todas las cosas. Esa es la clase de paz que nunca deja de producir ese centro en calma en su corazón. Hace algunos años se me dio la oportunidad de hablar en la conferencia Moody para pastores en Chicago. Hablé allí el miércoles por la noche y se suponía que debía volver a casa al día siguiente. Hubo como un millar de pastores en ese evento. Y lo que más recuerdo de esa ocasión no fue mi mensaje, sino oír a aquellos hombres cantar. ¿Alguna vez han oído a 1,000 pastores cantar? Válgame, es lo más asombroso que uno ha oído en la vida. Me hizo recordar del primer día cuando fui a la capilla, cuando estudiaba en el seminario de Dallas. En aquella vieja capilla de piedra con paredes que reverberaban, entré por primera vez y todo el seminario de hombres se levantó para cantar, «Castillo fuerte es nuestro Dios». Fue una experiencia asombrosa. En Chicago volví a mi habitación esa noche y decidí tomar un vuelo temprano para volver al día siguiente, que debía salir a las 7 de la mañana. Me alisté para meterme en la cama y empecé a calcular a qué hora debía levantarme para poder alcanzar ese vuelo. En mi tiempo, que era 2 horas más temprano que el tiempo de California, pedí que me despertaran a las 2:30 de la mañana. Llegué al aeropuerto con tiempo suficiente, así que fui a la puerta solo para descubrir que mi vuelo estaba demorado por 1 hora, que después se convirtió en 2 horas. Ustedes saben de lo que estoy hablando. Puesto que iba a ser una demora de 2 horas y pertenezco a un club de la aerolínea para personas que vuelan con frecuencia, le pregunté a la joven que atendía en el mostrador si sabía qué es lo que pasaba con mi vuelo. Ella me dijo, «Hay una tormenta flotando sobre Chicago. ¿Le gustaría verla?» Y yo le dije, «¿Qué quiere decir?» Ella dijo, «Pues bien, dese la vuelta y le mostraré la tormenta en la pantalla del computador». Así que di la vuelta por el mostrador y allí, en la pantalla del computador, pude ver la tormenta. Allí estaba Chicago y rodeándolo había una enorme masa roja. La masa roja literalmente se tragaba a Chicago en la pantalla. Y nosotros estábamos justo en el centro de la tormenta. La tempestad estaba encima de Chicago, así que ningún avión podía aterrizar ni tampoco despegar. Todo estaba detenido. Así que volví a mi cómoda silla y empecé a trabajar en mi computador. Aquel salón en particular está rodeado de ventanas y por los siguientes momentos contemplé cómo la tormenta que había visto en el computador se descargaba sobre la ciudad de Chicago. Y de repente, vi la feroz tempestad. La lluvia golpeaba contra los cristales de las ventanas. Uno podía en realidad ver las ventanas moviéndose por la presión del viento y de la lluvia. Tuve un momento de claridad en ese instante, un aumento de verdad. Yo estaba rodeado de una tempestad. De hecho, estaba sentado en el mismo centro de esa tormenta. Pero yo estaba sentado en una silla cómoda, con una taza de café en mi mano, trabajando en el computador, y estaba tan seguro como cualquiera podía estarlo. Estaba protegido en medio de la tormenta, y recordé este salmo: «Oye, oh Dios, mi clamor, a mi oración atiende. Cuando mi corazón desmayare, llévame a la roca que es más alta que yo, porque tú has sido mi refugio y torre fuerte delante del enemigo. Yo habitaré en tu tabernáculo para siempre. Estaré seguro bajo la cubierta de tus alas». Salmo 61, 1-4. Porque tú has sido mi refugio. Tal como aquel salón era el refugio en medio de la tormenta física, el Señor Jesucristo me ha protegido más veces de las que pudiera contar en medio de las tormentas personales, cuando yo no sabía lo que estaba pasando. Y la tormenta parecía casi insoportable, muy adentro, en un lugar tranquilo en mi corazón, en donde nadie puede ver sino Dios mismo, había esta paz tranquila que sobrepasa mi entendimiento. Y no parecía racional, porque era súper racional. Es la paz de Dios que sobrepasa todo entendimiento. Y esa es la paz que Dios quiere que usted y yo tengamos. Esta es la dádiva de Él a nosotros. Él nos la ha concedido y la hizo su legado en la cruz. Y si usted recibe a Cristo, en primer lugar, puede tener paz con Dios. Pero después de que se convierte a Cristo, puede conocer la paz que viene de Dios. Y sobre todo, puede aprender cómo aceptar la paz de Dios y al Dios de paz que vive en su corazón. Y todo marchará mejor. En este mundo alocado que parece se ha salido de control, usted será lo único estable en todo su barrio. La gente lo mirará y dirá: ¿qué le pasa a él? ¿No está leyendo las noticias? ¿No está oyendo la narración? Ah, sí, oímos la narración, pero estamos protegidos por el Señor Jesucristo. Amén.
1: Sí, señores, ese era el programa de Momento Decisivo para hoy, 29 de mayo, Palabras de Aliento para Tiempos Desalentadores. La verdadera paz no se encuentra en la ausencia de problemas, sino en la presencia de Jesucristo en nuestra vida. Dios nos ofrece una paz que sobrepasa todo entendimiento, capaz de guardar nuestros corazones y pensamientos aún en los momentos más difíciles. Cuando confiamos en Él, permanecemos firmes en medio de cualquier tormenta. Por eso no debemos vivir dominados por la ansiedad, sino acudir a Dios en oración, alimentarnos de su palabra y descansar en la obra del Espíritu Santo. En este mundo lleno de temor y confusión, el creyente puede vivir con confianza porque está protegido bajo las alas del Señor y sostenido por su perfecta paz. Escuchemos la canción interpretada por Juan Carlos Fernández, El hombre necesita de Dios.

0: Esa era la canción interpretada por Juan Carlos Fernández Rabito, El hombre necesita de Dios. Vamos con unos mensajes importantes y ya regresamos en Una Voz en la Noche por Nuevo Continente. 9:37 minutos.
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3: Así con nuestras manos en alto, te quiero invitar que terminemos este tiempo dándole gracias al Señor por su grande amor, por su sangre preciosa derramada en la cruz del Calvario. Señor, gracias.

0: Gracias, Señor. Oh, apláudele fuerte al Señor y dale gloria. Gracias, Señor. Fue todo por amor. Te bendecimos, Señor. Te adoramos. Te damos honra, gloria, honor. Aleluya. Aleluya. Digno eres tú, Señor, de recibir honra. Amén.
1: Sí. Esa era la canción interpretada por Gamaliel Espinosa. Lo hiciste por mí. Bien, amigo oyente, gracias por estar ahí pendientes de su emisora Nuevo Continente y este espacio de Una Voz en la Noche. Son las 9:45 y les recuerdo que nosotros tenemos un número de WhatsApp. Ese número de WhatsApp solo es para mensajes de texto o mensajes de voz. No se puede recibir comunicaciones, no está habilitado para recibir llamadas. Quiero que me entienda, tal vez usted de pronto ha solicitado por ese medio una llamada, se ha comunicado, no le contestan, no se moleste, ténganos un poco de paciencia porque nosotros solo tenemos esas dos opciones habilitadas, mensaje de texto o mensaje de voz. Vamos al versículo del día de hoy. El día que clamé me respondiste, me fortaleciste con vigor en mi alma. Salmo 138:3. Tienes un clamor guardado en lo profundo de tu corazón, una necesidad que resuena como un eco en tu alma. ¿A quién acudirás? No busques soluciones pasajeras ni te pierdas en caminos inciertos. Abre tu espíritu, eleva tu voz, porque hoy tienes una promesa divina. El día en que clames a Él, te responderá y llenará tu ser con su poder, tal como lo hizo con el salmista. Imagina ese día en que las fuerzas parecen agotarse y la esperanza se oculta tras las sombras del temor. Pero escucha bien, no estás solo. Tal vez te sientas como David frente a Goliat, pequeño y frágil. Tal vez las olas de la vida intenten hundir la barca de tu fe. No temas, dentro de ti habita una fuerza poderosa, un espíritu fortalecido por el Altísimo. Este es el momento perfecto para hablar con tu Creador. Un llamado en medio de la tormenta. Has pasado noches largas e incertidumbre, momentos donde la duda intenta robarte la paz. Pregúntate, ¿dónde has puesto tu fe? ¿A quién has acudido en tu necesidad? Dios te dice hoy, estoy aquí con los brazos abiertos, búscame en oración y encontrarás la paz que tanto anhelas. Él está escuchándote ahora mismo. La respuesta de Dios tal vez no sea la que esperabas, pero siempre será la que necesitas. Su voluntad es perfecta. Podría manifestarse como una paz que calma la tormenta, una sabiduría que ilumina el camino, una fuerza que te levanta en medio de cualquier adversidad. Y si la prueba es demasiado dura, recuerda sus palabras en Jeremías, el capítulo 29, versículo 12. Entonces ustedes me invocarán y vendrán en mí en oración, y yo los escucharé. Este es un llamado sagrado. Confía en su poder ilimitado. Ríndete en tu perfecta voluntad. La victoria se encuentra en doblar tus rodillas ante Él. No es una hoja que lleva el viento. Tienes propósito. Estás revestido con el poder divino, como dice el salmista. El Salmo 28, versículo 7. El Señor es mi fortaleza y mi escudo, mi corazón confía en Él, y de Él recibo ayuda. Mi corazón salta de alegría, con cánticos le daré gracias al salmista. Sabía que su ayuda provenía de la felicidad y quebrantable de Dios. No te detengas. Sigue orando con fervor, persevera en la fe, y permite que la grandeza de Dios transforme cada área de tu vida. Tu historia será un testimonio de cómo su mano te ha sostenido, te ha dado fuerzas y te ha apoderado en cada batalla. Avanza con valentía, confía plenamente en su amor eterno, recordando sus promesas para ti. Tu victoria ya está segura. Clama con confianza, espera en su respuesta y deja que su presencia transforme tu vida. Como declara Efesios 3:20, aquel que es poderoso para hacer todas las cosas mucho más abundante de lo que pedimos o entendemos, según el poder que actúa en nosotros. Por eso, amigo oyente, lo invito para que oremos a esta hora. Padre Celestial, Gracias por tu amor y tu misericordia, por tu fidelidad. Gracias, Dios Todopoderoso, por tu bondad inagotable y tu compasión infinita, porque sé que tus ojos ven cada necesidad de tus hijos e inclinas tu oído a nuestro clamor, al igual que David proclamó en el Salmo 38, versículo 3, cuando clamé, me respondiste, me infundiste ánimo y renovaste mis fuerzas. Te pedimos, Padre Santo, que nos mantengas cerca de ti, que tu Espíritu nos guíe a leer tu palabra y nos ayude a atesorar tus promesas en nuestro corazón. Anhelamos estar en constante comunión contigo, porque solo en tu presencia encontramos la fuerza que necesito. Señor, la sabiduría para cada situación y el poder de vencer cualquier obstáculo que se imponga en nuestro camino. En el nombre del Señor Jesucristo. Amén. Y amén. Escuchemos esta linda canción, Mi alma clama.

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4: Génesis 25 narra la historia de dos hermanos, uno de los cuales estuvo dispuesto a vender su primogenitura por un plato de lentejas. ¿Por qué quiso Esaú renunciar a una posesión tan valiosa por satisfacer una necesidad temporal? Según Hebreos, su decisión insensata surgió de un corazón impío. Esaú no valoraba lo que Dios le había dado, pues solo se preocupaba por sus necesidades inmediatas. Si para usted lo más importante son sus necesidades y los deseos inmediatos, pídale al Señor que le ayude a entender lo que quiere para su futuro. Lea su palabra y pídale que le guíe hacia una senda que glorifique a Dios por la eternidad. Como le ocurrió a Esaú, ciertas decisiones que usted tome tendrán consecuencias a largo plazo.
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dire, amico gente, sarà la canzone Erickson Alexander, Dios manda lluvia a esta hora en Nuevo Continente, una voz en la noche. Continuamos con las historias, 100 historias extraordinarias de oración para niñas valientes. Y en esta oportunidad pues vamos a escuchar la historia de Alison Félix para glorificarlo. Y dice así esta historia. La atleta olímpica Alison Félix es una ganadora. Ha ganado más medallas de oro olímpicas que ninguna otra atleta femenina. Trabaja duro, entrena duro y corre con fuerza. Y cuando gana, le da todo el mérito a Dios. Ella sabe que su talento viene de él y haga lo que haga, Alison lo hace para honrarlo. De esa forma, Alison cree que su propósito es dar gloria a Dios. Alison dice que la fe es lo más importante en su vida. Creció en un hogar cristiano como hija de pastor y entregó su vida a Jesús cuando era una niña. Sus padres le enseñaron a leer la Biblia, a memorizar las Escrituras y a orar. La velocidad al correr es el talento de Alison, su don de parte de Dios. Siempre se esfuerza por ser mejor, pero a veces no lo consigue y no gana. La vida es así. Todos nos equivocamos a veces. Cuando Alison le pasa a eso, sabe que igualmente Dios la ama. Ella ora mucho y confía en que Él le traerá paz cuando se sienta estresada. Siempre tenemos nuestra propia idea de cómo va a ser nuestra vida, pero tenemos que seguir la voluntad del Señor, dice. Mientras continúa entrenando para las próximas Olimpiadas, Alison se concentra en entrenar y competir de manera más inteligente junto con sus objetivos de corredora. Alison tiene una meta más importante para toda la vida: ser más como Jesús. Cada día ora para ser más como Él, para que otros vean lo que es vivir con Jesús en el corazón. Sea cual sea su talento, Alison Félix es tu modelo a seguir. Sé como ella, ora en todo momento, trabaja duro para dar lo mejor de ti, y cuando tengas éxito, dale toda la gloria a Dios. Eliminemos de nuestras vidas todo lo que nos impide hacer lo que debemos, y sigamos corriendo la carrera que Dios ha planeado para nosotros. Hebreos capítulo 12, versículo 1. Escuchemos la linda canción Tómame entre tus brazos de David Escarpeta.

Bueno, antes era la canción interpretada por David Escarpeta, Tómame entre tus brazos. Y bueno, a veces confía solo en el Dios lleno de bondad. La fe cristiana se apoya sobre dos grandes columnas, el poder y la bondad de Dios. Bueno es el Señor para los que en Él esperan, para el alma que lo busca. Cuando el corazón humano ostenta fe en Dios, entonces ha de dar un fruto ineludible, es decir, la práctica de lo que cree en su vida cotidiana. La práctica obligada para los creyentes es buscar a Dios y confiar en Él. Se podría decir que el verso dice, lo que el profeta ya dijo antes, el Señor es mi porción, dice mi alma, por tanto en Él espero. Cuando decimos que confiamos en Dios y en su palabra, entonces la veracidad de esta confianza será confirmada por una práctica consecuente, una conducta confiada en Dios. El versículo se divide en tres asuntos fundamentales. Primero, encontramos la posición afirmativa, bueno es el Señor. Dos, identificamos a los beneficios para los que Él en Él esperan. Y finalmente, descubrimos la conducta detallada que debe caracterizarnos para el alma que le busca. Los dos aspectos importantes que sustentan nuestra confianza en Dios, su bondad y toda la riqueza que trae consigo. Confiar en Él. Por eso no debemos olvidar que los dos peligros que atentan contra la confianza en Dios son uno mismo y la inclinación que nos lleva a confiar en las criaturas y no en el Creador. El punto central de estos peligros es que uno pudiera creer que está confiando en Dios sin que sea cierto. Es muy fácil levantar un edificio de falsa esperanza que se derrumba con mucha facilidad. Recuerda, los creyentes confiamos en Dios porque es bueno y en eso creemos con todo el corazón. Esa creencia la ponemos en práctica al buscar al Señor todos los días de nuestras vidas. El Dios omnipotente y su palabra prometen su bondad en abundancia a cuantos esperan en Él. Pasemos ahora, más adelante, a examinar esos peligros de una confianza mal enfocada y luego veremos la confianza que descansa plenamente en Dios. Escuchemos esta canción interpretada por Ministerio de... Bueno, el Ministerio que se llama El Cielo Gobierna, bueno, es un ministerio con esta linda canción que dice me humillo. Bueno, vamos a escuchar esta de Ingrid Rosario, El Poder de Tu Amor. A ver, y continuamos con nuestros queridos oyentes. Bueno, aquí ya Ruby Penagos nos manda una postal que nos dice Romanos capítulo 8 versículo 16, el Espíritu mismo da testimonio a nuestro espíritu de que somos hijos de Dios, y nos dice que Dios bendiga tu descanso, tu familia y tu bien y tu despertar. Buenas noches. Bueno, gracias Rubí Penagos por ese mensaje tan bonito a esta hora de la noche. El problema es que yo todavía no puedo dormirme, ¿no? Pero no importa, aquí estamos gozosos por la administración, con las peticiones de los oyentes. Nos gozamos y nos deleitamos en esas canciones también de adoración, de intercesión. Pero bueno, los que ya van a descansar, que tengan un sueño reparador y descansen, y mañana a renovar fuerzas y continuar con el diario vivir. Dios los bendiga. Y continuamos aquí con esta canción, como les decía, El Poder de Tu Amor, de Ingrid Rosario.

0: Bueno, y en este tiempo de una voz en la noche, tenemos el proceso de la cadencia espiritual. Para los abuelos la fe fue una experiencia vital. Para los padres la fe fue una herencia preciosa. Para los hijos la fe era una conveniencia. Para los nietos la fe es un fastidio. El proceso de la decadencia espiritual. Por eso a esta hora le invito a mi oyente para que escuchemos una canción interpretada por Ministerio de Alabanza, la IBI por Fe. Pero antes vamos a saludamos a Cecilia, que también nos hace llegar una postal muy bonita, y haré de ti una nación grande, y te bendeciré y engrandeceré tu nombre, y serás bendición. Génesis 12, versículo 2. Bueno, entonces escuchemos esta canción por fe.
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0: Esa era la canción interpretada por la Ivy por Fe, aquí en este espacio de Una Voz en la Noche, por Nuevo Continente. Y continuamos aquí, una vez más, vamos con unos mensajes importantes, pero antes, bueno, quiero manifestarle a todos nuestros queridos oyentes que gracias por sus aportes, por su contribución al Nuevo Continente. Gracias, mil gracias a todos los que de una u otra forma hacen un esfuerzo grande por invertir en Nuevo Continente. O llámelo invertir, llámelo una ofrenda, llámelo una ayuda, bueno, como usted lo quiera llamar, un diezmo, bueno, no sé. Lo importante, mil gracias. Pero antes de eso, gracias por orar por todos, desde el transmisorista, la junta directiva, el gerente, los locutores, todos los que elaboramos el Nuevo Continente. Gracias por esas oraciones y también por orar por este ministerio radial que lleva bastante tiempo, ya desde 1968, y ya en breves días vamos a estar de puertas abiertas, así que una vez más vamos a tener el gusto de recibirlos, de acompañarlos, puertas abiertas extendido 2 semanas y cerramos con broche de oro el 20 de junio. Estamos puertas abiertas del día de celebración de aniversario. Gracias a todos nuestros queridos oyentes. Vamos con este mensaje y ya continuamos en Una Voz en la Noche.
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Pretty Human. Y el vídeo continuamos en este tiempo de Una Voz en la Noche por Nuevo Continente y hablamos sobre confía solo en el Dios lleno de bondad y una terrible inclinación. Los seres humanos solemos confiar más en las criaturas que en el Creador, y esta terrible inclinación es una herencia del pecado de nuestros primeros padres, Génesis capítulo 3, versículo 6. Ellos pensaron que había una bondad secreta en el árbol prohibido, que podrían ser sabios sin el menor esfuerzo, o que podrían vivir gratis para siempre. Es decir, que les den Adán. Pensamos que es preferible confiar en las criaturas antes que el Creador, y con nuestra separación de Dios, esta debilidad se agranda y esclaviza. Es cierto que las cosas de esta vida han sido provistas por Dios y son útiles, facilitan la vida y suplen nuestras necesidades, pero su utilidad hace difícil detectar el peligro. Por ejemplo, es fácil ver bondad en el dinero, la honra y los placeres terrenales, pero es imposible ver su utilidad en el paraíso prometido. La mente natural no puede percibir la indignidad de las criaturas porque se necesita un alto grado de fe para ver las cosas con mente espiritual y no con una visión que surge simplemente del mundo material y de manera de la mera carnalidad. Confiar en las cosas en lugar de en Dios nos haría más imperfectos, porque si bien es cierto, la naturaleza humana progresa y por eso se aman con tanta facilidad las cosas que se logran alcanzar, finalmente son solo cosas que terminarían sacándonos de la fuente del verdadero poder y vida, es decir, Dios mismo, en quien solo y únicamente debemos confiar. Las buenas obras y las dádivas del mundo material son buenas, pero no para confiar en ellas. Poner en ellas nuestra confianza nos haría daño. Las dádivas materiales son para llevarnos a Dios, a meros peldaños de la escalera de la piedad. Ilustraré lo que acabo de decir con el caso del rey Ezequías. En aquellos días Ezequías cayó enfermo de muerte y lloró al Señor, y él le habló y le dijo y le dio una señal. Pero Ezequías no correspondió en el bien que había recibido, porque su corazón era orgulloso, por cuanto la ira de Dios vino sobre él, sobre Judá y sobre Jerusalén. Segunda de Crónicas, capítulo 32, versículo 24 y 25. Este rey recibió sabiduría, salud y bienes, pero en lugar de confiar en Dios, se enalteció y confió en sí mismo. Aún los mejores hombres están sujetos a confiar en ellos mismos y no en el Altísimo. Por lo tanto, estamos expuestos a ese constante peligro y no es tan fácil que uno pueda decir la verdad de corazón. El Señor es mi porción. La carne sujeta a este mundo terrenal trabaja con diligencia para mantener la supremacía y el control de nuestros corazones. Mientras respiremos, hemos de recordar que aún no ha terminado la lucha por confiar solo en Dios y todavía falta tiempo para que Dios sea todo en todos. Primera a los Corintios capítulo 15, versículo 28. Debemos preguntarnos si es que sabemos reconocer cuando estamos confiando más en las Escrituras que en el Creador. Siempre podemos reconocerlo si vemos que tenemos una confianza excesiva en todo lo creado y no en el Creador. Debemos ver si poseer esas cosas eleva nuestro espíritu y nos hace sentir superiores a los demás. Esa es la razón de la exhortación que Pablo le dio a Timoteo. A los ricos de este mundo, enséñales que no sean tan altaneros, ni pongan su esperanza en la incertidumbre de la riqueza, sino en Dios. Primera a Timoteo capítulo 6, versículo 17. El apóstol insinúa que el dinero nos pondría en peligro de ser altivos, y eso se debe a que el dinero u otra bendición son dados para disfrutarlos como un bien del Creador, pero no para confiar en ellos, desplazando a Dios en su lugar, en el centro de nuestras vidas. Si crees que el dinero te hace, por ejemplo, mejor persona, entonces estarías poniendo tu confianza en la obra que el dinero podría hacer en ti. Pero solo el Creador y nadie más puede hacer mejores personas. Aún más aún, si alguno piensa que teniendo bienes terrenales puede servir mejor a Dios, entonces su confianza no está en el Señor, sino en esos bienes anhelados. Dios pesa los corazones de nuestras posesiones. Proverbios capítulo 21, versículo 2. El alma estaría en peligro mortal
si piensa que es mejor cristiano solo por ser rico y olvida las palabras del salmista: si las riquezas aumentan, no pongan el corazón en ellas. Salmo 62, versículo 10. Otra señal de peligro se presenta cuando se manifiesta un exceso de tristeza al perder algún tipo de beneficio. Sería un engaño del corazón contra nuestra fe sentir dolor por la pérdida de un beneficio o vivir enamorados en ese beneficio porque lo disfrutamos. Escuchemos esta linda canción a esta hora de la noche. Señor, eres mi roca.

0: Señor, tú eres mi roca y continuamos aquí en este espacio. Recibimos otra comunicación de un oyente. Buenas noches, Odile Heredia.
1: Hermano, muy buenas noches. El Señor me bendiga con este hermanito. Hermanito, que pena con usted. Llamo para pedir oración. Pues yo siempre he llamado porque pues, por el problema del cáncer. Yo siempre he llamado ya continuamente. Esta noche llamo otra vez para molestar. Hermanito, pido favor que el martes empiezo quimio. Que el Señor fortalezca mi cuerpo, que me dé fortaleza y vigor, porque a rato me siento muy decaída. De todas maneras, hermanos, Dios los bendiga, los quiero mucho. Tan pronto pueda, llamo al hermano Ituriel para que venga por la ofrendita. Muchas gracias por sus oraciones. Dios los bendiga, Dios los siga bendiciendo grandemente. Y saque avante esa emisora para ser, porque es la pionera del Evangelio. Multitudes de gente se convertirán. Esa es mi oración. Usa el Nuevo Continente para que mucha gente se convierta a la palabra del Señor. Un abrazo, hermanos. Dios los bendiga. Muy bonito. Los felicito por el programa que tienen ahora hasta las 12 de la noche. Pues yo estoy muy contenta porque me quedo orando con ustedes hasta las 12. Cuando ya termina la oración, ya termina, lo apago y ya pues sigo, me acuesto a dormir, pero me ha encantado porque pues así puede uno darle más tiempo al Señor en oración, puede interceder un poquito más por tanta necesidad que tenemos todos los colombianos. Un abrazo fuerte, Dios le bendiga, Dios le guarde, muchos abrazos, bendiciones para la familia Nuevo Continente. Feliz noche. Hermanito, buenas noches, Dios les bendiga. Le habla Odilia. Y hermano, yo llamo para molestarlos otra vez, a ver si ustedes son tan amables de esta semana, este fin de semana. Pues me llevan en oración porque el martes empiezo quimioterapia, entonces que ustedes me respalden con la oración, hermanitos, porque si ustedes no lo respaldan a uno, a veces uno no tiene a quien más así como recurrir, pero gloria a Dios porque para mí Nuevo Continente es la puerta de bendición que Dios me ha abierto. Los quiero mucho, no les distingo a todos, pero los quiero porque los llevo en mis oraciones. Quiero mucho a Nuevo Continente porque soy pionera del Nuevo Continente desde hace muchos años, desde cuando comenzó. Puedo decir que soy pionera porque siempre estuvimos colaborando, así fuera poco, pero habíamos colaborado, hemos colaborado con la emisora. Entonces, manito, un abrazo, muchas gracias. Oren por mí el martes empiezo las quimio. Que el Señor me fortalezca, me dé fuerzas, pero quiero que me hagan el favor y esas oraciones, pues me lleven en oración por unos días y también por mi familia. Que el Señor nos guarde, nos proteja de todo peligro. Y los quiero mucho. Los quiero. Nuevo Continente para mí es como si fuera mi iglesia, porque con ella yo me alimento día y noche. Yo el radio lo tengo prendido desde las 3 de la mañana, 4 de la mañana, a las 12 lo apago. Mucho sueño de tener para apagarlo temprano. Y entonces todo el día aquí se oye Nuevo Continente. Un abrazo, hermano, Dios lo bendiga, Dios le guarde. Muchas bendiciones para ustedes, tanto económicas como espirituales. Los quiero mucho porque Nuevo Continente para mí ha sido la emisora, la iglesia, mi consejera, mi compañera, mi amiga, mi todo. Yo, porque cuando necesito algo, a veces tengo tristeza o algo, llega una palabra que conforta mi espíritu. A veces estoy llorando y ponen una alabanza que me levanta los ánimos, porque he pasado

distancia, nosotros también la queremos bastante y queremos a todos nuestros queridos oyentes que de una u otra forma también nos manifiestan ese amor, ese cariño hacia nosotros. Todas las peticiones que recibimos acá, nosotros oramos en momentos de gozo y alabanza y también en oramos en la noche. Sí, así como usted lo dice, Dios tiene el control de todo y ayuda a, y como dice la palabra del Señor en Romanos 8:28, a los que aman a Dios todas las cosas les ayudan a bien. Y vamos a interceder, claro, por supuesto que sí, por esa petición que usted nos hace saber a esta hora de la noche. Y también vamos a interceder por todos los enfermos, todos los que se están en un hospital, en una clínica, tienen diferentes enfermedades, hasta sida, cáncer, leucemia, artritis, osteoporosis, fibromialgia, jaqueca, tiene migraña, tiene cáncer, problemas en las venas, en el corazón, en los pulmones, bueno, en fin, lo que sea. Vamos a orar por Tatiana López y su sanidad también, para que ella sea restaurando su cuerpo, su aparato respiratorio, su cabeza, que sea sanándola. También por don Ramón Mora Vargas, que también tiene principios de cáncer. También por Yeniazmín Pinzón Cubillos, que también sea sana. Y también por la petición de Odilia a esta hora de la noche en este espacio. Por eso venimos hoy ante ti, Señor, nos regocijamos porque tú eres el Dios poderoso y el médico por excelencia. Tu palabra dice en Isaías 53:3-5 que por tu llaga fuimos nosotros curados, Señor. Por eso clamamos con fe y autoridad en el nombre de Jesús para que extiendas tu mano sanadora sobre esta vida que enfrenta el cáncer o cualquier enfermedad, cualquier tipo de enfermedad que están manifestando, Señor, nuestros queridos oyentes. Señor, te pedimos, Señor, para que seas quitando cada célula maligna, tumor, metástasis, y también te pedimos que cada cuerpo que tenga enfermedad, llámese como se llame, pues seas tú restaurando por el poder de tu Espíritu Santo. Te pedimos que guíes a los médicos, bendigas a los tratamientos y fortalece el sistema inmunológico de cada persona. Asimismo, Señor, te pedimos para que seas tú colocando tu mano sanadora en la parte afectada, en el donde está el dolor, donde está la molestia, donde está la fiebre, donde está el virus, donde está todo esto, y que la paz que sobrepasa todo entendimiento renueve las fuerzas cada día, llenando el corazón de esperanza y confianza en ti. Creemos que tú, Señor, estás quitando toda enfermedad, ese espíritu de muerte también. Señor, te pedimos que se haga conforme a tu voluntad, Padre Santo. Acudimos a ti porque nosotros no tenemos, en nuestras fuerzas no lo podemos hacer, Señor, pero sabemos que tú obras en todo lugar, en todo momento, en un hospital, en una clínica. Paséate por el cancerológico, por todos esos sitios donde esas clínicas no son especialistas en cáncer, Señor. Los bebés que están en la unidad de cuidado intensivo neonatal, que sean sanos, los que están también en diferentes situaciones, aún. Ya los médicos dicen, ya no, estamos dándoles unos tratamientos paliativos para poder que pueda morir en paz. No, pero también podemos esperar a tener confianza que tú, Señor, eres el que sana, limpia y restaura y puedes hacer milagros. Hemos visto personas que ya han estado prácticamente ya para fallecer y tú los levantas, les renuevas sus fuerzas y les das una oportunidad más de vivir. Sabemos que algún día somos conscientes que tenemos que partir con el Señor, pero Señor, muchos también están muy jóvenes, jóvenes que están presentando problemas en sus pulmones por el cigarrillos electrónicos, porque están sometidos a las drogas, han dañado su aparato respiratorio o están en el licor dañando su hígado, y les está dando diabetes, Señor. Por eso hoy delante de ti, Señor, colocamos cada persona, cada niño, cada adulto, cada anciano, cada joven, cada bebé que se encuentre enfermo. Por eso estamos aquí clamando, Señor, por estas, porque sabemos que tú darás la sanidad, Señor. Dichoso, pues, Señor, los que piensan en el débil, el Señor lo librará el día de la desgracia, Señor. Por eso acudimos a ti, Señor, porque
esta oración.

corazón, es basada en el Salmo 41 del círculo 4. Señor, mi Dios, gracias porque tú conoces el corazón. Tú sabes lo que han hecho bien y lo que no. Gracias porque aún así amas y escuchas, porque eres el Dios lleno de compasión. Perdona los pecados, Señor. Te pedimos que te complazcas en cada uno, en cada momento, y concedas la salud que necesita cada persona conforme tu voluntad, Señor Dios, y alienta el corazón. Gracias porque siempre escucha las oraciones y sabe que contestarás conforme a tu voluntad, Señor. Señor, te alabamos, te exaltamos. Tú eres el lirio de los valles y la rosa de Sarón. Señor, por eso en este día te alabamos y te glorificamos con todas nuestras fuerzas. Mil gracias, Padre, por todas las bondades que has mostrado a lo largo de la vida. Tú has sido muy bueno con cada uno de nuestros queridos oyentes y hoy volvemos a darte las gracias. Te agradecemos por las veces en las que hemos visto tu mano sanando, limpiando, restaurando sobre la vida y sobre cada familia, Señor. Gracias por todas las cosas, por el perdón que has dado y la salvación que hemos recibido por medio tuyo, Señor. Te alabamos y recibimos nuevas fuerzas para continuar en el camino de la vida, en el nombre de Cristo Jesús. Amén y amén.

0: cantaba Juan Luis Guerra, Canción de Sanidad. Vamos con unos mensajes importantes y ya regresamos en una voz en la noche.
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Sí, señores, esa era la canción interpretada por la agrupación Monte Santo. Santo es el que vive a esta hora de la noche a través del Nuevo Continente. Bueno, y para nadie es un secreto lo que Colombia va a vivir el domingo. Y es un deber de nosotros orar por lo que va a pasar el domingo, orar por las elecciones de nuestro país. Y a usted, amigo oyente, donde quiere que se encuentre, en cualquier parte del mundo, hacer una oración por las elecciones no solo fortalece el vínculo entre los fieles y su fe, sino que también permite solicitar guía para discernir adecuadamente entre las opciones presentadas, además de servir para elevar una oración al cielo para que las elecciones se realicen en paz y en armonía. Por eso, vamos a hablar con Dios. Y eso sí, nunca le voy a decir por quién votar, no. Ni por su candidato o mi candidato, no, no, nada de eso. Vamos a orar para que estas elecciones haya paz, tranquilidad, que la gente pueda salir a sufragar, a realizar su voto como debe ser, en cualquier región de Colombia. Así que oremos. Señor, nuestro dueño del tiempo, en este momento crucial de nuestra historia, nos dirigimos a ti con humildad y esperanza para que guíes y bendigas a nuestra nación, nuestra hermosa Colombia, permitiendo que estas elecciones se realicen libres de discordia y de violencia. Derrama tu Espíritu Santo sobre todos los ciudadanos, inspirándonos a participar activa y conscientemente en este proceso democrático, Señor. Que cada voto refleje nuestro compromiso con la verdad y el amor. Ilumina a quienes buscan gobernar y servir a nuestra nación. Que los próximos gobernantes trabajen con sabiduría para construir una sociedad basada en el bien común, la dignidad de la vida, la educación, la familia, la seguridad, la salud. Bueno, en fin, que podamos caminar juntos en la paz, en la verdad, en la justicia. Te lo pedimos, Señor, porque acudimos a ti, Señor. A ti, Señor, encomendamos estas próximas elecciones. Ilumina nuestras conciencias y alimenta nuestros corazones. Que sepamos ejercer con cristiana responsabilidad nuestro derecho y deber de votar con entera libertad. A los involucrados en el proceso electoral, como los organismos que van a estar vigilando las elecciones, los jurados de votación, la misma policía, las personas que van a estar ahí, Señor, dales amor a nuestra patria y apego a la verdad para cumplir su encomienda con la entera honestidad, Señor. Señor, que obtenga la victoria quien habrá de cumplir lo prometido, quien pueda ejercer el poder como servicio, no para su propio beneficio, quien sepa perdonar y entender puentes hacia los otros continentes, relaciones con los buenos vecinos, que pueda bendecir a Israel, esta nación, Colombia, que quienes resulten derrotados sepan reconocerlo con paz y poner a disposición de la nación los dones y talentos que les das. Que tu Hijo nos colme de misericordia y tu Espíritu Santo nos conduzca por sendas de reconciliación y concordia. Padre, nuestra patria está en tus manos. Te la encomendamos en el nombre de Jesús. Oh Dios, sabemos que tú eres
la persona que está ahí, ayudándonos en todo tiempo, mirando las necesidades que tiene Colombia en todos los aspectos. Lo importante es que saquemos adelante nuestro país. Señor, guíanos. Danos esa sabiduría, ese entendimiento. Por eso oramos por estas elecciones. Que no se presente el odio, el rencor. Y que los que ganen, pues, puedan celebrar. Los que pierdan, pues, reconozcan su derrota. Señor, no permitas que el país se vaya a incendiar ni con falsas expectativas o con mentiras. Señor, guía a los jóvenes para que también aprendan a conocer la historia, que puedan a conocer lo que ha vivido Colombia año tras año, que puedan investigar, leer, documentarse, no solo que les digan o les cuenten una historia de una parte, pero ¿dónde está la otra historia? Señor, por eso oramos para que nuestro país sea de bendición, que no tengamos que lamentar nada el domingo y que podamos seguir en paz y en tranquilidad. Te lo pedimos, Señor, en el nombre de Cristo Jesús. Amén.

0: cantaba Marco Ruiz. El título de esta canción, Sana Nuestra Tierra. 11:29 minutos. Mensajes y ya continuamos en Una Voz en la Noche. 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
3: En una caricatura, un profesor comienza una conferencia sobre la práctica de la comunicación y dice: la comunicación es todo modus operandi, mediante el cual se produce la transposición recíproca de información entre entidades o grupos vía sistemas comúnmente entendidos de símbolos, señales o patrones conductivos de actividad. ¿Lo entendió usted? Me alegra que Dios se comunique con nosotros de manera clara y sencilla. Por ejemplo, Él nos dice: te amo incondicionalmente. Dios quiere que comprendamos su mensaje. Lo único que nos pide es que leamos su palabra con mente y corazón abiertos. Dios no es un Dios de confusión. Por eso nos habla con claridad, para que lo entendamos y podamos seguirlo. Le habla David Jeremiah, animándole a que tome el camino a una vida nueva. Descubra lo que Dios ha dicho en su minuto en la Biblia.

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Bueno, esa era la voz inconfundible de Jaime Murrell. Aquí estoy. Bueno, y continuamos recibiendo comunicaciones aquí en Una Voz en la Noche por Nuevo Continente. Aquí nos dice Nancy Godoy. Buenas noches, hermanito Carlos. Muchas gracias por tus oraciones, por todos los enfermos. Gracias también por orar por las elecciones de Colombia. Muchas gracias y sigamos clamando al Señor clamando y confiando en el Señor que no vayan a pasar cosas feas. Seguimos orando por los enfermos de la familia y conocidos y que el Señor ponga su mano divina en ellos y también por trabajo para mi hija, que sea la voluntad del Señor en todo. Muchas gracias. Y sí, y lastimosamente hay muchos que de una u otra forma están sin empleo. Y no es fácil estar desempleado. A todos nos gusta ser productivos y tener lo suficiente para cubrir nuestras necesidades y las de nuestra familia o colaborar en el hogar. Dios permanece a nuestro lado mientras buscamos empleo. Él puede abrir puertas en el mercado laboral y guiarnos hacia el trabajo que necesitamos. Vamos a clamar por todos los que están sin empleo, por Tatiana Nope, que también está sin empleo, Nancy Godoy, bueno, pues ella pide por su hija que está sin empleo, y como dice ella, que se haga la voluntad del Señor, y por todos los que de una u otra forma pasan y pasan hojas de vida y nada, no los llaman, no, y se presentan entrevistas, una cosa y la otra. Vamos a orar por eso, Señor amado, hoy nos acercamos a ti con humildad y esperanza, porque tú sabes que muchos necesitan un buen trabajo. Tú conoces su situación actual, sus responsabilidades, sus preocupaciones y también el deseo profundo que tienen de salir adelante de manera digna y honesta, Señor. Padre, han enviado sus hojas de vida, su currículum o su resumen, bueno, a muchas empresas, Señor. Han tocado muchas puertas. Padre Santo, creo que han hecho todo lo que está a su alcance, pero siguen esperando, sigue la espera. Señor, a veces el cansancio, la incertidumbre. Se levantan todos los días con esa ilusión de tener un empleo. Se van y recorren las calles de nuestro país y se presentan en varias partes y no lo encuentran. Tal vez mandan hojas de vida por todo lado, pero no los llaman. Señor, a veces el cansancio, la incertidumbre, les quiere ganar espacio en su corazón. Pero, Señor, confiamos en ti, oh Dios, que tú harás buenas nuevas, les darás valentía. Muéstrales con quién debe hablar, con quién deben ir. Ayúdales a entender cuál es el propósito para que ellos estén en esta etapa. Tal vez en algún momento los llamaban hasta 2, 3, 4 veces a tener empleo. Esta vez no. Señor, hoy clamamos y pedimos, Señor, para que tengan paz, para que se sometan a tu perfecta voluntad. Señor, que ellos sigan confiando en tu amor y en tu cuidado, en todo lo que hacen. Muchos están sin empleo, están en una situación muy difícil. Tal vez no pueden ni almorzar, ni comer, ni desayunar, y han pasado hambre, Señor. Abre las puertas que nadie puede cerrar y cierra aquellas que no son para ellos, Señor. Por favor, guíalos en este tiempo de búsqueda. Señor, llévalos hacia el lugar correcto, la oficina, la empresa, la fábrica, a donde sea, cualquier labor que ellos realicen, hacia el trabajo adecuado, que mejor les convenga, donde puedan crecer y aprender a desarrollarse como debe ser. Dales paciencia mientras la espera. No es fácil. Para que no se rindan y tengan sabiduría para reconocer las oportunidades que vienen sobre ellos, Señor. Que tú también vayas delante de ellos en cada paso, cada camino, en cada entrevista, en cada empresa donde lleguen. Señor, te pedimos para que no los dejes caer. Confiamos en que tú proveerás en el momento oportuno. Gracias porque nunca abandonas y porque siempre
cuidas en el nombre de Jesús, Señor. Padre amado, tú conoces la preparación académica, las habilidades, la experiencia, también los anhelos que hay en el corazón de cada persona. Señor, nada de lo que cada persona tiene es oculto, porque tú creaste y los formaste con un propósito. Hoy te pedimos que los guíes hacia el trabajo que sea mejor para ellos, aquel que encaje en su personalidad, en sus dones y en sus recursos y en sus talentos que tú les has dado. Tú, Señor, sabes cuánto se han preparado, todo lo que han aprendido, cuánto desean poner sus capacidades al servicio de una empresa en la que realmente encajen y se sientan satisfechos. Señor, hoy pedimos, oh Padre, Señor, que tú guíes, que también las multinacionales entren a nuestro país, generen empleo. Hoy te pedimos, Señor, que los guíes hacia ese trabajo deseado, no solo que cura sus necesidades económicas, sino que sea un goce, un deleite, también donde se ajusten a como son y el anhelo de hacer con sus vidas. Señor, que el trabajo no sea una carga, sino, Señor, ayúdalos a conformar grandes empresas también, si los tienes, para ser empresarios. Señor, quita el miedo, pero tampoco, Señor, que se aferren a sus propios planes sin consultarte, Señor. Dales discernimiento para reconocer las oportunidades que vienen de ti y sabiduría para tomar buenas decisiones. Señor, da la dirección y no que ellos aprendan a no desesperarse y así su proceso se alargue. Padre, guíalos al trabajo que es mejor para ellos. Señor, que ellos puedan trabajar dignamente, usando sus talentos para construir un mundo mejor, una nación mejor, un país mejor, una ciudad mejor. Anhelamos crecer, que ellos crezcan profesionalmente y servir a otros con integridad y excelencia. Confiamos en tu cual sabes es el lugar donde los vas a llegar, el lugar indicado para cada uno, que en el momento correcto tú los llevarás allí. Por favor, no tardes, pero mientras esperan en ti, están llenos de tu paz, que tus manos, Señor, dejamos todas las personas que están sin empleo para que puedan conseguirlo. Y hay unos que lo quieren cambiar para mejorar. Ayúdales también para que sean bien remunerados como debe ser. Señor, muchos llevan bastante tiempo en las empresas y no ganan lo suficiente, Señor. En tus manos dejamos el futuro laboral de cada persona, confiando en tu amor y en tu fidelidad. Amén y amén. Escuchemos esta linda canción de Marcos Yaroy. Mi trabajo es creer.

El título de la canción de Marco Yaroy, Mi trabajo es creer. Bueno, ya estamos finalizando este tiempo de Una voz en la noche, pero vamos a ir a la palabra del Señor. Dice en Romanos, capítulo 6, versículo del 12 al 14. Capítulo 6, versículo 12 al 14. No reine, pues, el pecado en vuestro cuerpo mortal, de modo que lo que obedezcáis en sus concupiscencias, ni tampoco presentéis vuestros miembros al pecado como instrumentos de iniquidad, sino presentaos vosotros mismos a Dios como vivos de entre los muertos, y vuestros miembros a Dios como instrumentos de justicia, porque el pecado no se enseñoreará de vosotros, pues no estáis bajo la ley, sino bajo la gracia. Bueno, y ya para terminar y tener este tiempo, finalizar este tiempo de reflexión y de oración, cuando Dios comienza a mostrarnos una nueva perspectiva sobre su propósito en nuestras vidas, a través del quebrantamiento, también nos da la libertad de nuestro espíritu. Dios nunca busca quebrantar nuestro espíritu, solo nuestra voluntad. Al ganar este nuevo sentimiento de libertad, nuestro espíritu cambia en diferentes formas. Experimentamos armonía. Cuando comenzamos a someternos a la voluntad de Dios, la lucha interna entre el cuerpo, alma y espíritu se alinean en un acuerdo armonioso.

afectación y nos hacemos vulnerables, o moldeables más que todo. Fluye en nosotros un espíritu de perdón. Ya no tenemos la necesidad de vengarnos cuando entendemos que el Señor nos cuida. Somos libres para relacionarnos mejor con otros. Descubrimos que nuestras necesidades se llenan por medio de Cristo y aprendemos a depender en Él. Tenemos un gozo indescriptible y nos sentimos completos. Nos damos cuenta cuál increíble es el propósito de Dios y eso nos es suficiente para vivir gozosos. Mil gracias, amigos oyentes, por estar una vez con nosotros aquí en este tiempo de Una Voz en la Noche. Gracias por acompañarme en esta semana, por estar ahí intercediendo, porque yo también aquí oro, pero ustedes también allá en sus hogares donde se encuentre, también están orando y ayudándonos a orar por todas las necesidades, por la gente que llama por protección divina, por la protección de sus hogares, por sus finanzas, por su trabajo, por los que están enfermos. Bueno, en fin, son muchas las cosas que estamos ahí pendientes, orando y clamando. Gracias por estar ahí con nosotros. Recuerde que, bueno, el domingo hay que bendecir a nuestra nación. Siga orando este tiempo. Mañana siga orando. El mismo domingo siga orando. Porque, bueno, vamos a estar ahí muy pendientes de lo que acontece con nuestro país. Dios los bendiga. Gracias por seguir disfrutando de la programación de Nuevo Continente, por orar por este ministerio radial y por todos los que laboramos en él. Y los acompañé Carlos Fernando Ballesteros y en la parte técnica José Omar Mogollón también estaba muy pendiente ahí también, estar dispuesto a cualquier impasse que se nos presente. Mil gracias, también lo bendecimos, que puedan dormir, puedan descansar, tengan un sueño reparador y que escuchamos esta canción que dice: grande es tu fidelidad, con Steve Green.

0: Esa es la hora en Nuevo Continente 1460. Son las 12 y 4 minutos.
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2: 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Salmos, capítulo 4. Responde a mi clamor, Dios mío y defensor mío. Dame alivio cuando esté angustiado. Apiádate de mí y escucha mi oración. Y ustedes, señores, ¿hasta cuándo cambiarán mi gloria en vergüenza? ¿Hasta cuándo amarán ídolos vanos e irán en pos de lo ilusorio? Sepan que el Señor honra al que le es fiel. El Señor me escucha cuando lo llamo. Si se enojan, no pequen. En la quietud del descanso nocturno, examínense el corazón. Ofrezcan sacrificios de justicia y confíen en el Señor. Muchos son los que dicen: ¿quién puede mostrarnos algún bien? Haz, Señor, que sobre nosotros brille la luz de tu rostro. Tú has hecho que mi corazón rebose de alegría, alegría mayor que la que tienen los que disfrutan de trigo y vino en abundancia. En paz me acuesto y me duermo, porque solo tú, Señor, me haces vivir confiado. Salmos, capítulo 5. Atiende, Señor, a mis palabras. Toma en cuenta mis gemidos. Escucha mis súplicas, Rey mío y Dios mío, porque a ti elevo mi plegaria. Por la mañana, Señor, escucha mi clamor. Por la mañana te presento mis ruegos y quedo a la espera de tu respuesta. Tú no eres un Dios que se complazca en lo malo. A tu lado no tienen cabida los malvados. No hay lugar en tu presencia para los altivos, pues aborreces a los malhechores. Tú destruyes a los mentirosos y aborreces a los tramposos y asesinos. Pero yo, por tu gran amor, puedo entrar en tu casa. Puedo postrarme reverente hacia tu santo templo. Señor, por causa de mis enemigos, dirígeme en tu justicia. Empareja delante de mí tu senda. En sus palabras no hay sinceridad. En su interior solo hay corrupción. Su garganta es un sepulcro abierto. Con su lengua profieren engaños. Condénalos, oh Dios, que caigan por sus propias intrigas. Recházalos por la multitud de sus crímenes, porque se han rebelado contra ti. Pero que se alegren todos los que en ti buscan refugio. Que canten siempre jubilosos. Extiende tu protección y que en ti se regocijen todos los que aman tu nombre. Porque tú, Señor, bendices a los justos, cual escudo los rodeas con tu buena voluntad. Salmos, capítulo 6. No me reprendas, Señor, en tu ira. no me castigues en tu furor. Tenme compasión, Señor, porque desfallezco. Sáname, Señor, que un frío de muerte recorre mis huesos. Angustiada está mi alma. ¿Hasta cuándo, Señor? ¿Hasta cuándo? Vuélvete, Señor, y sálvame la vida. Por tu gran amor, ponme a salvo. En la muerte nadie te recuerda. En el sepulcro, ¿quién te alabará? Cansado estoy de sollozar. Toda la noche inundo de lágrimas mi cama. Mi lecho empapo con mi llanto. Desfallecen mis ojos por causa del dolor. Desfallecen por culpa de mis enemigos. Apártense de mí, todos los malhechores, que el Señor ha escuchado mi llanto. El Señor ha escuchado mis ruegos. El Señor ha tomado en cuenta mi oración. Todos mis enemigos quedarán avergonzados y confundidos. Su repentina vergüenza los hará retroceder.
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0: Aquí está la hora exacta en toda Colombia a través de Nuevo Continente. Es la 1:01 a.m.
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2: Una vez más, es una gran alegría poder compartir con todos ustedes, amigos oyentes, nuestra programación de Nuevo Continente, en especial estas enseñanzas de la Palabra de Dios que el doctor y pastor Miguel Núñez siempre nos comparte en este horario. Hoy escucharemos el tema ¿Crece o perece?
3: Hebreos 5, comenzando en el versículo 11, y luego comienzo a desempacarlo. Acerca de esto, hablaremos de qué es esto. Acerca de esto tenemos mucho que decir y es difícil de explicar, puesto que ustedes se han hecho tardos para oír. Pues aunque ya debieran ser maestros, otra vez tienen necesidad de que alguien les enseñe los principios elementales de los oráculos de Dios. Y han llegado a tener necesidad de leche y no de alimento sólido. Porque todo el que toma solo leche no está acostumbrado a la palabra de justicia porque es niño. Pero el alimento sólido es para los adultos, los cuales por la práctica, subraya esa palabra práctica, tienen los sentidos ejercitados, subraya la palabra ejercitados, para discernir el bien del mal. El autor de Hebreos, que no sabemos exactamente quién fue, algunos postulan que Pablo, otros que Apolos y así sucesivamente, no vamos a emplear tiempo en eso ahora, pero el autor de Hebreos comienza a hablar en el capítulo 5 a esta audiencia acerca de Melquisedec y de cómo el sacerdocio de Cristo era de acuerdo a la orden de Melquisedec. Y Melquisedec fue aquel personaje, sacerdote, que cuando Abraham regresaba después de haber derrotado a 4 reyes para liberar a su sobrino Lot, que había sido capturado, él se encuentra con Melquisedec, que venía acompañado del rey de Sodoma. Y Melquisedec habla con él, Abraham habla con él, y Abraham termina dándole un diezmo de todos los bienes capturados. Y entonces él comienza a explicar que como Cristo no viene de la tribu de Leví, como debían venir todos los sacerdotes, sino que venía de la tribu de Judá, Cristo no era conforme al sacerdocio levítico, sino conforme al sacerdocio de Melquisedec, un personaje que no tuvo ni principio ni fin, dice el autor más adelante, sin genealogía. Y de repente él se detiene, no continúa hablando de Melquisedec, y hace un paréntesis amplio, que va desde Hebreos 5:11 hasta el 7:1, donde él retoma el tema y en el interín comenzó a hablar de otra cosa. Y es por eso que el texto comienza diciendo acerca de esto. Esto es ese sacerdocio de Cristo. Tenemos mucho que decir y es difícil de explicar. Uno pensaría, si te paras ahí, que es difícil de explicar porque esto es profundo, esotérico, extraño. Solo quizás algunos más avanzados lo podrían entender. Nada de eso. Escucha la razón. Puesto que ustedes se han hecho tardos para oír. En otras palabras, el problema radicaba en la condición espiritual en la que ellos se encontraban. Lamentablemente, entonces, no puedo seguir adelante con lo que quisiera que entendieran. Porque no tienen la capacidad de digerirla. Es más, quizás ustedes están tan mal que ni siquiera tienen el interés de escucharlo. De manera que déjame detener aquí y abordar ese problema. Estaban, hermanos, contentos con ser enanos espirituales. Una situación sumamente triste. De manera que en este texto que acabamos de leer, yo quiero que veamos en primer lugar que nosotros llegamos a la apatía espiritual de forma voluntaria. Nadie nos obliga. Nosotros tomamos la decisión de quedarnos donde estamos y con eso desarrollamos en primer lugar una apatía espiritual y luego una muerte espiritual. Evidentemente, esta carta había sido escrita a personas que habían llegado a creer y habían comenzado a crecer hace ya algún tiempo, pero que después de un tiempo se detuvieron. Y se detuvieron porque, dice el autor, se han hecho tardos para oír. Ese es el vocabulario de la Nueva Biblia de las Américas, que es de donde estoy leyendo. La palabra traducida ahí como tardos en el original es nodros, que implica ser perezoso, vago, tonto. Otra fuente consultada dice que esa palabra significa también ser negligente y agrega entonces que con frecuencia implicaba una negligencia culpable. Quizás la Nueva Traducción Viviente nos ayuda a entender mejor lo que estaba ocurriendo. Escucha cómo traduce esta fraseología. Han llegado a ser torpes espiritualmente y tal parece que no escuchan. La redacción del texto que yo leí da a entender que esto no se trataba de un problema de incapacidad mental, sino un problema más bien de resistencia espiritual o de holgazanería mental, o quizás holgazanería espiritual. De manera que en algún momento la audiencia que recibe esta carta había comenzado a crecer, pero tomó la decisión de prestar poca atención, se hicieron tardos, prestaron poca atención a las enseñanzas y perdieron el interés de seguir creciendo. Esa es la impresión que el texto da, insinuando que ellos voluntariamente decidieron eso. Obviamente eso produjo un detenimiento en su crecimiento y eventualmente un regreso. Hermanos, déjame decirte algo con lo que quiero que te puedas ir. Ningún cristiano permanece estancado de manera permanente en el sentido espiritual. Ningún cristiano permanece espiritualmente estancado de forma permanente, sino que primero te estanca y luego retrocede. Tú pereces, mejor dicho, tú creces o pereces. Y una vez más, yo quiero enfatizar el hecho de que el autor de Hebreos conocía su audiencia. Nosotros no. Estamos conociendo algo de la audiencia, la conocía bien. Y llegó un momento, aparentemente, según lo que él dice, que ellos cerraron sus oídos a la voz de Dios y comenzaron a oír su propia voz, que es uno de nuestros problemas mayores. Ya se ha hecho la observación que la persona a quien tú más oyes, la persona con quien tú más conversas todos los días, es contigo mismo. Y la razón es sencilla, nosotros nos decimos las cosas que queremos escuchar. Tú hablas más de lo que piensas, a ti mismo, y te lo crees. Hermanos, yo quiero decirte que tú no puedes ser el paciente y el médico al mismo tiempo. Déjame ilustrártelo con un amigo o colega que yo tengo. Él me llama de vez en cuando se enferma o tiene, o se va a hacer algún procedimiento y quiere escuchar mi opinión. Él es médico, pero él hace esto. Y entonces luego que él me pregunta, al final me dice, recuérdate que el médico que se trata a sí mismo tiene un estúpido como paciente. En el mundo espiritual no es diferente y tiene mucho de verdad lo que él me dice. En el plano espiritual es igual. Es el que está enfermo espiritualmente tiene que recordar las palabras de Jeremías cuando nos dijo que el corazón, el tuyo y el mío, el corazón es engañoso y sin remedio. Por Dios, Jeremías, dame esperanza. Sin remedio. En otros casos, yo creo que la medicina me ayuda a ver muchas cosas entre el enfermo médicamente o físicamente y el enfermo espiritual. En algunos casos el paciente me llama y me dice, doctor, ¿usted no tendría la posibilidad de prescribirme algún otro medicamento? Porque esa medicina es muy cara y yo no quisiera pagar ese precio. Y en ocasiones ciertamente no lo pueden pagar, pero en ocasiones el paciente es más honesto y me dice, yo simplemente no lo quiero pagar. En el plano espiritual es exactamente igual. Yo creo que muchos nos siguen creciendo porque han tomado voluntariamente la decisión de no pagar el precio del esfuerzo requerido para crecer. Si eso es lo que me va a costar, no lo decimos así, lo decimos con los hechos. Otros no quieren abandonar aquella cosa que ha desplazado a Dios de su trono y que ahora yo lo tengo compartiendo el trono de Dios. Pero ¿sabes una cosa? Como dice en inglés, no me puedo comer el bizcocho y tenerlo al mismo tiempo. O me lo como o lo tengo. Necesitamos recordar, hermanos, y si no lo sabía, entonces aprenderlo. La caída del ser humano produjo en nosotros una pereza espiritual que ahora es intrínseca a tu naturaleza humana. Esa naturaleza humana, nos dice Pedro en su primera carta en 2:11, tiene pasiones carnales. No estoy haciendo una paráfrasis de Pedro, estoy literalmente citando pasiones carnales que combaten contra el alma. ¿Escuchaste el vocabulario que Pedro usa para referirse a tus pasiones y las mías en la carne? Son pasiones porque tienen fuerza de controlarnos, de empujarnos. Son carnales porque son propias de la naturaleza humana, caída, pero no forman parte de lo que es mi espíritu ya regenerado. Por eso son carnales. Y combaten, esa es la frase que Pedro usa, contra el alma, porque es una lucha campal entre los deseos del espíritu y los deseos de la carne. Gálatas 5:17, que termina diciendo Gálatas 5:17, Pablo diciendo: por tanto, no podéis hacer lo que queréis. Así es la lucha de intensa, de continua. Nosotros primero sentimos la oposición de esas pasiones, luego le damos permiso a dichas pasiones para entretenernos y luego pensamos que podríamos disfrutar de ellas por un tiempo, no pensando que seríamos debilitados hasta la muerte en ocasiones. Uf. Es por eso que Pablo, cuando le escribe a Timoteo, en su segunda carta, 2:22, esta es la última carta de Pablo, este es el testamento de Pablo. Esto es como lo más importante que él le puede decir a su discípulo más joven. Ya a Pablo le quedaban horas o días o semanas, él no estaba claro, pero él decía que ya él estaba listo para partir. Y después de esto no hubo una tercera de Timoteo. Él le dice a Timoteo en su segunda carta, 2:22, huye de las pasiones juveniles. Pablo no le dice: mira, evítalas, voltea la cara. No, sal corriendo. Volví a chequearlo, no hay ninguna otra cosa en la palabra de Dios que nos instruya, o por ninguna otra cosa, que la palabra nos instruya a huir. No la hay. De hecho, de Satanás, la palabra nos dice resistir al diablo. No salga corriendo, de Satanás, y él huirá de vosotros. Él es el que va a salir corriendo. De las pasiones juveniles, me dice, sal corriendo, porque están en mí y me controlan. El problema con esas pasiones es que son mías y tuyas, y son naturales a ti. Naciste con ellas y han crecido con la edad. La disfrutas, ese es el problema mayor, que no podemos negarlo. Si somos sinceros, disfrutamos esas pasiones a un nivel. Las pasiones son engañosas porque me hacen creer que yo puedo disfrutarlas a un nivel y por un breve tiempo, y termino descubriendo que quiero más de ellas y por más largo tiempo, y por eso son atractivas y adictivas. De manera que este grupo y nosotros llegamos a la apatía espiritual voluntariamente, por una decisión que nosotros tomamos en algún momento de nuestro caminar cristiano. Número dos, veamos las consecuencias de la apatía espiritual. Punto número uno es que yo llego ahí por decisión propia. Punto número dos, ¿cómo llegué ahí? ¿Cuáles son las consecuencias? Bueno, el versículo 12 comienza a darme alguna idea. Pues aunque ya debieran ser maestros, bueno, ya esa frase me deja saber que el detenimiento ya ocurrió y en vez de estar enseñando a algún otro acerca de la palabra de Dios, en vez de eso ahora tengo necesidad otra vez de que se me enseñe lo que ya me habían enseñado. Ahí que está el problema. No creo que con esto el autor está diciendo que todos debiéramos ser pastores, profesores de escuela dominical, predicadores. No creo. Yo sí creo que está diciendo que todos nosotros, después de un tiempo, debiéramos ser capaces de poder enseñar a algún otro acerca de aquellas cosas que una vez me habían enseñado. Y escucha cómo el versículo 12 lo explica en la segunda parte. Otra vez tienen necesidad. Tú ves, el problema aquí no es tener maestro. Yo necesito maestro que me enseñe. El problema está en esta frase, otra vez. Otra vez tienen necesidad de que alguien les enseñe la misma cosa que ya habían aprendido, los principios elementales de los oráculos de Dios. Y han llegado a tener necesidad de leche y no de alimento sólido. Escucha la nueva traducción viviente. Hace tanto que son creyentes que ya deberían estar enseñando a otros. Hace un tiempo. En cambio, necesitan que alguien vuelva a enseñarles las cosas básicas de la palabra de Dios. Quizás aprendieron el ABC y se le olvidó. O quizás no se le olvidó, quizás memorizaron el ABC, pero no tenían la menor idea de las implicaciones. No sabía que con el abecedario se hacen oraciones, se conversa, se escriben libros. Y el autor entonces pasa al uso de esta metáfora y le dice, han llegado a tener necesidad de leche, pero eso es otra vez, y no de alimento sólido. La frase han llegado implica, ya ustedes pasaron y ahora volvieron para atrás. Tú conoces los niños, ellos nacen, se alimentan de leche, pero pasado un tiempo necesitan alimento sólido. La idea es esta. Imagínate un joven, era un niño, creció, era un infante, era un niño, creció, ahora es un joven, 20 años, 25 años. Y tú entras a su casa y lo encuentras en la sala con un biberón de leche. Y vuelve en la cena y él está con un biberón de leche. Y tú le llevas un plato, hecho quizá por el mejor chef, muy oloroso, y él te dice, ay no, es que yo no puedo comerme eso, me hace daño. Eso es como la idea. Lo peor de todo, que este no es el único grupo y la única congregación que tuvo ese problema y que la ha seguido teniendo a lo largo de 2000 años. La iglesia de Corinto pasó por la misma condición y el apóstol Pablo le escribió prácticamente con las mismas palabras acerca del mismo problema. Quizá Pablo escribió a Hebreos. Escucha lo que Pablo dice en 1 Corintios 3, del 1 al 3. Así que yo, hermanos, eran cristianos porque le está llamando hermanos, no pude hablarles como a espirituales, sino como a carnales, como a niños en Cristo. Les di a beber leche, no alimento sólido. Tú ves que es el mismo lenguaje. Porque todavía no podían recibirlo, en verdad, ni ahora pueden, porque todavía son carnales. Esto es lo que Pablo está diciendo. Yo llegué allá, es la idea. En el año 50, 51, en mi primer viaje misionero, planté la iglesia, enseñé a algunos de ustedes, me fui y ahora estoy escribiendo la primera carta a los Corintios. 3-4 años después, en el año 53, 54, se estima que esta carta se escribió. Y cuando yo fui, le di a tomar leche porque no podían comer el alimento sólido. Y ahora que estoy escribiendo la carta, 3-4 años después, tampoco pueden. Pero Pablo le dice, ¿por qué? Ustedes son carnales. Wow. La dieta espiritual del año 50 es la del año 54. Ni en el niño se ve eso. Había una imposibilidad de pasarle enseñanzas más pesadas. Tenía un retraso espiritual que eso lo impedía. 3 años no habían crecido, 4 años no habían crecido. Ahora, pudiéramos preguntarnos, porque de la iglesia de los miembros de la iglesia de Corintios conocemos mucho, más que de estos hebreos. Como el lenguaje es el mismo y el problema es el mismo, pudiéramos preguntarnos, ¿cuáles fueron las manifestaciones de ellos a quienes Pablo le llama carnales? Porque quizás yo estoy ahí. Bueno, entre ellos, Pablo les señala, literalmente, estoy usando las palabras de Pablo, celos, carnal, envidias, carnal, chismes, carnal, división, carnal, pleitos, carnal, especulaciones acerca de Pablo. La segunda carta a los Corintios, Pablo tratando de explicar su ministerio, porque ellos habían hecho todo tipo de especulaciones de por qué Pablo ejercía el ministerio, especulaciones de por qué el pastor, de por qué el hermano, de por qué el otro. Pablo dice, todo eso es carnal. ¿Ustedes no leen mi mente? ¿No están dentro de mí? Y finalmente, inmoralidad. Pedro habla de esas pasiones carnales en su primera carta en 2:11. Santiago habla de esas pasiones carnales, que es nuestra próxima serie prontamente, de las pasiones carnales, y se toma 4 de 5 capítulos para hablar de ellas. 4 de 5 capítulos. Pablo habla de esas pasiones en Romanos 6 y 7. Pero yo decía hace un momento atrás, ¿verdad?, que Pablo llega ya en el año 50-51, y luego escribe la carta en el año 53-54, 3-4 años después están en el mismo lugar, que eso no ocurría ni siquiera, y con la misma dieta, eso ni siquiera ocurre en el niño. Y déjame, para continuar con la ilustración, déjame decirte lo que la Academia Americana de Pediatría dice, y cito: por lo general, cuando los bebés duplican su peso, generalmente alrededor de los 4 meses de edad, dicen ellos, y pesan alrededor de 13 libras o más, pueden estar listos para recibir alimentos sólidos de algún tipo. Yo creo que espiritualmente ocurre algo parecido. Tan pronto la persona nace de nuevo, necesitamos alimentarles con la leche, pero prontamente tenemos que comenzarle a probar alimento sólido para alimentarlos apropiadamente, porque de lo contrario la oveja se va a desnutrir. Pronto se va a detener en su crecimiento y pronto va a comenzar a morir. Y lamentablemente en los últimos años la condición general de la iglesia en el mundo se ha ido deteriorando. George Gallup, de la empresa Gallup, en el año 2006, hace 17 años de eso, escribió acerca de, y cito, la asombrosa falta de conocimiento acerca de la Biblia, de sus doctrinas básicas y de la tradición de nuestra iglesia cristiana, y la superficialidad de la fe de muchas personas que no conocen lo que creen ni por qué lo creen. Ni conocen lo que creen ni por qué lo creen años después. Mi pregunta, hermano, es: si no tienes pasión por profundizar en las enseñanzas de la palabra, porque al no profundizar me muestra que no tienes pasión. Si no tienes pasión por profundizar en las enseñanzas de la palabra, ¿por qué razón tú piensas que el hermano que tú estás tratando de ganar para Cristo va a prestar algún interés hacia algo hacia lo cual tú eres apático? Ni Dios te va a endosar tu testimonio a la hora que lo compartas. Y me refiero al conocimiento de la palabra. Nota cómo el autor de Hebreo continúa revelando las consecuencias de esa apatía espiritual y falta de crecimiento. Versículo 13: porque todo el que toma solo leche no está acostumbrado a la palabra de justicia porque es niño. Ok, la frase ahí clave es la palabra de justicia. A eso no está acostumbrado. Esa frase ha sido interpretada de diferentes maneras. No voy a entrar en todos los detalles. Pero como la comparación es entre la leche y la palabra de justicia, yo quiero creer que la palabra de justicia es el alimento sólido, esta palabra, pero ya más allá de las enseñanzas básicas. Es la enseñanza que va más allá de simplemente decirle a una persona cómo puede llegar a conocer a Cristo. Es la enseñanza que comienza a hablarme de una forma que va construyendo una mente bíblica y va formando en mí una cosmovisión bíblica para ver el mundo y la vida como Dios la ve. Es la enseñanza de la palabra que comienza a decirte, no se trata de ti. No, no se trata de ti. Se trata de un plan de redención. Para que puedas como verlo en tu mente, se trata de un drama de redención donde hay actores. Tú eres uno de miles, cientos y millones de actores a lo largo de mucho tiempo que va a durar el drama. Durante el drama, algunos se morirán y el drama continuará hasta su final, de tal forma que debe verte como criaturas hechas en Cristo Jesús para hacer buenas obras que Dios preparó de antemano para que anduvieses en ellas. De manera que tu rol es encontrar en qué cosas estaba pensando Dios cuando pensó en crearte, traerte al mundo, porque para esas cosas Él te dio dones, talento, inteligencia, preparación, condición y todo lo demás. Porque de lo contrario, estás caminando en obras que tú te preparaste para caminar en ella y no Dios. Y estás viviendo un despropósito. No se trata de crear nuevas finanzas o desarrollar tu empresa, se trata de crear el reino de los cielos. No se trata de la belleza física, se trata de la belleza espiritual. Tienes que morir a ti mismo. Es la enseñanza que te dice, tú tienes que verte como un siervo del dueño de las ovejas, y tú eres una de ellas. Dios tiene que ser tu primer amor y tu prójimo, tu próximo amor. Yo quiero creer que esa es la enseñanza, que ya no es leche, que ya es alimento sólido, y que aquí el autor de Hebreo en el versículo 3 se le llama la palabra de justicia, porque justicia es righteousness o carácter moral. The word of righteousness. Yo creo que es eso. Tercer lugar, yo quiero que veamos ahora el beneficio de consumir el alimento sólido. Vimos las consecuencias de la apatía espiritual o de la falta de crecimiento. Yo quiero que veamos ahora el beneficio de consumir el alimento sólido. Versículo 14. Pero el alimento sólido es para los adultos. Nota que hay un pero. Como esto es otra cosa. El alimento sólido es para los adultos, los cuales, por la práctica, hay una práctica involucrada, tienen los sentidos ejercitados, hay un ejercicio, para discernir el bien y el mal. La palabra para discernimiento, porque dices que esta gente pueden discernir, tienen discernimiento. En el griego, la palabra para discernimiento, perdón, es diakrino. Implica separación, hacer distinción, juzgar. Implica leer entre líneas lo que no está escrito. La persona que come alimento sólido tiene esa capacidad. Él no solamente ha estudiado la palabra, no solamente recuerda la palabra, él ha practicado la palabra. ¿Lo leíste? El alimento sólido es para los adultos, los cuales por la práctica han ejercitado sus sentidos, su mente, sus capacidades, hasta el punto que ahora pueden discernir el bien y el mal. Si yo no tengo discernimiento, voy a vivir tropezando y voy a vivir tomando caminos vecinales, atajos. El discernimiento es el fruto de haber consumido alimento sólido y llevarlo a la práctica. El discernimiento es aquello, ¿verdad? O tiene que ver con aquellos que poseen la capacidad para separar la verdad del error. De hecho, el bien del mal, dice el autor de Hebreos, la verdad del error. Para separar lo sagrado de lo mundano. De manera que en la vida de ese hijo de Dios no exista lo sagrado y lo mundano al mismo tiempo. Para separar lo que y distinguir lo que me hace crecer, lo que me detiene, lo que me hace retroceder y lo que me mata. La capacidad para leer entre líneas. Eso estaba ausente en los consumidores de leche de la ciudad de Corinto y también en este grupo de hebreos. Hermanos, si yo no sé separar la verdad del error, tú sabes qué va a pasar. Que voy a llamar al bien mal y al mal bien. Que fue exactamente lo que Isaías 5:20 dice. El pueblo de Dios estaba siendo juzgado porque era un pueblo que había llegado a llamar al bien mal y al mal bien. Eso es exactamente donde está la generación de hoy en día, donde al diseño de Dios, de hombre y mujer, que es lo que está bien, se le ha llamado que está mal, y a lo que está mal se le ha llamado que está bien. Y cuando tú apruebas el diseño de Dios y desapruebas la distorsión del diseño del hombre, entonces tú estás haciendo discriminación y mereces ser juzgado. Y hay múltiples iglesias que han abrazado esa ideología. ¿Notaste que el autor de Hebreos dice que el alimento sólido es para aquellos que tienen los sentidos ejercitados? Hay un ejercicio. No es por accidente que cuando Pablo le escribe a Timoteo, le dice, ejercítate para la piedad, 1 Timoteo 4:7. Otras versiones dicen, disciplínate para la piedad. Hay un esfuerzo, hay una disciplina. Hay cosas que yo tengo que decir no. ¿Te has fijado como los atletas que entrenan para las Olimpiadas, cómo emplean horas y horas y horas y horas al día y se niegan alimento y horas de sueño? Hacen toda clase de negación, pero no los hijos de Dios. Hermanos, si no te vas a llevar nada más porque se te va a olvidar todo, llévate esto. Te lo voy a leer. Si tu salvación le costó a Cristo la encarnación, la humillación, gotas de lágrimas, gotas de sangre y finalmente la muerte para darte vida eterna, no puede ser que quieras viajar a través de la vida cristiana en aire acondicionado y acorchado. ¡No! ¿Cómo podemos ser tan insensibles a la muerte de Cristo? Al sacrificio de Cristo. La leche de que habla el autor de Hebreo es como lo que le damos a los niños en kindergarten a comer o a ingerir. Y la carne es lo que produce madurez espiritual y crecimiento. No crecimiento, no discernimiento. Es como eso. Déjame leerte algo más, para que te lleve dos cosas en vez de una. La falta de discernimiento espiritual, debido a la falta de crecimiento en la fe, es la causa número uno por la que la mayoría de los cristianos no puede encontrar la voluntad de Dios. Los cristianos, los hijos de Dios viven continuamente. Yo no, se me hace difícil encontrar la voluntad de Dios. Y Dios allá arriba diciendo, yo la estoy revelando todo el tiempo, la quiero revelar todo el tiempo, revelé una gran parte de mi palabra ya, y pongo mi espíritu dentro de ti para que te pueda empujar y crear deseo en la dirección de mi voluntad, y todavía permanece confundido acerca de mi voluntad. ¿Sabes por qué? Porque tienes mucho ruido alrededor de ti, dentro de ti, tienes demasiadas distracciones, demasiadas cosas que te atraen, y por eso en medio de todas esas luces y colores y ruidos y sonidos, claro que mi voz está siendo ahogada. Claro que no puedes discernir la verdad del error, el bien del mal. Mi camino de lo que no es mi camino. Hermanos, cada vez que tú encuentras algo que no debiera ser, que es contrario a la palabra de Dios, cada vez que tú pones eso a un lado, lo que queda de este lado es la voluntad de Dios. Es tan sencillo como eso, tan práctico como eso. Y aquí está todo el consejo de Dios, todo el consejo de Dios. Necesitamos el discernimiento espiritual. Y eso requiere múltiples cosas, pero hay dos de las cuales yo quiero hablarte y que están relacionadas a todo el texto de hoy. obviamente yo necesito consumir el alimento sólido. Sin eso no puedo. Porque esta es la palabra que mide la verticalidad de lo que está torcido. Yo necesito consumir la palabra. Pero esa es la palabra que los hebreos no estaban consumiendo. Esa es la palabra que la mayoría de Dios no van a consumir hasta el próximo domingo cuando se sienten en una iglesia a escuchar otro sermón. Pero luego quiero encontrar la voluntad de Dios. Nosotros necesitamos la llenura del Espíritu, porque el Espíritu fue quien inspiró esta palabra. Y el Espíritu es que ilumina la mente para que entienda lo que Él inspiró. Por tanto, yo necesito la llenura del Espíritu. Además, yo necesito la llenura del Espíritu para que produzca en mí el fruto del Espíritu, del cual forma parte el dominio propio para yo poderme negar las pasiones carnales que combaten contra mi alma. Entonces, yo necesito llenura del Espíritu. Mira lo que esta palabra hace, mira lo que este alimento hace. El Salmo, del Salmo 19, medio verso. Versículo 7, segunda parte. El testimonio del Señor es seguro, que hace sabio al sencillo. La palabra de Dios, el alimento sólido, la palabra de justicia, te hace sabio para la vida. No está diciendo que te hace inteligente para que estudie matemáticas o astronomía o sea un científico de la NASA. Lo que te está diciendo es que te hace sabio para saber cómo vivir correctamente, sin tropiezos ni desvíos. Déjame darte algunas aplicaciones finales, algunas otras, porque ya hemos hecho un número de ellas. Pero recordemos que el problema de este grupo de personas a la que se refiere el autor de Hebreos tiene que ver con una pereza espiritual. Tiene que recordar también que dijimos que la naturaleza caída tiene de manera inherente una pereza que tiene que ser vencida. De manera que la madurez espiritual requiere un esfuerzo y no pequeño. Déjame decir eso otra vez. La madurez espiritual requiere un esfuerzo y no pequeño. De hecho, Pablo le habla a Timoteo, en 2 de Timoteo 4:7, su última carta, las últimas cosas que él quería decirle, y le dice, yo he peleado, ¿tú notaste el vocabulario que Pablo usa? Yo he peleado la buena batalla. Es como, permíteme el vocabulario, me he ido a las trompadas en esta carrera. ¿En contra de qué, Pablo? En contra de las pasiones de mi carne. Por eso Pablo le escribió a los corintios, le dice, yo disciplino mi cuerpo en contra de las pasiones de mi carne. ¿En contra de qué, Pablo? De las fuerzas espirituales de maldad en las regiones celestiales. Efesios 6. ¿En contra de qué, Pablo? En contra de las corrientes de este mundo y todas las enseñanzas que se oponen a la voluntad de Dios y se oponen al consejo de Dios. Martín Lutero decía, nosotros tenemos una lucha, una batalla que librar a tres niveles todo el tiempo. De manera que no es fácil eso. Tienes una batalla que librar en contra de tu carne y sus pasiones, en contra del mundo y sus ideologías y en contra de Satanás mismo. La palabra de Dios es tan congruente porque tiene un solo autor. Y luego Pedro nos escribe, primera carta, segunda carta de Pedro, en el capítulo 1, Pedro nos habla de que Dios nos ha provisto todo lo necesario para la vida y la piedad. En otras palabras, no tiene nada de qué quejarte ni carece de nada. Dios proveyó todo lo que necesita por medio de, para la vida y la piedad. ¿Y cómo lo proveyó, Pedro? Por medio de su poder divino que habita en ti. ¿Y cómo más, Pedro? Por medio de sus promesas, la palabra de Dios, eso es lo que él está diciendo. Pedro está diciendo, tienes la palabra y tienes el Espíritu, ya él proveyó todo lo que tú necesitas para la vida y la piedad. Lo interesante es que en la Nueva Biblia de las Américas, esa lista de virtudes que yo debo cultivar de acuerdo a Pedro, con eso que Dios me proveyó, comienza diciendo que lo haga con toda diligencia. Y la frase con toda diligencia significa esforzarse al máximo. ¿Cómo fue, Pedro? Que las virtudes espirituales o características de la vida espiritual que todo cristiano debe cultivar requieren máximo esfuerzo, máximo esfuerzo. Porque tienes una batalla a tres niveles. Mira cómo la Nueva Traducción Viviente traduce la segunda de Pedro 1:5, que es donde a lo que me estoy refiriendo. En vista de todo esto, de que Dios proveyó por medio de su divino poder y sus promesas, todo, Esfuércense al máximo por responder a las promesas de Dios, complementando su fe con una abundante provisión de excelencia moral. Sí, pero la excelencia moral que requiere este esfuerzo máximo es parte de la madurez espiritual o crecimiento del cual me estaba hablando el autor de Hebreos. Y si eso no fuera suficiente, el apóstol Pablo, preocupado por el crecimiento de sus seguidores también, le escribe a los Efesios. Y le dice en el capítulo 5, versículo 15 y 16, por tanto, tengan cuidado. En el 4, Pablo le dice que debemos crecer a la estatura de Cristo. ¿Ok? O sea, tu meta es crecer a la estatura de Cristo. Eso no es poca cosa. En el 5, le dice entonces, por tanto, tengan cuidado cómo andan. Pueden simplemente andar en la vida, no como insensatos, sino como sabios, aprovechando bien el tiempo, porque los días son malos. Hoy son terribles. Así pues, no sean necios, sabios, necios, insensatos, sino entiendan cuál es la voluntad del Señor. ¿Tú viste dónde caímos? En la voluntad del Señor. Para yo entender, descubrir, encontrar, cualquier palabra que tú uses, la voluntad del Señor, yo no puedo ser insensato, yo no puedo ser necio, yo tengo que ser sabio y no puedo, y tengo que aprovechar bien el tiempo. Yo dije todo eso con otras palabras. Ahora, en la palabra de Dios, el contraste entre la insensatez y la sabiduría no tiene nada que ver con capacidad intelectual, sino a la capacidad de vivir moralmente bien delante de Dios. Esa es la diferencia entre un insensato y una persona sabia. En la palabra de Dios, el insensato o necio es la persona que vive de forma indisciplinada. Él vive como si Dios no existiera, como si él no fuera a rendir cuenta a ese Dios, como si Dios no existiera. Quizás él dice creer en Dios, pero sus días revelan que él vive de espalda a Dios. Por el contrario, el sabio en la palabra de Dios es la persona que conoce la sabiduría de Dios, vive conforme a ella para honrar a su Dios. Esa es la persona que obtiene el mayor beneficio, el mayor gozo, la mayor satisfacción. Nosotros necesitamos todo eso para vivir, encontrar y vivir en la voluntad de Dios. Hermanos, si tú no vives en medio de la voluntad de Dios, tú vas a vivir en medio de tu propia voluntad. O vas a vivir en medio de la voluntad del enemigo. De hecho, Pablo, cuando le escribe a Timoteo en su segunda carta, en 2:25-26, le dice precisamente que trate con mansedumbre a los que se oponen, por si acaso Dios le concede el arrepentimiento. Escucha ahora. Para que escapen del lazo del diablo que los tiene cautivos para hacer su voluntad. Tú ves que hay una voluntad del diablo. Y hay una voluntad de Dios. ¿Cuál de las dos quieres vivir? La persona insensata no considera las consecuencias y se considera sabio a sus propios ojos. Dios quiere que yo mire alrededor, mire hacia adelante, mire hacia arriba. Considere las consecuencias inmediatas y las remotas de cada decisión. De cada decisión. Y cuando digo de cada decisión, eso no implica simplemente de cada decisión espiritual. No, de mi día a día. De la hora que me levanto, cómo crío, cómo educo, cómo aconsejo, cómo instruyo. Cómo soy esposo, cómo soy esposa, o cómo no lo soy. Cómo soy hijo. El insensato, el problema que tiene el insensato, que como él no es sabio, él no sabe considerar todas sus opciones, consecuencias, lo de atrás, lo de adelante. Él mira, solamente puede ver una sola cosa a la vez. Es como Adán y Eva. Ellos se comieron una fruta prohibida y actuaron como insensatos porque no consideraron las consecuencias inmediatas que le fueron anunciadas por Dios a Adán cuando le dijo, el día que comas morirás. Consecuencia inmediata. Y las remotas eran, y después que muera, tú sabes que no vas a vivir de la misma manera que vives ahora. ¿Por qué? Porque vas a vivir espiritualmente muerto. Y eso tiene toda una gama de cosas que tú y yo estamos todavía experimentando y viviendo. El insensato ve una sola cosa a la vez. Eva vio la fruta prohibida, lo prohibido. No vio la foresta y el bosque que le había sido entregado por completo a ellos, sino la prohibición. Pero tienes el resto. No, pero que no puedo ver ambas cosas. No, porque no está siendo sabia. Eva vio a la serpiente, pero no vio a Dios. Vio la fruta, pero no vio las consecuencias. Oyó la voz de la serpiente, pero no la voz de Dios. El sabio oye la voz de Dios. Él no es sordo, él oye las otras voces. Pero como suenan tan distintas a la voz de Dios, las rechaza, y cuando se queda solamente con la voz de Dios, encontró la voluntad de Dios. El apóstol Pablo nos manda a no vivir de esa forma, sino a vivir como sabios en Efesios 5. El sabio piensa, medita, reflexiona, consulta la palabra, va y ora. Y cuando todavía no está claro, va y busca consejo espiritual. Considera las consecuencias de sus acciones. Y Pablo nos dice entonces que todo eso es parte de lo que implica usar bien el tiempo. Usar bien el tiempo porque los días son malos. En días malos no puedo darme el lujo de escoger cosas y tomar decisiones que me van a traer grandes consecuencias. No sean insensatos, sed sabios, eso es lo que Pablo está diciendo. Hermano, ¿tú te has fijado? Yo no sé si tú te has fijado. Yo le he dado mucha mente a esto, créeme. Dios es mi testigo. ¿En cuántas cosas el ser humano emplea su tiempo de manera trivial? Cosas tan triviales que pertenecen como al chisme de la sociedad. Las redes sociales. Cosas que se van a quedar aquí. ¿Tú has leído a Pedro? ¿Tú te has dado cuenta de lo que Pedro dice? Que este mundo entero se va a quemar. ¿Tú sabías que este es un planeta desechable? Y tú estás acumulando y preocupándote por lo que vas a hacer aquí y dejando un patrimonio aquí. Cosas que no tienen ninguna repercusión en el reino de los cielos. Que cuando llegues allá no vas a encontrar, no has ahorrado nada aquí. Porque todo está allá abajo. Y aquí no entra lo de allá abajo. ¿Y cuánto tiempo y dinero la gente gasta en cuidar su cuerpo? Si no me pueden salir cuadritos, voy al cirujano que me lo haga. Me estoy relajando. Como si Dios le diera importancia a eso. Todo eso, en el cuidado del cuerpo, con el poco tiempo que la gente emplea en cuidar el hombre interior. Muchas veces tenemos un hombre interior lleno de arrugas, mientras el hombre exterior planchadito. Un hombre interior débil, sucio, un hombre exterior limpio y robusto. Eso es vivir de forma insensata. Pensando en todo eso, llegué a una nueva definición de la insensatez. La insensatez es todo lo que fortalece al hombre exterior. No me puedo parar ahí porque yo necesito fortalecer eso también. Pero escucha, la insensatez es todo lo que fortalece al hombre exterior mientras debilitamos al hombre interior. Ahora sea usted el jurado. Mira tu hombre interior. Pregúntate cómo está. Mira tu hombre exterior. Mira hacia adentro y pregúntate cómo está tu salud espiritual. ¿Cómo está tu relación con Dios? ¿Cómo está tu relación con los demás? Todo eso corresponde al hombre interior.
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9: En los 14:60 de Nuevo Continente, esta es la hora. Son las 2 de la mañana y 6 minutos.

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3: Capítulo 13 del Evangelio según San Juan, desde el versículo primero. Vamos a comenzar la lectura con el versículo primero. Es un pasaje bien conocido con el que Jesús inicia el sermón del aposento alto. Y dice así: antes de la fiesta de la Pascua, sabiendo Jesús que su hora había llegado para que pasase de este mundo al Padre, como había amado a los suyos que estaban en el mundo, los amó hasta el fin. Y cuando cenaban, como el diablo ya había puesto en el corazón de Judas Iscariote, hijo de Simón, que le entregase, sabiendo Jesús que el Padre le había dado todas las cosas en sus manos y que había salido de Dios y a Dios iba, se levantó de la cena y se quitó su manto y tomando una toalla se la ciñó. Luego puso agua en un lebrillo y comenzó a lavar los pies de los discípulos y a enjugarlos con la toalla con que estaba ceñido. Entonces vino a Simón Pedro y Pedro le dijo: Señor, ¿tú me lavas los pies? Respondió Jesús y le dijo: lo que yo hago tú no lo comprendes ahora, mas lo entenderás después. Pedro le dijo: no me lavarás los pies jamás. Jesús le respondió: si no te lavare, no tendrás parte conmigo. Le dijo Simón Pedro: Señor, no solo mis pies, sino también la mano y la cabeza. Jesús le dijo: el que está lavado no necesita sino lavarse los pies, pues está todo limpio. Y vosotros estáis limpios, aunque no todos, porque sabía quién le iba a entregar. Por eso dijo: no estáis limpios todos. Así de que después que les hubo lavado los pies, tomó su manto, volvió a la mesa y le dijo: ¿sabéis lo que os he hecho? Vosotros me llamáis maestro y señor y decís bien, porque lo soy. Pues si yo, el señor y el maestro, he lavado vuestros pies, vosotros también debéis lavaros los pies los unos a los otros. Porque ejemplo os he dado para que como yo os he hecho, vosotros también hagáis. De cierto os digo, el siervo no es mayor que su señor, ni el enviado es mayor que el que lo envió. Si sabéis estas cosas, bienaventurados seréis si las hiciereis. Hasta aquí nada más en la lectura de la palabra de Dios. El Señor tiene una conversación final con los discípulos que la registra Juan en su Evangelio. Algunos lo han llamado el sermón del aposento alto. Yo creo que más que un sermón es una conversación que él tuvo muy franca, muy sincera con los suyos, donde habló en la intimidad, en eso que se hace cuando uno únicamente está en familia. Y Jesús en ese diálogo que tuvo recibió preguntas, objeciones, pero desgranó a través de lo que aparece desde el capítulo 13 hasta el capítulo 16 de Juan, después viene la oración sacerdotal, en eso desgranó toda la semilla de lo que es la vida cristiana. Uno puede recorrer esos capítulos y descubre que Jesús les enseñó absolutamente todo. Y después todo lo que viene en las cartas apostólicas es el desarrollo de eso que Jesús esencialmente le transmitió a sus discípulos esa noche. Quiere decir que este sermón del aposento alto, si lo queremos llamar así, o esta conversación del aposento alto que recoge Juan, es interesante justamente por esa intimidad que Jesús tiene con los suyos. Es interesante también que los otros evangelistas relatan la última Pascua, pero pasan por alto esta conversación y este suceso. Pensemos que los tres evangelistas sinópticos escriben entre el 50 y el 60 de nuestra era y que Juan escribe seguramente en el 90, 90 y tantos. Quiere decir que Juan debía conocer los otros evangelios, que tenían un propósito catequístico, es decir, que era para que la gente supiera realmente quién era Jesucristo. Así lo dice el Evangelio de Lucas cuando lo dedica a Teófilo: lo que estamos es educando acerca de la fe. Pero Juan es un evangelio totalmente diferente, que elude lo que otros evangelios contaron para contar aquellas cosas que son fundamentales y que no habían quedado todavía registradas. La conversación con la samaritana, la conversación con Nicodemo, la resurrección de Lázaro, el ciego de nacimiento, aparece solamente en Juan. Y sin embargo, por ejemplo, no aparecen parábolas. Las parábolas las recogió Mateo, estaban ya recogidas. Quiere decir que hay una complementación en los evangelios que nos lleva al último de los evangelios como el evangelio de la intimidad. El evangelio donde yo me acerco más a Jesús. El evangelio donde lo siento mucho más cerca porque me está hablando directamente a mí. Y yo pensaba esta mañana en detenerme en este hecho con el que se desata toda esta conversación, que también es el hecho, el lavamiento de pies, que lo relata únicamente Juan, y Juan lo rescata. La costumbre de lavar los pies en la época aparece varias veces en la historia y era una tarea necesaria en los caminos polvorientos que se transitaban en ese momento y en el tipo de calzado que se usaba. Lo que significa que por más que la persona se haya limpiado, el hecho de caminar por las calles iba a terminar con los pies sucios. Cada familia tenía servidumbre y el siervo de menor categoría, y esto es muy importante, voy a hablar mucho de las costumbres de la época, el siervo de menor categoría era el encargado de lavar los pies a todos los que estaban alrededor de la mesa. Por supuesto que lavaba los pies de los amos y lavaba los pies de las visitas cuando estaban las visitas. Formaba parte de la bienvenida. Los que no tenían servidumbre, que eran la mayoría en Israel, se encargaba a alguien de la familia de hacerlo para hacer sentir bien al visitante y se le encomendaba siempre al hijo menor, nunca, jamás, al padre de familia. Y aun cuando un judío podía llegar a ofrecer sus servicios a otro como siervo, dejaba establecido que aun cuando era siervo, él no iba a lavar los pies. Porque lo consideraban entre los judíos una tarea menor, una tarea que rebajaba a la persona. No solamente entre los judíos, aún entre los romanos. Calígula, para castigar a sus senadores. Ustedes recuerdan que Calígula fue el más loco de los emperadores romanos, que nombró cónsul a sus caballos, ¿no? Eso ya le da a usted un perfil. Calígula, cuando tenía que castigar a uno de los senadores, que caídos en desgracia, hacía que lavara los pies de los demás. Lo que quiere decir que era una forma de humillación, de tremenda humillación, el que una persona de rango, de jerarquía, de experiencia, se inclinara para lavar los pies. Era la labor de los menores y era la labor del último de los siervos. Tal vez por eso no aparece en los otros evangelios, porque el propósito era instruir en la vida de Cristo. Y este hecho del lavamiento de pies fue por mucho tiempo inexplicable para la cultura de su época. Era como si Jesús hubiera tomado una posición que era increíble, increíble, que se hubiera ceñido y le hubiera lavado los pies. Cuando los padres de la iglesia, los que escriben en el segundo siglo, tienen que comentar este hecho, se resisten a hacerlo. Y es interesante que inmediatamente saltan al motivo alegórico, porque alegorizando le quitamos sentido al asunto. Y por supuesto que Jesús marca el sentido alegórico de esto. Él dice, lo que yo hago no lo entenderás ahora, sino que lo entenderás después. Pero tiene un sentido primario que ellos eludían. El sentido primario era algo que lo pasaban por alto. Es decir, entraban y directamente decían, ahora vamos a entrar en una alegoría. Y no entramos a una alegoría, entramos a un hecho. Entramos a un suceso, no entramos a una parábola, entramos a algo que realmente sucedió. Y dice bien claro, y yo me voy a detener esta mañana no en la parte alegórica, que es respetable, me voy a detener en la parte primaria, porque creo que es importante que nos detengamos en la parte primaria de la enseñanza. Juan nos dice simplemente en el Evangelio que Jesús ya estaba en la mesa, ya estaba en la mesa. Nosotros tenemos la imagen de Jesús y de la última cena que nos legó Leonardo da Vinci. Tenemos esa imagen metida en la cabeza, donde están todos sentados de un lado de la mesa porque seguramente del otro lado estaba el pintor. Había que figurar en la foto. Y además, como dijo alguien mirando la obra de da Vinci, dijo, más que una cena de judíos parece una cena de napolitanos, por la forma en que todos se están moviendo. Pero la última cena fue una cena oriental. Por lo tanto, estaban en las mesas chicas de los orientales, las mesas bajas, la gente se reclinaba, apoyaba el brazo izquierdo sobre la mesa y con la mano iba comiendo los alimentos, lo que nosotros llamamos los cubiertos. Vinieron mucho después, ¿eh? Se comía con la mano en ese momento, así que se tomaba el alimento con la mano. Quiere decir que estaban todos ya reclinados alrededor de la mesa, los pies en el otro extremo, y era el momento en que pasaba el siervo para lavar los pies. Jesús está reclinado con ellos y dice, se levantó de la cena y se quitó el manto y tomó la toalla y se la ciñó. La cena había comenzado ya. Se habían reclinado alrededor de la mesa y en ese momento Jesús toma una actitud insólita. Se levanta de la mesa, se quita el manto y se ciñe la toalla. La dignidad del maestro estaba marcada siempre por el manto que llevaba. Es interesante, yo estuve estudiando varias veces a Roma para ver eso. Estuve estudiando, a mí me interesa el arte paleocristiano, lo que los primeros cristianos pusieron en las catacumbas. Es maravilloso cómo ellos, que tenían todo el arte grecorromano, rechazaron eso para crear una nueva forma artística para expresar la fe. Y entonces expresaban la fe y a través de todos esos dibujos, pensemos que en la primera iglesia había gran cantidad de analfabetos, la mayoría eran analfabetas, iban grabando en los que los veían el relato bíblico. Entonces eran didácticos, tremendamente didácticos. Si van a hablar de los cinco panes y los dos peces, ellos dibujaban la cesta de tal forma que cualquiera puede contar los panes y contar los peces, porque lo dibujaban para que los que no sabían leer pudieran interpretar eso. Recorriendo las catacumbas, creo que era la catacumba de San Calixto, encuentro una última cena dibujada por romanos, por supuesto, con la mesa romana, porque ellos la interpretaban desde su cultura. Pero en aquel momento los personajes no tenían aureola. La aureola se la pusieron mucho después. Vieron que los santos tienen ese halo arriba, ¿no es cierto? Se la pusieron mucho después, eso viene después. Y en la mesa están sentados todos y son todos iguales, Jesús igual que los suyos. ¿Cómo lo distinguen? ¿Cómo lo distingue? Y entonces el pintor, es interesante, dibujó detrás de Jesús abierto un manto. Si el manto está detrás de él, él es el maestro, él es el que enseña. Quiere decir que él lo localizó en esta forma. El que va y mira se da cuenta que hay alguien que está relacionado con ese manto, por lo tanto ese tiene que ser Jesús. Jesús en ese momento sacó lo que era el símbolo de su autoridad, se ciñó la toalla, tomó el papel del esclavo y comienza a hacer la tarea. Y los discípulos se enmudecen porque nunca vieron una cosa así. Porque además ellos están viviendo dentro de una cultura y en su cultura esto es tremendamente humillante. Y que Jesús asuma eso, para ellos es tremendo en ese momento. Y por supuesto que todos se callan menos Pedro, que abre la boca. Porque Pedro siempre es el impulsivo, el que primero habla y después piensa. Y entonces habla. Y cuando habla Pedro, Jesús tiene que explicarle que no, que él tiene que dejarlo hacer lo que él está haciendo. Y cuando Jesús termina, vuelve a su lugar. Dice, entonces él se sentó y llamó a los doce. Y entonces él habló en ese momento con los discípulos y les pregunta, ¿pero cuál es el mayor? ¿El que se sienta a la mesa o el que sirve? No es el que se sienta a la mesa, mas yo estoy entre ustedes como el que sirve. Y él está trayendo esa enseñanza en ese momento. Lo que les había dicho a los discípulos, lo que les había enseñado a los discípulos, está confirmándolo en ese momento. Jesús les había enseñado que la vida era servicio, que la vida era servicio. Y en ese momento él los estaba sirviendo. El mayor es el que se sienta a la mesa, el menor es el que sirve. Y él dice, yo vine para servir. Jesús quiere un pueblo, no de discípulos sentados, sino esperando que los sirvan, ¿no? Sino un pueblo de discípulos que tomen la toalla y sirvan a los demás. Jesús explica verbalmente esto a los discípulos y les pregunta, ¿sabéis lo que os he hecho? Fíjese la pregunta, ¿sabéis lo que os he hecho? Es una forma de decir, ¿aprendieron la lección? ¿Entendieron? Vosotros me llamáis maestro y señor. Y decís bien, porque lo soy. Yo no dejé de ser el maestro y el señor en este momento. No he perdido nada de la dignidad que recibí del Padre. No he perdido nada de la dignidad de lo que soy. Pero si yo, el maestro y el señor, he lavado vuestros pies, vosotros también tenéis que lavaros los pies los unos a los otros. Y les explica, porque ejemplo os he dado para que como yo os he hecho, vosotros también hagáis. Y el servicio es una actitud que debe caracterizar al cristiano y debe caracterizar a la iglesia. No estamos para ser servidos, sino para servir. No estamos para ser atendidos, sino para atender. No estamos para ser bendecidos, sino para bendecir. Estamos para transmitir cosas, estamos para dar. El Señor puso la enseñanza en ese momento en acción y creo que les enseñó dos cosas. Nadie tiene que sentirse superior y buscar su propia exaltación. Nadie tiene que sentirse superior y buscar su propia exaltación. El Señor definió su ministerio y dijo: el Hijo del Hombre no vino para ser servido, sino para servir y para dar su vida. El hombre de todos los tiempos busca su propia exaltación, busca su propia exaltación. Busca en alguna forma el aplauso de los demás. La propia exaltación es una de las metas del ser humano. Fíjense ustedes, por ejemplo, Isaías. Isaías tenía un secretario que se llamaba Sebna, funcionario de Ezequías, Sebna, tesorero, escriba. ¿Qué era un escriba? Era un secretario. Un escriba era simplemente el que tenía la pluma, sabía escribir y escribía. Se construyó un mausoleo, el secretario esto, y se lo construyó en la parte más alta de la ciudad, para que todos lo vieran, para que no pasara desapercibida su muerte ni su presencia en la historia. Isaías le tiene que decir, ¿qué negocios tienes, Sebna? ¿Qué negocios tienes? ¿Y quién te dio el derecho de construir aquí un sepulcro y de hacerte una tumba en la parte alta de la ciudad? ¿Quién te dio esto? Era el secretario, era el que escribía, pero se había hecho un mausoleo para que su memoria perdurara en el tiempo. Yo digo, esta es la característica humana, querer en alguna forma siempre sentirnos superiores y buscar ser exaltados por los demás. Jeremías tenía un secretario que se llamaba Baruch, escribía las profecías. Ustedes recuerdan cuando le prohibieron a Jeremías ir al templo, lo mandó a Baruch con la profecía escrita, escribía la profecía. Un día lo tiene que llamar Jeremías y decir, y tú buscas para ti grandezas, no la busques, y apenas vas a salvar la vida. Es decir, entre los profetas ya estaban los secretarios, allí el secretario del rey, el secretario del profeta, que ya se creían Gardel. ¿Te das cuenta? Y esto es muy humano, es muy del hombre. Sentir la propia exaltación, buscar la propia exaltación. Fíjese que nosotros cuando definimos nuestra fortaleza física, ¿qué decimos? Decimos, no, ¿cómo anda su salud? Voy ando como un roble. Y Santiago viene y dice, la vida del hombre es como la hierba. Es como la hierba, no es como el roble. Somos como la hierba, queremos ser como el roble. Pero no somos, somos como la hierba. Somos como la hierba. Pasamos. ¿Quién se va a acordar dentro de 50 años de que hubo alguien que se llamó Salvador de Lutri? ¿Quién se va a acordar? Y el mundo sigue andando y el Señor no viene. La memoria mía quedará borrada para siempre, para siempre. Lo nuestro, decía Machado, es pasar. Pero lo nuestro es pasar. No hay que levantar la cabeza pidiendo grandezas y mucho menos en la obra de Dios. El Señor experimentó con sus discípulos ese problema. Cada vez que Jesús se daba vuelta, estaban los discípulos atrás peleándose quién era el mayor. ¿Quién era el mayor? Todo el tiempo peleándose quién era el mayor. Todo el tiempo peleándose. Todo el tiempo peleándose quién se va a sentar a la derecha, quién se va a sentar a la izquierda, cómo podemos ubicarnos mucho mejor. Y después los 12 juntos diciendo, Señor, nosotros hemos dejado todo y te hemos seguido, ¿qué vamos a recibir? Estaban todos pensando en eso. Y es una lucha constante de Jesús que tiene que agarrar y los escucha atrás. ¿Qué están hablando entre ustedes? Y estamos hablando quién iba a ser el mayor. Y tiene que sentarse Jesús, llamar a un niño y les dice, mire, el que es mayor entre ustedes tiene que ser como el que sirve. Tiene que ser el que sirve. Acá hay que dar vuelta a los principios de afuera. Y entonces hay que pensar en las nuevas generaciones también. Pero a veces nos apoltronamos porque este es mi puesto, porque yo lo hago mejor que nadie, porque nadie lo puede hacer como yo, porque yo soy Gardel y todos los músicos juntos, ¿cierto? No es así, hermano. Nosotros pasamos. Tomemos humildad y preparemos a la nueva generación, porque la eficacia de un ministro de Dios y la eficacia de un pastor se mide cuando murió, si la obra sigue o no sigue. sino trabajó mal. Y como he visto muchos fracasos en eso, en este momento en que cuántos, tengo 68 años, ¿cuántos años más puedo? Entonces, mientras el Señor me dé fuerza, tengo que ayudar a la nueva generación a que vaya adelante. ¿Nos entendemos? No es que me jubilé, yo no me jubilé. Nadie tiene que jubilarse en la obra de Dios. El que jubila es el Señor, es el Señor. Y mientras que el Señor me dé entendimiento y fuerza, voy a seguir al pie del cañón. Y todos tenemos que seguir al pie del cañón. Pero tenemos que formar también a las nuevas generaciones porque nosotros pasamos. No creamos que nosotros somos superiores a los demás, ni que nosotros podemos hacerlo mejor, ni que nosotros somos los únicos y buscar nuestra propia exaltación. No busquemos nuestra propia exaltación. Y Jesús lo que les enseñó ese día es no busquemos la propia exaltación. Y lo segundo, todos somos llamados a servir al prójimo. En lo que requiere diligencia, dice Pablo a los romanos, no perezosos, fervientes en espíritu, sirviendo al Señor. Romanos, sirviendo al Señor. Tesalonicenses, os convertisteis de los ídolos a Dios para servir al Dios vivo y verdadero. Pablo a los Gálatas, servíos por amor los unos a los otros. Pablo a los Colosenses, y todo lo que hagáis, hacedlo de corazón como para el Señor, porque a Cristo el Señor servís. Está hablando la Biblia continuamente de servicio. Está hablando continuamente de que tenemos que servir. ¿Y cómo hago para servir al Señor? ¿Cómo hago para servir al Señor? Y cuando yo sirvo al prójimo, cuando estoy atento a las necesidades del otro, cuando tiendo la mano sabiamente, entonces en ese momento estoy sirviendo al Señor, estoy sirviendo al Señor. Nosotros estamos viviendo en nuestra sociedad la decadencia del servicio, la decadencia del servicio. Vivimos en una sociedad individualista donde lo más importante es la persona, es lo que yo necesito, lo que yo quiero, lo que yo aspiro, lo que yo busco. Y me olvido de los demás. Hablaba con un hermano en los Estados Unidos, tenía a su hijo, le agarraron convulsiones a su hijo, y en el momento en que el chico tenía convulsiones, era de noche, tenía que llevarlo hasta una clínica, un sanatorio, un lugar, un centro de salud, y va a poner su auto en marcha y prueba y no arranca. Y no sabe si no arrancaba por los nervios de él, por la situación que estaba viviendo, no arrancaba porque no arrancaba, pero no lo podía hacer marchar. Entonces va y golpea la casa de un vecino y le dice, tengo a mi hijo que está convulsionando, por favor, ¿no podría llevarnos hasta la clínica? Y le dice, sí, cómo no, te cobro nada más que la gasolina. Y usted cuando escucha eso, él decía, es increíble, dice, ¿hasta dónde ha llegado la sociedad? ¿Hasta dónde ha llegado la sociedad? Que en ese momento que yo tenía a mi hijo convulsionando, estaba pensando en cuánto le iba a salir la gasolina para llevarlo. Bueno, esta es la sociedad en que vivimos. Fíjese cómo se usa la palabra servicio y servir en nuestra sociedad. Cualquier problema, llámenos, estamos para servirlo. Ahí está la empresa diciendo eso. Nuestra compañía está deseosa de servirlo. Le ofrecemos nuestro servicio. Usted lo llama y le pasan la boleta. Están deseosos de vender, no de servir. Servir es otra cosa, es otra cosa. Entonces desvirtuamos el sentido de servicio. Nada se hace desinteresadamente. En la sociedad individualista los hombres no entienden que deben servir. No entienden que deben servir. Estamos programados para ser servidos y para tener ganancia cuando hacemos algo. Cuidado que no nos pase en la iglesia como les pasó al antiguo Israel, que dice Malaquías, que nadie encendía la luz del templo de balde. Todo se cobraba, todo se cobraba. No, estamos para servir. Los cristianos tenemos que cuidarnos de esta influencia negativa y pensar únicamente en nuestras necesidades, nuestros problemas, nuestros deseos, buscar permanentemente recibir la bendición de Dios, centrarnos en nosotros mismos, buscar la comodidad propia y olvidarnos que estamos para servir, estamos para servir, estamos para ser de bendición a otros. La iglesia está puesta sobre la tierra para bendecir al mundo, para bendecir a los hombres, para bendecir a la tierra. Ya hay demasiada maldición por allí. Hay muchos que la maldicen. Los cristianos no podemos encerrarnos en nuestros templos. Jesús tuvo que enseñarnos el sentido del prójimo. Y recuerdan ustedes la parábola del buen samaritano. Aquella parábola Jesús plantea, porque una parábola es una construcción, artificial totalmente, es un invento que se hace en ese momento. Jesús plantea en esa historia, en el camino que transitaba de Jerusalén a Jericó, y lo ubica perfectamente en el camino donde transitaba la mayor riqueza de Israel, la mayor riqueza, donde el microclima de Jericó hacía que los sacerdotes vivieran su opulencia en lo que era la villa romana, única villa romana fuera de Roma. Allí estaban ellos. Dice, en ese camino donde pasaba la riqueza, alguien fue saqueado por los ladrones, porque los ladrones están donde está el dinero. Los ladrones están donde está el dinero. Y entonces lo dejaron tirado allí. Y pasó un sacerdote y pasó un levita. Y el sacerdote y el levita, ellos eran guardadores de la ley de Moisés, ortodoxos en la doctrina, que podían rendir examen de doctrina y salir aprobados. Pero pasaron de largo. Y Jesús le dijo al doctor de la ley, que también era un experto en doctrina. Pasaron de largo. Dice, y pasó un samaritano, este era inexperto en doctrina, apenas si conocía el Pentateuco. No pasaba el examen doctrinal. No pasaba el examen. Pero lo vio caído y lo levantó. Y le dice, ¿quién te parece que fue el prójimo? ¿El que conocía toda la doctrina y lo dejó tendido? ¿O el que con lo poco que conocía le tendió la mano? Y el doctor no se animó a decir samaritano. Dijo, el que usó para con él de misericordia. Porque para él era un insulto samaritano. Pero Jesús le enseñó algo muy fuerte, muy importante que tenemos que aprender. A veces creemos que ser cristiano es simplemente una forma de creer. Y si creemos esto así, entonces ya somos cristianos. Y ser cristiano, y eso se lo advirtió Erasmo a Lutero en el principio, tengan cuidado porque ser cristiano no es una forma de creer. Es una forma de creer que impacta la vida y es una forma de vivir. Y le estaba diciendo que si uno no vive como cristiano para servir, por más que tenga la mejor de las doctrinas, se ha equivocado en su vida cristiana. El cristiano se caracteriza justamente porque la fe siempre se transforma en obras. Y si la fe no se transforma en obras, entonces esa fe está muerta, esa fe no sirve. Y usted puede acumular toda la doctrina que quiere y todos los principios que quiere y puede saber de pe a pa la Biblia, que no le va a servir de nada si eso no afecta profundamente la vida. Y hoy necesitamos cristianos que tengan la vida profundamente impresionada por la palabra de Dios, pero que transformen eso en obras. Que se vea, que Jesucristo se vea en la vida de los cristianos. Cuando yo era chico, la gran prédica de aquel tiempo era el buen testimonio, que cada uno tenía que mostrar a Jesucristo. Hoy parecería muchas veces que las iglesias se han transformado en mercados donde se expende la fe como si fueran kioscos. Pero el Cristo no se ve en la calle, no se ve en los cristianos cuando caminan por las calles, no se ve en la conducta de los cristianos. Y el cristiano tiene que saber mostrar a Jesucristo. ¿Y qué hacía Jesucristo? Jesucristo estaba con la gente, salía por los caminos. Y cuando veía una necesidad allí se acercaba. Para él no había lágrima que pasara junto a él, que pasara desapercibida. No había dolor que pasara desapercibido. Él iba e interrumpía el cortejo fúnebre y se acercaba. Él se detenía frente a la mujer que lo tocaba en medio de la multitud. Él veía la angustia del otro y se acercaba. Y hoy necesitamos cristianos que realmente vean que estamos viviendo en un mundo angustiado, en un mundo individualista, y que hay que mostrar a Jesucristo prácticamente todos los días. Todos los días. Que no tenemos que convertir la fe en un asunto de los templos los domingos únicamente. Un asunto de reunirnos y saber toda la doctrina y gozarnos y girar únicamente sobre los principios y sentirnos cada vez mejores porque sabemos cada vez más, pero somos cada vez menos. Y con esto no dejo de ninguna manera de reconocer la importancia que la doctrina tiene. No dejo de reconocer eso. No dejo de reconocerlo. Pero le digo que llenos de doctrina, hay mucha gente que se va al infierno, llenos de doctrina. Que necesitamos que la doctrina se transforme en obras. Y Jesús le dijo a sus discípulos, ustedes están para servir, y si yo hoy me inclino y le lavo los pies, ¿saben qué les estoy diciendo? Que ustedes también tienen que salir a lavar los pies unos a otros. Hay necesidades en el mundo, y el cristiano tiene que atender a esas necesidades. ¿Saben lo que está sucediendo en la iglesia de hoy? Que se está volviendo sobre sí misma. Permítanme la palabra un poco dura. Es una iglesia autista, autorreferencial, donde la preocupación y el esfuerzo está siempre para adentro y nunca para afuera. Y tenemos que empezar a pensar en una iglesia que salga a las calles, en una iglesia que vea el dolor de la gente, en una iglesia que atienda las necesidades, en una iglesia que haga que Cristo esté presente en la sociedad y no solamente encerrado aquí los domingos. Una iglesia activa, una iglesia viva, una iglesia que muestre realmente el amor de Jesucristo a la gente. ¿Cuánta necesidad hay alrededor nuestro? ¿Cuánta necesidad hay? Yo quiero contarles una experiencia personal. Hace muchos años, unos cuantos años, más de 20, 25 años atrás, se acercó mi hijo menor, el que ustedes conocen por la radio, Ezequiel. Se acercó, era adolescente y daba vuelta alrededor mío queriendo decirme algo y no podía decírmelo. Y le digo, bueno, ¿qué pasa? No, papá, yo quería decirte algo, pero no sé cómo lo vas a tomar. Digo, mira, no sé cómo lo voy a tomar, pero decímelo. Si no lo sé, no te puedo decir, lo voy a tomar así. Me dice, ¿sabes qué pasa, papá? Yo voy a la escuela, tenía 15 años, ¿no? Yo voy a la escuela y nunca digo que vos sos el pastor de la iglesia. Dice, ¿sabes por qué? Porque todos dicen que los pastores son estafadores, que los pastores son ladrones, que los pastores se usan de la gente y todo lo demás. Así que yo les digo que soy cristiano, que creo en Cristo, pero nunca les hablo de vos. Y entonces yo me fui y le dije, bueno, hijo, está bien, no hay ningún problema. Pero dije, acá hay algo que están dando mal. Acá hay algo que están dando mal. Acá hay algo que están dando mal. Y entonces dije, ¿cómo hacemos para dar vuelta a esto? Y hay que salir de la iglesia y salir a la comunidad. Hay que salir. Y empecé a hacer los desayunos de empresarios y profesionales y a mostrarme. Pero no a mostrarme como, sino a mostrar la iglesia tendiendo la mano a la comunidad. Mostrando que la iglesia está dispuesta a hacer. Y dije, hay que abrirse a la comunidad. Va a haber que romper muchos prejuicios, pero hay que abrirse a la comunidad. Nosotros tenemos, por la gracia de Dios, tenemos un lindo templo moderno, como para 500 personas, pero funcional. Vino el intendente de la ciudad y me dijo, pero escúchame, este es el mejor salón y el más elegante de la ciudad. Dice, no hay ningún salón que tenga las alfombras que tiene esta, la comodidad que tiene este. Digo, bueno, digo, este salón está a disposición de toda obra buena. Se quedó y me dijo, ¿ustedes estarían dispuestos a ayudarnos? Sí, tenemos que hacer un congreso de neonatología con todos los médicos, porque tenemos alto índice de mortalidad en el nacimiento y los neonatólogos tienen que ser estrenados. Dije, este es el lugar, vengan todos acá. Y vinieron. Y se hizo un congreso internacional de neonatología en ese lugar, en la iglesia, en las dependencias de la iglesia, en el salón, las clases centrales y todo. Hoy la iglesia está comprometida en la donación de córneas. En nuestro país hay 1.800 personas que pueden ver y porque no hay donación de córneas no ven. Mientras tanto, en el cementerio se pudren todas las córneas de los que se mueren. Estamos en esa campaña. El intendente le dijo al doctor Nano, que es uno de los grandes oftalmólogos del mundo, si usted consigue que el pastor lo apoye, vamos adelante. Me vino a ver el doctor y dije, sí, vamos a apoyarlo. Dice, convoque, pastor. Y yo voy y convoco. El primer congreso de logoterapia que se hizo en nuestra ciudad, se hizo dentro de la iglesia. Y empezamos a vivir para la comunidad. Un día viene una asociación que se dedica a niñas adolescentes embarazadas. Las adolescentes se embarazan, las familias la tiran a la calle. Viene y dice, mire pastor, tenemos una cantidad de chicas, algunas ya dieron a luz, otras están por dar a luz. Son todas adolescentes, 14, 15, 16 años. Vienen con una formación moral desastrosa. Ustedes no podrían venir porque no tienen amigas, porque no tienen compañeras, y si las mandamos de vuelta a su casa, vuelven a ese clima nuevamente y van a volver embarazadas el año que viene. Formamos una brigada de chicas de la misma edad. Las entrenamos y fueron. Hoy están saliendo con esas chicas, acompañándolas, hacen viajes. ¿Por qué? Porque la familia las ha echado a la calle. Y ahora están con un bebé y en la calle. Y necesitan el amor de alguien. El amor de la familia no lo tienen. La sociedad las usa. Y creo que es el amor de Cristo el que tiene que llegar hasta allí, el que tiene que llegar hasta ellos. Un día vinieron los jóvenes y me dicen, pastor, hay muchos geriátricos aquí, nos gustaría hacer un trabajo contra la tercera edad, pero tenemos un problema, que nosotros únicamente lo podemos hacer sábado o domingo, y sábado o domingo seguramente los visita la familia, y en la semana nosotros no podemos ir. Y bueno, vayan y averigüen. Fueron a averiguar a un geriátrico y la señora se rió. Dice, acá no los visita nadie nunca. Ni sábado ni domingo. Esto es un depósito de viejos. Se lo dijo así, descarnadamente. Vengan, hagan lo que quieran. Fueron el primer sábado, armaron un programa, estuvieron con ellos, cantaron las viejas canciones de la Guardia Vieja, se aprendieron las canciones de la Guardia Vieja para que ellos pudieran cantar. Los viejitos se emocionaban y lo llama la señora y les dice, por favor no les digan que van a volver el sábado que viene. ¿Y por qué no podemos decirle? Porque van a estar contando los días. Así que inesperadamente van y se acercan. ¿Por qué? Porque la sociedad los tiró, porque ya no sirven, porque ya no producen. La familia los metió allí y que se las arreglen. Y alguien tiene que acercarse a ellos, alguien tiene que acercarse. Y allí están los chicos de la calle que están en la zona marginal, propensos a la droga. Y la municipalidad abrió un predio y les armó una cancha de fútbol y llama y dice, ¿no tienen ustedes chicos que vayan allá? Bueno, se les entrenó un equipo de fútbol de jóvenes que no dice malas palabras. Es impresionante, van, juegan, los patean y no dicen nada. Y nos llama y nos dice, ¿qué pasa con los muchachos de ustedes? Porque vienen y la verdad que tienen un vocabulario diferente, son diferentes, son diferentes. Con ellos se puede jugar y los chicos aprenden. Mis hermanos, cuento esto para la gloria de Dios y para mostrar que la necesidad está allí, está allí. Y que nosotros predicamos el Evangelio de Cristo a veces entre cuatro paredes para nosotros mismos, para nosotros mismos. Y no nos damos cuenta de la tremenda necesidad de Cristo que hay afuera. Y termino ya, Algún día vamos a estar delante del Señor, ustedes y yo. Y el Señor va a decir, venid bendito de mi Padre. ¿Por qué? Porque tuve hambre y me diste de comer. Tuve sed y me diste de beber. Estuve en la cárcel y me visitaste. Y entonces preguntaremos, ¿cuándo, Señor? ¿Cuándo te vimos así? Cuando lo hiciste por el otro, por mí lo hiciste.

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Por ahora nos despedimos hasta otro espacio de Los Grandes Temas, una producción de Radio Transmundial.

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0: en Nuevo Continente te decimos, son las 3 de la mañana.
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2: Romanos 8, en un texto que conocemos, que ni la muerte, ni la vida, ni ángeles, ni principados, ni potestades, ni lo presente, ni lo porvenir, ni lo alto, ni lo profundo, ni ninguna otra cosa nos podrá separar del amor de Dios que es en Cristo Jesús, Señor nuestro. Cuando las cosas van bien, claro, es fácil pensar que Dios nos ama. Pero cuando pasemos por la prueba, ¿compras la mentira que Dios te ama menos? ¿O confías en la declaración de Dios de que ama a los suyos para siempre? Es cuestión de fe, es cuestión de confianza. La Biblia nos dice que nada puede separar al Hijo de Dios de su Padre. ¿Lo crees o no lo crees? ¿Confías en esa declaración? ¿Descansas en esa declaración? ¿Encuentras tu gozo y tu paz en la declaración de que el amor de Dios es profundo hacia ti? ¿De que nada podría pasar en tu vida que no sea para tu bien? Porque sería inconsistente con la realidad de que el soberano Dios del universo te ama y nunca va a permitir que nada te haga un mal eterno, sino que aún la aflicción que experimentas es para transformarte a la imagen de Jesucristo para tu bien. Hay que confiar en la declaración del amor de Dios. Pero saben que Dios no solamente nos ama en palabra, sino también nos ama con sus obras, con sus hechos. Así que vamos a ver una segunda razón de por qué debemos descansar en el amor de Dios, de que ahora Dios lo prueba. Mitad del versículo 2 hace la pregunta: ¿no era Esaú hermano de Jacob? Dice Jehová. Y amé a Jacob, versículo 3, y a Esaú aborrecí. Ustedes saben de que Isaac tuvo dos hijos, Esaú y Jacob, gemelos. Y antes de nacer, Dios dijo de que el menor iba a recibir la bendición, de que el mayor iba a servir al menor. Y esto cuestiona muchas preguntas en nuestras mentes. ¿Cómo entendemos eso de que Dios ama a algunos y aborrece a otros? Y creo que hay varios factores que nos pueden ayudar. En primer lugar, creo que ayuda a recordar la doctrina de la impasibilidad de Dios, de que Dios no tiene emociones humanas. Él es Dios, Él es un Dios santo. Obviamente no sufre estados de cambios en su estado de ánimo como nosotros, porque no tiene emociones humanas. Él es Dios, y siendo un Dios santo es diferente a nosotros. El hecho de que Él no cambia, o sea, significa de que Dios no puede estar variando en sus afectos. Los teólogos del antaño jamás hablaron de las emociones de Dios. Era demasiado cercano a lo que somos. Nos hablan de los afectos que Dios presenta en la Biblia. Entonces, creo que lo primero que nos ayuda es recordar de que Dios es Dios, Él es santo, Él no tiene emociones humanas, y eso nos protege de imaginar de que Dios está sufriendo una ira humana pecaminosa, porque Dios es Dios y eso no le pasa. Un segundo factor es de que aún entre humanos, cuando hablamos del amor y de la ira, son emociones complejas y difíciles de explicar. Jesucristo nos dice de que si no aborreces a tu propio padre y tu madre, que no puedes ser su discípulo. Ahora yo me pregunto, ¿qué significa eso en su contexto? Jesucristo está queriendo decir de que si no buscas el mal de tu padre, si no buscas lastimar a tu padre, que no puedes ser su discípulo. Nada que ver. O sea, en el contexto habla de las prioridades, de que yo siempre voy a escoger a Dios primero, antes que mi familia de sangre. Tal vez un ejemplo ayuda. Si me preguntas, Josías, ¿amas a tu esposa Cristal? ¿Qué sería mi respuesta? Claro, amén, con todo mi corazón. Y luego me preguntas, oye, ¿tú amas a la hermana fulana acá en la iglesia? Digo, claro, la amo en el amor de Cristo, con todas mis demás hermanas. Pero, ¿sabes qué? Podría haber situaciones en que escojo el bien de Cristal tanto por encima del bien de mi hermana que cause ofensa. No es de que busco ofender, no que quiero ofender, pero he decidido amar a mi esposa con un amor único, especial, que no comparto con ninguna otra mujer. Es un amor tan único que excluye a todas las demás mujeres en este mundo. Y esto podría parecer aborrecimiento de parte de tal vez algunos, porque mi amor hacia mi esposa es tan especial, es tan única. Esto no debe desanimarnos, esto debe animarnos. El privilegio que es ser amado por Dios de manera tan único, tan especial, que en varios lugares de la Escritura Dios asemeja su amor hacia nosotros como un esposo. Debemos amar a nuestros esposos como Cristo amó a su iglesia. Antiguamente Jehová habla mucho de Israel como su mujer. Entonces, el punto acá es de que cuando estamos hablando en un contexto de pacto entre Jehová y su pueblo, cuando dice amé a Jacob y a Esaú aborrecí, no está hablando tanto de emoción, sino de elección. De que él ha seleccionado a uno y excluido a otro. De hecho, el único lugar en el Nuevo Testamento donde nuestro texto es citado se encuentra en Romanos 9, y así lo interpreta Pablo. Ustedes van a recordar el pasaje donde Pablo dice que para que el propósito de Dios conforme a la elección permaneciese, no por las obras sino por el que llama, se le dijo: el mayor servirá al menor, como está escrito, a Jacob amé y a Saúl aborrecí. El punto debe ser obvio. Jehová está, o sea, dentro del contexto, Jehová está probando su amor hacia su pueblo, mostrando que ama a su pueblo. Y la forma más fácil de hacerlo sería simplemente decir: yo no escogí a Esaú, yo no escogí a los cananeos, yo escogí a ti. Y eso es un reflejo ¿de qué? De mi amor hacia ti. Si amara a las demás naciones, las hubiera escogido a ellas. Pero no lo hice, te escogí a ti, Israel. Entonces debía ser una fuerte prueba del amor de Dios hacia Israel, la exclusión de los demás pueblos del amor de Dios. Todos los demás pueblos reciben lo que merecen, que es ira y aborrecimiento, porque el infierno es la justa retribución que merecen. Pero el pueblo de Dios recibe ¿qué? Recibe amor, recibe misericordia. Pero obvio, como dije en esta sección, Dios no solamente declara su amor, está probando su amor de manera práctica. Así que continúa: convertí sus montes en desolación. Está hablando de Edom, la nación de los descendientes de Esaú. Convertí sus montes en desolación y abandoné su heredad para los chacales del desierto. Entonces Jehová dice a los israelitas: ¿cómo se encuentra Edom en este momento? Bueno, dentro del contexto, Edom, como Israel, fue exiliado a Babilonia. No quedaron nadie allí en Edom. Entonces, aunque Israel y Edom regresaron, ¿a qué regresaron? Bueno, Edom regresó a una tierra desolada, una tierra llena de chacales y coyotes y animales, porque no hubo nadie allí. Y Jehová dice: es una prueba de mi juicio contra Edom, de que no los he escogido a ellos, sino solamente a Israel. Lo interesante es que dentro del contexto, eso no convencía a Israel. ¿Por qué? Porque aunque la tierra de Edom estaba completamente asolada y despoblada, pues Israel se encontraba en una situación similar. O sea, hay unos miles de habitantes en Jerusalén, pero el resto de la tierra prometida está llena de animales, de fierras. Entonces, los israelitas no ven ninguna diferencia, no ven su elección, no ven evidencia del amor de Dios. Lo que ven es de que han estado en guerra contra los descendientes de Esaú por siglos y siglos y siglos. O sea, Esaú y su hermano Jacob no se llevaban bien, pero mucho peor los descendientes. El nieto de Esaú se llamaba Amalek. Los amalecitas y los israelitas han estado en guerra por siglos y siglos. Y aunque los profetas habían predicho que Dios iba a juzgar a los descendientes de Saúl, Israel todavía no ve la diferencia, no ve la distinción, no ve la prueba del amor de Dios. Entonces la pregunta es: ¿cuál es entonces realmente la diferencia entre la forma que Dios estaba tratando a Israel y la forma que estaba tratando a Edom? Lo que yo veo es de que aunque las dos naciones fueron exiliados y las dos naciones regresaron, la razón, la intención detrás de su exilio fue sumamente distinta. Israel fue disciplinado por el amor de Jehová. Edom fue juzgado por la ira de Jehová. Y una gran diferencia entre disciplina y juicio. Dices, ¿cómo puedes discernir entre disciplina para mi bien y juicio para mi mal? Bueno, la intención detrás. O sea, se siente igual, uno siente dolor, uno siente aflicción. La pregunta es, ¿cuál es el motivo, cuál es la intención detrás de ese dolor? Con Israel lo sabemos, que era disciplina. ¿Por qué? Porque Dios dijo a Jeremías, por medio de Isaías, los voy a llevar al exilio, a Babilonia, para trabajar en tu pecado y regresarlos, porque sé los planes, la meta final que tengo para ustedes, que es para su bien. Entonces, la pregunta surge, ¿cuál es la intención detrás del exilio de Edom? ¿Por qué razón los llevó allí? Y lo encontramos en varios pasajes. Les leo Ezequiel 35. Así ha dicho Jehová el Señor. Aquí yo estoy contra ti, oh monte de Seir. Seir es el monte principal de Edom. Extenderé mi mano contra ti. Te convertiré en desierto y en soledad. A tus ciudades asolaré y tú serás asolado. Y sabrás que yo soy Jehová y te pondré en asolamiento perpetuo. Tus ciudades nunca más se restaurarán. Entonces la meta final con Edom es la destrucción, el juicio, la ira de Dios, mientras que la meta final con los israelitas es restauración. Por eso Dios agrega en el versículo 4, cuando Edom dijere, nos hemos empobrecido, es decir, regresaron a una tierra despoblada, pero volveremos a edificar lo arruinado, vamos a reedificar todo como lo está haciendo Israel. Pero así ha dicho Jehová de los ejércitos celestiales, sí, ellos edificarán y yo destruiré. Ahora se ve claramente la diferencia. Edom, sí, está de nuevo en su monte y van a querer edificar todo. Pero Jehová dice, no, yo lo voy a destruir. ¿Y saben qué? Así pasó. Así pasó como Dios promete en el versículo 5. Eso no va a pasar en un futuro lejano, Israel. Vuestros propios ojos lo verán. Si buscas cualquier comentario del libro de Malaquías, vas a encontrar de que en el quinto siglo antes de Cristo, la misma fecha del escrito de Malaquías, que la historia árabe narra de que los nabateos sacaron a los descendientes de Esaú del monte Seir. Y los descendientes de Esaú tenían que huir a Idumea, donde los encontramos en el Nuevo Testamento. Es decir, de que en la generación de los israelitas que escucharon la profecía de Malaquías, vieron su cumplimiento. De que Dios sacó a los descendientes de Esaú de su monte, de su tierra, y tenían que vagar en el desierto el resto del tiempo. Dios es fiel a su palabra. Da justicia a todos. Ama a su pueblo. Un gran misterio. Y mucha gente lo malinterpreta porque piensa que esas promesas de bendiciones físicas para obediencia y promesas de maldiciones físicas para desobediencia todavía nos aplican. Cuando Jesucristo se cumplió el antiguo pacto, ya no vivimos bajo el antiguo pacto, ya no estamos en una teocracia con Jehová, estamos dentro del nuevo pacto, que es diferente. Pero los principios son similares. De que nosotros también recibimos su amor sin merecerlo. Ahora, algo que también causa confusión es la segunda mitad del versículo 4, donde dice, les llamarán territorio de impiedad y pueblo contra el cual Jehová está indignado para siempre. Que Jehová está indignado para siempre con ellos. Es una diferencia enorme entre el amor eterno que tiene para su pueblo y la ira eterna que tiene para los de Edom. Algunos ven esto y ven que Dios como que está haciendo algún mal a los de Edom. Que Dios es sanguinario, indignado y quiere matarlos porque es malo. Pero hay que fijarnos en el contexto. ¿Ves ahí de que los llama territorio de impiedad? Un principio muy importante en la Biblia. Es entender de que Dios escoge por gracia. Sin que la persona lo merezca. Pero siempre juzga perfectamente acorde con lo que la persona merece. Siempre escoge por gracia, sin que la persona merezca esa elección, pero siempre juzga acorde con los hechos de la persona. Y si nos preguntamos qué es lo que Edom merece, ¿cuál es la respuesta? son pecadores, merecen la ira de Dios, merecen ser juzgados, es una tierra impía. De hecho, supieron que hay un libro entero del Antiguo Testamento que se dedica a detallar el pecado de Edom y profanar juicio sobre ellos. Es el libro de Abdías, un solo capítulo, pero todo el libro se dedica a explicar por qué Dios va a destruir a esa nación. Les leo un par de versículos del libro nada más para que se dé cuenta. Versículo 1, el contexto. Jehová el Señor ha dicho así en cuanto a Edom. Luego va a explicar por qué les va a juzgar. Versículo 9, todo hombre será cortado del monte de Esaú por el estrago. Por la injuria a tu hermano Jacob te cubrirá vergüenza y serás cortado para siempre. Dice, ¿no debiste haberte alegrado de los hijos de Judá en el día en que se perdieron? ¿Ni debiste haberte jactado en el día de su angustia? Muy clave, versículo 14. Tampoco debiste haberte parado en las encrucijadas para matar a los que de ellos escapasen. Es decir, Israel estaba siendo atacado por una nación grande. ¿Y qué hacía Edom? ¿Les ayuda? ¿Ayuda a sus hermanos? No, están ahí jactándose, riéndose, gozándose de la destrucción de su hermano. Y luego los pocos judíos que escaparon, ¿qué hicieron con ellos? Los mataron. Y Dios dice, nadie hace eso con mi pueblo. Yo voy a exterminarlos. Yo voy a destruirlos. Porque los que maldicen y maltratan a mi pueblo, yo los maldigo. Es el pacto abrámico. Esaú vio a su hermano en necesidad. Y en vez de ayudar, lo mató. Entonces, Edom es una tierra llena de pecadores que merecía el juicio de Dios. Dices, Josías, pero Israel es idéntico. Israel es también lleno de pecadores. Ah, es el punto magnífico de esta sección. ¿Cuál es la diferencia entonces entre Israel y Edom? ¿Israel es menos pecador que Edom? No, son iguales. Todo hombre es pecador delante de Dios. ¿Cuál es la única diferencia entre Edom e Israel? El amor de Jehová. Dios decide amar a Israel. Es la única diferencia, la única explicación de por qué uno recibe bendición de parte de Dios. No lo merecemos, no lo ganamos. Porque Dios en su bondad, para la alabanza de la gloria de su gracia, decide regalar bendición a gente que no lo merece. Su amor es inagotable, es increíble. Todo hombre merece el fuego de la ira de Dios. Pero Dios todo lo sufre para su pueblo. Todo lo cree, todo lo espera, todo lo soporta por amor a su pueblo. ¿Sientes algo del privilegio que es ser parte del pueblo de Dios? ¿Ser un hijo amado por Dios, adoptado a su familia? Versículo 5, y vuestros ojos lo verán. No es algo que tenemos que esperar al cielo para ver. Es algo que Dios prueba en nuestras vidas hoy. Si vuestros ojos lo verán y diréis, sea Jehová engrandecido más allá de los límites de Israel. Lo vas a ver. Verás de que Dios va a hacer justicia con Esaú y vas a ver su elección, su selección, su amor hacia ti. El punto es que Jehová no es un Dios regional como las demás naciones tenían, dioses que podrían obrar, pero solamente dentro de los límites de esa nación. Jehová es Dios de todo el universo. La palabra límite es la misma palabra del versículo 4, territorio. El punto es que Dios sabe hacer maravillas en cualquier nación. Sabe hacer milagros en Egipto, sabe hacer milagros en Edom y sabe hacer milagros en los Estados Unidos. Es Dios del universo. Él hace lo que quiere en el cielo y en la tierra. Él es quien decide quién enriquecer y quién empobrecer. Él es quien determina a quién destruir y a quién sanar. Él y no hay otro. Jehová es el único Dios verdadero. Salomón dice, todos los pueblos de la tierra sabrán que Jehová es Dios y no hay otro. Dice Malaquías, tus ojos verán la diferencia. Tus ojos verán la forma que Dios trata de manera amorosa a los suyos. ¿Estás confiado en eso? ¿Estás asegurado del amor de Dios hacia ti? ¿Sientes la paz y el gozo de saber de que el Dios soberano te ama y te amará para siempre y ha decidido derramar su amor hacia ti por toda la eternidad? ¿Sientes el descanso del alma de saber que estás escogido por Dios para ser objeto de su amor? ¡Qué preciosa verdad! De que cuando Dios decide amar, ama de manera inquebrantable. Si no conoces ese amor, amigo, el maravilloso evangelio, las buenas nuevas de que Dios tomó toda la ira que tú y yo merecemos y lo derramó sobre su Hijo amado Jesucristo, Dios hecho hombre, para que pudiera recibir la ira que merecemos, para que Dios pudiera ser el justo y el que justifica al pecador. En conclusión, hermanos, creo que es importante recordar las palabras de Pablo en 1 Corintios 10, que dice que esas cosas que acontecieron a los israelitas les acontecieron como ejemplo, pero fueron escritos para amonestarnos a nosotros, que somos demasiado similares a los israelitas, demasiado. Dios declara su amor hacia nosotros, pero luego permitimos que nuestras emociones y nuestras circunstancias dicten nuestra percepción de su amor. Dios, igual que con Israel, ha declarado que tanto nos ama. Pero Dios no solamente lo ha declarado, lo ha probado. Lo ha probado. Y si Israel debía entender el gran amor de Jehová hacia ellos, ¿cuánto más nosotros? Que Dios ha mostrado su amor a nosotros en que siendo aún pecadores, Cristo murió por nosotros. Que descansemos, hermanos, en ese amor. Que seamos convencidos del amor de Dios. Que vivamos completamente satisfechos con ese amor. Gozosos con ese amor. Todo lo que hace en nuestras vidas es por amor. Todo lo que vives es por el amor de Dios. Por querer hacerte más semejante a Jesucristo. Por querer hacerte una imagen más perfecta. Debemos estar persuadidos de esto. Dios jamás permitía que cosas malas, cosas eternamente malas para nosotros nos sucedan. Es imposible. Nos ama demasiado. Dios no solamente ha declarado te amo, nos ha mostrado la magnitud de ese amor con su sacrificio. ¿Qué más necesitamos? ¿No arde tu corazón con un deseo de poder expresar el amor recíproco que sientes para Él? ¿No arde tu corazón con un anhelo de poder mostrar en tu vida, en tus acciones, el amor que quiere reflejar al que te ha amado? Esto es el punto del resto del libro de Malaquías, de que Dios lo que quiere de nosotros es exactamente lo que ha hecho por nosotros, de que ha declarado su amor, te amo, y nos toca decir, yo te amo también, pero también ha probado su amor con sus hechos, y nos toca hacer lo mismo, que el que dice amarle debe andar en sus mandamientos. Así que vamos a orar uniéndonos a las palabras del himno que dicen esto. Hoy mi contrito corazón confiesa dos asombros, el de tu amor redentor y mi vil indignidad. Señor, te amamos, te queremos. No porque esa emoción haya nacido de nosotros, sino porque tú has derramado tu amor en nuestros corazones por medio de Jesucristo. Y te damos gracias y te rogamos que nos des fuerza, que nos des capacidad para probar ese amor en la forma que te adoramos para tu gloria y para tu honra. Amén.

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Quiero pedir que todo mundo en este estadio encuentre un lugar sobre sus rodillas, porque esta noche la estamos culminando arrodillados delante del Señor. Le pido que donde quiera que usted esté, busque la manera de poder estar sobre sus rodillas para darle homenaje a Jesús. Ahí donde usted está, vamos a darle.

0: ¿Sabes qué hora es? Aquí en Nuevo Continente te decimos. Son las 3 de la mañana y 43 minutos. 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
3: Nuevo Continente te informa la hora Bogotá, Lima, Quito. Son las 4 de la mañana y un minuto.

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1: Comenzamos de esta forma, haciendo destacar la importancia que todo lo que existe de este lado del cielo, que depende del tiempo, o que vive dentro de lo que es el espacio del tiempo, está sujeto, destinado a experimentar determinados cambios. Estos cambios, en la mayoría de los casos, suelen ser beneficiosos y en gran parte necesarios. Por ejemplo, la naturaleza, el clima, los árboles e incluso los seres humanos necesitan experimentar continuos cambios, porque los cambios son sinónimo de salud, progreso y bienestar. Para entenderlo de una mejor manera, lo comparto o le presento básicamente tres verdades importantes que debemos tener presentes y que tiene que ver con el cambio. Nada en esta vida es tan permanente como el cambio. De este lado del cielo, todo lo que existe pasa, es transitorio, y lo único seguro y permanente es lo que tiene que ver con el cambio. Segundo, el cambio es natural a la existencia y común a la creación. Los procesos de cambio no sorprenden a lo que existe, a lo que Dios ha creado, y tampoco deben sorprendernos a nosotros. En efecto, en nuestra vida debemos efectuar continuos análisis en relación a lo que somos, con la finalidad de generar cambios, de promover cambios y de ser personas que causan cambios. El cambio más importante es el que tiene que ver con uno mismo, porque todo mundo está a favor del cambio, pero algunos no quieren cambiarse a sí mismos. En efecto, hay personas que están interesados en tener una vida mejor, que quieren que sus circunstancias cambien, que sus familias cambien, que las cosas a su alrededor cambien, pero ellos no están dispuestos a efectuar cambios. Están conscientes de que si pudieran cambiar la vida de ellos juntamente con la de toda su familia, sería mucho mejor. Pero no lo hacen porque le tienen un tanto de temor o de fobia a lo que el cambio representa o significa. Por eso, en tercer punto, destacamos que el cambio es el principio de la creación de Dios. Todo, absolutamente todo, de este lado del cielo, para que pueda desarrollar su máximo potencial, se requiere que experimente cambios. El único que no cambia es Dios. Y esto por tres razones fundamentales: su perfección, sus atributos y su naturaleza. Sus métodos pueden variar. La forma en la que Él obra o realiza determinados actos enfocados en el bienestar de la humanidad pueden cambiar. Pero en esencia Él no cambia, porque Él no necesita de cambios. Él es perfecto, divino y todopoderoso. Pero nosotros sí necesitamos cambiar. Y usted lo nota cuando hay ciertas áreas en su vida que comienzan a controlar su conducta, a gobernar sus pensamientos, a ejercer absoluto dominio sobre su voluntad, porque comienza a conducirse en una manera incorrecta, y esto por supuesto es desagradable, en algunos casos devastador, no solamente porque está viviendo en la manera equivocada, sino por lo que con su conducta usted está provocando o generando. Tal es el caso de una persona que forma parte de nuestra congregación, muy querido, y ocurrieron ciertas discrepancias en cuanto a lo que es su esposa. Por alguna razón, ella dejó de asistir a la iglesia. Después de algunos años, ella regresó para una reunión en la noche, y en esa oportunidad él estaba dirigiendo. Y dice: "Hoy estoy muy contento porque mi esposa nos acompaña". Y se puso de pie, y algunos no la conocían. Dice: "Para los que no la conocen, mi esposa me tiene como a Dios. Sabe que existo, pero no me puede ver". Qué tremendo, ¿no? En ciertos casos, la necesidad de cambio es urgente y se hace evidente en la forma en la que uno vive. No por la iglesia a la que asiste, ni tampoco por la fe que profesa, sino porque hay un estilo de vida que es un tanto desagradable, y que esto hace que las personas con las que se relaciona no únicamente lleguen a pagar también las consecuencias de ese proceder, sino que se forma una situación un tanto desagradable. Comienzan a existir roces, quizás desacuerdos, malas actitudes, que hacen que la relación sea un tanto desagradable. Por eso, debemos no únicamente pensar en nosotros, sino que debemos también pensar en lo que son nuestras familias, porque la manera en la que nos conducimos, si no es favorable, puede generar repercusiones críticas y negativas en ellos. De aquí es donde se determina en parte la gran necesidad de cambiar. Y esto, por supuesto, involucra un proceso. El cambio se debe efectuar de estar mal para estar bien, de estar bien para estar mejor, y de estar mejor para mantenernos en un nivel excelente. El cambio debe ir en progreso, que es tal como lo describe el sabio Salomón, que la senda de los justos es como la luz de la aurora que va en aumento hasta que el día es perfecto. Por eso, mientras estemos en esta vida, nos veremos experimentando la necesidad de efectuar cambios. Y la respuesta de nuestra parte en cuanto a lo que es las diversas oportunidades que tenemos de cambiar es lo que determinará la clase de vida que tendremos. Y como nuestra vida no es independiente, también está ligada a la de nuestra familia, ese cambio que se efectúe en forma individual de nuestra parte los beneficiará también a ellos en una forma considerable, porque viviremos nosotros mejor y ellos también vivirán mejor. Ahora, mientras estemos dispuestos a cambiar y a efectuar cambios, tendremos mayores posibilidades de una vida en otro nivel. Quiero plantear algunas cosas que quiero dejar en su mente y en su corazón, y que tiene que ver con la importancia de efectuar cambios. La primera cosa que quiero dejar en ustedes es que cambio es darse cuenta a tiempo de que la vida cada día te hace nuevas preguntas y que no puedes dar las mismas respuestas. Por causa de los tiempos en que vivimos, no podemos vivir como se vivía en el siglo pasado. La vida va innovando. Y en la misma forma, nosotros también tenemos que innovar. Y cuando hay algo que no es correcto, favorable, entonces debemos efectuar cambios. Otro, muchas personas pierden excelentes oportunidades y grandes bendiciones porque no dan lugar al cambio. En el cambio hay grandes bendiciones. Dios manifiesta de su poder, obra en una forma favorable, se manifiesta bendiciendo en una forma particular la vida de las personas que están dispuestos a cambiar. La gente está vislumbrada con la palabra éxito, pero opacada por el proceso de cambio que demanda el éxito. Y era básicamente lo que mencionábamos a vuelo de pájaro, que hay algo que a algunas personas les interesa, pero no están tan interesados en alcanzarlo por lo que eso involucra o por lo que demanda. Sí hay mucho beneficio en el cambio, pero hay que aceptar el proceso. Vamos con otro. No puedes esperar resultados distintos si siempre haces lo mismo. Los resultados que se manifiestan en la vida de una persona en gran parte reflejan lo que la persona hace. Lo que la persona hace es el resultado de lo que la persona piensa. Lo que la persona piensa es el resultado de lo que es. Sus pies siempre se dirigirán a donde usted encauce sus pensamientos. Esta es la causa por la cual algunas personas tienen conflicto con ellos mismos, porque no han aprendido a ordenar su vida. No tienen en orden sus prioridades y viven desordenadamente. Y mientras más desordenada viva una persona, con mayor razón se requiere la urgencia de un cambio. Porque lo que uno hace en parte representa lo que es. Y lo que uno hace puede generar beneficio a las personas que le rodean o puede generar terribles daños. Esta es la causa por la cual hay personas que han estado experimentando un profundo rechazo. Sienten que sus cónyuges no los quieren, o que sus hijos no los quieren, o que sus conocidos no los quieren. ¿Cuál es la causa? Las causas son variadas. Pero cuando usted comienza a analizar en una manera independiente, llega a la conclusión de que la forma en la que las personas se han conducido es lo que ha hecho que se manifieste un rechazo. Por eso yo mencionaba en una oportunidad que para cambiar lo que uno hace, tiene que cambiar lo que uno es. Si usted cambia en una forma individual, cambiarán sus hechos, sus acciones y su forma de conducirse. Todas las cosas que no cambian pierden la oportunidad de ser mejores, y esto incluye a los seres humanos. Tenemos un potencial no solamente para hacer cosas mejores, sino para ser mejores. Y esto se manifiesta en el proceso de cambio. En la medida que usted se dispone a cambiar, usted tiene mayores posibilidades de ser mejor y de vivir mejor. Uno más. Mono viejo no aprende maroma nueva. Como dicen en mi tierra, chango viejo no aprende maroma nueva. Es así porque las personas se adaptan a un sistema de vida. No hay nada tan terrible como el adaptarse a las circunstancias o a un estilo de vida que no es favorable. Vivir así no únicamente es vivir en el nivel de la mediocridad, sino que el hacerlo se puede constituir en una desgracia y el persistir en ese estilo de vida en una tragedia. Por eso hay personas que llegan a un punto en su vida donde sienten que su vida no tiene sentido, que las cosas les han salido mal, que el mundo se les ha venido en su contra. ¿Cuál es la causa? La manera en la que están viviendo, como resultado de los pensamientos que cultivan, trayendo como consecuencia adaptarse a un estilo de vida desagradable que no produce satisfacción ni motivación en el diario vivir. Por eso, lo más grave en la vida de una persona puede considerarse el adaptarse a vivir en un estilo de vida mediocre, raquítico o pecaminoso. Sin importar cuál sea la situación de una persona, Dios continuamente nos brinda oportunidades para generar cambios, para cambiar y para que uno viva de acuerdo a las demandas que Él tiene establecidas para con nosotros. Aquí es donde cabe mencionar que no importa la situación en la que una persona se encuentre, Dios está presto para ayudar, para intervenir, para manifestar de su poder con la finalidad de que la persona cambie. Pero hay dos palabras que ocupan un lugar muy importante y que tienen que ver con iniciar el proceso de cambio. La primera es la palabra actitud. La segunda, la palabra ánimo. Actitud es iniciativa. Ánimo es persistencia. Porque hay cambios que no se consiguen en forma fácil. Pero aquella persona que en realidad desea experimentar cambios lo puede lograr, no solamente porque tiene la disposición y la buena voluntad de su parte, sino porque Dios le brindará su ayuda. Uno hará lo que es posible, Dios hará lo que es imposible. En cuanto a lo que es esto, el doctor Chuck Swindoll declaró que la vida de una persona consiste en el 10% de su actitud y en el 90% restante de la forma en la que reacciona ante las cosas que le ocurren. Esto establece un desequilibrio en la balanza, porque ciertamente hay una serie de sucesos que nos ocurren en el diario vivir, y la actitud es un factor predominante en la solución de cualquier conflicto o en el empeoramiento del mismo. Si esto es así, nosotros debemos considerar la palabra actitud, porque muchas de las soluciones dependen particularmente de lo que es la actitud. Considerémoslo en el matrimonio. ¿Cuántos beneficios no aflorarían de las experiencias desagradables si ambos cónyuges tuvieran en su mente la palabra actitud? No es en sí lo que ocurrió lo que agrava las relaciones. Es la actitud que los cónyuges manifiestan en relación a lo ocurrido. Esto hace que la situación en el hogar se agrave, se torne mucho más difícil. Dicho de otra manera, si los cónyuges tuviéramos presente la palabra actitud, entonces lo siguiente podría evitarse: conflictos innecesarios. Hay ocasiones en que es imposible que no surjan conflictos. Surgen por los desacuerdos, las diferentes formas de pensar, el diferente cuadro que tiene cada uno en cuanto a lo que ocurre. Pero en relación a esto, la actitud hace que los conflictos no produzcan los efectos que en ocasiones generan, porque pueden contribuir a la solución. También divorcios indeseables. A veces es simple y sencillamente cuestión de actitud. Ya no quiero, no me interesa, la situación está mal. Divorcios, heridas internas, lo que las personas sienten, el enojo, el disgusto, la impotencia, la frustración y actos irrespetuosos, donde ya el respeto no predomina, sino los gritos, los insultos, los golpes, los empujones, para culminar con amargura de corazón. La vida de las personas que viven experimentando esta clase de sucesos se convierte en una vida insípida, desagradable, en algunos casos indeseable. Hay personas que llegan al punto de que ya no quieren vivir. Y nosotros lo vemos aún en las noticias. De momento surgen noticias que suelen ser muy, muy dramáticas. El hombre que mata a sus hijos, mata a su esposa y aún mata a la suegra. Y luego se suicida él. Y todo por conflictos, por situaciones que no pudieron manejar en la manera correcta, y que si hubieran tenido presente la palabra actitud, hubieran generado favorables cambios. Por eso, es importante tener que en todos los sucesos y las experiencias negativas que se presentan en la vida, particularmente las que son de índole negativo, que en ciertos casos suelen ser difíciles de superar, debemos encararlas considerando la palabra actitud, buena actitud. Ahora, hoy en día existen muchas personas que están resentidos con sus cónyuges, con sus amigos, con la iglesia, con el pastor y aún con Dios, por causa de la vida que tienen. Y aunque algunos han tenido buenas intenciones de vivir bien, no han dado importancia a lo que es el cambio. Y esto ha generado que estén viviendo en esa forma. Por eso, debemos añadir una palabra que tiene mucho que ver en cuanto a lo que es el cambio. Y es la palabra carácter. Una cosa es el carácter, otra cosa es la reputación. La mayoría de las personas tienen mucho interés en su reputación. Les importa su reputación, pero no les importa su carácter. Reputación es lo que otras personas piensan de usted. Carácter es en realidad ¿quién es usted?

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2: Nuevo Continente te informa la hora Bogotá, Lima, Quito. Son las 4 de la mañana y 30 minutos.
3: 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No juegues más. Me gusta el fútbol. Lo practiqué desde pequeño. Pero sabía la hora en que debía de dejarlo. Cuando el cuerpo no siguiera las indicaciones de mi mente. Llegué a esa conclusión cuando, siendo seminarista, veía a los pastores mayores de edad convirtiéndose en el hazmerreír de los que allí estaban mirando. Intentaban darle a la pelota o le daban al aire o a las piernas de alguien, le colocaban la pelota a un metro de distancia y los más jóvenes llegaban antes que ellos y, claro, las caídas que jocosamente eran celebradas por los que estaban mirando. Llegué a la conclusión que, cuando me sucediera a mí, era hora de colgar los botines. Luego me fui dando cuenta el porqué de esto. Resulta que llega un momento en que el cuerpo ya no obedece a la mente. La mente idea la jugada, pero el cuerpo ya no responde. Y eso trae como consecuencia o que alguien se nos anticipe o simplemente la pelota pase de largo. Lo que pasa por la mente no coordina con el cuerpo y nos resulta inútil. Prefiero reírme de otro y no que se rían de mí. No puedo dejar de comparar esa situación con lo que afirma Santiago. Gente que tiene en su mente una serie de doctrinas bien fundamentadas, pero que no tienen coordinación alguna con su estilo de vivir. Memorizando textos, ganando discusiones teológicas, escribiendo artículos, pero cuando tienen que hacerle a la vida real, toda esta fe les resulta inútil. Son el hazmerreír de los que los miran. Terminemos con esa fe inútil. No juguemos más. Dale valor a tu fe. Meditación escrita por Jorge Aguirre Maza, Bolivia.

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8: Todo tiene su tiempo y todo lo que está debajo del cielo tiene su hora. En Nuevo Continente son las 5 de la mañana y 2 minutos.
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1: 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Salmos, capítulo 4. Responde a mi clamor, Dios mío y defensor mío. Dame alivio cuando esté angustiado. Apiádate de mí y escucha mi oración. Y ustedes, señores, ¿hasta cuándo cambiarán mi gloria en vergüenza? ¿Hasta cuándo amarán ídolos vanos e irán en pos de lo ilusorio? Sepan que el Señor honra al que le es fiel. El Señor me escucha cuando lo llamo. Si se enojan, no pequen. En la quietud del descanso nocturno, examínense el corazón. Ofrezcan sacrificios de justicia y confíen en el Señor. Muchos son los que dicen, ¿quién puede mostrarnos algún bien? Haz, Señor, que sobre nosotros brille la luz de tu rostro. Tú has hecho que mi corazón rebose de alegría. Alegría mayor que la que tienen los que disfrutan de trigo y vino en abundancia. En paz me acuesto y me duermo, porque solo tú, Señor, me haces vivir confiado. Salmos, capítulo 5. Atiende, Señor, a mis palabras. Toma en cuenta mis gemidos. Escucha mis súplicas, Rey mío y Dios mío, porque a ti elevo mi plegaria. Por la mañana, Señor, escucha mi clamor. Por la mañana te presento mis ruegos y quedo a la espera de tu respuesta. Tú no eres un Dios que se complazca en lo malo. A tu lado no tienen cabida los malvados. No hay lugar en tu presencia para los altivos, pues aborreces a los malhechores. Tú destruyes a los mentirosos y aborreces a los tramposos y asesinos. Pero yo, por tu gran amor, puedo entrar en tu casa. Puedo postrarme reverente hacia tu santo templo. Señor, por causa de mis enemigos, dirígeme en tu justicia. Empareja delante de mí tu senda. En sus palabras no hay sinceridad. En su interior solo hay corrupción. Su garganta es un sepulcro abierto. Con su lengua profieren engaños. Condénalos, oh Dios, que caigan por sus propias intrigas. Recházalos por la multitud de sus crímenes, porque se han rebelado contra ti. Pero que se alegren todos los que en ti buscan refugio, que canten siempre jubilosos. Extiende tu protección y que en ti se regocijen todos los que aman tu nombre. Porque tú, Señor, bendices a los justos, cual escudo los rodeas con tu buena voluntad. Salmos, capítulo 6. No me reprendas, Señor, en tu ira. No me castigues en tu furor. Tenme compasión, Señor, porque desfallezco. Sáname, Señor, que un frío de muerte recorre mis huesos. Angustiada está mi alma. ¿Hasta cuándo, Señor? ¿Hasta cuándo? Vuélvete, Señor, y sálvame la vida. Por tu gran amor, ponme a salvo. En la muerte nadie te recuerda. En el sepulcro, ¿quién te alabará? Cansado estoy de sollozar. Toda la noche inundo de lágrimas mi cama. Mi lecho empapo con mi llanto. Desfallecen mis ojos por causa del dolor. Desfallecen por culpa de mis enemigos. Apártense de mí todos los malhechores, que el Señor ha escuchado mi llanto. El Señor ha escuchado mis ruegos. El Señor ha tomado en cuenta mi oración. Todos mis enemigos quedarán avergonzados y confundidos. Su repentina vergüenza los hará retroceder.

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0: Esta es la hora en Nuevo Continente 1460. Son las 6 de la mañana.
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2: Vimos la necesidad de traer instrucción bíblica con respecto al debate nacional a raíz de la orden departamental del Ministerio de Educación, el MINER, que establece como prioridad el diseño e implementación de la política de género en nuestras escuelas. Mis hermanos, este es un tema lo suficientemente serio, no solo porque atenta contra la salud mental, emocional y espiritual de nuestros hijos, de nuestros nietos, no solo porque atenta contra la estabilidad social de nuestra nación, contra la libertad de expresión, como ya ha pasado en otros países, sino primordialmente porque es un ataque frontal contra la gloria de Dios y el Evangelio. El gran problema, como yo espero mostrar, esta ideología que se está intentando implementar, es que es un ataque frontal contra la gloria de Dios y contra el Evangelio. Así que, hermanos, yo debo decir de entrada que yo no estoy aquí en este púlpito como un activista político, no estoy en este púlpito como un agitador de masas. Pablo dice en 1 Timoteo capítulo 3, versículo 15, que la iglesia es la casa de Dios, pero dice también que es columna y baluarte de la verdad. Es nuestro deber como iglesia defender, proclamar, poner en alto la verdad de Dios revelada en su palabra, cueste lo que cueste. Ese es nuestro deber. Y la Biblia, por otra parte, también nos enseña en Efesios capítulo 4 que los pastores no somos los que debemos hacer el trabajo de defender, proclamar y mantener en alto la verdad. Debemos hacerlo, pero no somos los únicos que debemos hacerlo. Los pastores estamos llamados a equipar a los creyentes, contra todo viento de doctrina de aquellos que con astucia, dice Pablo, y con artimañas engañosas tratan de diseminar el error. Y es con esa carga pastoral que nosotros queremos tratar este tema, de manera que seamos debidamente informados acerca de este peligro que amenaza a nuestras familias, que amenaza nuestra nación y sobre todo que amenaza el Evangelio, y seamos capaces de responder a esa amenaza en una forma adecuada. Y hay básicamente tres aspectos que queremos exponer en este mensaje. Debo decir, hermanos, de entrada, tenemos 45, 50 minutos. Hay muchas cosas que se pueden decir y que no se van a poder decir acerca de los temas que vamos a tratar porque nuestro tiempo es limitado, pero hay al menos tres cosas que nosotros queremos mostrarles. El primero es, ¿cuál es el planteamiento esencial de la ideología de género? En otras palabras, ¿qué es lo que promueve esta ideología? Porque es una ideología, no está basada en estudios científicos reales. Es una ideología como el marxismo, como muchas otras ideologías que han venido y se han ido, aunque esta parece que llegó para quedarse. Pero es una ideología peligrosa, y lo que nosotros queremos mostrar es qué es lo que esta ideología propone y por qué se trata de algo muy peligroso. Hasta hace relativamente poco tiempo, la palabra género se usaba en la gramática en el idioma español para referirse a algunas propiedades de los sustantivos, pronombres, adjetivos y algunas formas verbales a las cuales se les asignaba uno de estos tres géneros, masculino, femenino y neutro. Por ejemplo, niños, la palabra carro es un sustantivo de género masculino. A diferencia de la palabra casa, que es un sustantivo de género femenino. También podemos hablar de lo malo o de lo bueno y son de género neutro. Pero a partir de la década de los 50, en el mundo anglosajón, la palabra género comenzó a ser utilizada para referirse a los dos sexos biológicos, masculino y femenino. De esa manera la palabra género pasó de la gramática a la biología. Pero debemos decir que aún en ese tiempo, el término, aunque era usado en ese sentido, se aceptaba generalmente que el sexo y el género de una persona eran la misma cosa. O sea, se usaba la palabra indistintamente. O sea, si eres un varón, ese es tu sexo y por lo tanto ese es tu género. No había distinción. Tu género viene determinado por el sexo biológico con el que naciste. Pero a partir de la década de los 60s, algunos grupos comenzaron a popularizar la idea de que debíamos hacer una distinción entre la dimensión biológica de un individuo, es decir, el sexo con el que nace cada uno, de su dimensión psíquica, es decir, el género con el que la persona se identifica o se percibe a sí misma. Para decirlo de una manera más sencilla, lo que estos grupos estaban afirmando es que el sexo biológico de una persona no es lo que determina su género. Existe la posibilidad de que una mujer, dicen ellos, haya nacido atrapada en el cuerpo de un hombre. Y es así como surgió, andando el tiempo, lo que hoy conocemos como ideología de género, que plantea la teoría de que nuestro comportamiento como hombres y mujeres, así como la práctica de nuestra sexualidad, son meras construcciones sociales y culturales que nada tiene que ver con la biología. O sea, tú naciste varón y la cultura, la sociedad, tu familia te obligó a comportarte de cierta manera porque así se supone que deben comportarse los varones. Pero eso es una carga impuesta, porque es posible que tú hayas nacido varón en cuanto a tu sexo, pero tal vez en cuanto a tu género, en realidad eres mujer. En palabras de la canadiense Rebecca J. Cook, que fue redactora de un informe oficial de la ONU para la cumbre, una cumbre acerca de este tema, dice ella, los sexos ya no son dos, sino cinco. Y por lo tanto, no se debería hablar de hombre y mujer, sino de mujeres heterosexuales, mujeres homosexuales, hombres homosexuales y bisexuales. Esta declaración de Rebecca Cook puede sonar escandalosa, pero ¿saben qué? En realidad se queda corta en cuanto al abanico de posibilidades al que se puede llegar cuando se asume la ideología de género, porque a algunos ya están hablando de por lo menos 31 géneros diferentes y otros dicen que existen por lo menos 50 géneros o más. Por solo citar algunos ejemplos, se puede ser bigénero, son aquellas personas que se mueven entre dos géneros, ya sea masculino y femenino, o neutro y semifemenino y otras combinaciones binarias. Transexual, persona que adquiere las características físicas de las personas del sexo contrario mediante el tratamiento hormonal o quirúrgico. Sin género o agénero. Una persona que no se identifica con ningún género. Género fluido, personas que se definen como una mezcla dinámica entre los dos géneros, pueden sentirse hombres en la mañana y mujeres en la tarde. Transespecie, señores, esto no es un chiste, esto es algo serio. Transespecie o zoosexuales consideran que ni su anatomía ni su morfología define su especie animal, porque ellos no se sienten humanos y se comportan como si no lo fueran, gatos, hasta dragones, serpientes. Y están aquellos que son otherkin, que son aquellos que también tienen este problema de transespecie, pero solo parcialmente. Estas personas se sienten animales atrapados en cuerpos humanos. Y créanme, hermanos, pudiéramos seguir a través de una larga lista de patologías. Tan pronto hacemos una separación entre el sexo biológico y el género de una persona, estamos abriendo un abanico de posibilidades que prácticamente no tiene fin. Ahora, es importante señalar, porque si hay algo con lo que estas personas juegan es con el lenguaje, debemos señalar que el Ministerio de Educación insiste en que lo que ellos están tratando de implantar en nuestras escuelas no es ideología de género, es política de género. Pequeño cambio, pero mis hermanos, nosotros no queremos que les vendan gato por liebre. Ellos dicen, nosotros queremos implantar una política de género que busca eliminar las desigualdades entre hombres y mujeres, por ejemplo, la desigualdad salarial, la violencia de género, la violencia doméstica, la violencia sexual, cosas con las que todos nos identificamos. Cuando te venden el paquete de esa manera, tú dices, pero entonces, ¿cuál es el problema? Hermanos, ese es el discurso que se ha venido usando desde hace décadas. Esto no es nuevo. Este es el discurso, el mismo discurso que se ha venido usando desde hace décadas para introducir la ideología de género en medio de un paquete en el que se pretende defender a la mujer, pero que en realidad no es otra cosa que una batalla política para deconstruir la identidad sexual del hombre y de la mujer. En uno de los acápites de la Orden Departamental del Miner, dice explícitamente que esta orden tiene como objetivo propiciar herramientas pedagógicas que promuevan la perspectiva de género. Y ahora digo yo, no estoy citando al Miner, esta no es otra cosa que la distinción entre sexo y género que promueve la ideología de género. Cuando ellos hablan de propiciar herramientas pedagógicas que promuevan la perspectiva de género, esa es la perspectiva, que hay una diferencia entre el género y el sexo. Para la construcción, y aquí sí estoy citando las palabras de la orden departamental, para la construcción de una educación no sexista. Otra parte de la orden dice, tenemos como objetivo trazar las pautas para contribuir con el proceso de deconstrucción de los estereotipos de género que permean la sociedad dominicana en todos los niveles y estratos. En palabras más sencillas, lo que se busca es enseñar a nuestros niños, aún en edad preescolar, cuando sus mentes todavía no han sido formadas, que ser hombre o mujer, biológicamente hablando, no quiere decir necesariamente que te tengas que comportar como un hombre o una mujer, porque ese comportamiento no es más que una construcción social que debe ser deconstruida. Y eso ya lo vemos en un montón de países donde se hacen ejercicios, se le dice a los niños, tú te llamas Manuel, pero a partir de ahora te llamarás Manuela, y durante todo este día tú te vas a mover como una niña, tú vas a jugar como niña, y a las niñas le dicen, tú te llamas Diana, pero a partir de ahora te vas a llamar José, y todo este día te lo vas a pasar moviéndote, actuando como si tú fueras un niño. Ese ejercicio lo hicieron hace unos meses atrás en Madrid, y gracias al Señor que en una escuela, por lo menos en una escuela, un padre se levantó, se opuso y ganó la batalla, por lo menos en una escuela. Una de las pioneras de la teoría de género es Judith Butler, ese nombre es importante, una intelectual norteamericana, lesbiana, nacida en el año 1956. En su libro El género en disputa, Butler afirma que hasta que no podamos disolver la identidad sexual, el individuo no se emancipará de la dictadura de la naturaleza. Oigan ese término. Dictadura de la naturaleza, o sea, la naturaleza te hizo varón, pero tú tienes que zafarte de esa dictadura y comportarte como te dé la gana. Dice ella, hasta que no podamos disolver la identidad sexual, el individuo no se emancipará de la dictadura de la naturaleza y se dará cuenta de la completa libertad de elección, de la habilidad de reinventarse a sí mismo en cualquier momento. Butler afirma que el sexo es una fantasía, algo en lo que creemos solamente porque se ha repetido muy a menudo. El género no está asociado al sexo biológico, que no juega absolutamente ningún papel, dice ella, y surge solo porque es creado por el lenguaje y porque la gente cree lo que oye constantemente. Es increíble la cantidad de doctorados honoris causa que a Butler le han dado y la cantidad de dinero que le pagan a esta mujer por dar charlas en toda América Latina inclusive. En otras palabras, el hecho de que biológica, anatómica y genéticamente tú seas un varón no juega ningún papel en el hecho de que te comportes como un varón. Eso es lo que ella está diciendo. Esto no viene dado por la naturaleza, dice Butler, sino que se trata de una construcción social que debemos desmantelar si queremos que los seres humanos lleguen a ser realmente libres. Esta ideología está siendo promovida por la ONU, por la Unión Europea, por otros organismos internacionales. Y uno se pregunta, ¿pero cuál es el punto? Bueno, una de las razones, porque aquí hay muchas, hay razones económicas, hay muchos intereses, y de verdad, yo le decía a mi esposa esta mañana, bueno, desde ayer, que estoy con una lucha por saber qué decir, qué no decir, porque yo tengo que hablar de la Biblia. Esto es un púlpito, y estamos en una iglesia, y yo soy un pastor, y yo quiero que sea la palabra de Dios que nos ayude a entender todo esto. Pero hermanos, aquí hay muchos intereses en juego, muchos intereses. Si yo pudiera decirles cosas que son escalofriantes de cómo se reparten preservativos en las escuelas, que son comprados en países que lo hacen a cierto precio y se venden en países más desarrollados en otro precio, y por supuesto como los preservativos no son seguros, las muchachas salen embarazadas y para eso están también las pastillas abortivas. Y toda la maquinaria de Planned Parenthood para el aborto. Esto es un negocio multimillonario. Pero uno de los intereses primordiales de esta agenda es reducir la población mundial. Y eso a través del aborto y, en una forma encubierta, a través de la tarea de homosexualizar a nuestros niños. No solo porque el lobby LGTBIQ, no sé cuántas letras más. No solo porque el lobby LGBTIQ está detrás de estas políticas para normalizar su estilo de vida, sino también porque para nadie es un secreto que los homosexuales no se reproducen. De ahí el interés de implantar dictatorialmente, porque es, miren mis hermanos, esto es una dictadura ideológica. Se han hecho encuestas en República Dominicana, la mayoría de la población, cristianos y no cristianos, no están de acuerdo con esto, pero ellos quieren seguir adelante, porque esto es una dictadura ideológica. Ellos tienen el interés de implantar esta dictadura a través de una educación sexual en las escuelas fundamentadas en esta ideología por encima de la decisión de los padres. A pesar de que la Constitución en su artículo 63, en su acápite 2, señala que la familia es responsable de la educación de sus integrantes y tiene derecho a escoger el tipo de educación de sus hijos menores. Mis hermanos, nosotros tenemos que entender que nos ampara la Constitución Dominicana y las leyes no se hicieron para defender a los impíos, solamente, es para defender a todo el mundo. Ya para 1974, y esto viene dado por la teoría malthusiana, yo quiero meterme en eso, pero Malthus decía que la población crece geométricamente, pero que los recursos naturales crecen aritméticamente. Es decir, mientras la población va 2, 4, 6, 12, 10, o sea, se multiplica demasiado, los alimentos van 1, 2, 3, 4. Lo cual ya se ha probado desde hace mucho rato que eso no es verdad. Eso es una falsa. Pero ya para 1974, Henry Kissinger, asesor de seguridad nacional del presidente Nixon y amigo de la familia Rockefeller, una familia muy importante en todo esto, elaboró un memorando del estudio de seguridad nacional, que en esa época fue estrictamente confidencial, pero ya ha salido a la luz, con el tema, oigan el tema, implicaciones del crecimiento de la población mundial para la seguridad de los Estados Unidos y sus intereses en el extranjero. Según Kissinger, la seguridad nacional estadounidense dependía de la introducción de medidas de control de la población en los países subdesarrollados. No podemos dejar que los países subdesarrollados sigan creciendo. Uno de los socios más importantes de la ONU para esta estrategia mundial fue la Planned Parenthood, o como se llama en nuestro país, Pro Familia, la organización abortista más grande del mundo. En mayo del 2009, multimillonarios como David Rockefeller, Bill Gates, Ted Turner, George Soros, Michael Bloomberg, Warren Buffett se reunieron en Nueva York para lidiar con lo que ellos entienden que es el mayor problema del mundo hoy día, la sobrepoblación. Y el 11 de julio del 2012, Melinda Gates, juntamente con el gobierno británico, organizaron en Londres una cumbre sobre planificación familiar, donde los donantes multimillonarios reunieron 2.100 millones de euros para financiar programas de anticoncepción y esterilización para mujeres y niñas en países pobres. Cosas que han sucedido ya en algunos países de América Latina sin que esas mujeres supieran que la estaban esterilizando. Y una vez más, Planned Parenthood fue una de las instituciones encargadas de ejecutar este plan. Bien, hermanos, yo espero que, aunque esto ha sido relativamente breve, ya ustedes puedan entender de qué se trata esto. Podemos decir muchas otras cosas, pero ¿cuál es el problema esencial de esta ideología de género? En ese sentido, quisiera invitarlos a la conferencia Por Su Causa, porque muchos de estos temas se van a tratar más ampliamente. En el tiempo que me resta, yo quisiera examinar, por un lado, esos postulados esenciales de la ideología a la luz de la Biblia, a la luz de la Escritura, y luego traer algunas aplicaciones prácticas sobre cómo debemos responder nosotros como cristianos a este terrorismo ideológico, como alguien le llamó recientemente. Para evaluar esta ideología a la luz de las Escrituras, debemos comenzar por donde todo comienza, la doctrina de la creación. Abrimos la Biblia y lo primero que nos dice es Génesis 1:1, en el principio creó Dios los cielos y la tierra. Ese es el primer punto de referencia que todos necesitamos para ver las cosas como son en realidad. Este mundo no se hizo solo, no es un accidente, este mundo tiene un creador. Eso quiere decir que hay alguien con A mayúscula que no solo posee autoridad sobre nosotros, sino también un conocimiento perfecto de lo que somos como seres humanos, porque Él nos creó a su imagen para que podamos tener con Él una comunión significativa. El hombre fue creado para representar a Dios, para mostrar su gloria, para que a través de la imagen de Él reflejada en nosotros podamos ver algo de la sabiduría, el poder creativo de nuestro Dios. Es esa imagen de Dios en nosotros lo que le da valía y significado al ser humano. Nuestro valor no depende de lo que podemos lograr por nosotros mismos. Esto es algo que nos fue dado por el mero hecho de haber sido creados a la imagen de Dios. Por otra parte, la Biblia nos enseña también que Dios creó a todos los seres humanos poseyendo una de dos identidades sexuales, varón y hembra, hombre o mujer, dos seres creados a la imagen de Dios. Dios que se complementan a sí mismos. Génesis capítulo 1, versículo 26. Entonces dijo Dios, hagamos al hombre a nuestra imagen, conforme a nuestra semejanza, y señoree en los peces del mar, en las aves de los cielos, en las bestias, en toda la tierra y en todo animal que se arrastra sobre la tierra. Y creó Dios al hombre a imagen de Dios lo creó, varón y hembra los creó. De manera que la masculinidad y la femineidad no son categorías artificiales producidas por una sociedad patriarcal con el propósito de subyugar a las mujeres, que es la manera en que nos quieren hacer sentir culpables a los hombres. Y yo sé que algunos hombres son culpables de ser unos abusadores, pero no somos culpables de ser hombres ni de ocupar el lugar que Dios nos dio en la familia y en el mundo. No te avergüences de ser hombre, porque están tratando de femineizarte, están tratando de producir hombres débiles. No son categorías sociales, sino que esto revela el diseño original de Dios en la creación. Tanto el hombre como la mujer reflejamos la imagen de Dios y por lo tanto poseemos la misma dignidad, poseemos el mismo valor, pero el hombre fue creado para funcionar, para actuar como un hombre, y la mujer fue creada para actuar y funcionar como una mujer. Eso es más que evidente en nuestros cromosomas, en nuestras hormonas, en nuestro aparato reproductivo, en nuestra anatomía. Y aunque la masculinidad y la femineidad no se pueden limitar a la biología, mis hermanos y amigos que están aquí en esta mañana, estas diferencias biológicas son innegables. Estos dos sexos no son iguales ni son intercambiables. Gracias al Señor. Es funcionando como hombres y mujeres que glorificamos a Dios. Amén. Al mostrar en la imagen complementaria de la masculinidad y la femineidad algunos de los aspectos que hacen a Dios el ser más admirable y más hermoso. Amén. El hombre solo no puede mostrar todo eso, y la mujer sola tampoco. Es por eso que Pablo puede decir a los hombres en Corinto, y yo se los digo ahora a los hombres de Iglesia Bíblica del Señor Jesucristo, y no me importa si tú tienes de 5 años hasta 80, dice en 1 Corintios capítulo 16, versículo 13 y 14, portaos varonilmente y esforzaos. Ahora, Pablo no dice pórtense como machos. No, dice, portaos varonilmente. Y luego dice, todas vuestras cosas sean hechas con amor. Ven, no es como machos, es como varones. Existe tal cosa como un comportamiento masculino, portaos varonilmente, que no es un estereotipo construido socialmente. Aparte de que es la diferencia entre la masculinidad y la femineidad lo que hace posible esa unión complementaria entre el hombre y la mujer, que va a ser usada por Dios en su palabra como una analogía de la relación que Él tiene con su pueblo, tanto en el Antiguo como en el Nuevo Testamento. Maridos, amad a vuestras mujeres como Cristo amó a la iglesia y se entregó por ella. ¿Ven? Por ella. El pronombre femenino. La mujer es ella y el hombre es él. Antes de la entrada del pecado, el hombre y la mujer disfrutaban de una relación perfecta con Dios, así como de una relación perfecta entre ellos. No se había generado todavía la batalla entre los sexos. Y tanto el hombre como la mujer estaban en paz consigo mismos y disfrutaban de ser lo que eran. Dice en Génesis capítulo 2, versículo 25, que estaban ambos desnudos, Adán y su mujer, y no se avergonzaban. ¿Oyeron eso, hermanos? Esto es importante, este texto es importante en una época como la nuestra. No existía el sentido de vergüenza ni de sus cuerpos, ni de su identidad sexual. No había vergüenza. El hombre se sentía realizado siendo hombre, y la mujer estaba feliz de ser mujer. Y ambos se gozaban en el hecho de funcionar como criaturas de Dios, viviendo para su gloria y haciendo su voluntad. El hombre y la mujer hacían un despliegue de la gloria, belleza de Dios, de la sabiduría de Dios, del poder creativo de Dios, del carácter de Dios, funcionando como hombre y mujer. Y mis amados hermanos, ese es precisamente el ataque de Satanás con la ideología de género. Sí es verdad que nosotros vemos los gobiernos y tenemos que entender que hay organismos multinacionales que están detrás de nuestros gobiernos. Esto es una agenda que nos están imponiendo de afuera. Lo que estos organismos multinacionales y estos multimillonarios no entienden es que hay un poder detrás de su poder político y detrás de su poder económico. Hay un poder satánico detrás de todo esto, mis hermanos. Hay otro poder. Esto es un ataque diabólico contra la gloria de Dios reflejada en el ser humano, en su masculinidad y en su femineidad. Y es un ataque contra el Evangelio, porque el matrimonio es una analogía de la relación de Cristo con la iglesia. ¿Se dan cuenta qué es lo que está pasando aquí? El diablo quiere destruir en todo sentido a los hombres creados a imagen de Dios. Recuerden que Cristo mismo dijo, él es mentiroso y homicida. Mentiroso y homicida. Él miente para destruir. Su mentira tiene un propósito, destruir. Él quiere destruirnos mentalmente, físicamente, emocionalmente y sobre todo espiritualmente, por la sencilla razón de que somos portadores de la gloriosa imagen del Dios que él aborrece con todas las fibras de su ser. De ahí su ataque ideológico en Génesis 3. Dios le había dado al hombre instrucciones claras y precisas acerca de sus límites en el huerto del Edén. Ellos podían comer lo que quisieran, menos del árbol de la vida, de la ciencia del bien y del mal. Si se atrevían a traspasar ese límite, iban a morir por su desobediencia. Así que Satanás se le apareció a Eva en el huerto y le hizo una oferta sumamente tentadora, en el mejor sentido de la palabra, que no era más que una ideología. Entonces la serpiente dijo a la mujer, no moriréis, Dios está mintiendo, sino que sabe Dios que el día que comáis de él serán abiertos vuestros ojos y seréis como Dios, sabiendo el bien y el mal. En el relato, nosotros vemos que Satanás le estaba ofreciendo a la mujer lo mismo que ha estado ofreciendo al hombre desde entonces: conocimiento, placer y autonomía. Ahora, esta triada es importante que mantengamos estos términos conectados, porque no hay ningún problema ni en el conocimiento ni en el placer. Ningún problema. Siempre y cuando recordemos que no somos autónomos. No hay problema en el conocimiento. Dios nos manda a crecer en el conocimiento. No hay problema en el placer. Dios inventó el placer, no fue el diablo. El problema estaba en esa palabra autonomía. Todos sabemos el resto de la historia. A Eva le pareció razonable desobedecer el mandato explícito de Dios para seguir los dictados de su corazón. No puede ser malo si se siente bien. Sin embargo, tan pronto el pecado entró en el mundo, el hombre y la mujer sintieron ¿qué? Vergüenza de sus propios cuerpos. En Génesis 3:7 dice, entonces fueron abiertos los ojos de ambos y conocieron que estaban desnudos y se cubrieron. Por primera vez el ser humano se avergüenza de ser lo que es. Porque recuerden, mis hermanos, que nuestra valía y significado nos viene dado del hecho de haber sido creados a la imagen de Dios. Si tratamos de dejar a Dios fuera de la ecuación, ya no tenemos ningún punto de referencia para definir nuestra identidad. ¿Por qué tú eres diferente a un perro? ¿Por qué tú tienes más valor que una cucaracha? ¿Por qué tú no puedes comenzar a comportarte como si fueras un gato? Tan pronto el pecado entró en el mundo, el hombre se convirtió en una fábrica de deseos engañosos, malignos y dañinos. El hombre comenzó a experimentar envidia, amargura, enojo, codicia, descontento, confusión y vergüenza. Es en ese contexto en el que podemos entender el problema de la disfunción disforia de género. No se preocupe, yo voy a definir eso ahora mismo, pero esa palabra es importante, deben conocerla. No es que estoy tirando palabras domingueras. Es en ese contexto que surge la disforia. La palabra disforia es lo opuesto a euforia. Una persona con euforia se siente bien, alegre, feliz. Disforia es todo lo contrario. La palabra disforia de género es la expresión que se usa en psiquiatría para definir la patología de estas personas que no se sienten a gusto con su sexo biológico. En vez de tener euforia, tienen disforia. Los individuos que se sienten atrapados en el cuerpo equivocado, mis hermanos, escuchen esto porque esto no es broma, experimentan una angustia real por causa de su identidad de género. Y mis hermanos, eso debe llenarnos de compasión. Es terrible que un individuo se perciba a sí mismo como perteneciendo a un género que no encaja con su sexo biológico. Pero la forma de ayudarlo no es aconsejándole a que siga la inclinación de su corazón, porque la realidad es que él es lo que él es, independientemente de cómo se perciba. Adán y Eva en el paraíso desearon ser Dios. ¿Saben qué? En cierto modo, ese fue el primer caso de disforia de género de la historia. En cierto modo, porque ellos querían ser otra cosa. Era una disforia. Ya ellos no querían ser criaturas. Ellos querían ser dioses. ¿Ven? Pero ese deseo era un engaño. El mero hecho de querer ser Dios no los convirtió en dioses. Y lo mismo podemos decir de nuestra identidad sexual. Nadie puede dejar de ser lo que es. Por eso Paul McHugh, profesor de psiquiatría en la Escuela Médica Johns Hopkins, él dice, el transgénero no existe realmente, porque es imposible cambiar la identidad sexual. Dice McHugh, los hombres transgénero no se convierten en mujeres, ni las mujeres transgénero se convierten en hombres. Todos ellos, incluyendo a Bruce Jenner, dice él, vienen a ser hombres feminizados o mujeres masculinizadas. Pero siguen siendo hombre y mujer. Por eso él califica la disforia de género dentro del mismo tipo de desorden psicológico al que pertenece la anorexia. ¿Qué hacemos con una joven que está delgada, pero ella se mira en el espejo y se ve gorda? Entonces, ella es flaca, pero ella cree que es gorda. ¿Debemos hacerle una liposucción o debemos ayudarla con su problema psicológico? Que le está llevando a verse de una manera distorsionada, dice McHugh, el psiquiatra. Su tratamiento no debe ser dirigido al cuerpo con cirugías y hormonas de la misma manera que no tratamos con liposucción la anorexia. El tratamiento debe tratar de corregir la naturaleza problemática y falsa de sus presuposiciones y resolver los conflictos psicológicos que provocan. La buena noticia es que la historia no terminó en Génesis 3. En el mismo momento en que Adán y Eva cayeron en pecado, Dios hizo una promesa que luego sería desarrollada a través de toda la historia de la redención que se revela en las Escrituras. En Génesis capítulo 3, versículo 15, Dios prometió enviar un Salvador nacido de mujer, un Salvador varón nacido de mujer, que habría de aplastarle la cabeza a la serpiente, aunque en el proceso él mismo iba a ser golpeado o herido en el calcañar. El Hijo del Hombre se hizo hombre, el Hijo de Dios se hizo hombre para morir por nosotros en una cruz y revertir los efectos de la caída. Cristo no vino al mundo simplemente para que algunos podamos ir al cielo. No, mis hermanos, dice en Primera de Juan capítulo 3, versículo 8, para esto apareció el Hijo de Dios, para deshacer las obras del diablo. Él vino a enderezar lo que quedó torcido por causa de la entrada del pecado, incluyendo las distorsiones engañosas de nuestro propio corazón. Así que hay esperanza para el pecador. Hay esperanza aún para aquellos que no se identifican con el sexo biológico con el que nacieron. Y yo no sé si hay alguno aquí que tenga ese problema. Yo le oraba al Señor pidiendo misericordia por ti. Si estás aquí en esta mañana, pidiendo misericordia, que el Señor te abra los ojos. Y aunque la lucha contra el pecado no desaparece en la conversión, ahora podemos identificar esos deseos engañosos como lo que son, distorsiones de la realidad, a la vez que tenemos en Cristo todos los recursos de la gracia que necesitamos para luchar contra ellos. Cristo vino a restaurar la imagen de Dios en nosotros. Él es la gloria de Dios que se encarna para restaurar en nosotros la imagen divina, para que nosotros en una manera gradual y creciente podamos glorificar a Dios como hombres y mujeres. Y aunque esta obra no va a terminar hasta que lleguemos al cielo en la glorificación, esto es algo que está sucediendo gradualmente en el cristiano al contemplar en el Evangelio la gloria de nuestro bendito Señor y Salvador. Contemplando su gloria, somos transformados de gloria en gloria en la misma imagen. ¿Qué podemos hacer como cristianos? ¿Cómo deberíamos reaccionar ante esta dictadura, ante este terrorismo ideológico? Bueno, permítame traer varias aplicaciones prácticas, son varias, pero yo voy a ir casi como si fueran headlines, titulares, con algunas ideas aquí y allá. En primer lugar, debemos orar. Hay muchas otras cosas que debemos hacer, y lo veremos en un momento. Pero mis hermanos, en este asunto, como en cualquier otro de la vida cristiana, separados de nuestro Señor, nada podemos hacer, no con ejércitos ni con fuerza, sino con mi espíritu, ha dicho Jehová de los ejércitos. Debemos orar. Debemos clamar a nuestro Dios incesantemente que tenga misericordia de nuestro país, que frene el avance de estas ideologías perversas a pesar de los poderes humanos y espirituales que están detrás de todo esto. Clama a mí y yo te responderé y te enseñaré cosas grandes y ocultas que tú no conoces. Clama a mí, invócame en el día de la angustia. Yo te responderé y tú me honrarás. Mis amados hermanos, este es un tiempo de angustia para la República Dominicana y nosotros tenemos que clamar a Dios por el bien de nuestra nación. Tenemos que orar, pero en segundo lugar debemos actuar. Nosotros vivimos en un país democrático. De hecho, eso es una de las razones por la que yo creo que todas estas ideologías la traen a nuestros países. ¿Por qué no van a Arabia Saudita a hacerlo? Vivimos en un país democrático y debemos usar todos los recursos que tengamos a nuestro alcance, cada cual en su propia esfera de influencia, mis amados hermanos, para defender a nuestros hijos, para defender a nuestros nietos, para defender el derecho que tenemos de criarlos de acuerdo a nuestros valores y de acuerdo a nuestras creencias cristianas. Nosotros debemos actuar. Y eso puede significar muchas cosas para cada uno. Pero hermano, una de las cosas que yo pensaba, y de hecho lo puse en un Twitter en estos días, nosotros debemos comenzar a pedir con respeto, no hay que ser irrespetuoso, pero comenzar a pedirle a nuestros políticos que nos digan si ellos apoyan esto o no, y no darles nuestro voto, porque nosotros no votamos por colores, nosotros votamos con conciencia. Debemos exigirles, porque este es un país democrático. Debemos actuar, debemos hacerles sentir con el respeto debido en la manera apropiada, pero debemos hacerles sentir a nuestros gobernantes, debemos hacerles sentir a nuestros políticos que nosotros, con toda la mansedumbre de la que es posible, estamos parados en dos patas diciendo, y voy aquí a acuñar la famosa frase de Perú, con nuestros hijos no se metan, con nuestros hijos no se metan. Dios no les ha dado ese derecho. Es un derecho que Dios le dio a los padres y que está consagrado en nuestra Constitución y que está aún consagrado en organismos internacionales. Pero en tercer lugar, mis hermanos, debemos ser coherentes. Y honestamente, yo me debatía cómo poner este punto, si decir debemos ser coherentes o debemos arrepentirnos. Debemos arrepentirnos. Mis hermanos, nosotros debemos modelar la verdadera masculinidad y la verdadera feminidad en el mundo, en la iglesia y sobre todo delante de nuestros hijos. Yo voy a decir esto, quiero de verdad decirlo calmado, porque quiero que mis palabras y no mi tono de voz penetre en lo más profundo de tu corazón. Los hombres que profesan ser cristianos, pero abusan de su autoridad o han decidido claudicar de su autoridad, están contribuyendo a la confusión que promueve la ideología de género, no importa lo que digan con sus bocas. Si hay alguien a quien tus hijos deben ver comportarse varonilmente, padre, es a ti. Y los hombres protegen, proveen, guían, porque para eso son hombres. Ellos no llegan a su casa y se desentienden de todo lo que pasa allí, porque para eso está mami. No, los hombres protegen, los hombres proveen, los hombres guían. Y si tú quieres tener un modelo perfecto de verdadera masculinidad, mira al Señor Jesucristo. Mira al Señor Jesucristo. Pablo dice, hay un solo Dios, hay un solo mediador entre Dios y los hombres. Jesucristo, hombre. Y de igual manera, lo mismo podemos decir de las mujeres que profesan ser cristianas, pero no son un ejemplo de feminidad bíblica. Están contribuyendo a la ideología de género, no importa lo que digan con su boca. Mi amada hermana, la Biblia dice claramente en 1 de Pedro capítulo 3 que las mujeres deben someterse a sus maridos. Ellas toman la decisión, ellas no son sometidas, ellas toman la decisión de someterse a sus maridos. Y dice la Escritura que ellas cultivan, oigan bien, mujeres, un espíritu afable y apacible que es de grande estima delante de Dios, porque así se adornaban en otro tiempo aquellas santas mujeres que esperaban en Dios estando sujetas a sus maridos. Ustedes han sido llamadas, mis queridas hermanas, a mostrar delante de vuestros hijos y delante de vuestras hijas lo que es la verdadera feminidad. Y debemos arrepentirnos, mis hermanos, porque hay hombres que profesan ser cristianos y han abusado de su autoridad o han claudicado de su autoridad, como hay mujeres que no quieren someterse no a su marido, sino al rol que Dios les dio como mujeres. Y debemos arrepentirnos de nuestros pecados, porque hemos pecado contra Dios, hemos pecado contra nuestra nación, hemos pecado contra la iglesia y sobre todas las cosas hemos pecado contra Dios, pero más que la iglesia y más que el mundo hemos pecado contra nuestros hijos. Cuarto, debemos modelar la belleza del matrimonio. Debemos modelar la belleza del matrimonio tal como Dios lo instituyó en el principio, como la relación complementaria entre un hombre y una mujer, donde el hombre representa a Cristo amando a su esposa como Él amó a su iglesia, y donde la mujer, hermanas, donde la mujer representa a Cristo también como aquel que se sometió voluntariamente a la autoridad del Padre. Los dos representamos a Jesús en diferentes roles. Oh, debemos mostrarle al mundo cuán deleitosa puede llegar a ser la relación de dos pecadores redimidos por la gracia y por el poder del Evangelio, cuando cada uno asume el rol asignado por Dios y cuando en dependencia del Espíritu Santo estamos siendo intencionales en nuestro deseo de llegar a ser como marido y mujer una parábola viviente de la relación de Cristo y su iglesia. ¿Ustedes creen que cuando nuestros hijos vean la felicidad de papi y mami y cómo se llevan papi y mami, escuchen allá afuera, porque ustedes no lo van a proteger? Padres, olvídense de que ustedes van a meter a sus hijos en una burbuja, no van a poder. Oh, pero cuando nuestros hijos le quieren vender gato por liebre, probablemente por la gracia de Dios pueden decir, pero el matrimonio de papi y mami no es así, es diferente. Yo veo a mi papá comportarse como un hombre y a mi mamá comportarse como una mujer y parece que eso funciona. Quinto, esto se predica una vez al año. Debemos estar como cristianos contra todo tipo de abuso, violencia o discriminación basado en el sexo o en la raza de un ser humano o en el color de su piel o en su nivel socioeconómico. Los cristianos, más que nadie, debemos estar a favor de un trato justo y digno a favor de cualquier ser humano, por el simple hecho de que es un ser creado a imagen de Dios. En Santiago capítulo 3, versículo 9, ¿cómo es posible que con tu boca tú bendigas a Dios y con tu lengua maldigas al hombre que fue creado a imagen de Dios? Hermanos míos, estas cosas no deberían ser así, dice Santiago. Si alguien debería tratar a un ser humano con dignidad, no importa quién sea, somos nosotros los cristianos. Y yo creo que en sus inicios el feminismo, antes de convertirse en el feminismo radical que vino a convertirse después, yo creo que el feminismo estaba poniendo el dedo sobre la llaga a problemas que eran reales. Y no podemos negar eso, porque sería querer tapar el sol con un dedo. El problema es que la medicina vino a ser peor que la enfermedad. Sexto, y ya estoy acabando. Debemos estar dispuestos a sufrir, mis hermanos, debemos estar dispuestos a sufrir las consecuencias de proclamar y defender el señorío de Jesucristo sobre todas las áreas de la vida humana, independientemente del precio que tengamos que pagar por ello. A veces el precio será simplemente que te llamen homofóbico en tu centro de trabajo. Ellos saben usar el lenguaje para hacerte sentir culpable. No caigas en esa trampa. Pero puede ser que algunos de nosotros terminemos en la cárcel, como ya está pasando en algunos países, donde este terrorismo ideológico ha penetrado con fuerza. Mis hermanos, este no es el momento de actuar con cobardía, este no es el momento de actuar con tibieza. Debemos hacer lo que tenemos que hacer, dejando en las manos de Dios los resultados. Mis hermanos varones de Iglesia Bíblica, portaos varonilmente y esforzaos. Hay que hacer lo que hay que hacer y dejemos en las manos del Señor los resultados. Pero es en tiempos como estos donde se ve si uno está jugando al cristianismo o si uno de verdad cree lo que uno dice que cree. Porque cuando cualquier ideología se oponga a lo que dice este libro, que nosotros creemos es la palabra infalible, inerrante y todo suficiente de Dios, nosotros tenemos que pararnos delante de quien sea y decirle: sea Dios veraz y todo hombre mentiroso. Finalmente, debemos tener compasión por aquellos que sufren por causa de la disforia de género. No burlarnos, no reírnos. No, compasión, amarlos sinceramente. Y compartir con ellos el mensaje de esperanza del Evangelio. Oh, mis hermanos, debemos saber diferenciar entre los activistas que por la razón que fuera, por intereses económicos, por intereses políticos, por la razón que sea, están tratando de imponer esta dictadura ideológica en nuestra nación. Debemos saber diferenciar entre estos que están tratando de imponer esta dictadura de aquellos que por causa de su condición caída, por causa del pecado, sufren una real distorsión en su identidad sexual. Hay que diferenciarlos. Oh, mis hermanos, nosotros tenemos que mostrar la compasión de Jesucristo. Jesucristo era separado de los pecadores por un lado, pero de él también se dice que era amigo de los pecadores. Déjame hacerte una pregunta: ¿cuántos homosexuales y lesbianas conoces tú? ¿Y cuántos de esos homosexuales y lesbianas de verdad perciben que tú lo amas sinceramente? No somos homofóbicos. Los cristianos más que nadie deben amar a los homosexuales y lesbianas, mostrándoles por un lado amor y respeto, amor y respeto, y por el otro lado predicándoles el glorioso evangelio de nuestro bendito Señor y Salvador Jesucristo, que sigue siendo poder de Dios para salvación. ¿Ustedes creen que cuando Jesucristo dio la gran comisión en Mateo 28, Él no sabía que nosotros en el siglo 21 íbamos a estar lidiando con estas cosas? Él lo sabía, pero aún así nos dio la orden: ir y hacer discípulos de todas las naciones, con la confianza de que el Señor resucitado, a quien se le ha conferido toda autoridad en el cielo y en la tierra, nos ha prometido estar con nosotros todos los días hasta el fin del mundo. Las puertas del Hades no prevalecerán contra la iglesia. Oh, mis hermanos, prediquemos el evangelio, pero seamos coherentes con el evangelio que predicamos. Prediquemos el evangelio, pero comportémonos a la altura de, como dice Pablo, a la altura de nuestro llamamiento como cristianos. La lucha puede parecer agónica, la iglesia puede parecer muy débil, pero tenemos los recursos de la gracia que se requieren para pelear esta batalla en el nombre de Dios y para soportar con paciencia las tribulaciones que puedan venir sobre nosotros por defender la verdad en un mundo que ama la mentira. Recuerda, mi hermano, estas palabras de Pablo con las que ahora concluyo. 2 Corintios 4:16. Por tanto, no desmayamos. Antes, aunque este nuestro hombre exterior se va desgastando, el interior no obstante se renueva de día en día, porque esta ley

0: Adorando, alabando la hermosura de nuestro bendito Señor y Salvador Jesucristo por los siglos de los siglos.
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0: eterna.
1: Dios me ha exaltado. Salmo capítulo 30, versículos del 1 al 5 dice: Te glorificaré, oh Jehová, porque me has exaltado, y no permitiste que mis enemigos se alegraran de mí. Jehová, Dios mío, a ti clamé y me sanaste. Oh Jehová, hiciste subir mi alma del Seol. Me diste vida para que no descendiese a la sepultura. Cantad a Jehová vosotros sus santos y celebrad la memoria de su santidad, porque un momento será su ira, pero su favor dura toda la vida. Por la noche durará el lloro y a la mañana vendrá la alegría. Si como hijos de Dios, al mirar nuestras vidas, no brota de nuestro corazón una profunda

0: alabanza llena de gratitud hacia Él por lo que ha hecho, es porque estamos ciegos y no podemos ver lo más evidente. A pesar de todas nuestras pruebas y tribulaciones, Él nos ha exaltado haciéndonos sus hijos, librándonos del poder del enemigo. Él escucha nuestro clamor en el día de la angustia. Cuando nos sentimos débiles, Él es nuestra fortaleza y sana nuestro ser de toda dolencia, tanto del cuerpo como del alma. Nosotros, sus santos, sus hijos amados, debemos levantar nuestra voz y celebrar la grandeza y la bondad de nuestro Dios, pues, aunque muchas veces su corrección duele, su favor permanece para siempre. No importa si en este momento estás pasando por una aflicción y parece que Dios te ha abandonado. Espera y no dejes de confiar en Él, porque por la noche puede durar el llanto, pero en la mañana vendrá el gozo y Dios, a su tiempo, traerá respuesta a tu clamor.
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0: Me alegra saludarlos, amables oyentes, y compartir con ustedes esta programación de Nuevo Continente, a esta hora en Construyendo Familia, con un invitado muy especial, Evan Kraft. Hemos tomado una sección del programa Enfoque a la Familia con el pastor Sixto Porras, quien entrevista a Evan Kraft y nos cuenta acerca de su vida, su testimonio. Y en esta parte inicial escucharemos acerca de esas heridas familiares que dejan marcas profundas en el corazón, especialmente cuando provienen de personas que más amamos. Por ejemplo, el divorcio, la infidelidad y la ruptura del hogar pueden generar mucho dolor, mucho miedo, también inseguridad. Sin embargo, aún en medio de estas experiencias difíciles, Dios puede traer restauración, sanidad y un nuevo comienzo. El testimonio de Evan Kraft refleja cómo una persona puede superar el dolor de una familia quebrada y decidir construir una nueva historia basada en el perdón, en la fe y en la gracia de Dios. Escuchemos.
1: ¿Cómo reacciona usted cuando alguien le falla y principalmente cuando quien nos falla es nuestro padre o nuestra madre o las personas más allegadas, un cónyuge? Hablaremos de este tema, cómo superar esos momentos difíciles con mi buen amigo Evan Kraft. Quien es cantante, autor, escritor del libro La Milla Extra, que lo hemos abordado en otros programas. Ahora esposo y padre de dos preciosas niñas. Eva, bienvenido a Enfoque a la Familia.
2: Muchas gracias.
1: ¿Qué tal la experiencia de casado?
2: Es lo máximo. Es como es un rango enorme porque es, es difícil, pero también hemos vivido las mejores cosas de nuestras vidas.
1: Es difícil, muy difícil. Y entre más difícil, más se ama, porque todo lo que cuesta se llega a amar muchísimo. Evan, en algunos momentos hemos hablado de tu experiencia de niño. Tu papá estaba en el ministerio, en el pastorado, tu tío estaba en el ministerio y ambos se divorciaron. ¿Cómo impactó la experiencia de ver que tus papás se divorcian a tus 8 años?
2: Pues mi tío y mi tía no divorciaron.
1: No divorciaron.
2: Ellos pudieron reconciliar.
1: Wow.
2: Y los procesos eran bien diferentes. Las épocas, las herramientas para pastores y creo que el ambiente en cuanto a cómo la iglesia veía a los líderes y cómo trataban a ellos. Pero mi papá era pastor de una iglesia que creció rápidamente y fue infiel por 2 años. Y a los 7 años, yo recuerdo que nos sentaron en el salón y nos contaron lo que había pasado. Y obviamente yo no entendía lo que había pasado. Pero eso fue el principio de un gran cambio en nuestra familia, que nos mudamos de una ciudad donde yo nací a media hora, donde yo no conocía a nadie. Cambié de escuela. Mi papá se fue de la casa, de como antes vivíamos juntos y ahora visitaban a mi papá. Y el costo era muy alto. Y desafortunadamente mis papás no pudieron reconciliar. Y todo eso como parece muy mal, porque fue muy mal. Pero como the silver lining, la parte buena es que Dios restauró a mi papá, redimió a nuestra familia. Hay consecuencias que hemos tenido que atravesar y seguimos atravesando y vivimos. Yo no paso la Navidad o el Día de Acción de Gracias con mis dos papás. Y ha causado más complicaciones en mi matrimonio porque ahora estamos pensando en 3 lugares en vez de 2. Y así que ha sido una cosa que me ha enseñado mucho sobre la gracia, sobre la reconciliación, sobre el perdón. También de una cosa que yo quiero evitar con cada fibra de mi ser.
1: Claro. ¿Cuáles son las primeras emociones que vive un niño? Y hago la pregunta, Evan, porque tristemente es una realidad en todo el mundo. Esposos que no saben cómo enfrentar las diferencias, que no buscan ayuda, terminan en un divorcio. Y muchas veces pensamos en los adultos, pero no en los niños. Tú eras un niño. ¿Qué emociones siente un niño?
2: Pues obviamente yo no entendía realmente qué había pasado. Y, uh-huh. y no me parecía tan grave, porque no, yo tenía 7 años. Pero hay confusión, hay traición, porque desafortunadamente yo creo que mis hermanos y yo culpábamos más a nuestra mamá que a nuestro papá. Uh-huh. Y es como, ah, ok, pidió perdón, pues perdónale y ya está. Pero no entendíamos las consecuencias y la traición que había ocurrido. Y también mi papá siendo pastor y uno muy conocido en nuestra ciudad, eso hirió a mucha gente. Y mucha gente decían cosas. Así que teníamos que lidiar con eso, de que nuestra familia estaba expuesta al público. Y yo creo que eso, como en mis hermanos, como yo estoy muy agradecido de que de alguna forma me acerqué más a Dios en los siguientes años. Uh-huh. Mis hermanos no tanto. Y esas consecuencias han sido difíciles.
1: Claro. ¿Cómo impactó tu vida cuando comenzaste a crecer y mirabas el tema de casarte, de construir una familia? ¿Cómo lidiar con esos temores para que no alcanzaran tu cosmovisión, tu deseo de proyectarte en la vida?
2: Yo creo que soy muy afortunado que Dios me rodeó de gente muy sana y estables que me podían ayudar en esos momentos cuando veían que algo me estaba afectando. Primero, mi mejor amigo en el colegio, sus papás son una pareja increíble, pastores, que como mi historia no es que como hubo un divorcio. Mi papá se ha divorciado 3 veces y a través de como 2 en el colegio, básicamente, y pues ellos estaban ahí. Estaban ahí conmigo en cuando yo estaba llorando, frustrado, enojado, cuando me iba de casa y necesitaba a alguien. Y lo único que yo puedo decir a Dios es gracias por haber puesto esa familia en mi camino. Uh-huh. Sí, seguimos siendo muy amigos. Él es un consejero para matrimonios ahora. Y creo que yo le di mucha práctica. pero es eso de que como había momentos muy difíciles y la gente correcta estaba a mi alrededor. Y también que yo los buscaba. Un pastor, cuando salió todo mi tío era, como mi papá era conocido, mi tío aún más, y yo trabajaba por él. Y él estaba viviendo en un pecado. Y tomó un trabajo en Hawái, se mudó ahí con toda su familia, y luego salió que cuando yo estaba trabajando por él, y él me trataba muy mal, que él estaba viviendo en pecado. Y yo estaba muy enojado, y por un momento yo dije, Dios, ya, no quiero más con tu gente.
1: Wow.
2: Porque mira cómo me tratan, mira que dicen que tienes que hacer esto y no lo hacen. Y me trataron mal cuando ellos estaban mintiendo, siendo infieles, etcétera, etcétera. Y gracias a Dios, el pastor de mi iglesia tenía su maestría en consejería. Uh-huh. Y él me llamó inmediatamente. Y me dijo, Evan, quiero tomar un cafecito contigo. Y fuimos juntos. Y me escuchó. Y me escuchó. Y me escuchó. Y me escuchó. Y yo me dejaba hablar. Y él me guiaba, me involucraba en la iglesia, me dejaba cantar, me apoyaba. Y si no fuera por él, yo no sé si con varias personas en esa iglesia, ¿dónde estaría yo? Y además, como mi historia de eso para mí es muy curioso. Yo tenía 20, como cuando todo salió con mi tío, porque yo estaba mucho más consciente. Yo tenía 20 años, 21 años, y yo tenía sueños de cantar, etcétera. Y él me decía, no, tienes que servir aquí. Yo dije, yo sirvo en la iglesia, pero también, como no me pagan, tengo que ir a trabajar. Y yo cantaba enfrente de heladerías, etcétera, y estaba creando mi carrera, mi ministerio. Y había una disquera en nuestra iglesia y me trataban muy mal. Y yo estaba muy, como yo dije, la música no es mía, el ministerio no es mío, ¿qué tengo? Y mi papá me dio un libro de Reinhard Bonnke. Y yo lo leí y yo dije, eso es lo que quiero. Y quiero una vida, el libro se llama Living a Life of Fire, viviendo una vida de fuego, algo así. Y él es alemán, fue a África. Yo dije, Dios, voy a África, pero tengo $300. ¿Cómo llego? Y yo dije, voy a ir a Tijuana. Vivía 3 horas. Yo fui con $50 de gasolina, llegué a la frontera, unos misioneros me llevaron ahí y yo no esperaba nada. Yo decía, Dios, si aquí me has llamado a servir, pues hazme feliz acá. Quiero estar contento con lo que tú me has dado. Uh-huh. Y ahí Dios empezó a usar mi música y jamás imaginé que estaría cantando en español. Pero lo más curioso es que como en mi pueblo, en mi área donde yo crecí, todos conocían a mi papá y todos conocían a mi tío. Y yo era el sobrino de, el hijo de.
1: Wow.
2: Y yo tenía esa etiqueta que su papá fue infiel, su tío fue infiel. Y en México nadie me conocía. Era como un blank slate, una página en blanco que yo podía escribir mi historia, que Dios podía escribir de nuevo la historia. Quiero llorar porque la verdad fue tan impactante de que hasta era, yo pienso en como Abraham se convirtió en Abraham, como es el otro nombre de Pedro,
1: y Simón
2: a Pedro. Uh-huh. Y yo era Evan. Y me convirtió en Evans. y era como un nuevo capítulo, un nuevo comienzo en mi vida, que yo había aprendido muchas cosas, pero Dios y vivido muchas cosas, y Dios empezó a sanar y decir, mira, como yo tenía muchas expectativas de que mi tío tenía influencia, y todo se cayó abajo. Uh-huh. Y ahí Dios me decía, yo soy tu papá.
1: Wow.
2: Yo me encargo de ti. Y aquí tienes como tu nombre. Tu nombre no tiene, no está manchado aquí. Uh-huh. Y me dio la oportunidad de compartir mi historia, de ayudar a otros y ser el Evan Craft que Dios quería que yo fuera.
1: Wow. Puede que alguien cuando te mira y te escucha ahora esté llorando y diciendo, yo estoy en ese momento. Mis papás se han separado, no comprendo lo que ocurre, el dolor no termina de parar. ¿Qué le dirías?
2: Rodéate de gente, busca una iglesia y busca amigos. Primero, encuentra una iglesia que lo que necesitas es gente sana. Porque no todas las iglesias o las personas son sanas y saben atravesar o navegar esas cosas. Uh-huh. Y hasta yo tuve un pastor que básicamente me dijo, Evan, tu papá fue infiel, tu tío, y ya te toca. Y yo dije, ¿cómo que me toca? Como la Biblia... La Biblia no dice eso,
1: no.
2: Que Dios es el Dios que rompe maldiciones generacionales. Uh-huh. Y yo tuve, no sé, la suerte, la bendición de prender el televisor una noche y escuchar una prédica de Joel Osteen que decía que Dios rompe esas maldiciones generacionales. Y yo dije, no me va a pasar.
1: Amén.
2: No me va a pasar. Y... eso fue como, yo confiadamente yo dije, yo no me voy a meter con mujeres, yo voy a esperar hasta que me case.
1: Wow.
2: Yo voy a ser disciplinado, me voy a cuidar, mi ministerio, y veo, mira, como no tengo miedo de una mujer, pero voy a hacer las cosas según como Dios quiere que lo haga.
1: Muy bien.
2: Y he visto lo que pasa con el ser humano, con el hombre, cuando busca esas cosas y no vive según como Dios quiere que vivamos. Pero mi consejo para alguien que esté pasando por eso es buscar una iglesia, buscar amigos, porque lo que tú necesitas es un amigo. Es un hombro donde puedes llorar. Y David tuvo a Jonathan. Yo tuve a un chico que se llama Spencer y seguimos siendo mejores amigos. Pero yo pude llorar, gritar, romper algo. Y estaba ahí, me escuchaba y me veía mis momentos más bajos. Y ¿sabes qué? Yo sigo llamando a él cuando mi esposa y yo tenemos problemas y yo le cuento y él me escucha y él me hace preguntas como, ¿y qué es que tú quieres? Y ¿quieres que vaya por ese camino o quieres restaurar cosas? ¿Quieres pedir perdón a tu esposa? ¿Quieres perdonar? Y esas son las personas más valiosas en la vida.
1: ¡Wow! Abra su corazón con alguien que le escuche, con alguien que tenga valores firmes en Cristo y que pueda orientarte por el camino correcto. No te aísles. Si estás pasando un momento difícil de frustración, de odio, de rencor, de emociones que no logras entender, tranquilo. Date la oportunidad de abrir tu corazón a personas de confianza, pero por favor busca ayuda o llámanos a Enfoque a la Familia, escríbenos. Vamos a dejarte la información para que podamos acompañarte en tu proceso. Déjame llevarte a otra escena. Puede que nos esté escuchando un papá que ha sido infiel, que ha lastimado a su familia, que despierta en sí y dice... No puedo seguir acá. Yo necesito resolver esto. ¿Qué le dirías a ese papá para evitar más dolor en casa? ¿Cómo hacerlo bien?
2: Yo creo que es nuestra responsabilidad como papás empezar y dar seguimiento a resolver traumas y cosas y entender por qué hacemos las cosas. Y eso nos permite evitar repetirlos. Y la mejor cosa que puedes hacer para tu familia es trabajar en ti mismo. Yo siempre digo eso a mi esposa, de que como tengo mis prioridades, que es Dios, mi matrimonio y mi familia, y luego mi ministerio. Pero si yo no estoy bien, mi matrimonio no va a estar bien.
1: Así es.
2: Y yo no voy a ser un buen papá. Yo necesito encontrar amigos, amistades, mentores que me pueden decir, Evan, aquí esos son tus puntos débiles. Mira, si eres un papá y has sido fiel, no, quizás no deberías de tener redes sociales. Quizás deberías dejar de tomar alcohol, sí, totalmente, si eres débil en esa área. Si trabajas con una persona que te está dando consejos malos, de que mereces mucho más, y lo que pasó con mi papá, su secretaria, decía cosas. Mira, tú eres un héroe, mira lo que haces por la iglesia. Y yo lo entiendo, muchos pastores... Todo el mundo les aplaude todo el día. Llegan a casa y la realidad es que la esposa está ahí cuidando a los niños, que necesita ayuda. Yo llegué de un viaje, la primera cosa, o no sé, de trabajar un día, y mi esposa me da a mi hija inmediatamente y necesita relieve. Y tienes que darte cuenta de la realidad de la esposa también, de que tú no eres la única persona que necesita un descanso. Y tiene que trabajar en equipo y tener buena comunicación entre los dos. porque tu esposa necesita descanso, tú necesitas descanso para uh-huh. tener una mente sana. Pero si no, si vives con el mismo trauma, heridas, y no sanas esas cosas, no trabajas en esas cosas, esa es la definición de la locura, de hacer la misma cosa y esperar resultados diferentes. Uh-huh. Y mi esposa y yo hablamos de eso, porque los dos tenemos trauma, tenemos cosas que nos han dañado en la vida, y hablamos de que tenemos que, como yo tengo 35 años, mi esposa 33, tenemos que sanar esas cosas por el bien de nuestra familia.
1: Así es.
2: Y tenemos que pensar en como la unidad de la familia, y no solamente, es más fácil evitar eso, olvidarlo o negarlo, pero ya no lo podemos hacer porque somos una pareja, y ya no lo podemos hacer porque somos una familia. Y las heridas que yo llevo a mi matrimonio y llevo al puesto de ser papá, van a salir y van a dañar mi matrimonio y mi relación con mis hijas.
1: Es fundamental que todos trabajemos estos traumas que Evan está diciendo, porque no podemos repetir una historia, porque tenemos que entender que podemos construir algo diferente. Y yo debo descubrir la raíz de dónde viene esto, cómo lo legitimé, en qué momento lo vi. Y yo debo tomar decisiones radicales, apartarme totalmente de ambientes que contaminan, alejarme de personas que me inducen al mal, salir de ambientes como redes sociales o cosas de este tipo que están lastimando mis convicciones o están acallando mi conciencia. Si hoy comienzo a tolerar cosas que antes lo veía mal, algo debo de estar haciendo para cambiar esto, porque si no, yo voy a abrir unas puertas que son peligrosas. Y si estás lejos, si te has equivocado, ármate de humildad, pide ayuda a alguien que te oriente, restaura tu familia, da la oportunidad a que tu familia te diga las cosas desde su dolor, y con humildad pide perdón. Evan, una de las cosas que todos tenemos que trabajar son nuestros miedos. Recuerdo en una conferencia una mamá con lágrimas decía: mi esposo se fue, nos dejó, nos abandonó. Yo tengo miedo de que mi hija quiera casarse en algún momento y yo no quiero que ella crezca con este miedo. ¿Tuviste que enfrentar estos sentimientos en algún momento?
2: Sí, yo puedo acreditar a un cambio en mi vida, porque yo tuve muchas novias. Como yo hablaba con una chica unos meses y luego otra, y todos decían que yo tenía los estándares demasiado alto. Y fue el consejero que decía: mira, nadie es perfecto. Uh-huh. Nadie. Y fue un momento que él empezó a explicarme unas cosas de cómo sanar mi corazón, de que yo dije: mira, yo no quiero fallar, así que yo necesito la perfección. Yo necesito que la mujer sea siempre bondadosa, siempre generosa, siempre eso, siempre fiel, siempre. Y tenía una lista de tantas cosas. Pero él me dijo: mira, tú tienes que amar a tu pareja como Jesús ama a ti, en tu imperfección, a través de tus fallas, a pesar de tus fracasos. Y obviamente elegir bien. Pero eso fue como el miedo que... Yo nunca he tenido miedo de ser infiel, porque yo he visto la devastación de lo que sucede. Y yo amo a mis hijas y a mi esposa demasiado, y a mí mismo uh-huh. demasiado para hacer eso, porque no vale la pena. No vale la pena para nada. Y mi papá me lo ha dicho, mi tío me lo ha dicho. Y lo que yo veo como alguien que ha vivido y ha visto un papá abandonar el hogar, eso me rompe el corazón, porque mi papá tuve la oportunidad de irse y se quedó cerca a nosotros. Hubiera sido mucho más fácil de que se fuera, porque vivía con vergüenza, con dolor, pero se quedó ahí firme y no pudo reconciliarse con mi mamá. Uh-huh. Ellos no pudieron. Y no culpo a mi mamá, ya sabiendo todo lo que pasó. Pero lo que yo veo es que yo tengo la oportunidad de crear un ambiente y un futuro para mi familia. Y es mi decisión. Yo soy el único que tiene como el poder de tomar las decisiones para mí mismo. El mundo me va a tirar un montón de cosas, buenas, malas, y yo puedo decidir si yo quiero reaccionar así o así. Y mi esposa y yo hemos tenido problemas, pero con equipados con el conocimiento que tenemos. Como yo he compartido con mis suegros están casados y mi esposa no sabe qué es tener divorcio en la familia. Y cuando yo lo describo, yo veo esa cara de temor. Mi mamá tuvo que estudiar y luego trabajar. Tuvimos que estar en como otros nos tenían que cuidar. Y yo digo, ¿qué quieres para nuestra familia? Uh-huh. ¿Vale la pena solucionar esos problemas que tenemos hoy que dejar que fomenten por años y años y, y destruir nuestra familia? ¿Vale la pena humillarnos hoy y decir, me equivoqué? ¿O sabes qué? No estoy de acuerdo con esto, pero te amo tanto que eso no es tan importante. No, como, no vale la pena arruinar una relación sobre X.
1: Wow.
2: Y eso ha sido nuestra forma, nuestra cosmovisión de cómo queremos enseñar a nuestras hijas de vivir y de ser humildes, de perdonar, de amar la una al otro. Y no es fácil. Así que, pero tú tienes la decisión, como, y no tenemos siempre, como, sabemos que nuestros padres terrenales no son perfectos. Ni Sixto Porras.
1: Nadie es perfecto.
2: Nadie. Pero tenemos un Padre celestial perfecto.
1: Amén.
2: Que nunca nos ha fallado, nunca te fallará. Y si estás buscando el bosquejo perfecto de cómo amar a alguien, Jesús lo ha hecho.
1: Wow. Jesús lo ha hecho. La fuente de felicidad es Dios, no tu cónyuge, no tus hijos. La fuente de felicidad, de plenitud, es Dios. Y lo que transmitimos a nuestra familia es lo que hemos recibido de Él.
0: Bueno, hacemos un alto, una pequeña pausa aquí. Vamos a disfrutar de música porque estamos escuchando Construyendo Familia por Nuevo Continente. Hemos tomado uno de los espacios de Enfoque a la Familia que nos habla acerca del testimonio de Evan Kraft y cómo él nos está contando cómo el divorcio de sus padres, esa infidelidad de su padre, pues impactó profundamente la vida de un pequeño niño que a los 7 años experimentó confusión, tristeza, cambios drásticos en su entorno familiar. Por supuesto, un dolor intenso. Con el paso del tiempo, las heridas produjeron temores acerca del matrimonio y la familia. Sin embargo, Dios puso en su camino personas sanas que lo ayudaron, que lo aconsejaron, pastores sabios, mentores que lo escucharon y que lo ayudaron a caminar esos momentos difíciles. Escuchemos la música y ya venimos con la segunda parte de este interesante testimonio.

0: Escuchábamos a Evan Craft en la música con esta canción, A Ti Adoramos. Y bueno, seguimos aquí con Sixto Porras, quien nos está entregando esta entrevista con Evan Craft.
1: Evan, he encontrado en el camino a muchos hijos dolidos, resentidos, amargados, con actitudes rebeldes por una expresión traumática en la familia, un divorcio, una madre que tenía la ilusión de que el papá se quedara, se fue, y estos hijos crecen con amargura y toman caminos de rebeldía que producen dolores profundos. ¿Qué hizo la diferencia en tu vida de que no te rebelaras contra todo el sistema habiendo experimentado el dolor de la infidelidad de tu papá y luego la infidelidad de tu tío?
2: Yo puedo ser una persona bastante analítico en cuanto a riesgo. Uh-huh. Y yo vi que es muy, muy arriesgoso ser infiel. Uh-huh. Que mi papá me decía, hay un versículo que dice que esté seguro, quizás me puedes corregir, que tus pecados te encontrarán. Uh-huh. De que tú crees que vas a pasar por la vida desapercibido, haciendo lo que a ti te da la gana y nunca vas a pagar el precio. Yo vi que mi papá pagó el precio más alto. Uh-huh. Y yo como niño, yo quería nada más que mis papás estuvieran juntos en mi cumpleaños, en las fiestas, en las vacaciones, en mis partidos, como los partidos de básquetbol, en todo. Y hasta hoy estoy viviendo la consecuencia de esto. Así que yo no voy a arriesgarme, primero, en meterme con otra mujer. Uh-huh. ¿Y cuál es la cosa más? Mucha gente piensa, el pasto es más verde ahí, uh-huh, en el patio de alguien más. Uh-huh. Y hasta yo tengo una canción que escribí sobre eso, porque no es más verde allá, es más verde donde tú le das agua. Uh-huh. Y si tú crees que vas a simplemente cambiar de una persona a otra persona y ya eso va a solucionar todo, lo siento, pero tú vas a estar ahí. Y tienes que dar agua, tienes que alimentar tu matrimonio, tus relaciones con tus hijos, con tus papás. Y tú eres la única persona que tiene poder, el poder de hacer esto. Obviamente hay parejas y problemas de maltrato, uh-huh, que yo diría que no deberías sujetarte a ese, como someterte a ese
1: trato.
2: Sí, uh-huh, pero si estás en un matrimonio y las cosas van mal y tú no has intentado cambiar a ti mismo primero, uh-huh, eso es el primer paso.
1: Wow. Uh-huh. ¿Cómo ha cambiado la relación con tu papá en el tiempo?
2: Yo, gracias a Dios, siempre he tenido una buena relación con mi papá.
1: Muy bien.
2: Porque mi papá nunca, él tomó la responsabilidad de sus acciones. Uh-huh. Y él me dijo, Evan, yo pequé, me equivoqué, no hagas lo que yo hice. Y eso viendo a tu superhéroe, escuchando a tu superhéroe decir eso a los 10 años. Y mira, leíamos la Biblia, eso fue muy impactante también. Mi papá leía la Biblia conmigo todos los días antes del colegio y hablábamos de Rey David. Que Rey David hizo un montón de cosas muy malas, uh-huh, pero se arrepentía después de cada cosa. Uh-huh. Y Dios lo llamó un hombre que buscaba su corazón. Uh-huh. Y mira, tú puedes cometer un error y Dios te va a perdonar y te puede restaurar, pero yo creo que es mucho mejor. Y mira, el crecimiento, si simplemente quieres crecer en la vida, si no tienes que caer, tú puedes crecer mucho más. Y si puedes evitar las cosas que otros han hecho alrededor tuyo, eso es como un cheat code. Eso es el secreto del éxito. Es decir, mira, ser infiel no funciona, no te trae felicidad. Uh-huh. ¿Qué te va a traer felicidad, Evan? es ser constante, es ser fiel, es amar a mi esposa, es amar a Dios sobre todo, con toda mi alma, corazón, mi mente, es ser un buen papá. Ganar un Grammy no me va a traer felicidad. Yo escucho a podcast de inversores y ahí estaba Tony Robbins una vez y él preguntaba a ellos porque habían invertido en Uber, en Facebook, cuando como nadie había invertido y ganaron miles de millones de dólares. Y él decía, ¿por cuánto tiempo estaban felices? 6 semanas, 6 días, 60 minutos, 6 segundos. Y todos decían, sí, es que hay un golpe de dopamina y luego es como, ¿y ahora qué?
1: Es normal, claro.
2: Y el ser humano, si tú puedes dominar esas emociones, esas ganas de satisfacción inmediata y puedes pensar en el largo plazo, esas son las cosas que van a, son el secreto de abrir una vida de plenitud, de pensar, ok, yo no, muchos hombres de negocios trabajan y trabajan y trabajan, y alguien me dijo esa semana, la única cosa que yo arrepiento en mi vida es que yo no pasé mucho tiempo con mi familia.
1: Wow.
2: Yo gané mucho dinero, pero no estuve ahí. Y yo digo, y alguien me dijo, Evan, la cosa más valiosa que tú tienes en la vida es tu tiempo. Fin y al cabo, y hoy leí, solo tienes como 2 o 3 veranos con tus hijos cuando sean infantes. Luego, como tantos cuando sean niños. Y luego, algunos cuando sean adolescentes. Y luego, se van.
1: Sí.
2: Y yo digo, wow, sí sería genial lograr esas cosas. Pero si lo hago y pierdo la cosa más importante que Dios me ha dado en la vida,
1: wow,
2: ¿soy un fracaso o soy un éxito? Yo lo considero un fracaso. Y mi papá, a pesar de sus errores, él se arrepintió. Es un papá increíble. Tiene un ministerio enorme hoy. Ayuda a la gente sin hogar.
1: Wow.
2: Y está ayudando a, como es el refugio más grande de los Estados Unidos hoy.
1: Wow,
2: que yo he visto que Dios puede restaurar desde las cenizas a una persona, pero vive con las consecuencias. Y yo digo, si Dios puede hacer eso con las cenizas, ¿cuánto más puede hacer en mi vida si evito esas cosas? Y yo invierto desde ahora, desde ahora, y yo no tengo que caerme para arrepentirme. Yo digo, Dios, yo me doy cuenta de que yo no soy nadie sin ti. Y eso me va a permitir evitar los dolores más fuertes de la vida, traumas para mi familia, problemas generacionales, porque mis hijas sufren de las consecuencias del divorcio de mis papás.
1: Claro. Wow.
2: Y eso solo llamo sabiduría.
1: Sí. Esa capacidad de análisis no podemos perderla. Date la oportunidad de analizar qué pierdes, qué ganas con tus decisiones. Cómo reponer el tiempo perdido si has estado ausente. Déjame llevarte a una escena. Puede que alguien nos mire y nos escuche ahora y nos dice, yo no puedo perdonar a mi papá, lo odio. ¿Qué le dirías?
2: Pues mi hermano ha estado ahí. Y yo hablé con él y yo dije, ¿qué quieres al final de tu vida, al final de la vida de nuestro papá? ¿Quieres pasar los, no sé, cuántos años más tenemos con él? Y hay unas cosas que tú sí tienes que exigir en una relación. Como que te respete, que como de alguna manera que respete tus barreras, tus márgenes, y no te pueden maltratar. Pero hay cosas que yo sé que mi papá siempre va a ser así. Y lo amo a pesar de sus fallas. Y yo decía a mi hermano, mira, está dañando a ti mucho más. Como es grave para nuestro papá, pero dicen que la amargura es como tomar veneno esperando que dañe a alguien más. Uh-huh. Y yo dije, ¿qué es lo que tú quieres? ¿Quieres tener una relación con nuestro papá, pero te ha hecho daño? Tomar un paso. Y obviamente, si la persona no corresponde, uh-huh, no responde bien, no hay mucho que tú puedes hacer. Uh-huh. Pero yo sabía que mi papá tiene el corazón de perdonar y de restaurar. Y por sus acciones se ha puesto en un lugar muy difícil. Uh-huh. Y mira, como siendo muy honesto, como después de 3 divorcios, 4 matrimonios, es muy difícil unir 2 familias. No es imposible, y yo sé que hay gente que lo hace muy bien, pero es difícil. Y hay muchos daños que pasan intentando hacer esto. Y yo he tenido que navegar eso, yo, con mi papá y su esposa. Mi hermano ha tenido que hacer lo mismo. Y también los hijos de mi madrastra. Porque no es el diseño original que Dios tiene para la familia. No significa que está mal casarse de nuevo, pero digo de que el plan original es que un hombre y una mujer se casan, que tienen hijos y que se aman. Y cosas pasan en la vida, pero vamos a vivir esas consecuencias. Y así que tenemos que tener otro dosis de gracia, misericordia, de perdón, mientras estamos fusionando 2 familias. Y eso es, no sé cómo decirlo de otra manera, pero no es fácil. Uh-huh. Y yo pido, si alguien está pasando por eso, que Dios les dé más misericordia, más, uh-huh, gracia, porque al fin y al cabo, Dios quiere que amemos como Él ama.
1: Así es.
2: Y no podemos controlar lo que hacen nuestros papás, lo que hacen nuestros hermanos, solo lo que hacemos nosotros. Y yo he tenido que adaptarme y decir, mira, no estoy de acuerdo y hay unas cosas. Yo no me voy a someter a esto. Y yo soy adulto, yo me puedo alejar. Pero en otras cosas yo tengo que simplemente entender que esa persona es así y es mi decisión al fin y al cabo amar o no amar.
1: Wow. Es nuestra decisión perdonar o no perdonar. Si yo no perdono, me lleno de amargura y estorbo mi propia vida. Es mi decisión hacerlo diferente, como lo ha contado Evan. Tomó una decisión radical, perdonar, estar cerca de los suyos y construir una nueva historia. Quiero terminar pidiéndote perdón. Quiero pedirte perdón como esposo, como padre. Si en algún momento, y lo que viene a mi mente es cuando esta persona te dijo tu tío, tu papá, y ahora te toca a ti. Eso es cruel. Y estuvo muy mal. Porque no es cierto, no estamos marcados por el pasado. Cristo en la cruz, con su derramamiento de sangre, hizo la diferencia. Y al pedirte perdón, pido perdón a los hijos que han sufrido por las decisiones de nosotros los adultos. Perdón, perdón porque no lo hemos hecho bien, porque no fuimos, porque no cumplimos la promesa, porque violentamos la integridad de la familia. Perdón, perdón, no tienes que cargar con esto. Cristo lo llevó en la cruz y nos dio una oportunidad maravillosa y hermosa. Evan, y lo otro que quiero hacer es darte gracias porque muestras un camino. Ha sido radical. Entre más te escucho, más te admiro. Admiro tu radicalidad, no dejaste que tu corazón se enfermara. Bien, la experiencia traumática de tu tío, ya estando en los 20, podía haber sido devastadora, pero decidiste aferrarte y Dios te dio un nombre nuevo, ¿no? Uh-huh. Una experiencia nueva, una historia nueva. Y veo la profundidad, la claridad con la que estás encarando el reto de ser esposo y de ser padre, trayendo seguridad a tu esposa y a la familia de tu esposa. Doy gracias a Dios por tu vida, amigo. Gracias por mantenerte fiel, por ser ese compositor que trae luz al corazón de muchos. Inspiras a mi nieta, canta tu canción, inspiras a tantas personas. Mil gracias y gracias por estar acá en Enfoque a la Familia.
2: Gracias. Y yo puedo atribuir todo a Dios. Uh-huh. Y que ha puesto las personas correctas en mi camino, que Él me ha enseñado que eso es como cuando alguien me dice, te toca a ti hacer eso. No, es una mentira.
1: Es una mentira.
2: Y su palabra es la verdad. Y Jesús es el camino, la verdad y la vida. Y voy a seguir sus consejos sobre el consejo de alguien más. Y yo ruego a Dios que cualquier persona que escuche este podcast, esta charla, que también pueda internalizar esas verdades de que somos una nueva creación en Cristo, que lo viejo ha pasado y que no importa si, como lo en qué estado está tu matrimonio ahora, la acción correcta es humillarnos, pedir perdón, es amar como Jesús ama a su iglesia, a su novia, y empezar ahí. Y eso no es fácil, ¿no? Y no pretendo que va a ser fácil. Pero hay un libro que se llama Do Hard Things. Uh-huh. Y eso me ha motivado muchísimo, porque cualquier cosa en la vida que vale la pena es difícil. Ser papá es difícil. Ser un esposo puede ser fácil. Ser un buen esposo es muy difícil. Ser un compositor es difícil. Pero vale la pena ser un buen esposo y te va a traer mucho más felicidad en la vida. Ser un buen papá vale la pena porque yo puedo levantarme y ver niñas que confían en mí y saben que tienen seguridad en los brazos de su papá, y eso es lo que Dios me ha dado a mí.
1: Así es. Qué hermoso es que nuestros hijos se sientan seguros en nuestro brazo, porque tus brazos revelan el abrazo del Padre Celestial. Eres la imagen visible de Dios aquí en la tierra, principalmente para los más cercanos. Bendigo tu vida, tu familia, tus sueños, tus anhelos. Pido a Dios que podamos ser radicales como Evan ha decidido ser radical, en amar a su familia, en cuidar a su esposa y a sus hijas, en cortar con toda herencia de dolor para escribir una nueva historia.
0: De esta manera estamos llegando así al final de nuestro espacio Construyendo Familia. Esperamos que este testimonio de Evan Craft haya traído ayuda, herramientas para todos nuestros oyentes que de pronto enfrentan situaciones que hacen una mella en el corazón, a veces causan heridas, pero que debemos sanar con el Espíritu de Dios, con la ayuda de Dios. Este testimonio nos deja una enseñanza clara. Las heridas del pasado no tienen por qué definir nuestro futuro. Aunque el dolor familiar puede ser profundo, Dios tiene el poder de restaurar corazones, romper cadenas generacionales y levantar nuevas historias de esperanza. La sanidad comienza cuando reconocemos nuestras heridas, también buscamos ayuda y permitimos que Dios transforme nuestra manera de pensar y de vivir. Además, nos recuerda que la familia vale la pena y que debemos luchar por ella. También que es importante el perdón y que siempre existirá el momento o la posibilidad para comenzar de nuevo. Por encima de cualquier falla humana, hay un Padre Celestial perfecto que nunca abandona y que puede guiarnos hacia una vida restaurada y llena de propósito. Esperamos que este tema, lo que hoy el pastor Sixto Porras de Enfoque a la Familia nos ha entregado con el testimonio de Evan Craft, haya traído a su vida sanidad, una luz y una orientación para quienes han sufrido esa herida en la niñez. Tal vez la orfandad, tal vez el divorcio, tal vez la infidelidad de sus padres, pero que con la confianza puesta en el Señor, todas esas heridas pueden sanar. Soy Erika Hurtado y sigan escuchando.

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2: 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Oigamos pues la historia para hoy.
3: Usa ha caído al suelo.
4: Parece que está muerto, su majestad.
3: ¡Sumo sacerdote!
5: Sí, su majestad.
3: ¿Qué ha sucedido?
5: Usa extendió su mano y tocó el arca, su majestad, y cayó muerto.
3: Sí, sí, ya veo, pero... ¿por qué? ¿Por qué?
5: La única respuesta que tengo para eso, su majestad, es que debe ser un juicio de Dios contra Usa por algún pecado cometido.
3: O algún pecado cometido por mí, o por usted, o por Israel.
5: Eso es posible, su majestad.
3: Ay, esta es una terrible calamidad. Yo ahora tengo miedo de llevar el arca a Jerusalén. Dejémosla aquí, si puede hallarse algún lugar apropiado.
5: Muy bien, su majestad. Comenzaremos a investigar inmediatamente.
2: Acaban de escuchar una parte de la interesante historia que hoy nos traen la tía Elena y el tío Daniel.
6: Gracias, señor locutor. Y saludos a todos.
7: Y un saludo especial a cada uno de ustedes, niños y niñas, que nos escuchan hoy.
6: Tío Daniel, según entiendo, ya estás listo para contarnos otra de tus interesantes historias.
7: Sí, tía Elena, pero hoy tengo algo diferente para empezar. Escucharemos un lindo canto que se trata de adivinar algunos personajes de la Biblia. Así que pongan mucha atención al canto titulado Tú tienes que adivinar.

0: Bien, amiguitos, creo que ahora sí estamos listos para comenzar nuestra historia que se titula El Rey y el Arca. Ahora que David estaba firmemente establecido en el trono de Israel y libre de las invasiones de los enemigos extranjeros, había mucho gozo por todo Israel.
1: Ahora tenemos un rey conforme al corazón de Dios, un rey que dispensará justicia y misericordia de acuerdo a la voluntad de Dios.
2: ¿Sabes lo que escuché en el mercado hoy?
1: No. ¿Qué escuchaste?
2: Que el rey David está comenzando ya a hacer algo que ha sido un gran anhelo de su corazón. Aún desde que era un pastorcito en la finca de su padre y fuera ungido por Samuel como el siguiente rey.
1: Pues no puedo imaginarme qué cosa será eso.
2: Traer el arca de Dios a Jerusalén.
1: ¡Ah, eso! Yo también escuché eso. Y ciertamente no se puede negar que Jerusalén es el lugar para el arca. La capital debe ser honrada con la presencia del arca, que es una señal de la presencia divina.
3: La ocasión será una escena de gran regocijo. Invitaré a 30,000 de los líderes de Israel para que estén presentes. El sumo sacerdote con sus levitas, príncipes y ancianos de todas las tribus. Todo el que ocupe alguna posición de confianza en cualquier tribu será invitado, a más del pueblo en general. ¡Qué exhibición imponente será esta! ¡Cuánta alegría para todos! ¡Escriba! Manda buscar al sumo sacerdote. Él deberá hacer los arreglos para la transportación del arca. Puede entrar, su gracia.
4: Larga vida tenga el rey.
3: Su gracia, el arca de Dios se reposa ahora en el santuario de Kiriat Jearim, donde lo dejaron los filisteos.
4: Ya lo sé, su majestad.
3: Por mucho tiempo he tenido la ambición de traer el arca a Jerusalén, la ciudad capital.
4: Aquí es donde debe estar, su majestad.
3: Entonces, así se hará. Lo estoy poniendo a usted a cargo de la mudanza del arca. Yo me encargaré de las varias ceremonias y de instruir a los dirigentes que asistirán. Será un gran día para Israel.
2: ¡Mira cuánta gente! Nadie habría pensado que existiese tanta gente en Israel.
1: Y el rey David es el más feliz de todos. Él y el sumo sacerdote.
5: ¡Atención! ¡Todos atención! ¡Pueblo de Israel! El arca del pacto está siendo sacada de la casa de Abinadab.
2: Así que esa es el arca.
1: Esa es el arca. La misma que fue construida en el monte Sinaí y traída por todo el desierto a esta tierra de Canaán. Contiene las dos tablas de piedra en las cuales Dios escribió con su mismo dedo los 10 mandamientos. Es el mismo santo instrumento que se encuentra.
5: El arca está siendo colocada en una carreta nueva que ha sido especialmente construida para esta ocasión.
2: ¿Por qué la colocan en una carreta nueva?
1: No estoy seguro, pero supongo que será porque así es como Dios ha mandado que muevan el arca de lugar en lugar.
2: ¿Y la llevaron por el desierto en una carreta?
1: Bueno, no creo que lo hicieran, pero yo no sé.
5: Pueblo de Israel, los dos hijos de Abinadab atenderán la mudanza del arca. Ahí oirá adelante, dirigiendo los bueyes, mientras que Usa irá detrás. Al sonido de la trompeta se iniciará la procesión hacia Jerusalén.
3: Y
0: la alegre procesión detrás de la carreta tirada por bueyes, en la cual reposa el arca de Dios, procede lentamente hacia Jerusalén. Al llegar a la era de Kidón, un lugar de terreno áspero, los bueyes tropezaron y sacudieron la carreta. Temiendo por la seguridad del arca, Usa extendió su mano para sostenerla.
3: Usa ha caído al suelo.
6: Parece que está muerto, su majestad.
3: ¿Sumo sacerdote?
4: Sí, su majestad.
3: ¿Qué ha sucedido?
4: Usa extendió su mano y tocó el arca, su majestad, y cayó muerto.
3: Sí, ya lo veo, pero ¿por qué? ¿Por qué?
4: La única respuesta que tengo para eso, su majestad, es que debe ser un juicio de Dios contra Usa por algún pecado cometido.
3: O algún pecado cometido por mí, o por usted, o tal vez por Israel.
4: Eso es posible, su majestad.
3: Ay, esto es una terrible calamidad. Yo ahora tengo miedo de llevar el arca a Jerusalén. Mira, dejémosla aquí. Si puede hallarse algún lugar apropiado.
4: Muy bien, su majestad. Comenzaremos a investigar inmediatamente y...
7: Con el perdón de su majestad, pero yo estaré contento de guardar el arca en mi casa.
3: ¿Y cuál es tu nombre y dónde vives?
7: Mi nombre es Obed Edom y vivo aquí mismo, su majestad.
3: ¿Y estás dispuesto a que el arca de Dios sea dejada en tu casa?
7: Yo recibiría su sagrada presencia como una promesa del favor de Dios hacia los obedientes, su majestad.
3: Bien, sumo sacerdote, encárguese de que el arca sea llevada a la casa de este hombre. Ayúdenlo en lo que sea necesario para el cuidado del arca. Sumo sacerdote, adelántese.
4: Larga vida tenga el rey.
3: ¿Cuánto tiempo hace que dejamos el arca en la casa de Obed-Edom?
4: 6 semanas, su majestad.
3: Solo 6 semanas. Me han dicho que ya se ven las bendiciones de Dios sobre Obed-Edom y su casa.
4: Sí, su majestad, Obed-Edom ha sido bendecido grandemente desde que el arca llegó a su casa.
3: Entonces la presencia del arca es una bendición, no una maldición.
4: Sí, su majestad, eso parece en este caso.
3: O puede ser una maldición, como en el caso de Usa, si se desobedece algún mandato explícito de Dios. ¿No es cierto, su gracia?
4: Sí lo es, señor.
3: Entonces estoy convencido de que hicimos algo incorrecto, algo contrario a la voluntad de Dios cuando mudamos el arca de Kiriat Jeraim, y me propongo averiguar qué cosa fue. Tráigame el libro de Moisés inmediatamente. Lo voy a estudiar con cuidado para saber cuál fue el mal que hicimos. ¡A su gracia! ¡Su gracia! He descubierto que los arreglos que usted hizo para mudar el arca no estaban completamente de acuerdo con las instrucciones de Dios.
4: ¿Puedo preguntar a qué parte de los arreglos se refiere, su majestad?
3: El arca nunca debió ser llevada en una carreta tirada por bueyes, sino que debió ser cargada por sacerdotes señalados divinamente para esa tarea.
4: Pero, señor, los filisteos paganos llevaron el arca desde su tierra hasta Kiriat Jearim en una carreta y no sufrieron daño alguno.
3: Sí, pero ellos no conocían los mandatos de Dios y, por lo tanto, no eran responsables.
4: Bueno, yo tampoco conocía ese requisito particular, su majestad.
3: Sí, pero usted no debió desconocerlo, porque todos esos detalles están escritos en el libro de Moisés. De manera que usted es responsable. Oh, y yo también. Y todo Israel. El pecado particular de Usa fue la presunción. En directa desobediencia de las instrucciones de Dios, presuntuosamente tocó el símbolo de la presencia de Dios.
4: ¿Cuáles son las instrucciones que debemos seguir, su majestad?
3: Bien. Antes de mover el arca, deberá cubrirse con 3 cubiertas. A cada lado del arca hay una vara sujeta con anillos de oro. Por estas varas deberán los sacerdotes cargar el arca sobre sus hombros. Sumo sacerdote, en vista de las bendiciones que han venido sobre Obed-Edom y su casa, yo pienso que el arca podría traer una bendición sobre mí y mi pueblo si estuviese aquí en Jerusalén.
4: Estoy seguro que sí, su majestad.
3: Usted se encargará nuevamente de hacer los arreglos necesarios para traerla aquí. Y esta vez, asegúrese de que cada requisito de Dios sea cumplido fielmente.
0: La reprensión de Dios hacia David cumplió su propósito. Él llegó a comprender como nunca antes lo sagrado de la ley de Dios y la necesidad de una estricta obediencia. De manera que, una vez más, fueron llamados los líderes de Israel y una gran multitud se reunió alrededor de la casa de Obed-Edom. Con cuidado reverente, el arca fue colocada sobre los hombros de sacerdotes designados divinamente. La multitud se colocó en su lugar y con corazones temblorosos, pero alegres, la vasta procesión se puso en marcha. Al fin, la triunfal procesión llegó a Jerusalén, siguiendo el símbolo sagrado de su rey invisible. Los centinelas en las murallas estallaron en alegres salmos.
8: ¡Alzad, oh puertas, vuestras cabezas! ¡Alzaos vosotras, puertas eternas! ¡Y entrará el Rey de la Gloria!
9: ¿Quién es este Rey de Gloria?
8: ¡Jehová el fuerte y valiente! ¡Jehová el poderoso en batalla! ¡Alzad, oh puertas, vuestras cabezas! ¡Y alzaos vosotras, puertas eternas! ¡Y entrará el Rey de la Gloria!
9: ¿Quién es este Rey de Gloria?
8: ¡Jehová de los ejércitos! ¡Él es el Rey de la Gloria!
10: ¡Abran las puertas! Hijos de Coat, que lleváis el arca sagrada sobre vuestros hombros, príncipes de las 12 tribus, ancianos, pueblo de Israel, entren todos a la santa ciudad de Jerusalén y regocíjense en gran manera, porque en este día ha venido la bendición sobre Jerusalén y sobre todo Israel.
0: La feliz procesión entró por las puertas de Jerusalén y con renovada reverencia y temor, el arca fue depositada en la tienda que había sido preparada para ese propósito. Ante el sagrado envoltorio se erigieron altares para sacrificios y el humo de las ofrendas de paz y los holocaustos ascendió al cielo. Al final del servicio, el rey David mismo ofreció la bendición. Después, ordenó una gran fiesta para todo el pueblo.
6: ¡Pueblo! ¡Pueblo de Israel! Su majestad, grande y poderoso y justo rey de todo Israel, ha ordenado que se sirva alimento y bebida para todos en abundancia. En el patio del Palacio Real hay mesas dispuestas con alimento. Vayan, vayan todos a refrescarse y a disfrutar, pues en este día Israel ha sido bendecida especialmente.
0: Las solemnes ceremonias de la mudanza del arca habían hecho una impresión duradera en el pueblo de Israel, despertando un interés más profundo en los servicios religiosos y ascendiendo de nuevo el celo por su Dios. David trató, con salmos de alabanza y demás medios a su alcance, de profundizar y mantener vivas esas impresiones. El Señor le dio a David descanso de todos sus enemigos. Y mientras David reflexionaba sobre las bondades de Dios hacia él y su cuidado sobre Israel, un nuevo y maravilloso pensamiento vino a su mente. Finalmente, llamó al profeta Natán.
11: ¿Me mandó a buscar su majestad?
3: Sí, su gracia. Usted es un profeta del Dios viviente. Y yo deseo pedirle un consejo.
11: Que el Señor Jehová sea siempre su consejero. Y que su reinado sea largo y próspero, su majestad.
3: El Señor ha sido muy generoso con esta nación. Ha prosperado al pueblo y me ha colocado a mí como su rey. Sin embargo, mi mente no tiene paz. Porque mientras yo habito en una hermosa casa de cedro, el arca de Dios se reposa en una mísera tienda de campaña. Por lo tanto, creo que debo construir un hermoso y maravilloso templo para que Dios habite en él.
11: será un templo de tal magnificencia como para expresar de una manera adecuada el aprecio de Israel por todas las bendiciones otorgadas con la presencia de Jehová nuestro Dios.
12: Adelante, su majestad. Haga todo lo que le dicta su corazón, porque el Señor es con usted.
11: Al día siguiente,
13: Natán, el profeta de Dios, desea ver a su majestad, David, rey de Israel.
12: Larga vida tenga el rey.
11: Bienvenido a mi corte, su gracia. Y estoy muy feliz por el permiso para construir la casa de Dios. No, y le aseguro que será un templo apropiado para el rey de reyes y señor de señores.
12: Es por eso, su majestad, que he venido a hablarle acerca del templo.
11: Ya lo puedo ver en mi mente. Estará situado donde todos los ojos puedan verlo y que la mayoría...
12: Su majestad, el Señor se me apareció anoche en una visión.
11: Y como hizo con Moisés en el pasado, el Señor le dio a usted las dimensiones exactas, el lugar y aún el diseño para el templo que he de construir. ¿No es cierto, Natán?
12: Oh, rey, el Señor habló y me ordenó decirle a su majestad, ve y dile a mi siervo David, tú no me construirás una casa para que yo la habite.
11: ¡Que el Señor dijo eso!
12: Así dice el Señor de los ejércitos. Yo te saqué del redil y te quité de andar tras el rebaño para que fueras el jefe de mi pueblo, Israel. Te he acompañado por donde quiera que has ido. He acabado con todos los enemigos que se te enfrentaron.
11: Sí, sí. Ciertamente el Señor ha sido bueno conmigo.
12: Te daré un gran nombre como el nombre de los grandes de la tierra. Además, he preparado un lugar para mi pueblo, Israel. Y así los he instalado para que vivan en un sitio propio, donde nadie los moleste, ni los malhechores los opriman, como al principio. Más aún, el Señor te hace saber, David, que Él construirá tu casa.
11: El Señor Dios es muy misericordioso conmigo y con su pueblo.
12: El Señor tu Dios dice, cuando tu vida llegue a su fin, David, y mueras, yo estableceré a uno de tus descendientes y lo confirmaré en el reino. Él me construirá un templo y afirmaré su reino para siempre. Yo le seré un padre y él me será un hijo.
11: Entonces yo no voy a construir el templo.
12: Tu hijo después de ti construirá el templo.
11: Gracias. Como siempre, yo estoy listo a someter mi voluntad a la voluntad de Dios. Como líder de su pueblo, yo he derramado mucha sangre y he peleado en muchas guerras. Es por eso que el Señor ha querido que sea mi hijo, y no yo, el que le construya su templo.
12: Puedo retirarme, su majestad.
11: Permiso concedido, Natán.
12: Larga vida tenga el rey.
11: ¡Escriba! No habrá más corte por hoy. Deseo retirarme a mi habitación para meditar y orar. ¿Quién soy yo, oh Dios, mi Señor? ¿Y quién es mi casa para que tú me traigas hasta aquí? Y aún has hablado de la casa de tu siervo en el futuro. Ningún hombre actúa como tú, oh mi Señor, porque tú, mi Dios, me has revelado que edificarás mi casa. Por eso yo, tu siervo, me he atrevido a hacerte esta súplica. Porque lo que tú, oh Dios, has bendecido, será bendito para siempre.

0: gracias a los niños de Zimmermann por ese precioso canto. 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
5: Y estábamos escuchando Tu Historia Preferida. Voy con este tema, el rey y el arca. Y esta historia nos enseña que las buenas intenciones no reemplazan la obediencia. David aprendió que servir a Dios requiere reverencia, fidelidad a sus instrucciones y, por supuesto, respeto. También muestra la importancia de someter nuestros planes a la voluntad divina. Aunque David no pudo construir el templo, aceptó el propósito de Dios con humildad y con confianza en él. Tres enseñanzas principales de lo que hoy hemos escuchado en esta historia preferida. Y es, la obediencia es fundamental aun cuando creemos estar haciendo lo bueno. La reverencia y el respeto por las cosas sagradas son esenciales en la vida de fe. Y aceptar la voluntad de Dios trae bendición incluso cuando sus planes son diferentes a los nuestros. Como David, debemos buscar conocer la voluntad de Dios antes de actuar, obedecer sus enseñanzas y con fidelidad vivir y hacer lo que Él nos manda. La verdadera grandeza no consiste en hacer nuestra voluntad, sino en someternos con humildad a la voluntad del Señor. Esperamos que esta historia preferida, pues, nos traiga mucha luz con respecto a lo que Dios quiere acerca de nuestro proceder en sus cosas. No solamente que lo hagamos con prontitud, pero sí que lo hagamos también con esa reverencia que Él merece. Y como Él dice, porque muchas veces hacemos las cosas así, a nuestra manera, como queremos, pero no debe ser así. Debe ser como el Señor quiere. Son las 8:33 en Nuevo Continente. Estamos en nuestra franja infantil. Recuerde que el sábado nuestra programación está enfocada a la familia. Hace un par de horas escuchábamos las enseñanzas de Sujel Michelén. Interesante tema que nos compartía el día de hoy, igualmente en Construyendo Familia con el testimonio de Evan Graff. Y ahora estamos con la franja infantil, con espacios como Tu Historia Preferida, Sabio y Prudente, Pedrito el Pulpo y Superlibro, que lo vamos a escuchar más adelante. También a las 10 de la mañana, Valiente y Esforzada, un programa dirigido también para la familia, para los hombres, para los caballeros, para las damas, para todos, porque el enfoque también es un enfoque de fortalecer las familias, fortalecer los hogares, fortalecer pues esas relaciones que se tienen a nivel familiar. Y a las 11 de la mañana, Itiel Arroyo. Así que sigan aquí conectados con Nuevo Continente.
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5: Esta es la hora, son las 8:35, 8:35. Disfrutemos de esto y ya venimos en breve con Sabio y Prudente.

0: Bueno, ahí, Stream Kiss, quiero estar contigo. Son las 8:38 y ya estamos aquí listos para escuchar a Sabio y Prudente. Hoy, como siempre, escucharemos esta gran aventura de los personajes que día o sábado a sábado nos comparten una historia maravillosa. Y continuamos con la parte o el episodio número 76 acerca de Moisés, y pues esos mandamientos entregados por Dios a Moisés entre esa lucha del bien y el mal, y también por las decisiones de la humanidad. La historia comienza en la caverna de las ocho cualidades, donde, bueno, Abracadabra, Chispín y Robotito intentan obtener el segundo medallón sagrado para lograr, deben colocarse ocho palabras que representan virtudes cristianas. Bueno, ¿cuáles serán? Una de ellas es la fe, la virtud, el entendimiento. Pero bueno, vamos a escuchar más y ustedes también las van a poder allí tener muy presentes de lo que pasa en esta nave del tiempo. Intentan llegar al momento en que Dios entrega los 10 mandamientos a Moisés en el monte Sinaí. Así que vamos a escucharlo aquí por Nuevo Continente.
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3: Hola, amiguitos. Bienvenidos a las aventuras de Sabio y Prudente, un lugar lleno de alegría, música y sabiduría que se encuentra en el centro de tu imaginación. El tema de hoy está relacionado con la historia de Moisés. En nuestro episodio anterior, la nave del tiempo se vio afectada por la poderosa energía que salía de la presencia de Dios. En cuanto al Conde Negro, se tranquilizó cuando supo que Piojoso tenía un plan para que la humanidad le dé la espalda a Dios. Además, en nuestro episodio anterior, Abracadabra y Chispín llegaron a la caverna de las ocho cualidades, en donde encontraron la enorme roca de cristal verde, que en su interior guarda el segundo medallón sagrado. La clave para apoderarse del medallón sagrado se encuentra en las ocho palabras colocadas sobre un pedestal de madera.
4: Llegado a la caverna de las ocho cualidades.
5: ¿Dónde está el medallón?
4: Dentro de la roca de cristal.
5: ¿Pero cómo lo vamos a sacar de ahí?
3: Al pie de la roca de cristal había un pedestal de madera con ocho palabras talladas en cristal. Estas palabras formaban la llave que liberaba el medallón aprisionado en el interior de la enorme roca.
5: No creo que sea el problema el identificar dónde va cada palabra.
4: Chispín, el problema es colocarlas en el orden correcto.
5: ¿El orden correcto?
3: Cada una de las palabras tiene un orden. Si no se colocan en el orden correcto, se perderá la oportunidad de conocer el evento más grande e importante de toda la creación. Muy pronto conoceremos de qué se trata este evento, el cual cambió el destino de toda la humanidad.
5: Esta roca de cristal suena sólida.
4: A simple vista es una roca común, pero es mucho más que eso.
5: ¿Mucho más que una roca? Abracadabra, ¿a qué te refieres con que es mucho más que una roca?
4: Chispín, la apariencia de una roca es para despistar. En realidad, es un sistema sofisticado y muy avanzado de seguridad.
5: ¿Un sistema de seguridad? ¿Y cómo funciona?
4: No tengo la más mínima idea. ¿Qué es ese ruido?
5: No lo sé, pero proviene del otro lado de la roca de cristal.
4: Vamos a investigar de qué se trata.
3: Abracadabra y Chispín, con mucha cautela y precaución, rodearon la enorme roca de cristal verde oscuro. El ruido era producido por una tenue esfera de luz, la cual fue aumentando en intensidad. De pronto, la luz cesó y una persona apareció. Era Robotito, que viajó por el tiempo desde la pirámide secreta de las termitas hasta la caverna de las ocho cualidades.
5: ¡Es Robotito!
4: ¿Lo conoces? ¿Quién es él?
5: Es un amigo. ¡Robotito! ¡Yo soy Chispín!
6: Chispín, ¿dónde estás?
5: Estoy aquí, al lado de la roca de cristal.
6: Chispín, qué alegría verte. ¿Te encuentras bien?
3: Robotito le explicó a Chispín todo lo relacionado con el esfuerzo que sus amigos están haciendo para rescatarlo. También les explicó que venía en busca de la información guardada en los dos medallones. Según los científicos del futuro para quien Robotito trabajaba, estaban convencidos que esos medallones contienen información del evento más grande e importante de toda la creación.
4: Este es un momento muy importante, pues estamos a punto de apoderarnos del segundo medallón y descubrir el secreto guardado en ellos.
5: Robotito, solo existe un pequeño problema.
6: ¿Un pequeño problema? Chispín, ¿de qué problema estás hablando?
4: Es que el medallón se encuentra guardado dentro de esta enorme roca de cristal. Y no sabemos cómo sacarlo.
6: No se preocupen. La clave para apoderarnos del medallón se encuentra en las palabras que están sobre ese pedestal.
5: ¿Sobre el pedestal? Si lo que hay ahí son ocho figuras de cristal talladas en forma de palabras.
6: Esas ocho palabras son la llave para apoderarnos del segundo medallón.
3: Las ocho palabras son fe, virtud, entendimiento, dominio propio, constancia, devoción a Dios, afecto fraternal y amor. Estas palabras deben colocarse en unos espacios especialmente tallados en la roca y reservados para cada palabra. El único problema es que solo hay un orden correcto de colocarlas. Si descifran ese orden, se apoderan del medallón. De lo contrario, pierden la oportunidad de descubrir cuál será el evento más grande e importante de toda la creación. Ahora pasemos a la nave del tiempo, la cual se encuentra a punto de llegar al momento en el tiempo donde Dios le entregó a Moisés los 10 mandamientos. Pero algo inesperado comenzó a ocurrir. Todos los instrumentos de la nave comenzaron a encenderse y a apagarse por sí solos. Todos los componentes electrónicos de la nave comenzaron a actuar como si estuvieran fuera de control. Es que la presencia de Dios estaba cubriendo el monte donde Moisés se encontraba. La gloria de Dios era tan fuerte que creó un poderoso campo magnético afectando los controles de la nave. Debido a esta interferencia, hubo un desdoblamiento del tiempo y la nave enfrentó problemas. En vez de llegar antes, llegó varios días después de que los 10 mandamientos fueran dados a la humanidad.
7: ¡Ay, abuelo gusano! ¿Qué está sucediendo?
8: No se asusten, tranquilos. Yo sé lo que está pasando.
9: ¿Qué es lo que está pasando?
8: Al llegar a nuestro destino, el campo magnético producido por la presencia de Dios afectó los equipos electrónicos.
7: Pero abuelo, ¿cómo sabe que es la presencia de Dios si por la ventana de la nave solo se veía una espesa nube?
8: Dulce, según el antiguo libro, esa densa nube que se posó sobre el monte tenía que ver con la presencia de Dios.
10: Abuelo, ¿de qué antiguo libro está usted hablando?
8: Sabio, estoy hablando del antiguo libro que tú y Prudente trajeron de la ciudad perdida de los topos sabios.
10: ¡Ah! ¡El antiguo libro!
3: El campo magnético era tan intenso que afectó todos los equipos electrónicos de la nave. En vez de llegar al momento en el tiempo donde Moisés por primera vez recibe los 10 mandamientos, llegaron mucho después. De esto hablaremos en nuestro próximo episodio. El Conde Negro estaba desesperado por todo lo relacionado con la Regla de Oro, pero se tranquilizó al escuchar que Piojoso tenía un plan.
11: Piojoso,
5: ¿Cuál es ese plan?
9: No podemos hacer nada para desactivar el poder que encierran los 10 mandamientos, pero podemos evitar que los seres humanos se apoderen de ellos.
11: La idea luce factible. ¿Qué sugiere?
9: Bombardear la mente de los seres humanos, y en especial la de los niños, con pensamientos negativos y dudas.
12: ¡Dioso! ¡Te felicito! ¡Esa malvada idea puede funcionar!
9: Nosotras sabemos que los 10 mandamientos hacen del ser humano un peligro para los planes del infierno, pero ellos no lo saben. Ese asunto de mantenerlos ignorantes al poder que encierran los 10 mandamientos.
11: ¡Claro! Mientras ellos no lo sepan, no serán una amenaza.
9: Así es. Lo único que tenemos que hacer es infectar sus mentes.
12: Tengo otra idea más malvada que simplemente llenará la mente de los seres humanos de pensamientos negativos y dudas.
11: ¿Otra idea más malvada?
12: Nos aprovecharemos de la naturaleza rebelde del ser humano. Haremos que los niños vean los 10 mandamientos como una imposición de Dios para que alcance la perfección.
9: Me parece genial. De esta manera, revestiremos de religiosidad los 10 mandamientos.
11: ¡Excelente! Usaremos ambas ideas. La de llenar de pensamientos negativos y dudas será nuestra principal estrategia.
12: Engañaremos a los niños para que rechacen los 10 mandamientos.
3: Hasta ahora los planes del enemigo de Dios han logrado mantener a la gente alejada de los 10 mandamientos. Incluso, algunos cristianos ni hablan de ellos. Pero se acerca el día en que la humanidad se dará cuenta de que ha vivido engañada por el enemigo de Dios. Ese día se echarán a un lado los engaños del enemigo y se apoderarán de lo que los 10 mandamientos dicen. En nuestro próximo episodio hablaremos de lo que ocurre cuando los seres humanos, y en especial los niños, se apoderan de la victoria que Dios nos ofrece. Te invitamos a que nos acompañes. Te aseguro que te divertirás muchísimo y aprenderás de la sabiduría de Dios. Las aventuras de Sabio y Prudente son una producción de Sabio y Prudente Ministries. 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Distribuido por Radio Transmundial. El texto bíblico usado dentro del programa es la Nueva Versión Internacional producida por la Sociedad Bíblica Internacional.
7: Hasta luego, nos veremos pronto. Adiós.
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0: Y son las 8 de la mañana, 52, 8 y 52 minutos. Escuchábamos en esta narración cómo se destaca que los mandamientos de Dios no han sido para limitar la felicidad humana, sino para protegerla. Dios también muestra que podemos tener ese crecimiento espiritual y desarrollar las virtudes cristianas al seguir a Dios, pero al obedecer, cuando nosotros comenzamos a escuchar los mandamientos y dejarnos guiar por ellos, no va a ser una carga. Al contrario, ellos nos van a cuidar, nos van a proteger nuestros pensamientos, porque el enemigo siempre quiere colocar dudas frente a la palabra de Dios y nos quiere poner en contra de Dios. De hecho, aún muchas personas empiezan desde muy pequeños a negar a Dios y a ofenderse contra Dios, cuando Dios lo que siempre ha hecho es darnos lo mejor, amarnos, darnos la vida, perdonarnos. Por eso debemos entender que las influencias negativas nunca van a venir de Dios. Lo que quiere alejarnos de Dios es la maldad. Y la maldad existe. Claro, en el mundo hay maldad. Pero no debemos dejar que la maldad nos haga caer en ella, sino al contrario. Protegernos con la palabra de Dios y sus mandamientos y rechazar lo malo. Cada día podemos fortalecer nuestra fe cultivando lo que aprendemos en la palabra, el dominio propio, la perseverancia, el amor. Debemos cuidar y comprender la palabra, no dejarnos engañar por ideas que distorsionan el carácter. Cuando obedecemos, cuando escuchamos a Dios, cuando conocemos sus principios, entonces ese amor nos hace encontrar dirección y seguridad verdadera. Escudriñemos la Biblia, que nos dice Dios en su palabra. Amemos su palabra, amemos sus mandamientos. El salmista decía que son como miel al paladar, que son como ese manantial de vida, que son ese gozo, que son esa alegría. Y recordemos que la Biblia dice: no solo de pan vivirá el hombre, sino de toda palabra que sale de la boca del Señor. Hoy puedes ir a la Biblia y leer un pasaje, leer un capítulo y saber que allí se va a desprender miel para tu vida, miel para tu paladar, porque eso es la palabra de Dios. Nos nutre, nos llena, nos bendice. Así que siempre entendamos que la palabra de Dios es una bendición y sus mandamientos no son para mal, nos ayudan y nos libran del mal.

0: 8 de la mañana, 59 minutos, son las 8:59 minutos, la música de Generación Kids, El Guerrero David. Hacemos una pausa, escuchamos unos mensajes y nos preparamos, ya llega también Pedrito el Pulpo. 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
2: Acumulamos tesoros en el cielo, avanza la mañana, 9:02, llega Pedrito el Pulpo y bueno, hoy con la historia que nos habla acerca del valor de la obediencia, de la responsabilidad y el servicio realizado con buena actitud. A través de las experiencias de Paulito y de Marcos, aprenderemos las tareas del hogar y las responsabilidades diarias, pues no deben ser una obligación ni las debemos hacer por miedo, sino con amor, con gratitud y también con deseos de agradar a Dios. Escuchemos aquí a Pedrito el Pulpo.

0: una mascota que habla.
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2: ¡Hola, amiguitos! Aquí tenemos a nuestro programita programote.
0: Pedrito el Pulpo.

0: ¡Hola, amiguitos! ¡Qué contento estoy de que estén nuevamente conmigo, compartiendo estos minutos para escuchar nuevas historias!
1: ¡Hola, Pedrito! ¡Y hola, amiguitos! La verdad es que nos agrada mucho compartir nuestras historias con ustedes, amiguitos y amiguitas, que nos escuchan a lo largo de Latinoamérica.
0: ¡Sí! ¡Claro que sí, amiguitos! Este programita programote es para alegrar tu día, y es por eso que traemos hasta ustedes las mejores historias, ¿verdad, papi?
1: Tienes mucha razón, Pedrito. Y hablando de historias, ¿quieres escuchar la de hoy?
0: Nada me haría más feliz, papi. Pero estoy seguro que Pulpy DJ nos tiene una hermosa cancioncita. ¡Adelante, Pulpy DJ!

0: Ahora sí, papi, ¿cómo se titula la historia que nos tienes para hoy?
1: Nuestra historia de hoy se titula Hago todo sin quejarme. Pablito era un niño al que no le gustaba hacer las labores del hogar. Le parecían sumamente aburridas y trataba de escaparse cada vez que podía cuando su mamá le decía:
2: Pablito, Pablito, ven para que limpies el baño.
3: Pero mamá, si ya lo limpié la semana pasada.
2: ¿Y es que crees que en una semana no se ensucia de nuevo?
3: ¿Pero por qué hay que limpiar tanto?
2: Porque es mejor lo limpio. Además, uno nunca sabe si viene alguien importante y nos visita.
1: A regañadientes, Pablito hacía lo que su mamá le decía: lavar el baño, los platos, ordenar su cama, recoger sus juguetes. Pero todo lo hacía muy rápido y muchas veces no le quedaban muy bien. Así que su mamá tenía que terminar la labor por él. Pablito tenía un amigo, Marcos, igual de desordenado y quejumbroso que él. Lo único que Marcos no vivía con sus padres. Ellos se habían ido a otra ciudad a buscar trabajo y lo habían dejado con su abuela, una señora de casi 80 años que ya no veía bien. Así que cada vez que su abuela se descuidaba, Marcos salía y buscaba a Pablito para jugar.
4: ¡Pablito! ¡Pablito! ¡Sal! ¡Vamos a jugar a la plaza!
3: ¡Mamá! ¡Mamá! Voy a jugar con Marcos en la plaza. ¿Puedo?
2: Sí, pero no te tardes mucho. Recuerda que tienes que ayudarme a limpiar.
3: ¡Ay, qué fastidio! Menos mal que vino Marcos y me salvó del día de limpieza. ¡Hola, Marcos! ¡Vamos!
1: Los dos niños tenían la costumbre de ir a la plaza del pueblo. Allí había parques y mucho césped o grama donde jugar. La plaza siempre estaba impecable, todo en su lugar. Todo esto debido a...
4: ¡Ahí viene el barrendero, el señor Pedro! ¡Mira cómo recoge todo lo que regamos!
5: Sí, qué tonto. Es su trabajo. Nunca terminará. Todos los días venimos y lanzamos algo al piso y él lo recoge.
1: Acto seguido, los niños lanzaron los envoltorios de los dulces que se estaban comiendo, solo para ver cómo el señor Pedro, el barrendero, los recogía sin siquiera molestarle. Es más, silbaba alegremente una tonada.
5: Marcos, vamos a ver si lo podemos hacer molestar. Tira ese pote de basura.
1: Los niños tiraron un cesto de basura y salieron corriendo a esconderse, a ver si el señor Pedro se molestaba. El hombre llegó, miró para un lado y para el otro y con una sonrisa recogió todo otra vez y siguió su camino.
4: No pasó nada, Pablo. ¿Qué tal si volteamos otro cesto de basura?
5: Ok, ahora ese que está allí que es más grande.
1: Justo cuando los dos niños terminaron de voltear el cesto y se disponían a correr, detrás de ellos se encontraba uno de los guardaparques montado en un enorme caballo.
6: Vaya, vaya, vaya. Así que son ustedes dos los que han estado ensuciando nuestra bella plaza, ¿verdad? Tienen dos opciones: ir a la cárcel del pueblo o recoger y limpiarlo todo.
4: ¡Recoger, señor! ¡Recoger!
6: Muy bien. Enviaré al señor Pedro a que lo supervise y además le pedirán disculpas por haber hecho eso. Él es el responsable de que esta plaza sea la más reconocida de todas por su dedicación a mantenerla limpia. Y ustedes dos quieren ensuciarla. ¡No lo puedo creer!
1: Al poco rato, el barrendero llegó hasta donde los chicos. Los miró a los ojos, no con molestia, sino con compasión. Se sentó en uno de los bancos y les dijo:
7: Pueden comenzar por recoger los desperdicios más grandes, luego los pequeños.
1: Y comenzó a silbar nuevamente mientras los chicos murmuraban entre ellos.
3: El trabajo con mi mamá es mejor. ¿Qué se creen ellos para hacerme recoger esta basura?
4: No lo puedo creer. No me debí dejar convencer por Pablo. Mi abuela se pondrá muy triste. Además, ¿para qué limpiar si otra vez estará sucio?
1: Este último comentario llegó a los oídos del barrendero, quien dejó de silbar y dijo:
7: deténganse y vengan acá. ¿Quieren saber la razón por la cual yo limpio con tanto esmero y sin quejarme, a pesar de que mañana puede que esté sucio otra vez?
3: ¿Por la paga?
4: ¿La fama de ser la plaza más limpia de la ciudad?
7: No, yo lo hago porque sé que mi Dios está viendo esta plaza. Y cuando la vea, yo quiero que diga: ¡qué plaza tan limpia! Buen siervo fiel has sido. Esa es mi motivación más grande. Debería ser la de ustedes también. No es solo agradar a sus padres o para que no los castiguen.
3: ¿Y cómo sabe que Dios está viendo esta plaza? ¿O cómo sé yo que Dios ve lo que hago o lo que no hago?
7: Tan cierto como el sol sale y se oculta al final del día, Dios ve todo lo que hacemos y lo que no. Así que Él ve mi plaza tanto como ve sus hogares, y se agrada o se entristece. Díganme algo, ¿está Dios agradado de ustedes?
1: Los dos niños agacharon las cabezas y sus respuestas fueron sinceras.
3: No lo está. Yo no he sido el niño más obediente y hago las cosas siempre quejándome.
4: Yo debería ayudar más a mi abuela. Ella casi no ve y la dejo sola mucho tiempo.
7: Bueno, niños, ya saben qué hacer. Al terminar aquí, vayan a sus hogares y hagan todo sin quejarse y por amor a Dios. Estoy seguro que Él los recompensará.
1: Y así lo hicieron los dos niños. Obviamente, la mamá de Pablo y la abuelita de Marcos estaban extrañadas al principio, pero fue muy grato para ellas que estos dos niños totalmente diferentes ayudaran sin quejarse y con amor en todos los quehaceres.
0: ¡Qué bonita historia, papi! Yo ayudo a mi mamá en todo.
1: Yo lo sé, Pedrito, y estoy orgulloso de ti y de todos los amiguitos que hacen lo mismo que tú. Y si tu amiguito te escapa de los quehaceres y te quejas demasiado, recuerda que la Biblia dice:
0: hijo mío, obedece el mandamiento de tu padre y no abandones la enseñanza de tu madre. Esto lo dice en Proverbios 6:20.
1: ¡Qué buena es la palabra de Dios! Amiguitos y amiguitas, por hoy llegamos al final de este programa. No olvides sintonizarnos nuevamente. También nos puedes escribir a pedrito@transmundial.org.
0: Pronto volveremos con más historias, amiguito. Mientras, puedes escribirme a pedrito@transmundial.org. ¡Chao, amiguitos! ¡Hasta el próximo programita programote!

Son las 9:16 minutos. Escuchábamos a Pedrito el Pulpo. Interesante, ¿no? Lo que hoy nos compartía acerca de ayudar, de apoyar, de ser útiles en el hogar. Y que todo lo que hacemos Dios lo ve, claro que sí. Y nada está oculto, pero también Él recompensa, porque Él conoce nuestros corazones y debemos tener esa aptitud diaria de estar ahí apoyando, bendiciendo en nuestras casas, en nuestros hogares. Y esas pequeñas tareas que muchas veces en el hogar podemos hacer, lo debemos hacer sin quejarnos. Por ejemplo, arreglar nuestro cuarto, tender la cama, ayudarle a mamá con todos los quehaceres, sacar la basura, sacar el perrito, lavar la loza. Si en la casa se aspira o se barre, pues ayudar a que esto se haga. Trapear, por ejemplo. Ayudar a cuidar las planticas en el jardín. Ayudarle a papá con el carro. Cuando él está lavándolo, también decirle: papá, bueno, te quiero ayudar. Traer tal vez algo que se nos mandó hacer, hacer alguna actividad con los padres. Bueno, esas son tareas muy bonitas que como hijos podemos hacer en obediencia, no quejándonos, porque eso también agrada a Dios cuando hacemos las cosas de buena gana, de buena manera. Y Dios siempre observa nuestras acciones, pero también nuestras intenciones, porque muchas veces podemos hacer algo, pero por dentro, uy, qué rabia que me mandan, uy, ¿por qué me no quiero hacer eso? Y siempre tenemos como esa rebeldía allí, como diciendo, ah, no quiero hacer nada. Pero Dios nos llama a servir. Y recordemos que la palabra de Dios dice que los grandes en el reino de los cielos serán los que sirvieron aquí en la tierra. Servir con amor. Jesús dijo: no he venido para ser servido, sino para servir y dar mi vida en rescate por muchos. Y recordemos que Él un día se colocó la toalla, el platoncito, y llevó agua y comenzó a lavarle los pies a los discípulos. Y el Señor nos dio ejemplo para que también nosotros hagamos lo mismo. Cada día tenemos oportunidad de servir a los demás. Cada día podemos hacer algo especial, pero hacerlo de corazón, sin quejarnos. Podemos realizar una tarea, aunque no nos guste, con alegría, recordando que todo lo que hacemos puede ser una ofrenda de amor para Dios. Como enseña la Biblia, haced todo sin murmuraciones y sin discusiones, procurando agradar a Dios en cada detalle de la vida. Son las 9:19 minutos, 9:19.

0: Son las 9:23, avanzamos en este día saludando por aquí a nuestros queridos oyentes. Está reportando sintonía Cecilia. Ligia Vega dice buenos días, estimada Erika, muy edificante la predica de Sujel Michelén y también construyendo familia. Gracias también por la franja infantil, como de costumbre, muy edificante, sencilla y agradable. Qué bueno, Ligia, sabemos que esta franja infantil le gusta a grandes y a chicos, claro que sí. Eduard Martínez también nos saluda por aquí, Edgar Artunduaga, muy bien, Cecilia, otra de nuestras amadas oyentes llamada Cecilia, Nana dice, por favor, me comparten esta enseñanza, el pastor Sisto Porras y Evan Kraft, gracias por cada mañana que nos permiten recibir estas enseñanzas bíblicas. Gualdina también nos saluda. Abrazos, que tengan un lindo día, dice Nancy Godoy. Buenos días, hermanos. Lindo testimonio de Evan Kraft. Mari Umaña dice, gracias, gracias, Dios les bendiga. También nos pide el testimonio de Evan Kraft. Luz Marina Munar dice buenos días, el Señor les bendiga, muchas gracias, Dios les continúe bendiciendo. A ver, nos dice que está un poquito intermitente la señal de audio, a ver dónde, por dónde la estás escuchando. Ah, bueno, dice que por en casa, por la emisora, vamos a constatar y ya te comentamos. Angélica también nos dice escuchando el testimonio de Evan Kraft. Jorge Omar, saluditos. Jairo Fandiño, a Javier Becerra. Bueno, gracias, gracias por estar aquí y también repórtenos sintonía a través de la línea WhatsApp 311-830-4162. Nos preparamos ya para escuchar acerca de una mujer, esto está en el Antiguo Testamento y es Ruth, y cómo ella tomó una decisión que dejó todo para mostrar su bondad a su suegra. Su suegra lo había perdido todo, su esposo, sus hijos. Llegó un momento muy difícil, tuvo que devolverse a su tierra, pero Ruth, quien era su nuera, lo dejó todo para cuidarla, para acompañarla, para estar con ella y también para encontrarse con ese Dios real, con el Dios de Israel, y encontró lo mejor. Así que vamos a escuchar en esta historia de Superlibro, la historia de Ruth.
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0: el Señor esté con ustedes.
1: El Señor esté contigo.
2: Que el Señor te bendiga.
0: Parece que el hambre en Israel finalmente ha terminado.
3: No todo el mundo se ha recuperado, vos. Mucha gente ha venido a cosechar nuestras espigas este año.
0: Dios nos bendijo con más cebada de la que necesitamos. Debemos compartir esa bendición, ¿no?
3: Sí. Y el trigo está casi maduro. Vamos a estar cosechando muy pronto también.
0: Natán, ¿quién es esa joven que veo allá?
3: Ah, es la joven moabita que volvió con Noemí. Creo que su nombre es Ruth.
0: Así que esa es Ruth. Natán, déjala recoger grano entre las gavillas. Arranca algunas espigas de cebada de los manojos y suéltalos a propósito para ella. Y asegúrate de que los hombres no la molesten.
3: Pero hay docenas de espigadoras allá afuera. ¿Qué tiene ella de especial?
0: Haz lo que te pedí y no la maltraten. Su vida ha sido bastante difícil.

0: vamos a ver, snorkel listo, bronceador listo, calcetines limpios por lo menos dos pares, listos. Va a hacer calor en el agua esta semana, así que verde o azul. Ah, tal vez los dos.
1: ¡Ah! ¡Es tu tía abuela!
0: ¡Ah! ¡Ay! ¡Oh! ¡Cuidado con la maleta!
2: ¡Wow! Soy solo yo.
1: Pensamos que eras Isabel, la tía abuela de Luis.
2: ¿La señora que está allá abajo?
0: Sí, créeme, ella está medio loca.
1: Sí, cree que soy un refrigerador.
2: Sí, qué locura.
1: Lo que pasa es que estoy trabajando en una forma de mantenerlos frescos en el agua este fin de semana. Prueba un cono glaciar tuercalicioso, disponible en 73 sabores diferentes. Y espera a ver lo que puedo hacer a alta velocidad.
0: ¡Guardias! ¡Las escaleras!
1: ¡No soy un refrigerador!
0: Perdona, tía Isabel. Fue un accidente. Tuércase sin ofensivo.
3: ¡Oh! Ven aquí, cielo. Nos vemos este fin de semana, Luisito. Y no traigas a la máquina de helados.
0: Mamá, ¿qué quiso decir con eso?
4: Bueno, tu tía necesita ayuda con pintura y el jardín y necesita un chico fuerte que la ayude.
0: Mamá, pero me voy al lago con la familia de Anita.
4: ¿Eso era este fin de semana? Ay, Luis, lo siento, se me olvidó.
0: Mamá, ella cree que voy a ir a su casa. No pueden ayudarla tú y papá.
4: Lo siento, Luis, realmente me confundí con las fechas. No vamos a hacerte ir. ¿Eh? La decisión depende de ti.
0: No voy a pasar el fin de semana haciendo trabajos forzados para mi tía abuela.
2: ¡Superlibro!
1: ¡No! Y yo perdí medio día picando hielo para tus conos de nieve.
5: ¡Ahí vamos!
6: Estoy llevándolos a conocer a una mujer que dejó todo para mostrar bondad a su familia.
0: ¡Rápido, escóndanse! Tuer, una lectura de dónde estamos.
1: Según mis geosensores, hemos llegado a las afueras de Belén en el siglo XII antes de Cristo.
7: Nata, estoy buscando a la mujer moabita, Ruth. Ya no está con las otras espigadoras.
8: Voy a preguntar por ella.
2: Tuer, ¿qué son estas espigadoras de las que habla?
1: Mi escaneo de archivos indica que espigadoras son personas pobres que recogen las cosechas sobrantes del campo de un agricultor cuando los segadores han terminado.
0: ¿Recogen? A mí me suena un poco como a robar.
2: ¡Luis! ¡No tan fuerte!
0: Bueno, yo digo que encontremos algún lugar a donde ir porque son las vacaciones de verano y no las pasaré arrancando mala hierba o lo que sea con esta gente pobre.
2: ¡Luis!
0: Yo no quise decir eso.
9: Somos pobres. Pero trabajamos duro para alimentar a nuestras familias. Soy Ruth. Vengan, pueden espigar con nosotros.
1: ¿Ruth? Ella es la que el jefe está buscando.
0: ¿Ves? Te lo dije. Definitivamente va a estar molesto con ella por robar su grano. Espera y verás.
2: ¿Por qué tienes que hacer esto?
9: Noemí.
2: ¿Quién es Noemí?
9: Noemí tenía dos hijos. Yo me casé con uno, Ofra se casó con el otro. Luego ambos hijos murieron. Así que Noemí, cuyo marido había muerto años antes, no tenía nadie que cuidara de ella y decidió regresar a casa de su familia, en Belén. Mi cuñada y yo queríamos venir con ella, pero no se tuvo.
10: ¿No quieren volver a casa de sus propias madres? Que el Señor le dé a cada una otro esposo y un hogar propio.
9: Mi cuñada volvió a casa, pero yo me quedé con Noemí. A donde tú vayas, yo te seguiré. Donde quiera que vivas, yo viviré. Tu pueblo será mi pueblo y tu Dios será mi Dios. Cuando me casé con el hijo de Noemí, ella se convirtió en mi familia. Y a donde ella va, Yo voy. Sí, las familias cuidan uno del otro.
1: Parece que el jefe ha encontrado a Ruth.
11: Pensará que le ayudamos a robar su cebada.
9: Mi señor.
7: Cuando recojas grano, no vayas a ningún otro campo. Sigue de cerca a las mujeres jóvenes que trabajan aquí. Y cuando tengas sed, sírvete del agua que hayan sacado del pozo.
9: ¿Qué he hecho para merecer tanta bondad? Solo soy una extranjera.
7: Sí, lo sé. Pero también sé todo lo que has hecho por tu suegra desde la muerte de tu marido. Supe que has dejado a tu padre y a tu madre para vivir aquí entre completos extraños. Oro que el Señor, Dios de Israel, te recompense por lo que has hecho.
9: Tú me has consolado al hablarme con tanta bondad.
7: Es hora del almuerzo. Ven, sírvete algo de comida.

0: El hombre con el que trabajé hoy se llama Voss.
1: ¿Voss? Es uno de nuestros parientes más cercanos.
2: Él se encargó de nosotros todo el día. Fue bueno, amable y generoso.
3: ¿Generoso? Si fuera generoso, estaríamos trayendo a casa comida real, no solo ingredientes.
0: Es más, Voss me dijo que volviera y me quedara en su campo hasta que termine la cosecha.
1: Bien, haz lo que te dijo, hija mía. Estarás segura con él. Dios tiene un plan para el futuro de Ruth.
3: Y hace demasiado calor aquí afuera para trabajar tan duro.
2: Todo ese aire que sale de tu boca no ayuda.
4: Tal vez quieran refrescarse con uno de mis famosos conos de helado tuercaliciosos.
5: Oigan ustedes, ¿qué están haciendo aquí con las mujeres? Vengan aquí abajo.
3: ¿Qué quieren?
5: Él es del tamaño adecuado. ¡Vamos!
3: ¿El tamaño adecuado para qué? ¡Oye, bájame!
2: Con esos dos a cargo, tal vez finalmente logre terminar una tarea.
4: Voy a vigilarlo.
0: Gracias por tu ayuda, Anita.
2: De nada. Tú y Noemí han sido muy amables al dejar que nos quedemos con ustedes. Ayudar a espigar es lo menos que podemos hacer.

0: querer otro helado, por favor.
1: ¡Aquí tienes!
0: Ah, gracias. ¡Oye! ¿Esto es lo que has estado haciendo todo este tiempo? ¡Paseándote en este...
1: trillo! Es una antigua herramienta que se usa para separar el grano de la cáscara.
0: Relájate, Anita. Solo hago lo que me dijeron que hiciera.
2: Lo que no haces es ayudar.
1: Oye, Anita, ya sé. ¿Te gustaría un cono helado tuercalicioso?
2: Ni siquiera lo ves, ¿verdad, Luis?
0: ¿Ver qué?
2: Lo duro que trabaja Ruth. Lo comprometida que está con su familia. Ella dejó todo cuando vino aquí para que Noemí no estuviera sola. Están siendo amables con nosotros y tú no ayudas en nada.
0: Ay, Anita.
2: Es igual que con tu tía Isabel. Siempre es Luis Pérez primero. ¡Ay, a veces eres tan egoísta!
0: ¡Oye! Tuercas, ¿soy egoísta?
1: Le ofrecimos un cono helado.
0: Sí, y mira cómo me paga. No soy egoísta. ¿O sí? ¿O sí?

0: Mañana es el último día de la cosecha.
1: Sí, y fue especialmente bueno que vos te haya dejado espigar durante toda la temporada.
2: Ruth, es hora de que yo te encuentre un esposo que te dé un hogar y cuide de ti.
1: ¿Un esposo?
3: ¿Un esposo?
4: ¿Un esposo?
2: Esta noche, vos estará aventando cebada en el campo de trillar. Mira, haz lo que te digo. Báñate, perfúmate y vístete con tu ropa más linda. Después, baja al campo de trillar, pero no dejes que vos te vea hasta que termine de comer y de beber. Él dormirá ahí para proteger sus cosechas de los ladrones. Fíjate bien dónde se acuesta. Después ve y le destapas los pies. Quédate ahí y vos te dirá qué hacer.

0: Parece que Ruth ha encontrado a vos.
1: Sí, y parece que encontré el lugar perfecto para dormir un momento. Despiértenme si pasa algo interesante.
2: ¿Quién eres?
3: Soy tu sierva, Ruth. Extiende sobre mí el borde de tu manto, ya que eres un pariente cercano.
4: ¿Qué está haciendo?
0: Ruth está siguiendo una antigua costumbre israelita. Cuando un hombre quiere casarse con una mujer, la cubre con su manto para reclamarla como su esposa.
4: ¿Le está proponiendo matrimonio?
0: Eso parece.
2: Que el Señor te bendiga. Esto muestra cuán leal eres a tu familia. Podías haber buscado un hombre más joven, pero no lo hiciste. Es cierto que yo soy uno de los parientes que se supone debe cuidar de ti, pero hay uno más cercano que yo. Quédate aquí hasta la mañana. Entonces voy a averiguar si tu otro pariente está dispuesto a cuidar de ti.
0: ¿Ah? ¿Él no se va a casar con ella?
4: Pero él dijo que debe cuidar de ella.
2: Si él no está dispuesto a hacerlo, te prometo por el Dios viviente que lo haré yo mismo. Ahora duerme aquí hasta que amanezca.
4: Eso no era lo que esperaba que sucediera.
5: ¿Y tú, Luis?
1: Bueno, vos estás siguiendo las costumbres. Si el otro pariente de Ruth se hace cargo de ella, entonces...
0: Entonces vos no podrá casarse con Ruth. Y después de todo lo que ha hecho por ella.
4: Y lo mucho que la ha cuidado.
0: ¡Anita! ¡Despierta! ¡Ruth ya se va!
4: Luis, vamos, tenemos que irnos.
1: Está bien, estoy justo detrás de ti.
4: Ruth, ¿entonces qué pasó? ¿Te vas a casar con él?
3: No, lo sé todavía. Solo sé paciente, hija mía, hasta ver qué sucede. Este hombre no descansará hasta resolver este asunto hoy mismo.
1: ¡Detente!
2: Nathan, tendrás que cuidar de los campos hoy. Tengo un asunto urgente en la ciudad.
6: Sí, mi señor.
1: ¿Qué está pasando?
7: Vos convocó a los ancianos, pero nadie sabe por qué.
2: Noemí ha regresado de Moab y está vendiendo la tierra que perteneció a su esposo. Tú eres su pariente más cercano y tienes el derecho de comprar la propiedad. Si quieres, la puedes comprar ahora.
8: Yo la compraré.
1: No.
2: Ahora, si compras la tierra de Noemí, también debes casarte con su nuera, Ruth.
8: Entonces no puedo comprar la tierra porque tengo mi propia familia. Puedes comprarla tú.
2: Ustedes son testigos de que yo he comprado la propiedad del esposo de Noemí y que he aceptado casarme con Ruth, la moabita.
4: ¿Qué es eso?
3: Eso, querida, es la fiesta de boda de Ruth.
9: Son trabajadores y gente del pueblo y amigos que aman a vos por su lealtad y bondad. Han venido a celebrar en su fiesta de boda como una gran familia.

0: pensar que si Ruth no hubiera venido aquí para ayudar a Noemí,
1: nunca hubiera encontrado a vos.
0: Y se hubiera perdido de todo esto.

0: Tengo la sospecha de que no vas a venir al lago este fin de semana.
1: No, esta vez no. Tuercas y yo tenemos una sorpresa que planear.

0: llevas? Es mejor que no intentes algo gracioso, hombre de lata.
1: Ya casi llegamos. Gracias a Dios.
0: Luisito, tu máquina está tratando de secuestrarme. ¡Ay, no me empujes! ¡Mantén las manos quietas!
1: Muy bien, tía Isabel. Ya puedes abrir los ojos.
0: ¡Dios mío!
2: ¿Qué te parece?
0: ¿Hicieron todo esto para mí?
2: Pensamos que todos debíamos celebrar las vacaciones de verano juntos. Incluso descargó de esa música que te gusta.
0: Oh, no eres un refrigerador. Eres una rocola que hace helados.
2: Vamos a comer.
3: Así Buzz llevó a Ruth a su casa y ella se convirtió en su esposa. Después Ruth tuvo un hijo y lo llamaron Obed. Obed fue el padre de Isaí y abuelo de David, el rey de Israel.

0: Bueno, y estábamos escuchando esta historia de Ruth que nos enseña la fidelidad de una mujer, pero sobre todo su entrega a Dios. Una de las declaraciones maravillosas que Ruth dijo fue, tu Dios será mi Dios, tu pueblo será mi pueblo. Pero qué importante es que esa confianza que tenemos en ese Dios maravilloso, que nunca nos va a fallar. Ella decidió dejar su tierra y su parentela por venir a buscar lo mejor, y era acogerse bajo la sombra del Omnipotente, pero también cuidar de su suegra y amar. Realmente esta mujer en su corazón demostró la bondad. Ruth decidió permanecer junto a Noemí y seguir al Dios de Israel. Pero eso no quedó allí, su lealtad fue recompensada. Dios la convirtió en parte de un propósito mucho mayor del que ella podía imaginarse. Su vida nos recuerda que quienes permanecen firmes en la fe y actúan con fidelidad, con amor, con servicio, con humildad, pueden experimentar la provisión de Dios, su cuidado y además esas recompensas, porque vienen también las bendiciones del Señor. Son las 9:53 en Nuevo Continente, 9:53.
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1: Esta es la hora en Nuevo Continente, son las 10 de la mañana en punto, en Nuevo Continente 10 en punto. 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

0: Es un tiempo diferente, oye, nuevo continente y vas a ser transformada. Bueno, con esta linda introducción estamos aquí saludando a todos nuestros amigos, llegando aquí a este espacio valiente y esforzada. Gracias por sintonizarnos, gracias por escucharnos por el AM aquí en Colombia en 1460, pero también por internet, seguirnos en nuestra página nuevocontinente.org y ahora transmitiendo esta programación también por YouTube, así que estos espacios lo van a encontrar y los pueden compartir en diferentes momentos. Gracias, aquí estamos y bueno, qué maravilla con invitados especiales. Becky, qué alegría saludarte, ¿cómo estás? Y bueno, en estos meses hemos venido escuchando testimonios de parejas, de matrimonios, de padres que pues nos dan un gran ejemplo de vida. Y hoy no es la excepción. Becky, ¿cómo estás? Buenos días.
1: Buenos días, Erika. ¿Cómo estás? Gracias. Y sí, saludo primero a todas las oyentes, todos los oyentes que sacan esos tiempitos para escuchar el programa de Valiente Esforzada en Nuevo Continente. Gracias. Y bienvenidos, bienvenidas. Pero sí, seguimos con nuestra temática de hablar con parejas que han tenido algún vínculo con Nuevo Continente, ese vínculo generacional que tiene Nuevo Continente. Y hoy es la participación y el compartir de Luis Enrique junto con su esposa Smith. Gracias Smith y Luis Enrique por acompañarnos a Erika y a mí en esta mañana. Y sí, vamos a seguir hablando de esa temática de, ¿no? La madre no puede sin el padre no puede sin la madre. Uh-huh. Son, como dicen, una sola carne. Uh-huh. Y sí, pero estaba leyendo en el capítulo 2 de Génesis, y dice ahí el versículo 7, y Dios el Señor formó al hombre del polvo de la tierra y sopló en su nariz hálito de vida, y el hombre se convirtió en un ser viviente. Y hay mucho que escudriñar en esos pasajes, pero después el Señor, el Dios dice, no es bueno que el hombre esté solo. Y conocemos esa historia de cómo Dios adormece a Adán y le saca una costilla y forma esa compañera, esa ayuda idónea. Y así es en un matrimonio, lo que Dios originalmente dimensionó, desarrolló, pensó, fue un hombre y una mujer. Y estaba también reflexionando antes de abrirle el micrófono a Luis Enrique y Smith, que compartan un poquito su testimonio. Pero pasan los años, ¿no es cierto? Y uno se va a dar cuenta de cómo Dios hace sus cosas, cómo su magnitud se manifiesta todos los días en nuestras vidas y en nuestros años. Y estaba, ¿no?, analizando la vida de mi papá. Y por su rebeldía, él perdió esa oportunidad de tener una niñez y una juventud. Porque se fue de la casa y vivió a las calles de Bogotá como un gamín. Y después conoció al Señor, y el Señor, por medio de una foto, él escogió a mi mamá. Y yo reflexiono sobre esa situación y digo, Señor, después de todo lo que papá vivió, después de todo lo que él hizo, usted le dio una esposa, una compañera, que fue un instrumento increíble en la vida de mi papá, en enseñarle lo que era ser un padre amoroso, porque papá, siempre supimos que papá nos amaba. Aunque era un hombre muy ocupado, muy enfocado, sabíamos que ese era un amor de padre. Y ese amor de padre, estimados oyentes, trascendía a su ministerio y a la obra que el Señor le permitió fundar con ayuda de otros hombres. Pero yo quedo impactada de que a pesar de todo lo que mi padre vivió, el Señor, por medio de diferentes personas, le enseñó lo que era amar una familia, formar un hogar. Y para mí, conociendo un poquito de la historia de papá, yo digo, Señor, solo tú lo podrías haber hecho en esa manera tan perfecta y dejar un legado tan particular, no solamente en nuestra familia, pero en el país de Colombia. Y eso es, ¿no?, un poquito de historia que he escuchado de Luis Enrique y de Smith. Y también veo ahí la mano de Dios expresada y manifestada en la vida de ellos. Entonces, gracias Smith, gracias Luis Enrique. Comparta con nosotros, con nuestros oyentes, cómo aprendieron a ser esos padres que tienen dos hijos y que son una gran bendición. Y, ¿no? Es otro ejemplo que Dios ha traído, y ha traído particularmente a la vida mía, porque Él es nuestro gerente general y el Señor lo ha traído como bendición para este ministerio. Y es no solamente Luis Enrique, pero también trajo esa mujer que lo acompaña y comparte con él también en este ministerio. Gracias, sí. Gracias por compartir con nuestros oyentes.
2: Muchas gracias, Becky. Buenos días. Y buenos días a todos los oyentes. Qué linda oportunidad estar aquí nuevamente con ustedes. Sí, Becky, su merced nos estaba hablando de su testimonio del padre, y yo estaba, de su papá, y yo estaba recordando, bueno, o estaba haciendo reflexión sobre Adán y Eva, ¿no?
1: Sí.
2: Digamos, cómo uno tiene que estar vigilante ante el otro. Porque Evita estaba, yo por ahí, ¿no?, paseandito, buscando lo que no se le había perdido, comió de lo que no debió comer, habló con la serpiente, bueno, todo esto, y don Adán estaba ensimismado, o quién sabe en dónde andaba, donde no se dio cuenta, Becky, del lío en el que lo estaba metiendo la señora. Entonces, su merced, yo pienso que es una enseñanza para nosotros mismos práctica, y yo recordaba que uno tiene que estar en la jugada, como decimos, como padre y como esposo o como esposa. No se trata de ser vigilante, pues no, pero sí en la jugada, ser esa ayuda, ser pilas con sus hijos. Y yo recuerdo una vez cuando Luis Enrique estaba en el pastorado, nos llamaron a hacer una consejería. Uh-huh. Y en esa familia había una niña, una pequeñita. Y esa costumbre que a veces tienen o tenemos los papás de que los niños vayan a jugar allá con los niños, y aquí estamos esto. Pero yo tenía como siempre esa precaución de estar mirando dónde estaba mi hija y con quién estaba y qué estaba haciendo, no importa que fuera personas de la iglesia, nada. Y Becky, preciso en esa oportunidad, mi hija estuvo en grave peligro mientras estábamos, Luis Enrique estaba ministrando a la señora que estaba pidiendo la consejería. Entonces, pues, como que hago como una, un link, ¿sí?, entre esa situación en donde no podemos estar indiferentes, tenemos que estar vigilantes, con el ojito abierto, porque nos hubiéramos podido los dos allá dedicarnos solamente a la consejería de la señora que la necesitaba y nuestra hija descuidada. Y resulta que nuestra hija estaba en grave peligro, Becky. Esa es una experiencia que bueno, la comparto.
3: Bueno, Becky, perdón. Ante todo, gracias por la invitación. Qué gusto me da interactuar contigo, Erika, contigo Juan Sebastián, contigo Edmisita y también, por supuesto, con usted, amigo y amiga de Nuevo Continente. Anoche, hablando con Becky, yo le dije que si podríamos definir como un título para el tema y entonces escribí con base en lo que tú me dijiste, Becky, el propósito de Dios para la familia que comenzó en el Edén, o sea, entre Adán y Eva, entre un hombre y una mujer, está vigente. Entonces, estaba repasando nuevamente Génesis, y en Génesis 1:27 dice, creó pues Dios al hombre a imagen suya. Luego dice, a imagen de Dios lo creó, varón y hembra los creó, y los bendijo Dios. Y ya sabemos cómo los bendijo, pero ese énfasis es muy importante. Ahora, la frase final de esa pequeña composición que yo hice, dice, está vigente ese tipo de relación, o sea, el modelo de Dios para la familia está vigente, aunque han pasado más de aproximadamente 6.000 años desde cuando Dios nos dio la oportunidad de vivir como seres humanos. No sabemos cuánto tiempo tomó realmente en todo lo que tiene que ver con la creación, pero hablando del ser humano. Entonces estaba pensando en algo, Becky, como una especie de fundamento para esta conversación, y es en uno de los atributos de Dios. Yo te dije cuando tú me invitaste a volver a Nuevo Continente, bueno, Becky, gracias por la oportunidad, después de orar y hablar con mi esposa y tener la paz de Dios al respecto, yo voy a tratar de administrar la emisora con los principios de Dios y con las leyes del país. Y los principios de Dios yo los encuentro a cada momento, por ejemplo, aquí. Está en un atributo de Dios que es la inmutabilidad. Santiago dice, toda buena dádiva y todo don perfecto desciende de lo alto, del Padre de las luces, dice, en el cual no hay mudanza ni sombra de variación. Entonces, uno de los principios de Dios que a mí me apasiona o me hace decirle a Dios, Señor, te amo por este principio, es ese, el de la inmutabilidad, que Él no cambia. Esto que está pasando ahora en el mundo, que se ha cambiado, por ejemplo, lo que tiene que ver con la relación normal, natural, establecida por Dios, de un hombre con un hombre ahora y una mujer con una mujer, no es nuevo. Esto ya pasó antes del diluvio y luego entonces por esta causa fue que Sodoma y Gomorra fueron destruidas. Y entonces lo lindo es que han pasado los años y Dios no cambia. El Señor Jesucristo dijo, mire, los cielos y la tierra pasarán, mis palabras no pasarán. Entonces eso está vigente desde allá, desde el huerto del Edén. Él no cambia entonces en este tipo de relación. Y ahora que estamos a puertas de las elecciones, el día de mañana, estaba pensando yo en justamente eso. En un país donde no hay seguridad jurídica, no hay seguridad económica, no hay seguridad política, eso es grave, porque entonces la inversión se va. Un inversionista que no encuentra ese, sino que encuentra son cambios y cambios y cambios y todo ajustándolo a ver cómo se favorece el político de turno de mejor forma, eso no sirve. Entonces, este principio de Dios para la familia, podemos tenerlo en cuenta, pues primero para la familia, el Señor no ha cambiado. Pero en lo que tiene que ver con las elecciones, Él tampoco cambia. Él es inmutable. Esto me parece a mí realmente precioso. Así que, aunque han pasado los años, Dios sigue firme en el fundamento para la familia, y es que esta relación es entre un hombre y una mujer, y es una bendición, como habla Edmisita. Este año estamos nosotros cumpliendo 37 años de casados. Edmisita llegó a la iglesia justamente por la emisora, y entonces, gracias a Dios, porque esto es lo que hace que uno, en medio de las tentaciones, y por ejemplo, lo que nos estaba compartiendo Edmisita, lo que estabas mencionando tú, por ejemplo, cuando uno de hombre a veces falla no desempeñando el papel que nos ha confiado, pensar que Dios dijo que lo que quiere es que nosotros nos casemos y nos comprometamos hasta que la muerte nos separe. Esto está hablando de inmutabilidad, de no cambiar, porque pues hay personas o hay parejas, o bueno, especialmente algunas personas que se ufanan de que no, es que este es mi séptimo matrimonio, pero eso es completamente opuesto a lo que el Señor ha establecido. Bueno, lo cierto es que quisiera que hoy, y mi sugerencia es que apelemos mucho a esa inmutabilidad de Dios, a la firmeza, a la estabilidad de sus principios, que son, yo creo, un pequeño secreto para un matrimonio realmente de éxito, para un matrimonio que glorifique a Dios.
1: Así es. Erika, ¿cómo ves esta pareja? ¿Y qué has aprendido de ellos?
0: Tremendo. Muchas cosas. Una de ellas es ese amor pues hacia Dios, esa constancia, esa perseverancia, pero también ese compañerismo, ¿no? Y cómo ellos se han apoyado el uno al otro como esposos, pero también como padres. Y yo quiero ahí entrar con una pregunta. ¿Qué pautas les funcionaron en esa crianza de sus hijos? ¿Qué fue lo que utilizaron con ellos para que esos hijos, pues hoy en día, no se desviaran por malos caminos, sean personas que tienen sus carreras, son profesionales, por supuesto, entendidos en las cosas del Señor, desde pequeños, fundamentados en la palabra? Pero ¿cómo fue ese equipo que hicieron ustedes dos para criar esos hijos?
2: Erika, es difícil, ¿no? Pasar uno así como decir, uy, pasé. No, es un camino muy arduo. Esto es enseñanza permanente. Y mi primer referente es Dios, porque todos somos hijos de un mismo padre. Y mira lo que tiene que aguantar nuestro padre con estos hijos. Es cosa seria. Entonces ahí tenemos que hacer la referencia para poder hablar como con boca abierta de que seamos unos excelentes padres. El único excelente es mi Dios, y mire todo por lo que sufre y tiene que pasar con estos hijos, y yo veo el amor y la misericordia de Dios tan grande, que es la que nosotros tenemos que aplicar en nuestras casas, y que a veces esa misericordia y ese amor no es la tolerancia, no es el decirle sí a todo, sino es una sabiduría plena. Es un conocimiento pleno, es un satisfacer a los hijos, porque ellos son unos seres emocionales, racionales, en fin, que necesita estar contentos, estar identificados con su hogar, con su padre, con su madre. Eso no es tarea fácil, eso es una tarea muy difícil. Sin embargo, aquí hay una parte, Erika, en la pregunta que su merced hace, y es en Marcos 3. Marcos 3:25, precisamente la tenía acá. Y mira, dice que una casa dividida entre sí misma, eso es un desastre. Creo que una de las cosas que nosotros aplicamos en nuestro hogar es que no fuera una casa dividida. Por eso a los jóvenes les decimos, no se casen en yugo desigual. No es porque sí, es porque viene destrucción, porque hay una casa dividida. Y si hay hijos, pues eso es un desastre. Cada cual quiere hacer lo que quiere hacer. Eso es una cosa que lo aplicamos. Una casa dividida también, Erika, pienso, y Becky, es cuando el papá dice una cosa y la mamá dice otra, y empiezan cada cual con a dividirse, a la pelea. ¿Qué es lo que tenemos que estar de acuerdo? Pues en la palabra. Si no estamos de acuerdo con los principios que Dios quiere para nuestra familia, para nuestro hogar, pues vamos a tener problemas. Los hijos en adelante son seres libres, libres. Ellos toman su camino. Como dicen, los dedos de la mano son diferentes cada uno. Nosotros como padres, pienso yo, no podemos garantizar sacar un producto pues que pasó toda la prueba. No. Esto es una tarea permanente porque estamos criando hijos libres. Hay hijos en las mismas familias que son, no le llamemos sometidos, son personas obedientes, no son necios. Y existen también en la misma familia los necios. Entonces, porque somos libres. Entonces, nuestra tarea es tener nuestra conciencia tranquila, creo yo, y enseñar los principios del Señor.
3: Bueno, creo que me encanta el tema, y ahí se ve, por ejemplo, la seguridad. Entonces, por ejemplo, ya no estamos hablando de la seguridad política, la seguridad familiar, la seguridad económica, la seguridad jurídica, sino que estamos hablando de la seguridad, por ejemplo, en lo que tiene que ver con la disciplina. Y creo que este fue un acierto, estar de acuerdo. Nunca nos contradecimos en ese aspecto. Ese es el primero. Entonces, nos apoyábamos mutuamente en la educación. Me acuerdo que alguna vez uno de ellos creo que te levantó la mano y entonces yo lo llamé y dije, por acá, eso con tu mamá no se vuelve a repetir porque yo no te lo voy a permitir. Y viene un castigo. Entonces ahí viene la segunda parte. Primero el que estábamos de acuerdo, eso es seguridad en la forma de disciplinar a los hijos y eso es muy importante. Entonces la Biblia pues dice que el muchacho consentido avergüenza a sus padres. Entonces, ¿qué significa eso? Significa que no se le tolera todo porque es el niño, porque está en proceso de desarrollo, porque él no sabe, pero precisamente cada error que él cometa es el que debemos aprovechar para encauzarlo por el camino correcto, es decir, según la voluntad de Dios. Cuando yo hablo de principios de Dios, me refiero a la voluntad de Dios, que es buena, agradable y perfecta. Entonces, la Biblia sugiere utilizar en Proverbios la vara, claro, si esto lo decimos a través de un periódico o más, bueno, no sé, a través de las redes sociales y todo, muchas personas van a reaccionar porque hoy entonces sí. Quiere llevar la contraria a Dios. Yo realmente no utilicé la varita, pero siempre he utilizado el cinturón. Entonces utilicé el cinturón, pero no nunca lo usé, digamos, de manera violenta. Descontrolada o violenta, no. Lo equilibré utilizando el amor. Entonces, cada vez que había algo, por ejemplo, con él o con ella, entonces nos sentábamos, hablábamos qué pasó aquí y entonces negociábamos el castigo. Y miren que hace como unos 15 días estábamos almorzando los cuatro y nos reíamos recordando eso, ¿no? De cómo negociábamos el castigo, ¿no? Entonces yo les decía cinco juetazos y entonces no, papito, uno. Y entonces dos, y generalmente que llegábamos por ahí a dos, no sé si alguna vez llegamos a tres. Pero negociábamos el castigo. Ahora, no siempre fue así. Me estaba recordando Quique, que él llegó a tener, llegó a tener televisión, llegó a tener también el famoso Xbox, por ejemplo. Y entonces, en alguna oportunidad ya grandes, entonces, bueno, entonces esta semana no hay Xbox, el castigo. Y nos reíamos de todo esto.
4: O no juegas.
3: U otras formas de castigo. Bien. A veces una promesa que uno hace de ir a un sitio a descansar y entonces dice, no. El castigo será que vamos a aplazar eso.
4: Yo prefería la vara.
3: Ah, sí. Entonces negociábamos y entonces la colita, y en la colita no era que yo cogía el cinturón y por donde le cayera y por el lado de la chapa, no. O como hacen algunos con el moninillo o con la olleta. No. Entonces venía, de acuerdo a lo que hubiéramos negociado, aplicábamos el castigo. Entonces un lapo, dos lapos y luego... Ya, y no,
4: un abrazo.
3: Sí, un abrazo, Quique me abrazaba y todo, con un amor especial, y mi Paola igual. Entonces, realmente utilizamos recurrimos a los principios de Dios, pero algo muy importante es eso, la inmutabilidad, en el sentido de que nos habíamos puesto de acuerdo, no nos vamos a contradecir, porque a veces la esposa contradice al esposo y no permite, por ejemplo, que se aplique el castigo. Entonces, ahí viene lo que yo llamo la anarquía, donde cada uno hace lo que le parece mejor. Si no hay autoridad, entonces cuando hablo de seguridad jurídica también se puede incluir ahí la autoridad, por ejemplo. Si no hay una autoridad firme que castigue al que hace lo malo, entonces viene la anarquía y cada uno hace lo que le parece y está uno indefenso realmente, expuesto a los malhechores, por ejemplo. Pero en el hogar está uno expuesto a que también se vuelva una anarquía, entonces ya el respeto entre la esposa y la esposa se pierden y los hijos ya ellos aprenden la forma de manipular a sus padres y sí. Entonces ahí se queda la educación y realmente finalmente quienes pierden son ellos, ¿no? Porque no se han enfrentado a una formación segura, firme, entonces ellos van a pensar que por la vida pueden pasar de igual forma y no se puede pasar así.
1: Sí, yo creo que seguridad en la autoridad es algo que exacto. Es supremamente importante, especialmente en el mundo hoy en día. Exacto. Nosotros, Daniel y yo, tuvimos un caso con nuestro hijo menor y se involucraba a otros dos amigos. Uh-huh. Y ellos iban, una de las familias iba de vacaciones. Entonces, una de las mamás dijo... Becky me llamó y dijo, por favor, hable con Daniel a ver si le da permiso para que Tony viaje con nosotros. Y yo le dije, sí, yo le pregunto, pero no creo que él se preste, que Daniel cambie su... Y después hablé con nuestro hijo. E interesantemente, Tony dijo, mamá, si papá hubiera cedido, yo le hubiera perdido respeto. Y eso es algo que muchas veces tenemos, caemos en una trampa. Amigo pone ahí que queremos ser los amigos de los hijos. Y eso, estimada oyente, es porque nosotras las mujeres somos más dadas a cometer esa falla. Y por eso le hablo directamente a ustedes. No podemos ser los amigos y también los padres. Porque ahí no, la autoridad tiene que continuar. Podemos ser amistosos, pero siempre tiene que haber una línea que dice, el padre y la madre no cambian, y la relación con los padres y los hijos tampoco debe de cambiar.
3: Exacto.
1: Pero eso es una paradoja a veces, ¿no es cierto, Smith? Sí,
2: total.
3: Es fácil entender esta parte en cuanto a Dios, porque hay muchas personas, y quizá nosotros estuvimos ahí creyendo de igual forma, pensamos que Dios siempre, por ser amor, no, todo lo tolera, todo lo permite, pero, por ejemplo, el pecado, la desobediencia en el huerto del Edén de esta primera pareja, trajo no solo la consecuencia que el Señor mencionó, el Señor les dijo, pueden comer de estos 2000 árboles, pero de este no, es porque el día que del coman, ciertamente morirán. ¿Y qué pasó? Entonces desobedecieron, y entonces no, como Dios es amor, no pasó nada. Dios sonrió, dijo, ay, tan chistoso mi hijo. No, señora, mire, murieron físicamente, por eso morimos físicamente. Murieron espiritualmente, por eso nosotros también, y necesitamos del Salvador, el Señor Jesucristo. Los dolores de parto se intensificaron, la remuneración por el trabajo disminuyó, fueron echados del huerto, la tierra cayó bajo maldición, y de eso sí que tendríamos para hablar por horas, porque los efectos en la creación, en lo que es el planeta Tierra, por causa del pecado. Entonces es muy bueno entender eso, que el amor no es el que todo lo permite, no, eso es lo que usted haga. Y mira una aplicación pequeña. Hace unos meses adoptamos un perrito muy sufrido, y yo también he aplicado un poquito de autoridad, y ha dado un resultado tremendo, sin maltratarlo, sin nada de eso, pero firmeza hasta en ellos. Ellos perciben eso y les gusta, ¿no? Se sienten, y eso ya lo ven a uno y se sonríen, porque los perritos también sonríen y baten la cola. Entonces, no, es hasta en eso se ve ese tema de la autoridad. Entonces, que nos quede claro ese tema de la autoridad, que fue lo mismo que Dios le dijo a Nicodemo. Le habló primero Juan 3:16, en el 17 le dice, pues es que Dios no envió a su Hijo al mundo para condenar al mundo, sino para que el mundo sea salvo por él. Y en el 18 le dice, el que en él cree no es condenado, pero el que no cree ya ha sido condenado. Entonces, es el amor de Dios, no es así chicloso o gelatinoso como muchas veces nosotros imaginamos, es firme. Si nosotros no hacemos caso, pues vamos a sufrir las consecuencias.
2: Becky, su merced me permite un caso, exponer un caso.
1: Claro.
2: Que me tiene, sabe que esta semana me impactó bastante. Bueno, tú sabes que mi hija es docente universitaria, entonces ella me comentó, me vino a comentar de un caso de una niña, hija, pues en un hogar cristiano, y esta niña pues está rebelde, y entonces la obligaban pues a ir a la iglesia, y ella dijo, no vuelvo más a la iglesia. Esos casos los vemos por todos lados. Entonces, la mamá le dijo, pues yo aquí no voy a vivir con una persona inconversa. Usted se va, la niña tiene 17, 18 años. Usted se va de la casa. Y la sacó de la casa. Es un hogar cristiano. Entonces yo quiero que miremos cómo a veces actuamos. Entonces, ¿a dónde se fue la niña? A donde el novio, a vivir con el novio. Pero la niña no tenía satisfacción de estar en ese estado. Entonces fue, bueno, mi hija tiene como un poquito esa parte como conmigo, que vienen y lo buscan a uno, y a mi hija también la buscan mucho, porque ella es muy, es como
3: muy sabia. Es
2: que sí,
3: son,
2: no, y le da
3: son muy sabias.
2: Más que todo le da apertura a la gente para que hablen con ella. Entonces la niña vino y la buscó, Y le contó. Entonces allá en la universidad pues tienen los psicólogos y tal, entonces vamos a mandarla al psicólogo, Y entonces fue a la psicóloga, y la psicóloga era cristiana, y le dijo: usted se me devuelve a su casa y llega a pedirle perdón a su mamá y se somete a lo que ella diga. Yo ahí quedé, ahí quedo yo en ese cuestionamiento. Digo, la sabiduría es algo fundamental, porque yo no sé si la mamá está actuando correctamente, como Dios quisiera que actuara. Yo no sé si la psicóloga está actuando. Es decir, la niña está, no está en el Señor, está en el lío más macho. Y pues yo no sé. Esos casos se ven a diario. Entonces digo yo, esto se da en hogares cristianos. ¿Ustedes qué opinan? Les pongo el caso.
0: Bueno, y yo pienso ahí, Smith, que hay una verdadera desconexión, ¿no? Entre los padres y los hijos. Porque pues, no sé, también mirando eso de esa relación. Yo les digo esto porque ayer estaba por la Caracas y vi a tres jóvenes tomando y fumando. Y el Espíritu Santo me dice: ve y diles, háblales de mí. Y sentí muy en mi corazón que ellos tenían ausencia de padres. No sé por qué, si sus relaciones estaban quebradas con sus padres o de pronto habían tenido abandono o algo. Cuando les estaba hablando, todos se miraron y se sonrieron. Y entendí que Dios les estaba hablando al corazón, y les dije: pero la Biblia dice que aunque nuestro padre y nuestra madre nos dejaren, con todo el Señor nos recogerá, y Él llena nuestros vacíos, y Él llena nuestra alma, y Él es el verdadero padre. Nuestros padres pueden cometer errores, nuestros padres pueden fallar, pero hay uno que nunca va a fallar, y es Dios. Y bueno, me permitió hablarles, y algo muy bonito que experimenté fue que dejaron de tomar, dejaron de fumar y como que se fueron para sus casas. Claro. Y yo dije:
2: pero
0: gracias.
2: Pero ellos sean hijos de cristianos.
0: Exactamente, sí, pues, es posible. Porque es que pensamos que en las familias cristianas no pasan estas cosas.
2: Es el punto.
0: Y sí, a veces es donde más pasan.
2: Por
0: sí,
2: eso.
0: Y es
2: eso
0: donde hay más situaciones difíciles, porque los hijos, pues, de pronto están en esa etapa, como tú dices, en su, entre comillas, libertad, porque Dios nos da una libertad, pero no para el libertinaje, ¿no? Sino para hacer las cosas bien. Claro. Pero a veces nos vamos es al otro lado.
2: Pero hablemos del autoritarismo.
1: Recordando nuestra vida en Colombia, en sí, Bogotá particularmente, y en el ministerio, hubo una época, y tal vez Smith y aún Erika que pueden entender, hubo un tiempo en el mundo evangélico donde había demasiado legalismo.
2: Ah, bueno, ahí está el punto.
1: Y mi papá era de los mejores legalistas. Era, ¿no? Que nosotros andemos en el Evangelio es milagroso, porque fue el Espíritu Santo y por medio de especialmente mi mamá y otras personas que mi papá fue entendiendo que había un desequilibrio en el mundo evangélico con el legalismo. El Evangelio no era un evangelio de no. Había misericordia, había bondad. Pero eso se demoró un tiempo en mi papá entender eso. Él no fue abusivo ni nada de eso con nosotros. Pero sí escuchábamos casos en la iglesia, en el pastorado, de padres que se pasaban de la raya.
2: Exactamente.
1: Pero el Señor en su misericordia, como dice Smith, fue trayendo un equilibrio, y ese legalismo se fue equilibrando. Pero siguieron iglesias y congregaciones con ese pensar. Y creo que a veces eso trasciende. Sí. Y en vez de mirar, ¿no?, buscar la seguridad con disciplina correcta, con la palabra suave. Eso, ¿no? Actuamos aceleradamente. ¿Y qué hacemos? Hacemos bastante daño. Pero el ser padre es lo más difícil, pero lo más bello que vamos a tener en nuestra vida. Y también tenemos que tener ese equilibrio de que esos son seres que nosotros estamos, los traímos al mundo, y somos padres eternamente padres. Eso no cambia. Eso no se termina. Pero todos los días, ¿no? ¿Lo estoy haciendo bien? ¿Lo estoy haciendo mejor? ¿O estoy permitiendo que mis emociones, especialmente las mamás, nosotras mamás, a veces también nos dejamos llevar por las emociones y dejamos que los hijos nos manipulen y fallamos? Sí. Pero Dios es misericordioso.
5: Amén.
1: ¿No? Y con el favor de Dios, Dios puede romper ese legalismo, pero tiene que haber, como dijo Erika, tiene que haber una conexión, un amor que viene del ejemplo de Dios.
3: Su misericordia y su gracia para con nosotros.
5: Uy, sí.
1: ¿Sí?
3: Que son las expresiones específicas de su amor.
1: Sí, y otra cosa que Luis Enrique y yo hablamos cuando estábamos hablando del programa, es que necesitamos para el día de mañana, cuando ustedes van a hacer su voto,
3: sí,
1: que sea la persona más cercana al corazón de Dios, que tiene el bien del pueblo colombiano en su corazón. Eso es radical.
5: Así es.
1: Sí, y los ejemplos de unos candidatos todos son interesantes, pero algunos son severamente disidentes.
5: Claro.
1: Entonces, estimadas oyentes y oyentes, por favor, pídanle ese discernimiento al Señor, el Espíritu Santo, porque el día de mañana puede cambiar o va a cambiar el rumbo de Colombia.
3: Sí.
1: En una u otra manera. Y con el favor de Dios, va a ser con la bendición de Él.
5: Y seremos responsables.
3: Sí. Sí, mira, estaba pensando con respecto a esa seguridad. Los países que tienen mayor seguridad jurídica, política y económica y seguridad familiar, de acuerdo al modelo establecido por Dios, son principalmente los países más desarrollados. Entonces, esa es una pauta que debemos tener en cuenta. No es posible que hay países sumamente ricos que han sido completamente arruinados porque llegan esas políticas que no ofrecen ni seguridad política, ni seguridad jurídica, ni seguridad económica, ni seguridad en lo que tiene que ver con los valores. Entonces, por ejemplo, eso, un valor es ese.
5: La familia,
3: el modelo establecido por Dios, sí. Es que es una relación fructífera. Y entonces esos principios no cambian. Entonces, esto, ahora, por ejemplo, si hay un candidato que es pro vida, o sea, que está a favor de la vida, no a favor de la muerte, significa que no va a patrocinar el aborto, por ejemplo, debemos tenerlo en cuenta. Si es un candidato que promueve y protege la propiedad privada, no la expropiación, eso hay que tenerlo en cuenta,
5: eso es
3: bíblico, sí. Si es un candidato que promueve la economía de mercado y no la dependencia del Estado, porque muchos gobiernos quieren que nosotros prácticamente nos empobrezcamos para que dependamos de ellos. Entonces la economía de mercado permite que haya más opciones de trabajo, más ingresos y que el nivel de vida de cada uno sea mejor. Por ejemplo, la libertad de expresión, que se respete en cada uno lo que dice.
5: Ahí está nosotros, que podamos predicar.
3: Sí, nosotros que podamos hablar abiertamente. O sea, este debería ser un país donde uno puede hablar abiertamente o decir lo que piensa sin temor a que lo van a censurar o lo van a llevar a la cárcel o a sufrir alguna clase de consecuencias. Por ejemplo, la objeción de conciencia. Sí, hay personas que dicen que no deben prestar el servicio militar. Bueno, respetar, por ejemplo, esas posturas. Todo eso es muy importante. Ya hablamos de la familia tradicional entre un hombre y una mujer, Y así hay muchas pautas más que debemos tener en cuenta. Por ejemplo,
5: el que reconoce a Dios, mi amor.
3: Exacto.
5: Es que hay que escuchar al que reconoce a Dios.
3: Sí. El que reconoce a Dios. Ahora, a veces ponen en duda a un candidato porque antes no lo reconocía, pero resulta que nosotros podríamos ser religiosos, pero realmente de Dios no conocíamos nada. Éramos religiosos, repetíamos, como enseñaba alguna vez Luis Palau, que la nieta estaba haciendo los plátanos y los cortaba en las puntas y desperdiciaba, y entonces le preguntó a ella: ¿y usted por qué hace ese desperdicio? Y yo: no, es que yo, mi mamá lo hacía así. Y entonces se fue donde la mamá y le preguntó: ¿y usted por qué le cortaba las puntas a los plátanos y tenía ese desperdicio? No, es que mi mamá lo hacía así. O sea, ya era la abuela. Y encontró a la abuela y le preguntó, y entonces: no, lo que pasa es que yo tenía un sartén muy pequeño y el plátano no cabía y tenía que hacerlo así. Y ya eso se volvió una tradición. Entonces eso es muy, muy importante tenerlo en cuenta, ¿no? El tema de que los valores, los principios se respeten.
1: Pero interesante ahí, perdón, Luis Enrique. Sí. Aunque esas personas no estén de acuerdo contigo, no las tienes que sacar. La puedes,
3: exacto,
5: ¿no?
1: Te las puedes ganar, como dice una persona así que es. Yo conozco.
3: Sí.
5: Así es.
3: Sí, sí, sí.
1: Y eso es lo que anhelamos también con las elecciones, que sí, nos ganemos a los que supuestamente han sido enemigos de nuestra patria.
5: Ahora, una cosa, no hay perfectos, porque aquí no hay ningún candidato perfecto, no, pero hay uno que está como más aliado a lo que son nuestros principios. Entonces, sí, nosotros como creyentes deberemos también dar cuentas ante Dios, ante nuestros mismos hijos, ante nuestra misma gente, de nuestro futuro, Erika, porque no podemos estar de acuerdo con las prácticas de hechicería, no podemos estar de acuerdo con los antivalores, no podemos estar de acuerdo con eso. Entonces, pues, bueno, que el Señor nos ayude.
3: Yo escribí para Facebook en un artículo por esa gran controversia que hay: no tenemos ángeles en la mira para gobernar, solo humanos tan imperfectos como todos nosotros, pero como siempre hay alguien más sensato y que está más cerca de los principios divinos que la Biblia contiene. Así que bueno, ahí yo expresé que sigo muy estable, porque si uso la palabra firme van a pensar que no. Entonces, muy estable en mi decisión de por quién voy a depositar mi voto, a pesar de, yo no estoy esperando que un ángel o un mesías o que una persona perfecta venga a gobernarnos, porque no, ninguno de nosotros entonces serviría, ninguno de los que hay serviría, pero sí hay personas que velan un poco más por los principios y valores del reino de los cielos, porque hay tres fuentes de la sabiduría. Bueno, yo creo que la sabiduría es de Dios, luego están los argumentos humanos, y eso lo dice Santiago en el capítulo 3 de su carta, y luego está la sabiduría del infierno, más bien los argumentos del infierno, perdón, la sabiduría de Dios. El principio de la sabiduría es el temor del Señor. Entonces está la sabiduría de Dios, están los argumentos humanos y están los argumentos que vienen también del infierno. Hay que tener cuidado en eso, porque nos dejamos engañar. ¿Solo sabe por qué? Porque tenemos nuestros ojos puestos en la tierra. Nuestra mira está no en el cielo, no en las verdades de Dios, no en el hecho de que somos temporales, sino en el momento, en lo actual, en el estómago. O sea, no, que desde que tengamos que comer, pues bueno, no, es entonces debemos mantener el equilibrio, porque lo que hizo el Señor Jesucristo nos es útil para nuestro bienestar temporal y eterno.
5: Erika y Becky, una cosita que quería decir, y hilándolo con la familia, su merced, ¿no le parece triste ver a estos jóvenes muchas veces con un mal gobierno por todo el mundo buscando un porvenir? Por todo el mundo, y las familias separadas, sí. Becky, las familias fracturadas, totalmente hablando de nuestras familias, porque los gobiernos inciden también en nuestras casas, en nuestras vidas. Eso es muy triste. Eso es muy triste. Entonces,
1: Dios pone reyes y quita reyes, y a veces nosotros no tomamos las decisiones correctas. Pero también ahí Dios estaba mostrando su misericordia.
5: Así es.
1: Y su bondad con Colombia, que a pesar de unas decisiones que no le han servido a favor. Él, con la ayuda del pueblo colombiano, tiene una salida. Esperamos que así sea.
3: Sí,
1: sí. Y sí, absolutamente cada persona que pueda votar, tómelo en serio.
5: Tómelo en serio.
1: Esto es algo crucial para nuestro país.
3: Ya, muy importante eso que tú dices, Becky, porque encontré dos personas, amigos, que encontraron razones por las cuales no votar, y a uno le dije, no, pero hermano, ¿cómo va a ser esto? Porque es que yo enfatizo también que Dios hace lo imposible, lo posible, siempre nos toca hacerlo a nosotros. Mire, el Señor nos dio los materiales para hacer los micrófonos que estamos usando, pero los micrófonos no los hizo Dios. Uh-huh. Entonces, Él hizo lo imposible, dejarnos la materia prima para hacer los carros no los hace Dios, los aviones no los hace Dios, ¿quién los ha hecho? El hombre, claro, la sabiduría de Dios ha estado detrás, la materia prima de Dios, pero hay esa parte, como esa frontera ahí, Dios lo imposible, nosotros lo posible. En este caso, como estamos en una democracia que significa el gobierno de la gente, pues la gente tiene que hacer votar, y esto puede hacer la diferencia. Es que un padre hace una diferencia en una familia, un gerente hace una diferencia en una emisora, un alcalde hace una diferencia en una ciudad, un presidente hace la diferencia en un país. Entonces, que hagamos lo que está de nuestro lado, porque Dios respondiendo a nuestras oraciones arma circunstancias y interviene, pero esta parte de elegir, como estamos no en una teocracia sino en una democracia, entonces nos toca votar. Dejemos las excusas, asumamos la responsabilidad por nuestro país y salgamos a votar.
1: Sí. El legalismo
3: no
1: sirve.
3: No. Sí,
1: y en la comunidad evangélica yo lo viví. No, sí. Si esta persona no da la talla, entonces olvídate. Pero Dios no es así. Dios Padre no es así. Pero nosotros nos hemos dado unas ascripciones que no nos corresponden. Uh-huh. Tenemos que poner de nuestra parte para que en el día de mañana podamos decir, yo fui parte de ese cambio. ¡Qué privilegio!
3: Sí, exacto.
1: ¡Qué privilegio!
5: O de la destrucción.
3: No, o por la indiferencia fui parte de la destrucción.
1: Sí,
3: y ahí es cuando se reconoce de verdad que sí, esto es sumando allá votos mañana, Dios mediante, como podemos, no vamos a escoger otra vez a nadie, perfecto, no lo hay, pero sí siempre hay alguien que puede hacerlo mejor, además, por las personas con quienes se rodea, por los conocimientos que tiene, por la trayectoria. Es que hay principios bíblicos, por ejemplo, la Biblia dice que el que es fiel en lo poco es fiel en lo mucho. Hay personas que han sido fieles en las cosas pequeñas y han llegado a conquistar grandes éxitos, a hacer grandes negocios, pero eso comenzó con algo

0: Erika, ¿qué nos dices?
1: Bueno, por aquí nuestros amigos, Teresa Posada reportando sintonía, Juan Carlos dice este año es muy difícil por quién votar. Bueno, él tiene su propia, dice, son lobos vestidos de oveja. También Juan, Henry Armando nos saluda, Orlando y Gustavo, Dios les bendiga a todos, dice uno de nuestros oyentes, Armando Mena, Jaime también, Carolina Eslava dice, los escucho, me edifica escuchar las situaciones que comparten y me identifico y hay cosas que me dicen y aprendo. Soy una mamá en proceso con un hijo adulto, otro adolescente y otro pequeño, aprendiendo a ser hija de Dios y reconociendo la importancia de la disciplina correcta que se les debe dar a los hijos. Con mi esposo David creemos en la importancia de la educación de los hijos y algo súper importante para nuestra familia es educar con el ejemplo, porque los actos gritan más alto que las palabras que se dicen.
2: Correcto.
1: Gualdina también, Fernando Gutiérrez ahí y Zoraida, bueno, todos ahí están reportando sintonía.
0: Bueno, creo que ¿qué tal, Luis Enrique, si concluimos, cerramos en oración?
2: Claro que sí.
0: Para mañana.
2: Sí.
0: Que el enemigo no pueda tener ningún éxito.
2: Amén. Vamos a orar. Sí. Padre, queremos en este momento darte gracias con todo nuestro corazón, Señor, por el privilegio que tenemos de poder reconocer que somos obra de tus manos, Señor. No nos hicimos a nosotros mismos. Somos el producto de tu amor, de tu ingenio, de tu inteligencia, de tu sabiduría, Señor. Gracias, además, por habernos hecho a tu imagen y semejanza. Oramos específicamente por la jornada electoral del día de mañana, Padre Celestial. Oramos para que tú sigas escuchando nuestras voces como personas justas, Señor, que lo somos no por nuestros méritos, no por nuestro desempeño, sino porque tú nos miras a través del Señor Jesucristo, quien no conoció pecado, pero por nosotros se hizo pecado. Entonces, gracias, Señor, porque no tenemos un sumo sacerdote que no pueda compadecerse de nuestras debilidades, sino uno que fue semejante en todo a nosotros, pero sin pecado. Por eso nos ves justos, porque nos miras a través de él, de nuestro sustituto, Señor. Entonces, te damos gracias que escuchas nuestras oraciones. Oramos para que sigas armando circunstancias y que los creyentes podamos entender que tú haces lo imposible, pero lo posible, que es, por ejemplo, votar, nos corresponde a nosotros, Señor. Entonces, que eso lo tengamos claro y que madruguemos, ojalá hacerlo, y que sigamos confiando en ti, Señor. Gracias por la protección para nuestra patria. Tú conoces todas las ideas, las estrategias, los pensamientos, que hay muchos de maldad. Tú conoces las personas que, como el diablo, se dedican a atemorizar a los demás. Oramos para que tú intervengas, Señor, desbaratando toda estrategia maligna, Señor. Gracias, Señor, por reprender al diablo. Te lo pedimos, Señor. Repréndelo, Señor, y todas sus estrategias, todas sus artimañas, todos sus planes, todas sus intenciones solapadas, como es él, que sean puestas a la luz y que sean desbaratadas por completo, Señor, destruidas. Te lo pedimos en el nombre de Jesús y oramos por una jornada electoral lo mejor posible, mayormente en paz, en armonía, y que podamos celebrar, Señor, lo que más le conviene realmente a nuestra patria. Gracias, Señor, en el nombre de Jesús. Amén.
0: Y nos despedimos. Gracias. Gracias por la participación de Smith y Luis Enrique y Erika. Y cada uno de esos oyentes que estuvo escuchando o escuchará. Señor, sí, les bendiga.
2: Gracias, Becky. Gracias, Erika. Gracias, Juan Sebastián. Gracias, Hermisita. Gracias, amigo y amiga, por escucharnos cada día. Recuerden que continuamos acumulando tesoros, lo cual significa personas en el cielo, porque para Dios somos su especial tesoro.
1: Amén. Así es. Amén. Bendiciones. Hasta. Chao, chao.

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0: quiero compartir con vosotros lo que he titulado de esta manera: el hombre más manso del mundo. Vamos a decirlo juntos: el hombre más manso del mundo. Números capítulo 12, versículo 3. La Biblia dice esto: dice que Moisés fue el hombre más manso que caminó sobre el planeta Tierra. La Biblia lo describe como el hombre más manso. Ahora, si tú estudias bien la Biblia, te darás cuenta de que Moisés llegó a ser un hombre manso, pero Moisés no tenía nada de manso en el principio de su vida. Él llegó a ser un hombre manso, pero en los primeros 40 años de su vida, Moisés era cualquier cosa menos un hombre manso. Y hoy quiero hablarte de cómo Dios toma a un hombre salvaje y lo somete a un proceso para amansarlo y hacer de él un hombre rendido a los propósitos de Dios. Ahora, cuando yo digo la palabra salvaje, muchos pensamos en Pasión de Gavilanes, ¿verdad? Un hombre en un caballo con el pelo al viento y dices, ¡qué atractivo es lo salvaje!, ¿verdad? Y algunos piensan que lo salvaje es atractivo y quizá tiene algo de atractivo, lo salvaje, de pelos en el sobaco, pelos en el pecho, pelo al viento. Pero te diré algo de lo salvaje. Quizá sea atractivo, pero seguro es improductivo. Mira, la diferencia entre un potro salvaje y un caballo domado es que los dos poseen la misma fuerza, pero la fuerza del potro salvaje es una fuerza perdida porque no está sometida al dominio de su amo. Un potro salvaje, por mucha fuerza que tenga, tiene una fuerza perdida que no sirve para generar trabajo, ni para llevar a un hombre de un lugar a otro, ni para ningún tipo de tarea. Está capacitado, pero pierde la fuerza de forma incontrolada. La diferencia de un caballo domado es que está rendido a la voluntad de su amo. Y tú tienes que elegir si quieres ser un hombre salvaje o un hombre amansado, domado, rendido a los propósitos de tu amo. Y hoy voy a hablarte de cómo ese hombre salvaje llegó a ser un hombre manso. Abre tu Biblia en Éxodo capítulo 2 a partir del versículo 11. Éxodo capítulo 2 a partir del versículo 11 al 15. Dice así: en aquellos días sucedió que, crecido ya Moisés, aproximadamente unos 40 años, salió a sus hermanos y los vio en sus duras tareas, y observó a un egipcio que golpeaba a uno de los hebreos, sus hermanos. Entonces Moisés miró a todas partes, y viendo que no parecía nadie, mató al egipcio y lo escondió en la arena. Ahí tienes al manso. Al día siguiente salió y vio a dos hebreos que reñían. Entonces dijo al que maltrataba al otro: ¿por qué golpeas a tu prójimo? Y él respondió: ¿quién te ha puesto a ti por príncipe y juez sobre nosotros? ¿Piensas matarme como mataste al egipcio? Entonces Moisés tuvo miedo y dijo: ciertamente esto ha sido descubierto. Oyendo Faraón acerca de este hecho, procuró matar a Moisés, pero Moisés huyó de delante de Faraón y habitó en la tierra de Madián, en el desierto. Quiero ponerte en contexto. El pueblo hebreo estaba en esclavitud en Egipto, y era una situación tan crítica que el Faraón mandó asesinar a todos los bebés recién nacidos. Pero la mamá de Moisés, que tenía a Moisés entre sus brazos, vio que ese hombre, ese bebecito, estaba preparado para cumplir el propósito de Dios, y ella quiso salvarle la vida. Y esto es algo muy bien conocido gracias a las películas de Semana Santa, ¿verdad? Moisés fue puesto en un canasto, dejado en el río Nilo, justo en una parte estratégica para que esa cesta fuese llevada al lugar donde la familia real se bañaba. Y allí la hija de Faraón vio la cesta, vio a un bebé que era hermoso, no era un bebé egipcio, era un bebé hebreo, pero decidió adoptarlo como hijo. Durante años, Moisés creció dentro de una familia real egipcia, en una familia que no era su familia, en una de las familias más poderosas de todo el imperio y de todo el mundo conocido en ese momento. Moisés fue educado en las artes y las ciencias egipcias, que eran las más desarrolladas de la época. Moisés fue entrenado para ser un guerrero. Moisés era un hombre preparado y fuerte. Pero Moisés era hebreo. Y Moisés veía cómo los egipcios esclavizaban y maltrataban a los suyos. Y con el tiempo Moisés sintió un impulso, que probablemente era un impulso puesto por Dios desde hace mucho tiempo, un impulso de liberar a su pueblo de la esclavitud. Y dice que de repente vio a un egipcio maltratando a un hebreo, y este tipo, Moisés, se encendió en ira, se abalanzó contra el egipcio, lo golpeó, lo mató y después ocultó su delito bajo la arena, enterró el cadáver para que nadie se diese cuenta. Él pensó que eso era un secreto, pero algunos días después, él vio como dos hebreos discutían y él quiso otra vez ser el héroe de la situación y dijo, ¿por qué discutís si sois los dos de la misma raza? Y uno de ellos amenazantemente le dijo, ¿qué pasa? ¿Acaso Dios te ha puesto a ti como nuestro príncipe? ¿Vas a hacernos a nosotros lo que has hecho a ese egipcio? Y entonces Moisés se dio cuenta de que su delito había sido descubierto. Faraón ordenó una búsqueda y captura, y lo que Moisés tuvo que hacer fue huir al desierto durante 40 años. Ahora, déjame hacerte una pregunta. ¿Cuántos creen que cuando Moisés defendió al hebreo del maltrato del egipcio, Moisés estaba haciendo algo por una causa honorable? No es una pregunta trampa, te la voy a volver a repetir. ¿Cuántos creen que cuando Moisés defendió al hebreo del maltrato del egipcio, en realidad él estaba defendiendo una causa honorable? Levanta la mano si crees que fue una causa honorable. Levántala. Ay, madre, ¿qué os pasa? No es una pregunta trampa. ¿Rescatar y ayudar a un hombre maltratado es una causa honorable? Te lo pongo más fácil. Levanta la mano si crees que es honorable. Los demás no lo tenéis claro, es decir, no sabéis si ayudar a alguien es honorable o no, ¿eh? Muy bien, vamos a tener que ir un poco más básico con los sermones entonces, ¿eh? Sin duda, ayudar a un hombre que está siendo maltratado es una causa honorable. Pero por muy honorable que fuese la causa, quedó descalificada delante de Dios por el uso de un medio incorrecto para lograrlo. Y aquí está el principio con el que quiero comenzar. Es este: el fin no justifica los medios. Te lo voy a volver a decir. El fin no justifica los medios. Es decir, Dios nunca aprobará medios ilegítimos para lograr fines legítimos. Por muy honorable que sea tu causa, si los medios que utilizas para lograrla no son honorables, no son correctos, no son legítimos, esa causa queda descalificada. Entiéndeme bien, defender a un hebreo era un buen fin, pero matar, asesinar y ocultar el cadáver de un egipcio era un mal medio. Y por muy honorable que fuese ese fin, quedó descalificado delante de Dios por el uso de un medio incorrecto. Ahora entiéndeme bien, estoy convencido de que a Moisés le pareció una brillante idea. Pero déjame mostrarte algo de lo que Dios dice en su palabra acerca de las brillantes ideas. Proverbios 14:12 dice así: hay caminos que al hombre le parece derecho, pero que su fin es camino de muerte. Mira, Moisés quería liberar a los suyos y le pareció una buena idea abalanzarse contra un egipcio y matarlo. Pero te diré una cosa, hay buenas ideas que al hombre le parece que son muy buenas ideas, pero en realidad su fin es la muerte. ¿Y cuántas grandes ideas en nuestra vida han arruinado a nosotros mismos, a nuestras familias e incluso a nuestras iglesias? ¿Por qué? Porque muchas veces hemos intentado lograr fines legítimos, pero usando medios ilegítimos. Por ejemplo, es legítimo querer enamorarse, casarse y formar familia, ¿sí o no? Pero buscar tu pareja en una discoteca a un no creyente es un medio ilegítimo. Y tú dices, Itiel, pero se me pasa el arroz, se me están cayendo los pellejos. Y conviertes un buen fin en algo que te lleva a la muerte porque estás utilizando un camino equivocado. Mira, ¿cuántos creen que formarse, ganar más dinero o ser más emprendedor es un fin legítimo? Lo es. Pero cuando usas el camino ilegítimo de sustituir eso por tu asistencia a la iglesia, por tu compromiso en la comunidad, por tu involucración en las cosas de Dios, estás de camino a la muerte. Porque estás intentando alcanzar un fin legítimo a través de un medio ilegítimo. ¿Cuántas veces he oído esta palabra? Yo no le cuento esto a mi mujer porque quiero proteger su corazón. Mira, yo mismo he dicho tantas veces, mejor no le cuento esto a Damaris, porque ella es delicada y débil, y quiero sacar esto adelante, nuestra situación económica o este problema que hemos tenido. ¿Es bueno guardar el corazón de tu esposa? Sí, pero no a través del medio de mentirla. Es un fin legítimo, pero es un camino ilegítimo que te lleva a la muerte. ¿Quieres llenar tu iglesia? ¿Quieres que mucha gente venga a ella? Eso es un buen fin, pero no a través del camino de dejar de predicar la verdad, de no hablar de pecado, de no predicar todo el mensaje completo. Mira, causas honorables quedan descalificadas por medios incorrectos. ¿Y sabéis cuál fue el mayor y principal error de Moisés? Que él quiso hacer algo bueno, di conmigo, algo bueno, pero lo quiso hacer a su manera, a su tiempo y con su fuerza. Ese fue el principal error de Moisés. No es que quisiese algo malo. Moisés quería algo bueno, pero quiso lograrlo a su manera, a su tiempo y con su fuerza. Moisés tuvo que hacer esto y la consecuencia fue enterrar un cadáver, cargar con la conciencia de haber asesinado a un hombre y después, cuando fue descubierto, tuvo que huir durante 40 años al desierto. ¿Sabes cuál es el resultado de intentar lograr cosas buenas a tu manera, a tu tiempo y con tus fuerzas? Que vives enterrando cadáveres. Vives enterrando cadáveres. ¿Qué son los cadáveres? Son las consecuencias colaterales de tus acciones. ¿Quieres lograr cosas buenas? Mira, eres un tipo de buen corazón. Eres una buena persona, ¿eh? Pero quieres lograr cosas buenas a tu manera, a tu tiempo y con tus fuerzas. Y en el camino dejas cadáveres. Cadáveres ocultos en forma de mentiras, manipulaciones, en forma de trucos, de mañas. ¿Sabes? Esos cadáveres son palabras y acciones que son tu vergüenza. Que tú dirías, yo tenía un fin bueno, pero tu vergüenza es el medio que utilizaste para lograr un fin bueno. Y las tienes que ocultar bajo tierra. ¿Y sabes qué? Aunque parece que nadie las ve, te persiguen en la mente. Y te dejan cargado y agotado. ¿Quién te lo dice? Un experto de ocultar cadáveres. ¿Tú quieres aprender cómo destruir un cadáver? Yo soy un experto. ¿Por qué? Porque muchas veces he querido lograr cosas, ¿cómo? Buenas. Pero a mi manera, a mi tiempo y con mis fuerzas. Y en el proceso he tenido que ocultar cadáveres. ¿Alguien me está entendiendo hasta aquí? Ahora, quiero que entiendas bien. Moisés había sido elegido por Dios para liberar al pueblo hebreo de la esclavitud de los egipcios. Sin duda, Moisés fue llamado para esa tarea, pero Moisés de esta manera le era inservible a Dios. ¿Por qué? Porque era demasiado autosuficiente. Di conmigo, autosuficiencia. Este Moisés era demasiado capaz en sí mismo, era demasiado orgulloso en sí mismo, tenía demasiadas mañas. ¿Y sabes qué? En la Biblia, Dios nunca usó a un hombre así. Dios nunca usó a un hombre autosuficiente. Todos los hombres y mujeres que Dios usó en la Escritura eran hombres mansos, mansos, rendidos, rotos, quebrantados, sin fuerza, débiles. Dios nunca usó a un hombre autosuficiente porque si lo usaba tenía el riesgo de llevarse él la gloria. Dios siempre usó a gente mansa, rendida y rota para sus propósitos. Pero ¿sabes qué? Dios no dio por perdido a Moisés. Dios dijo, a este caballo salvaje yo lo domo como que me llamo Dios. ¿Y sabes lo que hizo Dios para domar a Moisés? Lo llevó 40 años al desierto. ¡Wow! Ahora sí que siento al Espíritu Santo. Ponme atención, que ahora quieres desconectar porque lo que te voy a decir no es bonito. Pero Dios tuvo que coger a un hombre fuerte, preparado, capaz, y llevarlo 40 años a cuidar ovejas. Y llamarlo después de 40 años, cuando tenía 80, estaba débil, había olvidado cómo se hablaba al punto de que la Biblia dice que era tartamudo, y ya no tenía ni un recurso más que un palo en la mano. O sea, Dios, cuando Moisés está en su mejor momento, no le valía para nada. Y cuando Moisés está en el peor momento, Dios dice, ahora me eres útil. ¿Cómo se entiende eso? Mira, el desierto en la Biblia es un lugar donde todos los hombres de Dios han pasado alguna vez. Te diré lo que es un desierto. El desierto es un lugar incómodo. El desierto es un lugar donde a lo único que te puedes dedicar es a sobrevivir día por día. El desierto es un lugar donde no se produce nada. El desierto es un lugar donde el hombre más fuerte, más talentoso y más inteligente queda incapacitado. El desierto es un lugar donde estás solo. El desierto de Dios en tu vida es el lugar donde Dios te amansa. Es el lugar donde Dios destruye tu autosuficiencia y te convierte en un hombre rendido. Una mujer rendida. Los desiertos en nuestra vida tienen muchas formas. Y cuando llegan esos desiertos, oramos contra ellos y decimos, vienen de Satanás. Intentamos huir de los desiertos porque los desiertos no son lugares agradables. Corremos de los desiertos. Declaramos cosas en contra de los desiertos. ¡Esto es Satanás! Y sin embargo no entendemos que ese desierto no ha sido enviado por Satanás, sino que de alguna manera ha sido permitido por Dios para convertir a un hombre o una mujer salvaje, un hombre o una mujer autosuficiente, una mujer o un hombre muy capaz.
1: en un hombre o una mujer manso.
0: Oseas 2:14 dice así: he aquí, yo lo atraeré, dice el Señor, y lo llevaré al desierto y hablaré a su corazón. Cuando estamos en el centro de la ciudad, no escuchamos nada. Estamos ocupados en producir. Estamos ocupados en mantener el negocio. Estamos ocupados con pagar la hipoteca. Pero cuando Dios nos lleva a un desierto, cuando todo se cae a nuestro alrededor, cuando ya no vale de nada ninguno de tus programas, entonces estás listo para escuchar su voz. El desierto es ese lugar donde todo el mundo te deja solo. Ya no hay abogado a tu favor. No hay médico que pueda sanarte. Parece que incluso los amigos se han esfumado. El desierto es un lugar donde Dios te lleva para tener un encuentro contigo. Es un lugar donde Él dice: voy a hablarte al corazón porque has estado muy ocupado. Tan ocupado en mis cosas que te has olvidado de mí. Tan ocupado en tus ministerios que has olvidado que mi principal ministerio eres tú. ¿Sabes qué forma tiene un desierto en tu vida? No necesariamente es arena y escorpiones. Un desierto a veces es perder el trabajo de tu vida. Y el hombre que durante 20 años se levantaba a las 6 de la mañana y llegaba a casa a las 6 de la tarde, ahora, durante meses, no sabe ni qué hacer con sus manos. Está perdido. Porque ha perdido todo el hábito de su vida y está en paro. Se siente totalmente improductivo. A veces el desierto en tu vida tiene la forma de un conflicto familiar, donde alguien que amas muchísimo te hace mucho daño. Y sientes que pierdes a una persona amada y que todo en tu familia se está cayendo por momentos. Esa es la pinta que a veces tiene un desierto. Otras veces un desierto tiene la pinta de una enfermedad. Una enfermedad que han orado por ti, te han puesto las manos, te han echado aceite, incluso algunos han dicho: vamos a matar una gallina por esto, pero que no se sana, que te tiene tumbado en cama, que te tiene incapaz. A veces tiene esa forma. A veces un desierto es un accidente y un juicio que sabes que lo justo es que fuese a tu favor, pero no lo es. A veces el desierto tiene la pinta de la injusticia. A veces el desierto tiene la pinta de la traición. A veces el desierto en tu vida es una oración durante años que no es contestada. Y tú quieres huir de los desiertos. Pero no entiendes que quien te ha llevado ahí no es Satanás. El que te ha llevado ahí es Dios. Porque eras demasiado autosuficiente. Porque eras demasiado capaz. Lleno de mañas. Y Dios ha tenido que quitar de en medio de ti todo lo que amas. Todo lo que es importante para ti. Todo aquello que te daba identidad. Para hablarte al corazón. Mira, el Espíritu Santo está aquí. Mira, hacía tiempo que no sentía su presencia así, Porque Dios te está hablando. Y sabe que esta es una palabra pertinente para la iglesia. ¿Sabes? Yo he tenido algunos desiertos en mi vida. Probablemente no tan dramáticos como los tuyos. Pero quizá yo he aprendido a verlos como desiertos. Y para mí han sido más productivos que para ti los tuyos, porque tú has huido de ellos. Yo hace unos años atrás, yo quería tener mi coche. Escucha, es una tontería lo que te voy a contar, pero ¿cuántas veces las mayores tonterías se convierten en las cosas que más usa Dios para tratar con nosotros? Yo siempre con mi Seat Ibiza, cutre, y de repente me dan la oferta de mi vida, que era comprar un Renault Scenic de segunda mano, pero full equip, nuevecito. Todavía estaba por pagar en la financiera y este hombre al que yo bauticé en Barcelona me ofreció: Itiel, yo te lo vendo por 7.000 euros. Y yo dije: toma ya, este es el negocio de mi vida. Yo quería un coche, escúchame, yo me merecía un coche. Toda la vida con un Seat Ibiza, Marcos y yo lo hemos sufrido porque no se mueven los asientos, ¿verdad? El mío está atascado, vienen atascados de serie. Yo quería dejar el coche de 3 puertas y comprarme ya uno de 5 puertas, mirando a la familia y encima un full equip. Y yo iba en mi coche nuevo, no dejaba a Damaris comer ni un caramelo ahí dentro. Con mi coche, mira, lo limpiaba, que mi mujer no sabía, pero lo llevaba a limpiar por 30 euros y decía a la gente: déjamelo, pero brillante. Y yo olía el olor y decía: olor a vainilla, este es mi coche. Y cuando yo iba en el coche me sentía todo un titán, ¿sabes? Porque era mi coche full equip, me lo merecía. Y Damaris me dijo: ponle un seguro a todo riesgo. Y yo dije: no sabes con quién estabas hablando. 4 años ni un accidente, lo pongo a terceros y me ahorro un dinerito. Y de repente voy en Madrid y como ocurren las cosas que normalmente no son culpa de Dios, son culpa nuestra. Cogí el móvil y me entretuve en el tráfico de Madrid durante 3 segundos mirando la pantalla de un móvil. El de adelante frenó y yo me choqué con mi coche nuevo. Escúchame, destrocé mi coche nuevo a 3 meses de comprarlo. Un golpe en el faro. Todos los airbags saltaron y me destrozaron el salpicadero, todo el sistema de seguridad, toda la luna, el coche, todo, absolutamente todo. Vinieron los de la Renault y me dijeron: esto te va a costar 7.000 euros de arreglo. ¡Pero si yo pagué 7.000! ¡Y por 14.000 tendría un Mercedes, que eso sí que es de apóstol! Y yo estaba amargado, hermanos, durante un mes amargado. Mi mujer: te lo dije, tenías que haberlo puesto a todo riesgo. ¡Te lo dije! No podíamos ni comer tranquilos, siempre estaba él: ¡te lo dije, del infierno ese! Y durante un mes deprimido, que no levantaba ni mis manos al Señor: ¡Señor, mi coche! Parece una tontería, no tiene nada que ver con una muerte, con un divorcio, con algo trágico, pero para mí lo era, porque yo estaba ligado a ese coche. Era mi coche. Y Dios permitió un accidente y permitió que tuviese que pagar dinero más allá del coste real de ese coche para desligarme de él. Él me llevó a un desierto, me llevó a un lugar de dolor y me enseñó a ser débil. Porque es en los desiertos donde Dios te enseña la virtud de la debilidad. Y ahora mi coche es una herramienta, pero ya no estoy enamorado de él. Ahí lo tengo, más caro que un Mercedes, y me da problemas constantemente porque después de un accidente el coche no queda igual. Pero fíjate lo que Dios dice acerca de la debilidad. 2 Corintios 12 dice esto. A partir del versículo 7. Por favor, pon atención a esto. Dice: y para que la grandeza de las revelaciones, dice Pablo, no me exaltase desmedidamente, me fue dado un aguijón en mi carne, un mensajero de Satanás que me abofetee para que no me enaltezca soberanamente. Respecto a lo cual 3 veces he rogado al Señor que lo quite de mí. Fíjate lo que dice. Y Dios me ha dicho: bástate mi gracia, porque mi poder se perfecciona en la debilidad. Por tanto, de buena gana me gloriaré más bien en mis debilidades, para que repose sobre mí el poder de Cristo. Por lo cual, por amor a Cristo, me gozo en las debilidades, en afrentas, en necesidades, en persecuciones, en angustias, porque cuando soy débil, entonces soy fuerte. Pablo habla aquí de un aguijón Y te diré algo, Pablo fue uno de los hombres más dotados de Jesucristo. Fue el apóstol más preparado, más educado, con más recursos, a tal punto de que dice la Escritura de que él tenía razones suficientes para enaltecerse y creerse grande. Y Dios permitió tener en su vida un aguijón. Y este hombre que oró por enfermos y fueron sanados, resucitó muertos y echó fuera demonios, dice literalmente que Dios permitió a un demonio abofetearle. Yo no sé qué significa esto, pero el hombre que liberó a tantos, él mismo hizo una oración que no tuvo más que esta contestación. Bástate mi gracia. Y lo que yo veo aquí es que el aguijón es un sinónimo del desierto, porque cumple la misma función. El aguijón en la planta de tu pie hace que no puedas caminar bien, te hace estar incómodo, te hace ser improductivo. Mientras ese aguijón está ahí dentro, no estás en tus plenas facultades. Es igual que un desierto. Dios a veces permite aguijones en tu vida. No que los provoque, pero los permite para mostrarte la virtud de la debilidad. Di conmigo, debilidad. Y tiene la debilidad, nunca es virtud. Te diré una cosa, para Dios sí. Porque en la debilidad, Dios se hace fuerte en tu vida. Hay algo en la debilidad de un hombre o de una mujer que es atractivo para Dios. Algo más atractivo que tu fuerza. La debilidad en un hombre, en una mujer, en una familia, en una iglesia, es atrayente para el poder de Dios. Cuando Dios encuentra la debilidad en un hombre, y no me estoy refiriendo a debilidad de pecado, porque Pablo no está argumentando o consintiendo un pecado en su vida, él llama debilidad a sus angustias, a sus temores. La debilidad son las cosas que se escapan a nuestro control. Dios dice, es en esas debilidades cuando tú dices, no puedo. Cuando yo tengo la oportunidad de hacer algo grandioso en tu vida. ¿Quieres un encuentro con Dios? Deja que Él te lleve al desierto. Deja de luchar contra ese aguijón y considera esa debilidad como una oportunidad de tener un encuentro único con Dios. Porque en tu debilidad, el poder de Dios se hace real en tu vida. ¿Tiene sentido este mensaje? Ni yo lo sé. Pero que Dios me está hablando, sin ninguna duda. Déjame terminar con esto. Nuestra autosuficiencia crea en nosotros carga. Esa carga son los cadáveres que vamos ocultando en nuestra vida. Son nuestras mañas, nuestros trucos, nuestras mentiras, nuestras manipulaciones, que se ponen aquí y llegan a ser el peso, el trabajo, el estrés, el agotamiento en nuestras vidas. Y nosotros tenemos una oración. Dios, por favor, ayúdame a llevar las cargas. Y fíjate lo que Jesús te ofrece en Mateo capítulo 11. Dice así, venid a mí todos los que estáis trabajados y cargados, y yo os haré descansar. Sinceramente, ¿cuántos os sentís en esta etapa de vuestra vida trabajados y cargados? Levanta la mano. ¿Sí? Bienvenidos. El Señor dice, venid a mí todos los que estáis trabajados y cargados y yo os haré descansar. Pero ahora dice algo que he tardado años en mi vida a entender. Es esto, llevad mi yugo sobre vosotros y aprended de mí que soy, ¿cómo dice que soy? Manso y humilde de corazón y hallaréis descanso para vuestras almas, porque mi yugo es fácil y ligera mi carga. Yo no entiendo mucho acerca del campo, pero con la ayuda de David, mira, uno aquí, David, ponte aquí. Intentar aguantarlo ahora. Un aplauso para nuestros dos bueyes. ¿Cuántos saben ¿qué herramienta es esta? Esto es un yugo. O sea, tú vienes buscando de Dios descanso y Él dice, dame tus cargas, y Él que te da a cambio, un yugo. ¿Cómo lo entiendes? Escúchame, yo cuando veo un yugo, a mí me parece cualquier cosa menos un descanso. ¿Cuántos ven que el yugo no parece precisamente un colchoncito donde descansar? ¿Lo entiendes? Pero el Señor dice, lleva mi yugo. Ahora, entiende algo del yugo. El yugo era una herramienta de trabajo en el campo que unía la fuerza de dos bueyes y las unía para un único propósito, que era arrastrar un arado y preparar la tierra. La fuerza de estos dos bueyes se concentraba en un punto para arrastrar algo pesado. Y al leer acerca de cómo los agricultores trabajaban con los bueyes, te das cuenta de una cosa, que siempre ponían a un buey joven e inexperto y salvaje al lado de un buey viejo, experto y domado. ¿Por qué? Porque si no existiese este yugo, cada buey iría por un lado. Pero este yugo permite concentrar a los dos bueyes, tanto su fuerza como su dirección. Y gracias al buey experto, el buey joven aprende a trabajar. Era necesario la unión de estos bueyes para realizar un trabajo correcto. Y Dios te dice, dame tus cargas y yo te doy mi yugo. Y sabes, en un lado de este yugo estás tú. ¿Y sabes quién está en el otro lado del yugo? Jesucristo. Y Él quiere tomar tu corazón salvaje, siempre intentando tirar a derecha o izquierda, a tu manera, a tu tiempo y con tus fuerzas. Y quiere enseñarte el camino. Y solamente tres cosas para terminar. Yo veo tres cosas en este texto. Lo primero es que dice, venid a mí, todos los que estáis trabajados y cargados. Ahora, ¿qué quiere decir esto? Que si estás trabajado y cargado, es que hace tiempo te alejaste de Cristo. No te estoy hablando de fe. Te estoy hablando de que hace tiempo que quitaste el yugo de tu vida y empezaste a caminar a tu forma, a tu tiempo y con tu fuerza. Y por eso estás cargado y agotado. Por eso Jesús te dice, ven a mí. Jesús no te diría, ven a mí, si estuvieses cerca. El cristiano que está agotado y cargado es por una sola razón. Ha empezado a vivir en autosuficiencia. Y Dios dice, vamos, tráeme tus cargas y vuélvete a meter en el yugo. ¿Tienes cargas? ¿Estás agotado? Solo hay un diagnóstico, hacer las cosas a tu manera. Por eso estás cargado. Ahora, Dios te dice, toma mi yugo. Esa es la segunda cosa, y dice, aprende de mí, que soy manso y humilde. ¿Sabes lo que representa este yugo? El estilo de vida de la mansedumbre. Y el hombre más manso de este mundo, que es Jesús, quiere enseñarte el camino de la rendición. Quiere enseñarte el camino de no defenderte. Quiere enseñarte el camino de dejar el afán y confiar. Quiere enseñarte el camino de doblegarte. Y tú vas a intentar tirar a la derecha, pero este buey viejo llamado Jesús ya va a decir, no es el camino, te voy a enseñar el camino de la mansedumbre. Y si estás atado a este yugo con Jesús, te va a llevar al desierto, le encanta. Y tú vas a intentar huir, lo vas a reprender en el nombre de Jesús, pero Jesús te dice, no, escúchame, no te lleva Satanás aquí, te estoy llevando yo. Y esta carga en tus hombros que llamas aguijón, y le dices, Dios, quítamelo. Y Dios dice, bástate mi gracia. Este aguijón te viene bien. Y lo último que dice, y es lo más incomprensible, dice que su yugo es ligero y es fácil de llevar. ¿Qué yugo es ligero y fácil de llevar? Ninguno que yo conozca. pero parece ser que el de Jesús sí. Porque dime una cosa, ¿qué es más fácil? ¿Vivir siendo tu dueño o vivir rendido? No, no, no lo digas tan rápido. ¿Qué es más fácil? ¿Mantener una vida de apariencia o ser manso y mostrar honestamente que no eres ni tan espiritual ni tan perfecto como haces ver? ¿Qué es más fácil? ¿Mantener los engaños y las mentiras o por fin confesar la verdad? ¿Qué es más fácil? ¿Guardar rencor a alguien durante años y aguardarlo aquí o decidir perdonarle? El camino de la mansedumbre nos lleva hacia el perdón, nos lleva hacia la confesión, nos lleva hacia la transparencia, y eso nos duele como un aguijón, pero una vez que lo hacemos, te prometo algo, quedas descansado. No te lo crees, porque eres un caballo salvaje. Déjate domar. Toma el yugo y deja que el Señor enseñe el camino de la mansedumbre. Gracias.

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0: Todos los sábados tenemos la oportunidad de escuchar nuestra programación a través de los 1460 de Nuevo Continente. Y hace unos instantes disfrutábamos del tema con la feria No Hay Condena. Pero también escuchábamos a Itiel Arroyo con El Hombre Más Manso del Mundo. Esto para nuestros amigos oyentes que nos reportan sintonía y también solicitan el nombre de las prédicas y las enseñanzas bíblicas que aquí en Nuevo Continente nosotros transmitimos. Siga conectado con Nuevo Continente, escúchenos por internet, nuevocontinente.org, 12 en punto.
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1: Son las 12:09 en Nuevo Continente, 12:09, y queremos saludar por aquí nuestros queridos oyentes que nos dejan reporte de sintonía. Nos alegra saber que Nuevo Continente no solamente se escucha aquí en Colombia, sino en diferentes partes del mundo. Por aquí nos envía un saludito una persona que está escuchando, él es Misael, y dice que nos escucha en Chiriquí, Panamá. ¡Qué bien! Mire, qué alegría saber que desde Panamá también nos están escuchando. Delfina, Delfinita Ordóñez por aquí, Carlos Santana, Carolina Slava, Merceditas Mora, José Vicente Rodríguez, Mario Maña, Armando Cristancho, Hermelinda Sánchez, Elvira, ¿qué nos dice Elvira? Buenas tardes.
2: Aquí presente con la emisora. Un abrazo y muy buenos los temas. Gracias. Bendecido fin de semana.
1: Igual para ti, feliz fin de semana. Armando Mena, Estrellita Daza, Orlando, Jaime, Álvaro, César, Waldina también, Nubia Sierra, Miriam López, Margarita Chingal, Jun Ávila, Narciso, Eugenia, también Sildana, dice buenas tardes, muchas gracias por el programa, Dios les bendiga, Edgar Artunduaga, Cecilia, Diana Rocío, también Albita, que está ahí conectada, y quién más, bueno, saludamos a Fanny, Nancy Godoy, Elenita, saluditos para Zuli Hernández, Lisette, claro que sí, Lisette, también dice que en sintonía, desde Madrid, Cundinamarca. Gracias, Lisette. Ana Lucía, Johnny Zapata, no lo habíamos saludado. Johnny, aquí en Total Sintonía, un saludo muy especial desde Ibagué. También saludo para Becky, a los grandes invitados, el hermano Ruiz Enrique y su esposa, gran testimonio de fe en el Señor. Qué bueno. Anita Bernal, también William, nos saluda. A ver, ¿quién más está por aquí dejándonos comentarios? Carmencita, saluditos. David, también un saludito muy especial. Patico, Elvira Guaraca. Bueno, en fin, ahí están nuestros oyentes compartiendo con nosotros. Si deseas escuchar una canción en ese tiempo, antes de la 1:00 p.m, déjanos tu comentario al 311-830-4162. 311-830-4162. Y dos.

0: Son las 12:21, 12:21. Un saludito por aquí para nuestra querida Cecilia, también Gloria, que nos reporta sintonía desde Suba. Un saludito para Henry, para David, para la familia Burgos, para la familia Piñeros también, que siempre en sintonía. Está por aquí Luz Marina Muñoz Quiroz, dice, ah bueno, quiere saber el nombre de la prédica, Itiel Arroyo, el hombre más manso del mundo. Gracias, gracias. Por aquí Guillermo también nos deja una nota de voz. Guillermo, buenas tardes.
1: Un saludo muy cordial para ustedes, familia de Nuevo Continente.
0: Gracias, Guillermo.
1: Gracias por predicar el nombre de Jesucristo, que es la única manera de que cuando muramos tengamos vida eterna en el cielo junto a Él. Gracias, Dios los bendiga. Y deseo lo mejor para Colombia y que votemos pensando en el Señor Jesucristo. Dios les bendiga.
0: Amén, así sea. Amén. Qué bueno, ya que nuestro querido oyente habla del voto, pues es nuestra responsabilidad. Y además es un derecho de poder elegir a nuestros gobernantes. Así que eso determinará el futuro de un país. Conforme votemos, pues así también veremos consecuencias, ya sean buenas o malas. Así que es importante votar a conciencia. Más allá de esas simpatías personales que usted pueda tener por alguien que de pronto promete muchas cosas o dice muchas cosas, es una decisión que va a influir nuestra comunidad. Por eso es importante como creyentes votar a conciencia, analizando lo que habla la persona, lo que dice, pero también su trayectoria, pero también su vida, su carácter, y si está alineado a lo que nosotros valoramos, a lo que nosotros defendemos. Por eso, más que elegir por emociones, por intereses, debemos preguntarnos qué principios sigue la persona, qué valores defiende, cuál es su ideología, qué ideas tiene. Porque si sus ideas nos llevan por el camino errado, pues el país se va por ese camino. Así que valoremos la honestidad, valoremos el respeto a la vida, valoremos la libertad, valoremos lo que el Señor nos dice en su palabra. Construyamos pues una sociedad fuerte, solidaria. Hoy uno de nuestros oyentes nos decía que vio a un joven, joven es mucho, un niño de casi 9 años, 10 años fumando marihuana. ¿Y cuántas personas dicen, no, pues yo sí me fumo mis cachitos? Y lo peor es que quieren gobernar este país. ¿Usted le confiaría el país a una persona que dice que y promulga que no hay lío y que no hay problema y que la marihuana no es mala? Cuando por los siglos de los siglos, decimos coloquialmente, se ha dicho el efecto tan devastador que producen las drogas, el efecto tan triste que producen las drogas en el cuerpo humano, como las personas que han fumado, que han estado en las drogas, como han terminado muchas veces en indigencia, muchas veces, así como dicen, con la cabeza tostada, destruidas las neuronas totalmente. ¿Por qué? Porque ha ingerido o ha fumado cosas que le han hecho daño a su organismo, sus pulmones destruidos. Entonces miremos todo eso. Pero es que no solamente dice que lo hace, sino lo promueven. Promueven la legalización de las drogas. O sea, es absurdo que votemos por una persona que diga eso, ¿no? Como creyentes debemos tener claridad. ¿A quién va a ir nuestro voto? Porque si nuestro voto va por una persona de esas, pues atengámonos a consecuencias. Porque se van a legalizar cosas que como creyentes totalmente rechazamos. Por eso es importante ver cuáles, tener claridad en nuestros fundamentos. Estamos construyendo una sociedad fuerte, una sociedad que ama a Dios, una sociedad que tiene claro para dónde va, los principios y valores, o estamos construyendo una sociedad que quiere fomentar eso. Qué triste, ¿no? A Así que votemos guiados por Dios, pero por convicciones, no por presiones. Ejerzamos un voto de manera responsable. Y cada voto cuenta. Pidámosle a Dios, pero también abramos mucho los ojos. Y entendamos nuestros principios y nuestros valores, lo que nosotros creemos. Así que mañana es una fiesta democrática donde tenemos la posibilidad de hacerlo. No se prive de hacerlo. Vaya a las urnas y vote con conciencia y a conciencia. Y vote por quien le represente. No por quien de pronto usted diría en el mundo, ay, es que este partido es afín. Yo era afín político a este partido, bueno, pues siempre como que he tenido estas ideas. Pero esas ideas, ¿van de acuerdo a Dios? Si van de acuerdo a Dios, bien. Pero si no, piénselo muy bien. Son las 12:27 minutos, 12:27 minutos.

La música que nos entrega Rescate, indudablemente, 12:46. 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

Emisora Nuevo Continente transmitiendo, ya vamos por más de 5 décadas al aire, llevando el mensaje del Evangelio, la palabra de Dios, y que Dios siga utilizando este medio para que muchas generaciones conozcan del amor de Jesucristo. Y vamos a utilizar estos momenticos, estos minuticos, para orar por nuestra nación, para orar por nuestro país. Padre Celestial, hoy venimos delante de ti reconociendo que tuyo es el reino, tuyo es el poder, tuyo es la gloria por los siglos de los siglos. Y reconociendo, Señor, que toda autoridad te pertenece a ti y también está bajo tu señorío. Y tú gobiernas sobre las naciones, Señor. Te pedimos por nuestro país, te pedimos por estas elecciones presidenciales. Oramos para que conceda sabiduría a cada ciudadano para votar con responsabilidad, con conciencia, con discernimiento. Ayúdanos a buscar, Señor, que lo que hagamos redunde para bien en nuestra nación, que nuestra Colombia, Dios, viva en paz, viva con justicia, viva con respeto, que haya, Señor, respeto por todos, por los niños, los jóvenes, los ancianos. Que, Señor, veamos un país mejor, un país cambiado, un país transformado por la gloria de Dios. Hoy venimos ante ti reconociendo que sin ti nada podemos hacer, que tú eres el que da la fuerza para nuestra nación, que tú eres el que soberanamente sostienes esta nación, Señor, y que así como por años has cuidado de Colombia, lo sigas haciendo, Dios, y nos des, Señor, unas elecciones en paz, en tranquilidad, en todos los territorios rurales, en las ciudades, en los campos, para que no hayan levantamientos armados, ni coacciones, ni sobornos, ni mucho menos opresión o privación de esa libertad, sino que como colombianos podamos ejercer este derecho al voto de forma libre y voluntaria, Dios. Y participemos, Señor, con libertad, pero también con disciplina y con optimismo. Líbranos de violencia, líbranos de engaño, líbranos de división. Señor, levanta gobernantes íntegros en este país. Tu palabra nos enseña, oren por todos los hombres y por los que están en eminencia para que vivan quieta y reposadamente. Y te pedimos, Señor, que este próximo gobernante, pero también el vicepresidente o la vicepresidente o los ministros o los todos aquellos que van a conformar su gabinete sean personas honradas, sean personas honestas, sean personas que de verdad, Señor, obedezcan y sigan, Señor, tus preceptos, tus lineamientos y estén enmarcados en lo que a ti te agrada, Señor, en la integridad del corazón, en el servicio, en la rectitud, en la justicia. Te pedimos que más allá de los resultados también permanezcamos respetándonos los unos a los otros, trabajando como nación en justicia, en armonía, y no nos destruyamos, Señor, por los pensamientos de un lado o de otro. Este país está en tus manos, confiamos en tu voluntad, que tú eres el Rey de Reyes y Señor de Señores, y que tú gobiernas esta nación, que tú gobiernas a Colombia, Señor, y que todo es posible para el que cree, y creemos en un país mejor, en un país donde las leyes realmente no sean pasadas por alto, ni sean infringidas, sino al contrario, respetadas y obedecidas, donde tengamos un país libre de drogas, un país libre de aborto, un país libre de ideologías, un país que te teme, un país que se fortalece en la familia, un país donde hay familias unidas, familias
en que los padres y los hijos se aman, se respetan, se valoran, Señor, un país donde hay también una economía estable, porque también cuando hay una economía estable sabemos que no se tiene que ir a robar o a buscar un mal negocio, un negocio ilícito para poder tener el pan de cada día. Señor, que salga de los corazones ese deseo desmedido de tener el dinero fácil y encontrar de pronto comodidades o riquezas de una manera rápida sin ni siquiera trabajar por ello. Oramos, Señor, para que cada colombiano se forme con una integridad desde pequeño, con honestidad, con verdad, desde lo profundo de sus núcleos familiares. Que se vaya la violencia, el abuso hacia los niños, Señor, el abandono, porque tristemente, Señor, en nuestras familias desde mucho antes, desde muchas generaciones, se arraigó el abandono, se arraigó el despojo, el desalojo, la orfandad. ¿Cuántos padres dejaron a sus hijos a la crianza de abuelos, de tíos, de vecinos, de personas que no conocían, Señor? Y muchos crecieron con esos vacíos en el alma, en el corazón, y por eso muchas familias viven sin amor, viven en tristeza, en soledad, en dolor. Señor, que se vuelva el corazón de los padres hacia los hijos y de los hijos hacia los padres, Dios, y que hoy, Señor, aquellos que están sin Cristo, Señor, tengan un encuentro personal contigo, que tu palabra llegue a sus corazones y cause ese poder tan grande de transformación como un día lo hiciste con nosotros, que solamente es tu Espíritu Santo que puede redarguir y puede hacer que las vidas sean transformadas, porque solo tú tienes ese poder de dar vida nueva, de revelarte al ser humano y de transformar lo más profundo del corazón. Te lo pedimos, Señor, en Cristo Jesús. Amén.

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8: Aquí está la hora exacta en toda Colombia a través de Nuevo Continente. Es la 1:03 p.m.
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2: Es un gusto, como siempre, poder compartir con ustedes, amables oyentes, nuestra programación con instrucción bíblica. A continuación, los invito a escuchar al pastor Armando Alducin.
3: Ya estamos en la penúltima conferencia de la serie El Misterio de Babilonia. Así que es la penúltima conferencia, es la novena, la que sigue es la décima y termina esta serie donde hemos cubierto una barbaridad de pasajes bíblicos que nos van a orientar y nos siguen ayudando a que podamos comprender en dónde nos encontramos. Donde hoy puede suceder algo que cambia completamente el panorama o mañana o en 24 horas. Lo que antes pasaba en 10 o 20 años, ahora estamos viviendo una época en el siglo XXI donde todo se puede desarticular, todo puede cambiar. Las profecías bíblicas comienzan a

0: acomodárselas, rompecabezas, tenemos más opciones para poder acomodarlas de una forma más clara, trazando bien la palabra de verdad. En fin, vivimos un mundo muy emocionante porque a nosotros nos ha tocado vivir esta última generación de la historia del cristianismo. Irán ya se unió completamente a Arabia Saudita. Todo esto está relacionado con la Biblia. Esto es lo más impresionante. Les recomiendo que busquen las conferencias que compartí en Israel, en los hoteles, en las noches. Había una conferencia, estuve compartiendo bastante información acerca de la posición de Israel y que la evidencia más grande que hay de que Dios existe es la nación de Israel. La sobrevivencia de este pueblo es la evidencia más grande que puede dejar callados a politólogos, a historiadores, a arqueólogos, a paleontólogos, etcétera, etcétera. Porque cuando conoces el trasfondo de por qué Dios escoge a Israel y por qué sigue siendo el centro de las profecías de los últimos tiempos, podemos entender claramente que solo Dios lo pudo haber hecho. Solo Él pudo haber puesto la historia de la antigüedad a la modernidad en el orden perfecto, en la secuencia en la que se encuentran las profecías bíblicas. Irán se une con Arabia Saudita hace algunas semanas, donde ya determinan una unidad con Rusia y con China. El presidente de Estados Unidos, Joe Biden, al ver actualmente la presión tan tremenda que hay de la China a los Estados Unidos y de qué forma cantidad de naciones están buscando ya el paraguas, dicen que cuando llueve, todos buscan taparse. Y ahorita estamos en un mundo donde está lloviendo y las naciones de Europa, las naciones que no tienen cobija y que la tuvieron bajo Estados Unidos, están buscando un paraguas. ¿Y quién es este paraguas? China y Rusia actualmente. Ahora es increíble que haya mandado el presidente de Estados Unidos hace una semana a Blinken, al Mr. Blinken, que es el secretario de Estado, y lo mandó a China para entrevistarse con Xi Jinping hace una semana. Y sucedió algo completamente, ahora sí que podríamos decir, irónico y al mismo tiempo que no podemos creerlo realmente que sucediera. ¿Qué fue lo que sucedió? Bueno, todos sabemos que ha habido un pleito entre China para apoderarse de la isla de Taiwán. Porque Taiwán, acordémonos que se fabrican el 60% de los chips del mundo. Entonces, imaginémonos el pleito entre China y Estados Unidos por la isla de Taiwán. El que tenga la isla de Taiwán y el gobierno de Taiwán controla los chips del mundo. El año pasado, tú ibas a Estados Unidos y no había carros nuevos en ninguna agencia, no comenzaron a vender carros más usados, se redujo tremendamente la venta de todo el equipo de audio, de video, todo lo que tiene chips se controló por medio de Taiwán, por medio de China. Y ahora, pues, Estados Unidos mandó barcos alrededor de Taiwán, portaaviones, etcétera, etcétera, pero manda ahora al secretario de Estado, Biden, a China, habla con Xi Jinping, y le dice el secretario de Estado al presidente de China, reconocemos la independencia de Taiwán. En otras palabras, estamos dispuestos a sacar nuestros barcos de Taiwán y que se queden con Taiwán. Lo mismo que pasó con Afganistán, se salió de Estados Unidos de Afganistán, le dieron al Talibán el gobierno, dejaron billones de dólares en armamento, demostrando, sacamos un video, me acuerdo a los tres días de que esto sucedió, mostrándoles en la Biblia que esto tenía que suceder para que se cumplieran las profecías de este libro, porque para que se cumplan las profecías Dios tiene que llevar a cabo la acción y los cambios que tienen que determinar que esto suceda y que las naciones ya no se acomoden como están acomodadas. En otras palabras, Taiwán ya es de China. Regresa este señor a Estados Unidos y a los tres días el presidente dice, China tiene un dictador. O sea, insultando otra vez al presidente de China. Hace algunos meses que fue el presidente Biden a Arabia Saudita, le dijo al jeque: por favor, te suplico que produzcan más petróleo. Pero 3 meses antes dijo que era un verdugo asesino. Entonces el jeque de Arabia dijo: pues este es mi momento de venganza. Primero insultas y ahora vienes a pedirnos un favor. Como decía mi abuela, pan con cordonazo. Me pides pan y después me agarras con el cordonazo a golpearme. No se vale, y menos en la política. Así que pues le dijo el jeque al presidente de Estados Unidos: no vamos a producir ni un solo barril más. Que Estados Unidos comenzó a pedirle petróleo, ¿a quién creen? A Venezuela. Cuando lo tenían condenado como un grupo terrorista ya. O sea, se desbarató totalmente la política y diplomática de terrorista. Ahora Venezuela ya no es terrorista a los ojos de Estados Unidos, porque ahora necesita el petróleo. E igualmente le dijo a Israel: por favor, ya no sigan provocando Irán, porque necesitamos también el petróleo de Irán. O sea, Estados Unidos se está quedando en el lugar donde la Biblia profetizó. Se tiene que hundir. Y ahora el pleito más grande es quitar el dólar, para que ya sea el yuan o el rublo ruso sustituya el modelo del dólar como la moneda para comprar los petrodólares. Porque desde 1945, desde la Segunda Guerra Mundial, el petróleo no se podía comprar más que con dólares. Así que si México quería comprar petróleo, conviertes tus pesos en dólares. Antes de la Unión Europea, España, Inglaterra, quieres comprar petróleo, conviertes tus libras esterlinas en dólares. Y todo el mundo estaba obligado. El dólar regía el sistema monetario internacional. Y por eso era tan poderoso y tan potente. Y al mismo tiempo, el inglés, el idioma inglés, comenzó a prevalecer en el mundo entero. A donde quiera que vas, a India, Afganistán, hablan inglés. Si no de una forma normal y corriente, ¿verdad? Por lo menos saben decir, como ahora que estábamos en inglés, todos los árabes ahí en Israel, $5 de purse, $15, sabían decir dólares. Eso nunca se les olvidó, porque con los árabes puedes regatear, no con los judíos. A un árabe le dices, te traen una bolsa, $3 por purse, te dicen con un inglés medio mocho, o sea, 3 bolsas por $20. No, no, después, y comienza a caminar 10 pasos, cuatro bolsas por $20. Nos taparon el monte en Tepito y en la Lagunilla. Nos taparon el monte. Son más regalos. Y si no les compras nada, te alcanzan 1 o 2 cuadras y te dan en $10 3 bolsas. Todavía ya estábamos arriba del camión y se acercaban los vendedores y el guía nos dijo a todos los que íbamos en el camión, éramos 6 autobuses, imaginemos, casi con 60 personas cada autobús: por favor, no compren, espérense tantito, regateen. Y ya en el autobús estaban ya hasta 10 bolsas por $10. Así son. Es el mundo en el que el comercio tiene que prevalecer para la subsistencia de este pobre grupo que viven en Israel. Entonces estamos en un mundo tremendo. Ya la última noticia que les doy, que esto pone a girar otra vez el mundo: se levanta un grupo de mercenarios en Rusia llamado Wagner o Wagner, que amenazan con un golpe de estado a Putin o derrocar a Putin, y anuncian: vamos a Moscú con 5,000 soldados. Una de las cosas que tengo que advertirles: tengamos cuidado con todo lo que se publique en los medios de comunicación, porque todos los medios de comunicación que necesitan noticias de incendios, de golpes de estado, morbo, para que la gente venga y siga viendo ese noticiero. Es lógico, así es como trabajan y así es como venden las noticias, necesitan el morbo. Entonces los noticieros: golpe, revolución civil en Rusia, iban a derrocar a Putin, etcétera, etcétera. Y todo esto era un amarillismo tremendo. Cuando estas noticias llegaron y lo comenzamos a ver en internet, yo le dije a un hermano muy sabio, arqueólogo, le dije: mira, me preguntó mi opinión, ¿tú crees que este grupo puede hacer algo? Le dije: mira, Putin es el estratega militar, independientemente de su carácter, número 1 en el mundo, como ex jefe de la agencia KGB. Así que Putin no va a permitir esto de ninguna manera, si es que es verdad. ¿Por qué? Porque falta nada más una bomba que les mande y acaba con todo este grupo. Y al mismo tiempo que se produce esta noticia, se comunica que se perdieron 6 billones de dólares en Ucrania. Que no encuentran 6 billones de dólares que mandó Estados Unidos a Ucrania. Oye, espérame tantito, si no son 10 dólares. Y que no sabe el gobierno americano cómo responder. Y muchos comenzaron a asociar de que esos 6 billones de dólares, Estados Unidos los estaba mandando a este grupo mercenario en Rusia para derrocar a Putin. Pero aun cuando estos 6 billones de dólares hubieran llegado a este grupo de mercenarios, ¿dónde iban a comprar las armas si las tiene Rusia? ¿Quién se las iba a vender? Alemania, ni de chiste, porque a Alemania no le conviene meterse con Rusia todavía. Entonces, vemos cómo se giran todas estas cosas y finalmente ya hace 2 o 3 días, el jefe de Wagner, de este grupo de mercenarios, ya le dijo a Putin, bueno, hagamos un tratado, si tú sacas al ministro de defensa de Rusia, ya no atacamos Moscú. Aparentemente, dicen los periodistas, ha aceptado Putin de que el ministro de defensa sea cesado para que ya tenga la paz con los mercenarios. Sin embargo, entrevistan a Putin y dice, yo no perdono la traición. Así que detrás de todo lo que pasa en el mundo, hay gato encerrado. Vayamos a Apocalipsis capítulo 18 y estamos con esta serie interesantísima, El Misterio de Babilonia. A través de esta serie hemos analizado la influencia de un poder, una energía satánica, que se mueve, solamente los cristianos lo sabemos, y muchos cristianos, repito, están todavía ciegos a la energía que a nuestro alrededor se mueve por millones de criaturas espirituales que se llaman demonios y ángeles caídos. Están tratando, ¿verdad?, de gobernar el mundo, influenciar el mundo, influenciar los medios de comunicación, influenciando a los políticos, influenciando las escuelas. Y el ataque ahora, el blanco ahora es la familia, principalmente los niños. Las Naciones Unidas este año quieren legalizar la pedofilia. Las Naciones Unidas, oíste muy bien, quieren legalizar la pedofilia. Ya con esto nos damos cuenta qué descompuesto está el mundo. Es un basurero. Psicópatas, enfermos mentales. Ya no saben, pero el ataque es principalmente a la familia. Porque la familia es la institución que Dios fundó en la Biblia para la sobrevivencia, para que podamos nosotros, entre un hombre y una mujer, tener niños y formar una nación. Y cuando la familia o el diseño de Dios es atacado, las naciones están formadas por familias. Y cuando la familia comienza a deshacerse y hay niños criados por 2 mamás o niños criados por 2 papás, eso ya no es una familia. Ahora, oremos. En México se está tratando de legislar que se quite el Día del Padre. Ya lo vieron ustedes, salió por todas las redes de comunicación en México. ¿Qué les pasa? Ya también el Día de las Madres. ¿Y por qué quieren quitar en México el día del Padre? Porque ofende a los que son 2 mamás. Vean ustedes que no hay palabras. ¡Qué locura! ¡Qué mundo tan loco! El Día de las Madres también. ¿Por qué? Porque hay papás que son madres. Entonces no se vale que haya Día de la Madre y Día del Padre. Ahora ya no existe la palabra madre ni padre. Ahora es una X. Como en los centros para los niños de Disneylandia, en Orlando y en California, les prohíben, si tú ibas, ningún cristiano vuelve jamás a ir a Disneylandia, ni a los parques de Disneylandia, que son los que están promoviendo todo esto también. Ahora llegas a Orlando o a Anaheim, a Disneylandia, y al llegar les dan un folleto a los niños que les enseña cómo masturbarse. ¿Qué tiene que ver mi hijo ahorita? Viene a divertirse, a subirse un elefante. ¿Por qué? ¿Qué es esto? Y que comienzan a que no se atrevan dentro del parque a decirle, hey boy, hey girl, no, diles un término que aplique a los dos. Oye, ¿cómo están ustedes? O ustedes, para que no digas él o ella. Porque si tú le dices, oye, ella o ella, niña, ven para acá, te va a decir ella, no soy ella, soy niño. y me respetas y me dices niña. Pero si estás vestido, pero si eres niño, pero yo soy niña, pues dile, yo soy el hombre araña. Nunca el mundo había llegado a tanta locura, y es a lo que este libro lo profetizó. Hoy más que nunca estemos atentos como una antorcha que alumbra en tantas tinieblas, hasta que el día amanezca y el lucero de la mañana salga en nuestros corazones. Es el tiempo de volvernos a Dios. Todos los millones de personas que se decían cristianos van a ser engañados. Creerán la mentira. Y esta mentira, dice segunda la carta a los Tesalonicenses capítulo 2, Dios les enviará un poder para que crean la mentira, a fin de que nunca tuvieron convicciones, nunca defendieron la verdad, siempre fueron cobardes. El afán del dinero y el compromiso político fue más grande que la verdad establecida por la palabra de Dios. Y algún día, dice el Señor, vas a enfrentar el juicio. Y te voy a ver cuando tú te mueras, porque tienes una sola vida para volverte a mí, dice el Señor. En Apocalipsis 18 se nos describe, ya hemos visto claramente Apocalipsis 17, la Babilonia religiosa. Y aquí se describe a una ciudad que se va a convertir en el centro mundial del comercio internacional. Comencemos leyendo los primeros tres versículos, Apocalipsis 18, del 1 al 3. Después de esto vi a otro ángel descender del cielo con gran poder, y la tierra fue alumbrada con su gloria. Y clamó con voz potente diciendo: ha caído la gran Babilonia, y se ha hecho habitación de demonios, guarida de todo espíritu inmundo y albergue de toda ave inmunda y aborrecible. Porque todas las naciones han bebido del vino del furor de su fornicación, y los reyes de la tierra han fornicado con ella, y los mercaderes de la tierra se han enriquecido de la potencia de sus deleites. En estos breves tres versículos se nos describe claramente, la palabra Babilonia significa confusión. Tiene su origen en Génesis capítulo 10 con Nimrod, que posiblemente haya sido un nefilim o un ser híbrido que fundó la primera Babilonia. Y después de que Dios les ordenó a Moisés de que propagaran después del diluvio, vayan y llenen la tierra, viene Nimrod después del diluvio, ya que creció la población, y les dice a todos los habitantes de la tierra: no oigamos la orden de Dios, juntémonos todos en un solo lugar, no nos extendamos a otras naciones, y levantemos una torre que llegue al cielo, y podamos alcanzar con esta torre que llega al cielo, ¿verdad?, las estrellas, y tener que se convierta en un portal con otros dioses, etcétera, etcétera. Y de ahí la famosa Torre de Babel. Este incidente, todo esto está en las lecciones anteriores, lo repaso porque es importante. Este incidente de la Torre de Babel es el primer intento en la Biblia, el primer intento, número uno, de formar un gobierno mundial y una sola religión. Es el primer intento satánico, porque detrás de toda la maldad siempre hay una energía detrás de los hombres, políticos, cantantes, como tú les quieras llamar. Siempre que una persona sea mala, llámese Saddam Hussein, José Stalin, Hitler, Mussolini, Aníbal, Gengis Khan, Carlo Magno, como les quieras llamar, siempre hay una influencia maligna que usa a estos seres humanos para poder Satanás también llevar a cabo su agenda. Así que desde el principio de la humanidad, la agenda de Satanás la entendemos al final de la humanidad. ¿Cómo acaba la Biblia? Un gobierno mundial dirigido por un hombre llamado el Anticristo. ¿Y cuál es la agenda ahorita del Foro Económico Mundial? Presidente Klaus Schwab, un alemán, con su consejero Noah Harari, que dice: Cristo no existe, la Biblia no existe, vamos a fabricar a través de la inteligencia artificial la verdadera Biblia. Es el mundo en que estamos, y es el mundo que está tratando de cambiar completamente todo, para finalmente un hombre tiene el poder en el siglo XXI, por primera vez, con la tecnología que existe y la genética o los avances que se han hecho, sobre todo con el CRISP, que es la manipulación de los genes. Ahora se puede meter a una célula, sacar un gene, ¿verdad?, de una enfermedad como el Parkinson, síndrome de Down o un cromosoma, sustituirlo, cortarlo con tijeras por otro gen, y aparentemente dice, pues qué maravilla, todos queremos, ¿verdad?, que sean estas enfermedades eliminadas. Pero recordemos que eso fue lo que los nazis comenzaron a decir al mundo: vamos a mejorar la raza, y detrás de las cortinas haciendo experimentos completamente monstruosos, fabricando a los nuevos Frankenstein. Pero estamos en el mundo por primera vez donde la tecnología hace posible que un solo hombre gobierne el mundo entero. Hasta el siglo XXI, donde nos encontramos, y así va a acabar, como dice la Biblia. Entonces, vemos aquí que esta Babilonia, que significa confusión, ha recorrido esta energía, este espíritu, toda la historia. Toda la historia ha sido confusión. Todos los seres humanos de todas las civilizaciones han vivido confundidos a través de toda la historia. Ha habido una confusión filosófica, política, religiosa, que ha corrido por toda la historia. Llegamos al año 2000 y baja Dios al mundo. Vengo a decirles que quiero sacarlos de su confusión. Jesucristo, el Hijo de Dios. Yo soy el camino. No hay otro camino. Ya no le busques más. Yo soy la única verdad que existe, y en mí están encerrados todos los tesoros de la sabiduría y del conocimiento, y yo soy la vida. Tú existes porque yo te crié. Yo soy el autor de la vida. Hace milagros, camina sobre el mar, tiene un control sobre los peces. Mira, Pedro ve ya un pez, le abre la boca, va a sacar un shekel, etcétera, etcétera. Con un conocimiento impresionante levanta a Lázaro de entre los muertos. Y Jesucristo dice: el día que tú creas en mí, conocerás la verdad. Y la verdad te hará libre. ¿De qué cosa? De la confusión en la que el mundo vive. Dichosos sean todos ustedes los que siguen a Jesús, porque ya no son esclavos de las filosofías, de las religiones, de la confusión, de tantas mentiras que rodean el mundo. Somos libres por primera vez, y no vamos a morir porque tenemos el conocimiento de las Sagradas Escrituras. Así que toda la historia ha sido plagada, ¿verdad?, de filosofías, religiones, y durante toda la historia se ha buscado la verdad. Desde los filósofos de Atenas, Sócrates, Zenón, Platón, etcétera, etcétera. ¿Qué buscaban los filósofos? La verdad. ¿La encontraron? Nunca la encontraron. Llegamos al siglo XX, y el siglo XX se plaga de los nuevos filósofos. Vean ustedes estudiantes de filosofía, esto que les voy a compartir lo compartí en la Facultad de Filosofía de la UNAM 1989-90, por ahí en esa época, que me invitaron a una conferencia en la Facultad de Filosofía y Letras, y les dije a los estudiantes lo siguiente: ustedes creen que los filósofos del siglo XX, Friedrich Nietzsche, Sam Harris, Hawking, Bertrand Russell, Jean-Paul Sartre, todos estos filósofos que influenciaron las mentes en el siglo XX, ¿ustedes creen, fue mi pregunta, ustedes creen que eran más inteligentes que los filósofos del tiempo de Grecia? Ahora, si ustedes me dicen que no, simplemente concluimos: la filosofía no ha evolucionado. Están más brutos que nunca. Porque no hay, comparas a Sam Harris o a Jean-Paul Sartre o a Friedrich Nietzsche con Platón, con Sócrates, con Zenón. ¿Qué profundidad tenían ellos en el análisis lógico de la filosofía de la verdad y de los silogismos? Entonces, los estudiantes se quedan así, pues realmente, entonces, ¿por qué soy ateo? Porque quiere serlo, porque las evidencias sobran de que es imposible que podamos vivir y creer que nos creamos a nosotros mismos y que en la tierra y en la tumba acaba la vida del ser humano. Pero ese es el pensamiento al que hemos llegado, a la confusión. Y este espíritu babilónico recorre toda la historia hasta el anticristo. Y llegamos aquí, va a haber una ciudad que se va a llamar Babilonia, el centro comercial, porque la humanidad a través de toda la historia ha amado más el dinero. Decía un dicho muy famoso que nadie aguantaba en 1910-1915 un cañonazo de 60 mil pesos. Y vivimos una época, lo vamos a ver aquí en este pasaje, donde todos los políticos del mundo, llega el mundo y estamos ya en ese punto, maestros, médicos, abogados, deportistas, han comenzado a venderse. A venderse por un plato de lentejas. ¿Qué quiero decir? Vender sus convicciones morales por algo que les ofrecieron que les va a redituar económicamente mejor. El otro día me preguntaron, oye, ¿te gusta el fútbol, soccer? Sí. ¿Qué piensas de Messi y de Ronaldo? Le dije, mira, Ronaldo creo que es el mejor jugador del mundo, pero Messi es un mago del fútbol. No se puede ni siquiera clasificar como el mejor jugador. Es un mago. Lo que él hace no lo ha hecho nadie. ¿Y por qué Ronaldo aceptó irse ahora a Arabia? Lo compraron los árabes y a Benzema. Y Messi no. Se va a ir a Florida, un equipo Interlomas o como se llame. Y él lo dijo y le preguntaron a Messi, ¿por qué? Dice, porque no necesito el dinero, quiero seguir fabricando y reproduciéndome en muchachos que quieran amar el fútbol. Y además, aquí estoy seguro, allí en Arabia, quién sabe, voy a tener que aprender árabe, ¿verdad? Mis hijos no quiero que crezcan en esta cultura, es preferible que crezcan en esta cultura, etcétera, etcétera. Y así vemos la ambivalencia que existe, esto en los deportes, ¿verdad? Pero en todas las áreas de la vida sucede lo mismo. Muchos solamente ven el dinero. Y van el dinero y no miden antes a dónde te puede llegar tu familia. O qué posibilidades hay de que lo que tú has aceptado, que te han ofrecido, pueda lesionar a largo plazo a tu familia. Raíz de todos los males es el amor al dinero. Y el mundo, de acuerdo a la Biblia, se dirige a una ciudad comercial internacional donde todos los reyes de la tierra, todos los políticos se van a vender. Y esto ya lo podemos ver sin decir nombres. Veamos también que dice la Biblia en el versículo 2 que es interesante que esta ciudad se va a convertir en habitación de demonios, guarida de todo espíritu inmundo y albergue de toda ave inmunda y aborrecible. ¿Saben qué significa esto? Que durante el milenio, sabemos que en el milenio va a haber pecado todavía, ¿se acuerdan? Porque va a haber muerte y al final va a haber una rebelión. Y ya es hasta Apocalipsis 21 y 22, la eternidad, donde ya no hay maldición, no hay muerte, ya se acabó la eternidad. La nueva Jerusalén baja del cielo a la tierra. Entonces, durante el milenio, esta ciudad va a estar desocupada. Y va a haber una área geográfica en el milenio, geográficamente hablando, donde se va a habitar todos los demonios que están en el infierno, morarán en ese lugar. Veamos a Isaías capítulo 13, que corresponde a este pasaje de la Biblia, para que podamos tener precepto sobre precepto, línea sobre línea. Isaías 13, 19. Esto se profetizó 700 años antes del Apocalipsis. El profeta Isaías menciona esta profecía 700 años antes de Juan. Y Babilonia, Apocalipsis 13, 19. Hermosura de reinos y ornamento de la grandeza de los caldeos, será como Sodoma y Gomorra a las que trastornó Dios. Nunca más será habitada, ni se morará en ella de generación en generación. Ni levantará allí tienda el árabe, ni pastores tendrán allí majada, sino que dormirán allí las fieras del desierto, y sus casas se llenarán de hurones, habitarán avestruces, y allí saltarán cabras salvajes. En sus palacios aullarán hienas y chacales, en sus casas de deleite y cercano a ella, su tiempo y sus días no se alargarán. A todos ustedes en esta mañana que trajeron su Biblia, aparte de felicitarlos, saquen rápidamente una pluma y apunten los nombres de los demonios que en el original hebreo se mencionan en este pasaje, para que vean demonios identificados con animales y con aves aborrecibles. En primer lugar, la palabra en el versículo 21, fieras del desierto, es Sillí, así como suena en español. S de Samuel, Y, y latina Y, que significa demonios ocultos. La palabra hurones en el versículo 21 es la palabra hebrea D-A-C-H, Dag, que es otro tipo de demonio que operan en la oscuridad. La palabra avestruz es la palabra Yaná, con Y en el hebreo, que se encuentra en Levítico 17:7. Interesante. Y la palabra cabras es la palabra hebrea satío, o satig, o satir, que significa, ya de una forma gramatical, demonios. Rápidamente, Isaías 34. Rápidamente, Isaías 34, versículo 14. Habla de lo mismo. Las fieras del desierto, Sillim, se encontrarán con las hienas y las cabras salvajes, Satir, que es el nombre que se le da muchas veces a Satanás. Ahorita les explico por qué se relacionan con demonios. La lechuza es la palabra Lilith, como Lili, pero con TH al final, que es un demonio que muchas veces se convierte en el sucubos, que se mete en las personas para producir deseos sexuales mientras están durmiendo. Qué interesante cuando comenzamos a ver cuántas cosas influyen en la mente y en el alma del ser humano que ni la psicología ni ninguna otra disciplina académica nos puede explicar. Y luego dice la Biblia en el versículo 15, allí anidará el búho. Y otra palabra que dice también aquí es el búho, que es la palabra kipos. Pondrá sus huevos y sacará sus pollos, se juntarán. Inquirid en el libro de Jehová y lean si faltó alguno de ellos. La Biblia nos muestra claramente, santos de Dios, para terminar, que estos espíritus, estas entidades llamadas demonios, son espíritus que pueden entrar en los seres humanos, pueden actuar en tus neuronas, te pueden desconectar las millones de neuronas que tenemos del cerebro, que son como conexiones eléctricas, te pueden sacar, desconectar un cablecito de electricidad, conectarlo con otro y producirte psicopatías, paranoias, sociopatías, neurastenias, esquizofrenias, etcétera, etcétera. En otras palabras, los demonios son los que vuelven a las personas locas. No es la voluntad de Dios que ningún ser humano acabe en la locura. Y la mayor parte de las personas que terminan locas en su vida, como emperadores, los Césares que se creían dioses, deportistas, cantantes, etcétera, etcétera, Michael Jackson, no sabían si era hombre o mujer, Elvis Presley que muere en drogas, etcétera, etcétera. ¿Qué pasó con todas estas personas? Que los demonios les abrieron puertas a los demonios, entraron a sus mentes y los impulsaron a beber alcohol, a drogarse, a violar su género, etcétera, etcétera, para robarnos nuestra identidad. ¿En qué mundo nos encontramos? Hay un movimiento mundial para robarnos nuestra identidad. ¿Ya ves cómo comienza a todo? Los eslabones se van armando de la cadena. Todo lo que está pasando tiene una explicación. Hay un movimiento, una energía satánica, el espíritu que desde Babel se formó para confundir a los hombres antes de que venga Cristo y que los seres humanos no crean como Dios los creó. Que tú no eres lo que Dios te creó, tú eres lo opuesto. Que no eres mujer, eres hombre, y si no eres hombre, eres mujer. Y si logran los demonios hacer esto en tu vida, te destruyen completamente tu identidad. ¿Y qué pasa con el 65%? Apunta esta estadística, 65% de las personas que se hacen operaciones quirúrgicas de transgénero se suicidan. Búscalo, esta estadística, 65% no es la Biblia, es la ciencia. 65% de las personas que se vuelven transgénero se suicidan. Abre los oídos, por el amor de Dios. ¿Por qué? Porque te operan y te cambian físicamente algo que no eres. En tu mente tienes la identidad dada por Dios. Tu genética, tus células te dicen, tienes cromosomas Y, eres varón. Tienes las cromosomas XX, eres mujer. Y hazte lo que te hagas, no te cambian las células, ni los cromosomas. Entonces ya te hicieron esa operación y viene la guerra en tu mente, es el campo de batalla, y tu mente comienza a, no soy esto. Y tu cuerpo te dice, sí lo eres. Y hay una lucha entre el cuerpo y la mente que te vuelve loco tarde o temprano. Se quitan la vida mejor, ya no saben lo que son. Y nosotros como iglesia tenemos que luchar hasta el final por esta batalla espiritual que estamos librando al final de la historia. Les he tratado de abrir un poco más amplio el panorama para que te ubiques santo y santa de Dios. Ubícate, cuida tu familia, oren por las familias, oremos como iglesia por las familias, cuidemos a nuestros hijos, más a los menores de edad. El ataque es contra ellos, los están destrozando en las escuelas, los están intimidando a través de las películas. Ya ven la famosa cadena Target en Estados Unidos, vendiendo ropa de transgénero a los niños de 5 o 6 años. Es un mundo que viene ya porque ¿qué? El diablo sabe que le queda poco tiempo. Y así como supo que si los judíos regresaban a Israel, comenzarían a cumplirse las profecías de los últimos tiempos, los trató de matar a través de Hitler. Satanás usó a Hitler para eliminar y exterminar el pueblo donde se iban a cumplir las profecías finales. No lo logró, gracias a Dios. Ahora él sabe que nos acercamos al final y va a tratar de destruir a la iglesia, a tu familia, a mi familia, a tus hijos y a nuestros hijos. Pero yo y mi casa serviremos a Jehová. Te damos gracias, Señor, en el nombre de Jesucristo, porque no nos has dado un espíritu de cobardía, nos has dado un espíritu de valor, porque mayor es el que está dentro de nosotros que el que está en el mundo. Somos más que vencedores por medio de aquel que en esa cruz dio su vida en nuestro lugar. Andemos como es digno de Jesús, llevando fruto en toda buena obra, creciendo en la gracia y conocimiento de Jesucristo, llenando nuestra alma con todo conocimiento y fortaleciéndonos para las guerras espirituales que estamos y que seguiremos teniendo, y que solo tus guerreros y tus guerreras pelearán hasta el fin, sabiendo que no peleamos para ganar, sino desde la guerra, porque la guerra ya fue vencida en esa cruz. Te pedimos, Señor, por nuestra familia. Fortalece, Señor, nuestro matrimonio. Danos el valor y las convicciones profundas morales para que nuestros hijos vean en nuestras vidas a Jesús. Que vean las convicciones que tenemos como matrimonio y que nunca se desilusionen de que sus padres fueron llamados hijos e hijas de Dios. Guarda, Señor, esta iglesia de todo mal. Guárdanos de toda acechanza, de toda energía espiritual. Bajo tu sangre preciosa estamos cubiertos, Jesús, para que permanezcamos firmes en la esperanza, una esperanza viva a la que todos hemos sido llamados para permanecer firmes hasta el fin. Porque te lo pedimos y te damos las gracias en el nombre precioso de Jesucristo. Amén.
1: De esta forma estamos finalizando el día de hoy la enseñanza bíblica con el pastor Armando Alducin. Escuchábamos el tema El Misterio de Babilonia, parte número 9.
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3: Aquí está la hora exacta en toda Colombia a través de Nuevo Continente. Es la 1:46 p.m.
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5: En los 14:60 de Nuevo Continente, esta es la hora. Son las 2 de la tarde y 2 minutos.

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7: ¿Sabes qué hora es? Aquí en Nuevo Continente te decimos, son las 3 de la tarde.
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1: Para el caballo, el látigo. Para el burro, el freno. Para el necio, el garrote. No te pongas al nivel del necio, o resultará que el necio eres tú. Pon al tonto en su lugar para que no se crea muy sabio. Enviar como mensajero a un tonto da lo mismo que no enviar a nadie. Dime de qué sirve que el tonto diga proverbios, y te diré de qué sirve una carreta sin bueyes. He leído lo que dice la Santa Biblia en el libro de Proverbios, capítulo 26, versículos desde el 3 hasta el 7. Cordialísimo saludo, amigos hispanohablantes, sean ustedes bienvenidos a Promesas de Dios. Un abrazo fraternal. Rompe costillas para cada uno de ustedes. Gracias por estar en nuestra sintonía. En segundo lugar, gracias por contarle a vecinos, compañeros, a familiares, a los amigos acerca de este programa. ¿Qué días lo pueden escuchar? ¿En qué horarios? ¿En qué frecuencia de radio? ¿O en qué páginas de internet? En tercer lugar, muchísimas gracias por escribirnos y compartirnos con detalles, porque eso es importante, compartir con detalles de qué manera, de qué forma este espacio de radio les está ayudando a mejorar como personas, como seres humanos. Gracias por incluir los detalles. ¿Cómo? ¿Cuándo? ¿Dónde? ¿De qué manera? Gracias por ello. En cuarto lugar, gracias, gracias, gracias, un millón de gracias por orar por nosotros cada día. Cada que conversas con Papito Dios y le pides por nosotros y por nuestras familias, por ello es que me esfuerzo en darte muchas gracias, porque somos altamente beneficiados. Vamos a iniciar nuestro espacio en el día de hoy dando gracias a Papito Dios, porque nos estamos acostumbrando a ser personas agradecidas, personas que en lugar de estar criticando, murmurando o quejándose, lo que hacen es alabar a Dios, adorarle, agradecerle. Estamos cambiando ese hábito dañino, pernicioso, esa costumbre muy mala, malévola, de estar criticando, de estarse quejando, de estar murmurando. No, no, no. El idioma del cielo es la alabanza, no la queja avanza. Y en esta ocasión vamos a darle gracias a Papito Dios porque nos da discernimiento espiritual para poder advertir cuando una persona nos quiere engañar. Dios le da a uno sabiduría para no dejarse engañar. Papito Dios, gracias por darnos a los cristianos discernimiento para poder entender, para poder advertir una amenaza de engaño. Señor Dios Todopoderoso, gracias por protegernos y porque el Espíritu Santo activa las alarmas en nosotros cuando hay algún embustero o mentiroso que nos quiere dañar, que nos quiere embaucar, que nos quiere proponer un negocio corrompido o que quiere hacer algo indebido contra nosotros o incitarnos para que nosotros lo hagamos contra alguien. Gracias, Señor. Gracias porque de muchas maneras tú nos previenes, nos ayudas a discernir y aún a desenmascarar al mentiroso. Gracias, Papito Dios, por el discernimiento que nos das, por la sabiduría. No estoy hablando de estar sospechando de todo el mundo. No, no, no, no. No es el don de sospecha, entre comillas. Es simplemente un discernimiento espiritual que tú nos das, una intranquilidad, Señor, que nos das cuando las cosas no están bien, no están correctas, no están alineadas, cuando hay algo que huele mal, que se ve mal, cuando notamos banderitas rojas en ciertas situaciones. Gracias por ello, Señor, porque son advertencias que tú nos das. En el nombre de Jesús te damos las gracias. Amén.

T. DeWitt Talmash cuenta lo siguiente. Un joven asistió una noche a nuestras predicaciones. Vino con un lápiz y un cuaderno, dispuesto a dibujar caricaturas de todo lo que acontecía y de burlarse de los que mostraban preocupación por sus almas, exagerando sus facciones con su hábil lápiz. Creyó que esto sería divertido para mostrarlo en tertulia con sus amigos. Pero no solo vio, oyó la palabra de Dios, que entró en su alma como espada de dos filos. Lo encontré en la puerta a la salida. Estaba pálido. Las lágrimas corrían por sus mejillas. Y me dijo, ¿cree usted que hay alguna posibilidad de que yo pueda salvarme? Como Félix, delante de Pablo, el joven temblaba. Pero a diferencia de Félix, él aceptó a Cristo ese día.

0: Hoy es el día para que cobres tu cheque por la fe en el Banco de la Fe.
1: Aquí está tu cheque para el día de hoy para que lo cobres por la fe en el Banco de la Fe. Este cheque debes firmarlo, endosarlo, apersonarte de él, adueñarte de él y cobrarlo por la fe en el Banco de la Fe. No intentes cobrar este cheque en otro banco porque no lo van a reconocer y no te lo van a pagar. Debe cobrarse en el Banco de la Fe, en oración, delante de Papá Dios. Y es una diligencia que se hace personalmente, de manera que no le pidas a otra persona que te reemplace en ella. Este cheque lo estoy sacando del libro de cheques del Banco de la Fe de Charles Spurgeon, de la serie Grandes Devocionales de Libros Clie. Y el de hoy se encuentra en la Biblia en Job, capítulo 33, versículos 27 y 28. Él mira sobre los hombres, y el que dijere, pequé y pervertí lo recto, y no me ha aprovechado, Dios redimirá su alma, para que no pase al sepulcro, y su vida se verá en luz. Esta es una palabra de verdad sacada de la experiencia de un hombre de Dios, y que puede ser considerada como una promesa. Cuanto el Señor ha hecho y está haciendo, continuará llevándolo a cabo hasta tanto que el mundo subsista. El Señor aceptará cuantos a Él acudan, confesando sinceramente sus pecados. Dios siempre está atento para descubrir a todos los que están tristes a causa de sus pecados. ¿No podemos nosotros aplicarnos estas mismas palabras? ¿No hemos pecado voluntaria y personalmente, de modo que hemos podido decir con verdad, he pecado? ¿No hemos pecado intencionadamente, pervirtiendo lo recto? ¿No hemos pecado de suerte que ha sido posible reconocer que de nada nos ha aprovechado y que solo nos acarreó la muerte eterna? Vayamos a Dios con esta confesión sincera. Dios no exige más, pero tampoco nosotros podemos darle menos. Presentemos su promesa en nombre de Jesús. Él librará nuestra alma del abismo del infierno, cuya boca está abierta para tragarnos. Él nos concederá vida y luz. ¿Por qué desesperar? ¿Por qué dudar? El Señor jamás defrauda a las almas sencillas. Piensa bien lo que dice. Los culpables pueden ser perdonados. Quienes merecen la condenación pueden recibir absolución gratuita. Señor, a ti confesamos nuestros pecados e imploramos tu perdón.

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1: Nada me produce más alegría que oír que mis hijos practican la verdad. Tercera de Juan 4.
2: ¡El correo!
3: Veamos lo que ha traído el cartero en el día de hoy. En este sobre hay un mensaje especial para ti, que eres una persona muy especial para Papá Dios. Por eso el Señor ha movido tiempo, espacio, circunstancias y personas para que tú puedas escuchar este mensaje de parte de Él. Dice así: todo lo que el Padre me da, vendrá a mí, y al que a mí viene, no le echo fuera. Palabras de Jesucristo. Esto está en la Biblia en Juan 6:37. Todo lo que el Padre me da, vendrá a mí, y al que a mí viene, no le echo fuera.
4: ¿Por qué no vienes delante de Él? Adorarle, a contemplar su hermosura. El Salmo 45 dice acerca de Jesús: eres el más hermoso de los hijos de los hombres. La gracia se derramó sobre tus labios. Contempla su hermosura y adórale.

0: Escuchemos lo que dice la Biblia.
1: Si mi pueblo que lleva mi nombre se humilla y ora y me busca y abandona su mala conducta, yo lo escucharé desde el cielo, perdonaré su pecado y restauraré su tierra. Segunda de Crónicas 7:14.
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3: Damas y caballeros, hacemos una breve pausa y ya entramos con la segunda parte de Promesas de Dios a través de CBC.
4: Proverbios 8, del 19 al 21, dice:
5: mi fruto es mejor que el oro fino, mi cosecha sobrepasa la plata refinada. Voy por el camino de la rectitud, por los senderos de la justicia, enriqueciendo a los que me aman y acrecentando sus tesoros.
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7: ¿Sabes qué hora es? Aquí en Nuevo Continente te decimos. Son las 3 de la tarde y 28 minutos.
3: Continuamos con la segunda parte de Promesas de Dios, Don Iseti Barrios, acompañándote, y recuerda que nos puedes escribir al correo promesas@cbclavoz.com. No escribas promesa en singular, sino en plural, promesas. Luego el símbolo de arroba y después cbclavoz.com.
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10: ¡Vamos a rumbear!

Había una vez un chico que nació enfermo, una enfermedad que no tenía cura. Y aunque contaba con 17 años de edad, podría morir en cualquier momento. Fue por ello que siempre vivió enclaustrado en su casa bajo el pródigo cuidado de su madre. Un buen día, harto por el encierro prolongado, decidió salir solo, al menos por una vez. Fue así que le pidió permiso a su madre y ella aceptó. Caminando por su cuadra, se entretuvo mirando muchas tiendas. De pronto, al pasar por una de música y ver hacia el aparador, notó la presencia de una niña, muy tierna, de su edad. Fue amor a primera vista. Abrió la puerta y entró sin mirar nada que no fuera ella. Acercándose poco a poco, llegó hasta el mostrador donde se encontraba la bella niña. Esta lo miró y le dijo sonriente: ¿Te puedo ayudar en algo? ¡Qué dulce voz! Le provocó una tierna sensación mientras pensaba en que acababa de ver la sonrisa más hermosa de toda su vida. Sintió deseos de darle un beso en ese mismo instante, pero la timidez lo bloqueó. Tartamudeando, atinó a responder: Sí, me gustaría comprar un CD. Y sin pensarlo dos veces, tomó el primero que vio y le dio el dinero. ¿Quieres que te lo envuelva? Preguntó la niña sonriendo de nuevo. Él respondió que sí, moviendo la cabeza. Por lo que ella fue al almacén y regresó con el paquete envuelto para entregárselo. Él lo tomó y salió de la tienda. Se fue a su casa y desde ese día en adelante visitó el lugar todos los días para comprar un CD. Siempre se los envolvía a la sonriente niña para luego llevárselos a su casa y meterlos a su closet. Él era muy tímido para hablarle más de lo necesario, y menos aún para invitarla a salir. Y aunque algunas veces se esforzaba y trataba de hacerlo, no podía. Su mamá se enteró de esto e intentó animarlo para que fuera más decidido. Así que al siguiente día, armado de coraje, se dirigió a la tienda. Como todos los días, compró otra vez un CD. Y como siempre, ella fue atrás para envolverlo y regresar con el paquete. Él tomó el CD y mientras ella no estaba viendo, rápidamente dejó su teléfono en el mostrador y salió corriendo de la tienda. El teléfono sonó. Su mamá contestó. Bueno, era la niña, preguntó por su hijo. Y la madre, desconsolada, comenzó a llorar mientras decía: ¿Qué? ¿No sabes? Murió ayer. Hubo un silencio prolongado, excepto por los lamentos de su madre. Más tarde, la mamá entró en el cuarto de su hijo para recordarlo. Decidió empezar por ver su ropa, así que abrió el closet y, para su sorpresa, se topó con montones de CDs envueltos. Ni uno estaba abierto. Le causó curiosidad ver tantos y no se resistió. Tomó uno y se sentó sobre la cama para verlo. Al hacer esto, un pequeño pedazo de papel salió de la cajita plástica. La mamá lo recogió para leerlo y decía: Hola, estás súper guapo. ¿Quieres salir conmigo? Te quiero mucho, Sofía. De tanta emoción, la madre abrió otro, y otro, y otro, y de cada uno de ellos caía un papelito. Todos decían lo mismo. Así es la vida. No esperes demasiado para decirle a ese alguien especial lo que sientes. Díselo hoy. Mañana puede ser demasiado tarde. Pide perdón hoy. Da esa palabra de ánimo hoy. Ofrece ese abrazo o ese beso a esa persona especial para ti hoy mismo. Mañana podría ser muy tarde.

0: Acaba de llegar vía WhatsApp un mensaje de Dios para ti.
1: Yo quiero que sepan que estoy luchando mucho, tanto por ustedes, los de la iglesia en el pueblo de Laodicea, como por los que no me conocen personalmente. Y lucho para animarlos a todos y para que se mantengan unidos en el amor de Cristo y así lleguen a tener la plena seguridad de comprender todo el plan que Dios y Cristo habían mantenido en secreto. Todas las riquezas de la sabiduría y del conocimiento se encuentran presentes en Cristo. Les digo esto para que nadie los engañe con frases bonitas, pero falsas. Porque, aunque no estoy con ustedes, siempre los recuerdo y me alegro de saber que son ordenados y que siguen confiando plenamente en Jesucristo. Ustedes han aceptado a Jesucristo como su dueño y Señor. Por eso deben vivir como a Él le agrada. Tal como se les enseñó, confíen cada vez más en Él y vivan obedeciendo sus enseñanzas para ser cada vez mejores. Y den siempre gracias a Dios. Tengan cuidado. No presten atención a los que quieren engañarlos con ideas y razonamientos que parecen contener sabiduría, pero que solo son enseñanzas humanas. Esa gente obedece a los espíritus poderosos de este mundo y no a Cristo. Cristo es completamente igual a Dios y reina sobre todos los espíritus que tienen poder y autoridad. A ustedes no les falta nada, pues están unidos a Cristo. La Biblia, en Colosenses capítulo 2, versículos desde el 1 hasta

0: Go.
1: Donnie, toma por favor tu Biblia y compártenos una linda promesa de Dios para que la podamos reclamar en este día.
2: Proverbios capítulo 10, versículo 22 dice en la Biblia: la bendición del Señor es riqueza que no trae dolores consigo. Quiero orar para que Dios haga un milagro financiero en tu vida, mas tienes que dar un paso de fe. Te están proponiendo hacer negocios, hacer cosas que te van a dejar un buen lucro, pero que no van a ayudar a los demás. Un buen negocio es aquel que le hace un bien a la otra persona, y a ti te deja una ganancia, también te hace un bien. Entonces, los negocios buenos son aquellos con los cuales yo gano, pero a raíz de poner a ganar a otro, le presto un buen servicio a los demás y yo estoy ganando. Eso es algo bueno. Pero si yo voy a hacer un negocio en el que perjudico, daño, lastimo a otros seres humanos, ese negocio éticamente no está bien. No importa que las leyes digan que sí es correcto. Por ejemplo, no te llevan a la cárcel por vender cigarrillos, pero ¿a cuántas personas les estás vendiendo cáncer? He ahí el lío. Ese es el problema. Tú puedes tener un casino, pero ¿cuántos padres de familia van a dejar el dinero de sus hijos allí, jugando en tu casino? ¿Por qué no orar por un negocio donde le hagas un bien a la humanidad y te ganes una buena platica? Eso sí es algo que deja mucha satisfacción personal. Papito Dios, oramos en este momento a ti, conversamos contigo, porque eso es la oración. Aquí está esta persona dispuesta a no hacer cosas deshonestas, cosas inmorales, menos ilegales que van contra la ley. Nada de cosas al escondido, Señor. Esta persona quiere hacer lo correcto, lo justo, lo honesto, y quiere ganarse un buen billetico, lo cual no es deshonesto. Es lo justo. El obrero es digno de su salario. Permítele a esta persona hacer cosas de calidad, de excelencia, prestar un excelente servicio a los demás y ganarse honestamente una buena plata. Señor, haz un milagro en esta persona. Permite que con su forma de trabajar y de servir a la humanidad, dé una buena lección. Dios mío, creemos en tus milagros y te damos muchas gracias en el nombre de Jesús. Amén. Ahora Dios va a responder a esta oración. Tu tarea es estar dándole gracias al Señor. Y cuando materialmente ya veas la respuesta, por favor escríbeme una carta o un correo electrónico mencionando la fecha de hoy, en qué ciudad estás, en qué país, qué hora es, en qué situación te encuentras en este momento, sobre todo financiera. ¿Y qué ha pasado con la respuesta de Dios? ¿Cómo te contestó Dios? Mándame todo eso para yo compartirlo al aire, alimentar la fe de muchos seres humanos y, por sobre todo, dar la gloria al Señor, la honra de vida, porque debes dar el testimonio para de esa forma glorificar a Dios.

0: Y así, amigos, estoy llegando a la parte final de Promesa de Dios por este día. Donizetti Barrios les dice: es el deseo de Dios y el mío que ustedes sean prosperados en todas las cosas y que tengan salud, así como prosperan sus almas.
1: Dios no es hombre para que mienta, ni hijo de hombre para que se arrepienta. Cuando Dios promete algo, lo cumple, pase lo que pase. Este fue Promesas de Dios. 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
4: ¿Sabes qué hora es? Aquí en Nuevo Continente te decimos. Son las 3 de la tarde y 54 minutos.
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11: Nuevo Continente te informa la hora Bogotá, Lima, Quito. Son las 4 de la tarde y 4 minutos.
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13: Dios me ha exaltado. Salmo capítulo 30, versículos del 1 al 5 dice: Te glorificaré, oh Jehová, porque me has exaltado, y no permitiste que mis enemigos se alegraran de mí. Jehová, Dios mío, a ti clamé y me sanaste. Oh Jehová, hiciste subir mi alma del Seol. Me diste vida para que no descendiese a la sepultura. Cantad a Jehová vosotros sus santos y celebrad la memoria de su santidad, porque un momento será su ira, pero su favor dura toda la vida. Por la noche durará el lloro y a la mañana vendrá la alegría. Si como hijos de Dios, al mirar nuestras vidas, no brota de nuestro corazón una profunda alabanza llena de gratitud hacia Él por lo que ha hecho, es porque estamos ciegos y no podemos ver lo más evidente. A pesar de todas nuestras pruebas y tribulaciones, Él nos ha exaltado haciéndonos sus hijos, librándonos del poder del enemigo. Él escucha nuestro clamor en el día de la angustia. Cuando nos sentimos débiles, Él es nuestra fortaleza y sana nuestro ser de toda dolencia, tanto del cuerpo como del alma. Nosotros, sus santos, sus hijos amados, debemos levantar nuestra voz y celebrar la grandeza y la bondad de nuestro Dios, pues, aunque muchas veces su corrección duele, su favor permanece para siempre. No importa si en este momento estás pasando por una aflicción y parece que Dios te ha abandonado. Espera y no dejes de confiar en Él, porque por la noche puede durar el llanto, pero en la mañana vendrá el gozo, y Dios, a su tiempo, traerá respuesta a tu clamor.
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2: ¿Cómo estás? Hay un gran interés en las profecías en estos días porque las personas le temen al futuro. Tenemos buenas noticias para ti. Puedes saber lo que trae el futuro porque fue revelado y escrito para las generaciones futuras hace más de 3.000 años. Y no hay nada para temer si tu corazón, mente y vida fueron desencadenados. Desde las encrucijadas de la vida y el corazón de Dios, esto es Desencadenados, dramatizando historias reales producidas en Chicago por la misión Pacific Garden. Llegan a las puertas que están siempre abiertas y reciben una cálida bienvenida. Así se hacen las cosas en la misión Pacific Garden desde 1877, siempre allí para rescatar a los que perecen. Cientos de hombres, mujeres y niños necesitan abrigo cada noche y la misión les provee comida, ropa limpia y un lugar seguro donde dormir. Aún se les da cuidado médico y dental sin cargo en la clínica de la misión, gracias a amigos que se interesan y envían ayuda financiera para mantener las puertas abiertas. Pero eso no es todo. Pastores y consejeros les ofrecen el mejor de todos los regalos, abriendo la puerta para una nueva vida. Comparten la verdad que les hará libres, y aquellos que pasan por esa puerta comienzan a transitar un camino diferente. El mismo grito de libertad sale en 10 idiomas a través de este programa, ahora para su transmisión mundial de la serie Desencadenados, el programa que hace que te examines y pienses. En algún momento, durante los últimos días, seguramente has visto una escena de un pesebre con las figuras de María, José y el bebé Jesús, unos animales en el fondo, y en un lugar cercano, las figuras de tres visitas bien vestidas, los magos. A veces pasamos de largo el cumplimiento de las profecías en esa escena. Una de ellas, y muy específica, fue hecha 700 años antes del nacimiento de Jesús por el profeta Miqueas.
3: Pero tú, Belén Efrata, pequeña para estar entre las familias de Judá, de ti me saldrá el que será Señor en Israel. Y sus salidas son desde el principio, desde los días de la eternidad.
2: Hay más en esa declaración de lo que se ve a simple vista. Claramente predice que el nacimiento de este gobernante, este rey, aparecería en la pequeña aldea de Belén. No había dudas de eso en la mente de Herodes el Grande y sus consejeros cuando los magos del Oriente llegaron a Jerusalén.
4: Cuando Jesús nació en Belén de Judea, en días del rey Herodes, vinieron del oriente a Jerusalén unos magos diciendo: ¿Dónde está el rey de los judíos que ha nacido? Porque su estrella hemos visto en el oriente, y venimos a adorarle. Oyendo esto, el rey Herodes se turbó, y toda Jerusalén con él. Y convocados todos los principales sacerdotes y los escribas del pueblo, les preguntó dónde había de nacer el Cristo. Ellos dijeron: en Belén de Judea, porque así está escrito por el profeta.
2: Herodes estaba convencido, y siendo un hombre de astucia y una crueldad casi increíble, un hombre que había matado a su propia esposa y dos hijos, él comenzó a crear intrigas, como vemos en el capítulo 2 de Mateo.
4: Entonces Herodes, llamando en secreto a los magos, indagó de ellos diligentemente el tiempo de la aparición de la estrella, y enviándolos a Belén, dijo:
5: Id allá y averiguad con diligencia acerca del niño. Y cuando lo halléis, hacédmelo saber, para que yo también vaya y le adore.
4: Pero siendo avisados por revelación en sueños que no volviesen a Herodes, regresaron a su tierra por otro camino. Después que partieron ellos, he aquí un ángel del Señor apareció en sueños a José y dijo: Levántate y toma al niño y a su madre, y huye a Egipto y permanece allá hasta que yo te diga, porque acontecerá que Herodes buscará al niño para matarlo.
2: Otra vez nos encontramos cara a cara con una profecía. Más de 7 siglos antes, el profeta Oseas había escrito en cuanto a esto en el capítulo 11 de su profecía.
6: Cuando Israel era muchacho, yo lo amé, y de Egipto llamé a mi hijo.
2: Dijimos que hay más en esto que lo que se ve a simple vista. Es que las profecías y su cumplimiento tienen que ver con la llegada de un rey mayor que cualquier otro. Aún Herodes no tenía dudas de esto, porque cuando los visitantes del Oriente le contaron su historia, él demandó que los consejeros le dijeran dónde debía nacer el Cristo. No preguntó por un impostor, ni siquiera por un rey común. Él preguntó por Cristo, el ungido de Dios. No había duda en su mente de que estaba siendo confrontado con el hecho de la llegada del Mesías. El sentimentalismo es el énfasis en la historia encantadora del bebé Jesús. Pero Herodes, no un sentimental, sabía que el problema era el Hijo Santo de Dios, el Redentor de Dios y el gobernante quien había sido esperado por siglos. Si lo único que vemos en el pesebre es un bebé varón, entonces estamos perdiendo el foco. Herodes no lo perdió. Para él, ese pesebre tenía una bomba de tiempo que un día podía explotar y expulsarlo de su trono. Él subestimó la fuerza de esa bomba. Cuando salió victorioso de la tumba 33 años después, sacudió al mundo y rompió el reinado terrenal del mismo Satanás. Las palabras de una canción favorita de Navidad lo dice así: El pesebre de Belén mece a un rey. Sabiendo eso, Herodes tomó una medida espantosa que Mateo registró para nosotros.
4: Herodes entonces mandó matar a todos los niños menores de 2 años que había en Belén y en todos sus alrededores, conforme al tiempo que había inquirido de los magos. Entonces se cumplió lo que fue dicho por el profeta Jeremías.
2: Para entender completamente el significado de lo que fue dicho por el profeta Jeremías, debemos retroceder al registro de algo que aconteció años antes de Jeremías y 1700 años antes de Cristo. Este es el registro de Moisés en el capítulo 35 de Génesis.
7: Así murió Raquel y fue sepultada en el camino de Efrata, la cual es Belén, y levantó Jacob un pilar sobre su sepultura. Esta es la señal de la sepultura de Raquel hasta hoy.
2: Habiendo establecido que Belén era el lugar de sepultura de Raquel, nos facilita entender lo que Jeremías escribió tantos siglos después en el capítulo 31.
8: Voz fue oída en Ramá, llanto y lloro amargo, Raquel que lamenta por sus hijos, y no quiso ser consolada acerca de sus hijos, porque perecieron.
2: Los hilos separados del tapiz de la profecía e historia se comienzan a formar. Uno que brilla con gran resplandor fue escrito por Isaías.
9: Por tanto, el Señor mismo os dará señal. He aquí que la Virgen concebirá y dará a luz un hijo, y llamará su nombre Emmanuel.
2: Esta profecía era bien conocida por Israel. El nombre Emmanuel es muy significativo. Significa Dios con nosotros. Conocer la profecía pudo haber facilitado un poco las cosas para María, 7 siglos después, para aceptar como un hecho lo que le dijo el ángel Gabriel.
10: Y ahora concebirás en tu vientre, y darás a luz un hijo, y llamarás su nombre Jesús. Este será grande y será llamado Hijo del Altísimo, y el Señor Dios le dará el trono de David, su padre, y reinará sobre la casa de Jacob para siempre. y su reino no tendrá fin. Entonces María dijo al ángel, ¿cómo será esto? Pues no conozco varón. Respondiendo el ángel le dijo, el Espíritu Santo vendrá sobre ti, y el poder del Altísimo te cubrirá con su sombra, por lo cual también el santo ser que nacerá será llamado Hijo de Dios.
11: He aquí la sierva del Señor, hágase conmigo conforme a tu palabra.
2: Profecía y cumplimiento, una combinación increíble de las dos. Y recién comenzamos a revelar la verdad que resuena y que proveería vida eterna a toda la humanidad.
12: He aquí, yo envío mi mensajero, el cual preparará el camino delante de mí.
9: Voz que clama en el desierto, preparad camino a Jehová, enderezad calzada en la soledad a nuestro Dios.
2: Así escribieron Isaías y el profeta Malaquías, que vivió casi 4 siglos antes del nacimiento de Cristo. Revolucionó la vida y el corazón de Mateo, que había sido cobrador de impuestos, un hombre con grandes habilidades. Dejó las riquezas de esta vida para ser discípulo de Jesús. Después registró las profecías increíbles de Isaías y Malaquías, que fueron cumplidas en el carácter inusual de Juan el Bautista, quien usó las aguas del río Jordán para bautizar.
4: En aquellos días vino Juan el Bautista predicando en el desierto de Judea y diciendo, «Arrepentíos, porque el reino de los cielos se ha acercado». Pues este es aquel de quien habló el profeta Isaías cuando dijo, «Voz del que clama en el desierto, preparad el camino del Señor, enderezad sus sendas».
2: Para este entonces no debería haber preguntas en cuanto a coincidencias. El hilo de cumplimientos es muy largo para eso y demasiado detallado. Y aún así, hemos incluido solo unas pocas de las muchas profecías cumplidas que tienen que ver con este evento trascendental, la venida de Cristo. Son de interés, aunque sea por curiosidad, porque su exactitud es inigualable. Pero es más que curiosidad lo que nos compele a querer saber más en cuanto a estas cosas. Estas no son demostraciones de poder profético por sensacionalismo. Nos han sido dadas por las mejores razones, y algunas de ellas alcanzan más allá de nuestro día para revelar lo que nos espera más adelante. En un momento, continuaremos viendo la profecía y lo que nos espera más adelante. Durante el año les damos ropa usada a nuestros huéspedes sin abrigo, pero durante la Navidad nos gusta hacerlos sentir especiales dándoles a cada uno un regalo. ¿Te sentirías especial si abrieras un regalo y descubrieras algo usado? Tenemos más de 800 huéspedes a quienes queremos darles algo que sea solo para ellos, algo nuevo. ¿Nos ayudarías enviando un presente para uno de ellos? No es necesario envolver el regalo. Nosotros lo haremos cuando encontremos la persona especial para darle el regalo. Pero puedes enviar papel de regalo y cinta si lo deseas. Hombres, mujeres y niños de todas las edades y tamaños necesitan ropa, medias, ropa interior, remeras, buzos o pantalones, los gorros y los guantes siempre vienen bien. Los niños necesitan lo mismo, pero les gustan también los libros y los juguetes. Vuelve a descubrir el verdadero significado del regalo de Dios a la humanidad, dando a aquellos que no tienen nada. Tenemos algunos comentarios de quienes recibieron el año pasado. Había llegado el invierno y tenía que caminar 4 cuadras para buscar a mis hijos a la escuela. No tenía un saco abrigado, así que oré por uno. Para mi sorpresa, recibí uno de mi tamaño. Sabía que Dios había respondido a mis oraciones. Muchas gracias por el regalo especial. Otro beneficiario dijo, me quedé en los cuartos de las mujeres hace años atrás y siempre me daban juguetes para mis hijos. Este año estoy trabajando, pero no tenía dinero para juguetes, así que volví a la misión Pacific Garden y me dieron los regalos para mis hijos. Gracias por el amor que nos mostraron. 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Ahora vamos a seguir explorando este tema de la predicción de eventos futuros más completa y exacta que el mundo haya visto. Una de las características más distintivas del ministerio de Jesús de predicación y enseñanza era que él hablaba en parábolas. Mateo lo registra en detalle.
4: Todo esto habló Jesús por parábolas a la gente, y sin parábolas no les hablaba, para que se cumpliese lo dicho por el profeta.
9: Abriré mi boca en parábolas, hablaré cosas escondidas desde tiempos antiguos.
2: La venida del Mesías fue profetizada claramente. La naturaleza de su ministerio fue descrita en intrincados detalles. Mucho más significativa, sin embargo, es la visión profética de la forma como fue recibido y el propósito de su venida. Esto nos lleva a las sombras de la tragedia más profunda, pero las sombras de esta tragedia son completamente abolidas con la luz resplandeciente de la esperanza eterna.
7: Profeta de en medio de ti, de tus hermanos, como yo, te levantará Jehová tu Dios. A él oiréis. Profeta les levantaré de en medio de sus hermanos, como tú, y pondré mis palabras en su boca, y él les hablará todo lo que yo le mandare.
13: Este es mi Hijo amado, en quien tengo complacencia. A él oíd.
14: El que oye mi palabra y crea al que me envió, tiene vida eterna, y no vendrá a condenación, mas ha pasado de muerte a vida. De cierto os digo, viene la hora, y ahora es, cuando los muertos oirán la voz del Hijo de Dios, y los que la oyeren vivirán. Porque como el Padre tiene vida en sí mismo, así también ha dado al Hijo el tener vida en sí mismo, y también le dio autoridad de hacer juicio por cuanto es el Hijo del Hombre. Yo soy el camino, y la verdad, y la vida. Nadie viene al Padre sino por mí. El que me ha visto a mí, ha visto al Padre, yo y el Padre, uno somos.
15: Llamarás su nombre Jesús, porque Él salvará a su pueblo de sus pecados.
14: Yo soy el pan vivo que descendió del cielo. Si alguno comiere de este pan, vivirá para siempre. Y el pan que yo daré es mi carne, la cual yo daré por la vida del mundo.
16: ¿No es este Jesús el hijo de José, cuyo padre y madre conocemos? ¿Cómo entonces él dice, yo descendí del cielo?
14: No murmuréis entre vosotros. Ninguno puede venir a mí si el Padre que me envió no le trajere, y yo le resucitaré en el día postrero. Escrito está en los profetas, y serán todos enseñados por Dios. Así que todo aquel que oyó al Padre y aprendió de él, viene a mí. Yo soy el pan de vida, el que a mí viene nunca tendrá hambre, y el que en mí cree no tendrá sed jamás. Venid a mí todos los que estáis trabajados y cargados, y yo os haré descansar. Llevad mi yugo sobre vosotros, aprended de mí, que soy manso y humilde de corazón, y hallaréis descanso para vuestras almas, porque mi yugo es fácil y ligera mi carga.
15: Alégrate mucho, hija de Sión, da voces de júbilo, hija de Jerusalén, he aquí tu rey vendrá a ti, justo y salvador. ¿Quién ha creído a nuestro anuncio, y sobre quién se ha manifestado el brazo de Jehová?
17: Despreciado y desechado entre los hombres, varón de dolores, experimentado en quebranto, y como que escondimos de él el rostro, fue menospreciado y no lo estimamos.
16: En el mundo estaba, y el mundo por él fue hecho, pero el mundo no le conoció. A lo suyo vino, y los suyos no le recibieron.
17: Despreciado y desechado entre los hombres, varón de dolores, experimentado en quebranto, y como que escondimos de él el rostro, fue menospreciado y no lo estimamos.
14: Aún el hombre de mi paz, en quien yo confiaba, el que de mi pan comía, alzó contra mí el calcañar.
2: Después, uno de los doce, llamado Judas Iscariote, fue a los principales sacerdotes y les dijo:
18: ¿qué me van a dar si se los entrego?
15: Angustiado él y afligido, no abrió su boca. Como cordero fue llevado al matadero, y como oveja delante de sus trasquiladores, enmudeció y no abrió su boca.
19: Di mi cuerpo a los heridores, y mis mejillas a los que me mesaban la barba. No escondí mi rostro de injurias y de esputos.
18: Entonces le escupieron en el rostro, y le dieron puñetazos, y otros le abofeteaban. Después de haberle escarnecido, le quitaron el manto, le pusieron sus vestidos y le llevaron para crucificarle.
20: ¡Crucifícale! ¡Crucifícale!
17: Entonces crucificaron con él a dos ladrones, uno a la derecha y otro a la izquierda. Y los que pasaban le injuriaban, meneando la cabeza y diciendo: si eres hijo de Dios, desciende de la cruz.
19: Todos los que me ven me escarnecen, estiran la boca, menean la cabeza, diciendo:
16: se encomendó a Jehová, líbrele él, sálvele, puesto que en él se complacía.
18: ¡Que baje de la cruz!
19: He sido derramado como aguas, y todos mis huesos se descoyuntaron. Mi corazón fue como cera, horadaron mis manos y mis pies. Contar puedo todos mis huesos, entre tanto, ellos me miran y me observan.
17: Ciertamente llevó él nuestras enfermedades y sufrió nuestros dolores, y nosotros le tuvimos por azotado, por herido de Dios y abatido.
15: Mas él, herido fue por nuestras rebeliones, molido por nuestros pecados. El castigo de nuestra paz fue sobre él, y por su llaga fuimos nosotros curados.
18: Todos nosotros nos descarriamos como ovejas, cada cual se apartó por su camino. Mas Jehová cargó en él el pecado de todos nosotros.
16: He aquí el Cordero de Dios que quita el pecado del mundo.
15: He aquí el Cordero de Dios que quita el pecado del mundo.
16: ¡Miren al Cordero!
18: He aquí, una virgen concebirá y dará a luz un hijo, y llamarás su nombre Emmanuel.
2: He aquí, el Cordero de Dios en quien tenemos redención por su sangre, el perdón de pecados de acuerdo con las riquezas de su gracia. Entonces, el evento predicho a través de los siglos no es una mera maravilla o una curiosidad. Dios estaba en Cristo reconciliando consigo al mundo. Esto significa que cada persona debe dar una respuesta a la pregunta: ¿qué harás con este hombre, Jesús? Un día te preguntarás: ¿qué hará él conmigo? Esto coloca toda la cuestión de la Navidad en una luz muy diferente a la de los sentimentalismos tradicionales. Lo que pasó en Belén no tiene nada que ver con las luces de colores, árboles titilantes, renos y fiesta. Todo tiene que ver con el plan de Dios para proveer el medio para la salvación y vida para un mundo infectado de pecado y moribundo. La exactitud de las profecías señalando la venida de Jesús no es tan importante como la verdad que enfatiza. La verdad que vino al centurión que estaba parado al pie de la cruz cuando dijo: verdaderamente, este hombre es el Hijo de Dios. También enfatiza otra cosa. Los mismos profetas que predijeron tan precisamente detalles de la venida de Cristo como un siervo y el Cordero de Dios, también hablan de su regreso, no como un siervo, sino como un rey, no rodeado de humildad, sino de gloria.
21: Porque si creemos que Jesús murió y resucitó, así también traerá Dios con Jesús a los que durmieron en él. Por lo cual os decimos esto en palabra del Señor, que nosotros que vivimos, que habremos quedado hasta la venida del Señor, no precederemos a los que durmieron. Porque el Señor mismo, con voz de mando, con voz de arcángel y con trompeta de Dios, descenderá del cielo, y los muertos en Cristo resucitarán primero. Luego nosotros, los que vivimos, los que hayamos quedado, seremos arrebatados juntamente con ellos en las nubes para recibir al Señor en el aire. Y así estaremos siempre con el Señor. Pero acerca de los tiempos y de las ocasiones, no tenéis necesidad, hermanos, de que yo os escriba, porque vosotros sabéis perfectamente que el día del Señor vendrá así como ladrón en la noche. Por tanto, no durmamos, como los demás, sino velemos y seamos sobrios.
17: He aquí yo vengo pronto, y mi galardón conmigo, para recompensar a cada uno según sea su obra. Yo soy el Alfa y el Omega, el principio y el fin, el primero y el último. Bienaventurados los que lavan sus ropas para tener derecho al árbol de la vida y para entrar por las puertas de la ciudad.
2: Porque la palabra de Dios es segura. Sabemos que Jesús es el Hijo de Dios. Al colocar nuestra fe en Él, podemos enfrentar el futuro con confianza, y así estaremos siempre con el Señor. Entonces, de esto se trata la Navidad. Cada canción navideña, cada sonido de campanas, nos recuerda: cree en el Señor Jesucristo y serás salvo. Ahora mismo, el Señor Jesucristo te está haciendo la misma pregunta que le hizo a sus discípulos. ¿Y ustedes, quién dicen que soy? Si crees que es el Hijo del Dios vivo, quien vino para darte vida eterna, díselo con tus propias palabras. Arrepiéntete de tus pecados y pídele a Jesús que te salve. Él te dará una paz que sobrepasa todo entendimiento. Nuestro Padre Celestial está esperando que llegues a ser uno de sus hijos. Jesús dijo: el ladrón no viene sino para hurtar y matar y destruir. Yo he venido para que tengan vida y para que la tengan en abundancia. En Juan capítulo 6, versículo 37, Él dijo: todo lo que el Padre me da vendrá a mí, y al que a mí viene no le echo fuera. 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
4: 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En Nuevo Continente son las 5 de la tarde y 3 minutos.
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3: Bueno, yo creo que algunos de nosotros, muchos de nosotros o todos nosotros en algún momento hemos estado en circunstancias donde hemos dicho, Señor, yo no sé qué hacer. Levante la mano, ¿quién ha estado en algún momento en esa circunstancia? Ok, yo creo que prácticamente todo el mundo, alguien levantó la mano dos veces, o sea que ha estado más de una vez. ¿Qué hacer cuando yo no sé qué hacer? Porque hay momentos así, incluso hay momentos recurrentes así. Yo creo que la iglesia en Ucrania puede decir eso, Señor, no sabemos qué hacer. Y incluso los incrédulos pudieran decir, no sabemos qué hacer ante un ejército mucho más numeroso, mucho más mejor armado y ya ahora contra una nación debilitada por todos los bombardeos que han ocurrido. Entonces yo quisiera comenzar a hablar un poquito de eso. Mucha gente ha estado en circunstancias distintas y ha expresado cosas como esta. Esos son algunos de los ejemplos, la lista puede ser interminable. Yo estoy frustrado, me siento estancado, estancada, yo no sé qué más hacer. Mi cónyuge, mi esposo, mi esposa no quiere cambiar. Yo creo que aquello que hemos dado consejería, hemos oído eso múltiples veces. Otros líderes de iglesias o padres comunes y corrientes, cristianos, han dicho, no sé qué hacer, ya mi hijo ha ido creciendo, mi hija ha ido creciendo y ahora no quieren ir a la iglesia, yo no sé cómo obligarlos. O mi esposo no lidera en el hogar, yo no, pastor, yo no sé qué hacer, yo no puedo seguir siendo el hombre de la casa. He sido el hombre de la casa por muchos años, ya estoy cansada. Oh, pastor, yo estoy aquí en consejería, pero mi esposo no quiere venir y yo no puedo obligar. Yo he tenido mala suerte, todo me sale mal. ¿No han oído frases así? Aún de cristianos, de que con mala suerte, como si nosotros tuviéramos buena o mala suerte, nosotros tenemos un Dios que planifica y nos va llevando, ¿verdad? Bueno, pero hemos oído o hemos dicho eso. Entonces, esta gente que ha estado ahí, o nosotros que hemos estado ahí,

0: Decimos, no sé qué hacer, lo he probado todo, nada funciona. Yo creo que ya esa frase tiene un problema, ¿verdad? ¿Quién de nosotros lo ha probado todo para arreglar cualquier problema? Ninguno. Y que nada funciona, sin embargo, hemos dicho frases como esa. O peor todavía, yo tendría que resignarme y ya, bueno, ya yo estoy en esta situación, ¿qué voy a hacer? No me puedo divorciar. O ya estoy en este trabajo, ya estoy aquí. Tendré ya que resignarme y vivir infeliz. Y otros buscan una vía de escape. Quizá no lo dicen, pero esa vía de escape es porque tengo problemas de los cuales no puedo salir y entonces voy a incurrir en el placer de diferentes formas, ya sea alcohol, droga, viajes, compras, sexualidad, haga usted la lista. Pero no son más que escapismos, maneras de salir de un problema del que tampoco estoy saliendo, yo estoy hundiéndome en el problema. Entonces la pregunta es, ¿qué hacer cuando yo no sé qué hacer? No puede ser que no haya nada que hacer. Entonces hay diferentes cosas que pudiéramos decir, comenzando como bien alto y bajando luego a circunstancias un poco más específicas. Mira un texto de la palabra que habla de una mujer en la Biblia que ya no sabía qué hacer. Y de hecho no podía hacer más nada. Tú conoces muy bien la historia, yo te la voy a leer. Una mujer que había tenido flujo de sangre por 12 años y había sufrido mucho a mano de muchos médicos y había gastado todo. Comienza con eso. Ya no tiene más dinero, ¿qué va a hacer? Siempre quedaba como un médico más para tratar. Pues sí, pero te cuesta dinero y ya yo no lo tengo. Había gastado todo lo que tenía sin provecho alguno. Nada me funcionó. Esa es una que pudo haber dicho, yo he tenido tan mala suerte. Yo he visto 20 médicos en 12 años. Ya lo gasté todo, yo no sé qué hacer. Sino que al contrario, había empeorado. Y peor aún, gasté el dinero y estoy peor. Cuando oyó hablar de Jesús, se llegó a él por detrás, entre la multitud, y tocó su manto. Porque decía, si tan solo toco sus ropas, sanaré. Al instante la fuente de su sangre se secó, y sintió en su cuerpo que estaba curada su aflicción. Y enseguida Jesús, dándose cuenta de que había salido poder de él, volviéndose entre la gente, dijo, ¿quién ha tocado mi ropa? Aquí hay varias cosas que pudiéramos decir. Esta mujer no sabe qué hacer, lo gastó todo, ya no tiene más opciones. Pero ella había oído de este Jesús. Y nosotros no solamente hemos oído de Jesús, nosotros hemos leído acerca de Jesús, hemos creído en Jesús. Nosotros hemos abrazado a Jesús como Señor y Salvador. Entonces lo primero que yo necesito hacer cuando yo no sé qué hacer es lo que ella hizo. Ella se acercó. Yo tengo que acercarme a Jesús. Tengo que orar quizá más frecuentemente, más íntimamente. Yo tengo que buscarlo. Porque si algo bueno va a pasar en la cercanía de Jesús, no lejos de Jesús. Todo lo bueno que pasó en ese tiempo de ministerio, pasó en la proximidad de Jesús, no lejos de Jesús. Ella estaba afuera, tenía que abrirse paso entre la multitud. ¿Tú sabes qué más ella hizo? Ella tomó riesgos. ¿Sabes por qué? Porque eso no era típico de una mujer. De una multitud, en público, abrirse paso en medio entre los hombres, tenía como que echar a la gente para un lado, ella se tomó un riesgo. No solamente que se tomó un riesgo, y si la sangre se le corría por las piernas en un momento dado, no sé qué tan profuso era su sangramiento, pero 12 años de sangramiento debieron haberla tenido extremadamente debilitada. Y sin embargo, ella decidió que necesitaba ver a Jesús, necesitaba acercarse a Jesús, y si para acercarse a Jesús tengo que abrirme paso, tomar riesgo, pasar la posible vergüenza del sangramiento que se vea, o que los hombres me condenen, yo lo voy a hacer. Yo necesito tomar riesgos con Dios. Yo necesito ejercitar la fe cuando yo no sé qué hacer. Sus discípulos le dijeron, cuando Jesús dijo, ¿quién me tocó? Poder ha salido de mí. ¿Ves la multitud que te oprime y dices, ¿quién me ha tocado? En buen dominicano, tú estás relajando. Pero él miraba a su alrededor para ver a la mujer que le había tocado. Entonces la mujer, temerosa y temblando, nota que ella llegó ahí con miedo. No fue que ella dijo, no me importa, que digan lo que digan. No, ella llegó ahí muy temerosa, hasta el punto de temblar, pero yo tengo que acercarme a Jesús. Dándose cuenta de lo que había sucedido, vino, se postró delante de él y le dijo toda la verdad. Hay ocasiones más frecuentes que no, donde la gente va a buscar ayuda, pero no dice toda la verdad. Dice una parte de la verdad, camuflaja la verdad. Dice la parte que yo creo, eso es suficiente para que me ayuden, pero no está diciendo toda la verdad. Yo no creo que esa frase está ahí como por accidente, ella le dijo toda la verdad. Yo creo que ella hizo un poquito de historia acerca de los 12 años y lo que había gastado y los médicos que quizás la habían engañado o no. Jesús le dijo, hija, tu fe te ha sanado, vete en paz y queda sana de tu aflicción. Cuando yo no sé qué hacer, yo me acerco a Jesús, yo tomo riesgos, yo me vuelvo vulnerable, yo digo toda la verdad, yo busco ayuda, porque solo no lo puedo resolver. Y si tengo temor, estoy temblando y eso me va a retener, no, yo me tomo el riesgo de ir con temor y voy. Pablo dice que llegó a Corintio con temor y temblor. O sea, la vida cristiana no es una vida como libre de temores, libre de temblores y libre de como de vergüenza. No, hay cosas que tú la haces aún temblando. Porque yo necesito acercarme al maestro o yo necesito cumplir con lo que yo entiendo Dios me ha llamado a hacer. Mira otro texto familiar, porque lo hemos usado múltiples veces, donde literalmente, esto es un texto que yo me imagino la iglesia de Ucrania está recitando una y otra vez. Porque en 2 Crónicas 20:12 hay una descripción, o en 20, y luego en 20:12 específicamente quiero que vea, que veamos algo. Y es que este pueblo no sabe qué hacer por lo que le está ocurriendo. Oh Dios nuestro, no los juzgarás, este pueblo que viene contra nosotros, tú no vas a hacer nada, tú no, la iglesia en Ucrania pudiera estar pensando y este ejército grande, es que tú no lo ves, tú no vas a hacer algo, tú no le vas a enviar alguna calamidad para que se detenga. No tenemos fuerza alguna delante de esta gran multitud que viene contra nosotros. Escucha la frase, y no sabemos qué hacer. Pero están hablando con Dios, Dios no está ahí físicamente, pero están hablando con Dios y le están diciendo, Señor, es una enorme multitud, nosotros estamos debilitados, nosotros no sabemos qué hacer. Quizás llevando al plano personal, quizás esa es la mujer que tenía 12 años sangrando. Yo tengo una gran cantidad de sangre, yo estoy débil, la multitud dice, no tenemos fuerza y yo no sé qué hacer. Pero al mismo tiempo, ellos dicen que están haciendo algo que la mujer con el sangrado hizo también. Ella se acercó a Jesús, ellos se han acercado, pero nuestros ojos están vueltos hacia ti. Cuando tú no sabes qué hacer, tú sabes lo que haces, tú te acercas a Jesús. Como tú no sabes qué hacer, tampoco sabes cómo orar, ¿verdad? Pero tú sabes lo que dice la palabra. Que cuando tú no sepas cómo orar, no te preocupes mucho. Porque el Espíritu intercede por ti con gemidos indecibles. ¿Cuándo? Cuando no sabemos cómo orar. Entonces tú vas donde Dios le dice, Señor, mira, yo estoy tan perdido, yo no sé qué hacer, y como no sé qué hacer, tampoco sé cómo orar, de manera que yo te pido que tu Espíritu ore e interceda por mí. Te quedas ahí callado. Si tú piensas que tú tienes que estar como fuera de sí para hacer eso, yo te digo, yo he hecho eso más de una vez. Y me quedo ahí callado. ¿Y qué yo estoy esperando? ¿Que el Señor me hable y yo lo oiga? No, que el Espíritu le hable, que el Espíritu interceda. Él es el que dice que va a interceder por mí. Y luego yo me paro y le doy gracias por haber escuchado el Espíritu de Dios. ¿Por qué yo lo hago así? Porque yo creo en lo que la palabra dice. Yo no sé cómo eso funciona, no tengo que saberlo. Yo lo que sé es que la palabra me promete que cuando yo no sé cómo orar, el Espíritu va a interceder por mí. Y yo voy y le pido a Dios que haga justamente, o le pido al Espíritu que haga justamente eso. Y ya estoy haciendo lo mejor que yo puedo hacer cuando yo no sé qué hacer. Es decirle a Dios, encárgate tú. Imagina que tú tengas un hijo de 5 años, que para él tiene un problema que, imagínate, para un niño de 5 años cualquier cosa es enorme. Y viene donde su papá o su mamá o ambas. Dice al papá, papi, yo tengo este problema, pero yo no sé qué hacer. O que vaya donde la mamá. Le diga, mami, yo no sé qué hacer. Tú le puedes pedir a papi que... Tú puedes interceder con papi, que él me pueda ayudar. ¿Qué tú piensas que va a hacer la mamá? ¿Y tú piensas que va a hacer el papá? El papá lo más que puede hacer es levantar al hijo del piso, ponérselo en el pecho, mirarlo a los ojos y decirle, hijo, dime, ¿qué tú quieres? ¿Tú quieres que te baje el cielo? Yo te bajo el cielo si yo pudiera. Pues ese es tu Padre Celestial. Tú vas donde el Padre Celestial y dice, Padre, yo no sé qué hacer. Estoy débil, estoy confundido, estoy perdido. Ayúdame. Y cuando tú termines de orar, le dices, gracias por oírme. ¿Qué tú has dicho? Que te ayude. No tiene que ser nadie ahí. Él sabe qué hacer. Entonces comenzamos con buen pie, cuando yo no sé qué hacer. Por otro lado, una sola persona puede cambiar las circunstancias en su relación con Dios mucho más de lo que te imaginas. Una sola persona. Este es un texto que también me han oído usarlo en muchas otras circunstancias, pero escucha a Proverbios 16:7. Cuando los caminos del hombre son agradables al Señor, es una sola persona. Aún a sus enemigos hace que estén en paz con Él. Entonces, ¿cuál es tu preocupación? Tú agrada al Señor. Tú no sabes qué hacer. Entonces, ¿qué puedes hacer? Procura que tu vida de oración, de lectura de palabra, tus disciplinas espirituales, tus relaciones, tu matrimonio, tu relación con tus hijos, procura que todo eso esté bien. Tu exposición a las tentaciones. Y lo otro, tú se lo dejas al Señor. El contexto de Proverbios es el contexto de enemistad. Es verdad. Y que eventualmente Dios pudiera operar y arreglar la enemistad. Pero toma el otro principio. Como yo no puedo arreglar la enemistad, o sea, vamos a aplicarla como un poquito fuera del contexto, no a explicarla, sino a aplicarla. Como yo no puedo arreglar la enemistad, yo voy a hacer que mis caminos estén bien. Cuando yo no puedo arreglar algo en mi vida, procura que tus caminos con Dios estén bien. Porque eso te coloca en una posición donde Dios esté agradado y quiera bendecirte, ayudarte, encaminarte, limpiar el camino. Anda bien. Cuando yo no sé qué hacer, anda bien. Y el resto es como problema de Dios. Ok. Cuando nosotros estamos en circunstancias difíciles, que no sabemos qué hacer, estamos confundidos, tendemos a adoptar actitudes negativas. Y estas son algunas de las peores actitudes. No, yo no voy a ir al consejero porque nadie me entiende. Si nadie te entiende, tú tienes un problema. Pero no puede ser que no haya nadie que te entienda. Entonces voy a ver cómo te va a expresar para que te entendamos. Quizás es que te entienden y te dicen cosas que tú no quieres hacer. Entonces el que no entiende eres tú. Lo que yo no entiendo, ellos no me entienden. No, te entendimos, pero quizás es que tú no quieres dejarlo en no entendimiento para no hacer. Una actitud también extraordinariamente negativa e improductiva es, no, es que, tú sabes que todo va a cambiar solamente si el pastor tal cosa, si la iglesia tal cosa, si el colegio tal cosa, si mi esposo tal cosa, si mi esposa tal cosa. No es así. Hay cosas que yo tengo que arreglar en el camino y Dios está permitiendo cosas para que yo enmiende cosas con Él. No es mi culpa. No vaya tan rápido porque hay un elemento de culpa en todos nuestros problemas que tienen que ver conmigo. Si cambio de esposa, todo se va a arreglar. Mi esposa es el problema. Si cambio de trabajo, yo sé que las cosas van a cambiar. Es mi jefe. No es esa iglesia. La iglesia es el problema. Es el colegio. El colegio le ha hecho mucho mal a mis hijos. Si me mudo de país, en este país nadie puede vivir. ¿Quién puede vivir en este país? Todo va a cambiar. En serio. Yo sé que tú has oído esta expresión, pero óyelo una vez más. La fiebre no está en la sábana. No es a la sábana que le ponemos el termómetro. Es al enfermo. Entonces, frecuentemente, soy yo que tengo que cambiar. Soy yo que tengo que crecer. Soy yo que tengo que madurar. Hay una serie de circunstancias. Yo hablaba con los pastores ayer que teníamos reunión. Y yo le decía en un momento dado, yo me he dicho a mí mismo, crece. La famosa frase, grow up. Por algo que me molestó, que me ofendió. Y a veces digo, tú lo que tienes que es crecer, grow up. y me hablo a mí mismo. Porque me pongo a pensar cómo Cristo reaccionaría y cómo se sentiría ante circunstancias similares. Ok, yo me quiero concentrar en dos grupos hoy, pero voy a mencionar cómo el mundo lo pudiéramos dividir entre aquellos que dicen no es mi culpa. Hay aquellos que obtienen lo que quieren y los que no. Los perdedores y los ganadores. Los que tienen y los que no tienen. Pero ahora yo quiero enfocarme en estos dos. Los que toman responsabilidad por sus vidas y los que no. Y los que quieren sanar y los que no. Tú pudieras decirme, pastor, pero usted piensa que hay gente que no quiere sanar. Claro, yo estoy, no solamente que lo sé, yo lo he vivido, yo lo he visto. Hay gente que no quiere sanar. Ahora, si tú le preguntas o tú le dices, mira, lo que pasa es que tú no quieres sanar, claro que yo te voy a decir que tú le estás ofendiendo. La razón como yo sé si alguien quiere sanar o no quiere sanar es si está dispuesto a pagar el costo para sanar. Porque si no estoy dispuesto a pagar el costo para sanar, claro que no quiero sanar. Porque no estamos hablando de un costo monetario. Si tú quieres sanar, tiene que pagar un costo. Esa es la realidad. Pero el costo es muy alto. Puede ser. La pregunta es si quieres sanar o si no quieres sanar. Hay gente, y cuando digo gente, pudiéramos ser todos nosotros en diferentes circunstancias de la vida, que quiere empujar la responsabilidad hacia un lado y no responsabilizarse por su propia vida. Y hay otros que, ¿sabes qué? Abrazan su responsabilidad. No sé cuándo, pero hace ya un tiempo largo atrás yo decidí, no, yo voy a abrazar mi responsabilidad. No hago nada con defender lo que supuestamente no es mi culpa. Déjame abrazar lo que es mío. Hay una parte que no es mía, la parte que no es mía no la abrazo, pero la que es mía, déjame abrazarla. Comienzo ahí, porque ese es el comienzo de mi sanación. Ese es el comienzo de mi arrepentimiento. Ese es el comienzo de mi crecimiento. Ese es el comienzo de mi transparencia con Dios, de mi honestidad con Dios. Ok, mire esta pregunta de Jesús. Va caminando, se encuentra con un paralítico. Y esto es lo que dice Juan 5:6. Cuando Jesús lo vio acostado al paralítico allí y supo que ya llevaba mucho tiempo en aquella condición, le dijo, ¿quieres ser sano? Yo creo que el paralítico pudiera decirle, ¿en serio, maestro? O sea, yo estoy aquí tirado y tú piensas que yo no quiero ser sanado. ¿Cuál sería como la intencionalidad de la pregunta? Yo no sé, pero suponte que el paralítico de eso que vive, de pedir limosna. Entonces, si tú lo paras de ahí, ¿cómo yo voy a vivir? Quizá la vida es como más cómoda, porque lo llevan, lo traen, lo ponen, lo buscan, y vive pidiendo limosna. Hay gente que no quiere salir de su estado. Hay gente que no se esfuerza para salir de su condición. Eso va desde jóvenes hasta adultos que prefieren vivir en una condición medio mediocre, en diferentes sentidos de la palabra, antes que esforzarse y salir de la mediocridad. Entonces, ¿tú quieres ser sano? ¿Tú quieres salir de ahí? La idea de estas clases que hemos ido haciendo, y de esta no es la excepción, son como clases de consejería individuales para formar el carácter de Cristo. El carácter de Cristo no se forma sin nada de esto. Esto parece como consejería, como si fuera separado de la formación del carácter de Cristo. No, formar el carácter de Cristo requiere un cambio de mentalidad que tiene que abrazar todo esto y dirigirse en otra dirección. Esa es la idea. Cuando nosotros, esta es una de las razones por las que nosotros no cambiamos. Escuche, cuando cambiamos, perdemos la excusa para seguir acusando al otro de mi infortunio. Mucha gente no quiere aceptar la culpa de su situación. Si me hieres y me siento mal y sigo mal, yo necesito y no quiero aceptar la culpa de que quizás me heriste por formas de yo ser o de hablar o de relacionarme, lo que tú quieras. No quiero aceptar mi culpa. Yo necesito la herida continuamente. Déjame cambiarlo. Si me heriste a mí, entonces yo creo que eso fue lo que dije, me confundí en un momento dado. Si me heriste a mí, quizás yo no quiero cambiar porque yo necesito que la herida persista. Yo necesito que la evidencia persista para poder seguir diciendo, no, porque tú me hiciste. Pues yo me acuerdo hace 5 años, yo me acuerdo hace 10 años, la primera vez que tú y yo salimos juntos. Yo necesito eso porque yo necesito la evidencia para seguir acusando al otro de cómo yo me siento cuando Dios está diciendo, eso pasó hace mucho tiempo. Como tú te sientes no tiene nada que ver con lo que pasó hace 1 año, 6 meses o 6 años. Tiene solamente que ver con el hecho de que tú o no has perdonado, o no has crecido, o ambas cosas, o tiene tanto resentimiento, que es parte de no perdonar, que tú necesitas justificar la ira que tiene contra esta persona. Y la única manera de hacerlo es si sigue manteniendo la evidencia viva. Mata la evidencia, entonces no cambia. No quiero cambiar porque necesito la evidencia conmigo. ¿Quiénes cambian al fin del camino? Hay gente que cambia, hay mucho. Bueno, la gente que cambia son aquellos que toman 100% de la responsabilidad de sus acciones y dejan de excusar. Las excusas no cambian nada, pero las seguimos usando porque nos hacen sentir mejor, dice este autor Mason Cooley. Tenemos las excusas, que yo no... La clave de la vida no es sentirme mejor, es estar mejor, es crecer, es parecerme más a Cristo, estar un poquito más cerca de la imagen que Él tiene. Si nosotros tenemos estos sueños, oye, si Santo Domingo fuera como, no sé, ¿cuál ciudad usted quisiera que fuera? Dubái. Si Santo Domingo fuera como Dubái, si Santo Domingo fuera como Hawái, oye, tú vas a vivir infeliz. Si su forma de lidiar con la vida es pensando cómo las cosas deberían ser, oye, en este país, si el tráfico fuera mejor, sigue así, porque no lo va a cambiar. Entonces, si tu forma de lidiar con la vida es pensando cómo las cosas deberían ser, tú vas a vivir frustrado. Entonces, pastor, ¿qué hago? Lidia con la vida como la vida es. Esa es la vida. Maldita será la tierra por tu causa. ¿Tú crees que eso afecta el tráfico o no? Eso afectó el tráfico, definitivamente. Y afectó cómo funcionan las compañías y las instituciones y los hospitales y las clínicas y los colegios. Como diría en inglés, that's life. En inglés hay una frase que dice, how is it, Kathy? And then you die something. Life is hard and then you die. La vida es dura y después tú mueres. O sea, eso es. Yo me acuerdo con el asistente del doctor Carson, fue donde él un día con ciertas quejas, eso me lo contó él mismo, fue un día con ciertas quejas y eso fue lo que Carson le dijo. Fulano, la vida es dura y luego tú mueres. En otra palabra, eso es como es. Eso es como es. Que no se te olvide, que tú no salgas de aquí sin recordar esta frase para siempre. Maldita será la tierra, el tráfico, las instituciones y todo lo demás por tu causa. That is life. Eso es la vida. Lidia con la vida como es. Vas a crecer. Dios dice, esa condición va a cooperar para bien. Como la vida es, así, eso va a cooperar para tu bien. Tú o crees Romanos 8:28 o no creas el resto de la Biblia. Eso es como es. Ok. Si usted permanece estancado, recuerda esto, esperando que la otra persona cambie, usted vive en una prisión. Si usted está esperando que, no, yo estoy esperando que él cambie, que él crezca, que él me pida perdón, que él me llame, que él me visite, que él se acuerde de mí, usted vive en una prisión. Estoy esperando que el país cambie. Si el país cambia, quizás yo hago esto. Vives en una prisión. No tienes libertad. Eso no es la vida plena. Tú tienes el poder en Dios, no tú mismo, pero en Dios, de crecer, de madurar, de vivir satisfactoriamente a pesar de las peores circunstancias. Todo lo puedo en Cristo que me fortalece. Si yo miro la vida de Pablo, yo digo, pero que eso fue lo que Pablo hizo. Pablo creció, Pablo se gozó. Yo imagino a Pablo riéndose en ocasiones. Pablo maduró, vivió satisfactoriamente. Para mí el vivir es Cristo y con un perseguidor atrás. Y el morir es ganancia. Es como Pablo está diciendo, no importa si me matan, ya me muero, me voy. Entonces, comenzamos aquí arriba. Verá, mis ojos vueltos a Dios. Me acerco a Cristo, tomo riesgo, ejerzo la fe, creo, espero, y luego vamos bajando. Entonces, ahora al bajar, ¿qué hago cuando no sé qué hacer? En primer lugar, renuncia a la idea de que como tú piensas que las cosas son, así son seguro. No, porque lo hemos dicho esto muchas veces, nosotros vemos las cosas como nosotros somos, no como las cosas son. Nosotros no vemos las cosas como son, sino como nosotros somos, todo el tiempo. Ahora, mientras más nos parecemos a la imagen de Cristo, mejor vemos las cosas cerca a la realidad. Más cercana a la realidad vemos las cosas, pero yo requiero para eso cercanía a la imagen de Cristo. Mientras más lejos estoy de la imagen de Cristo, más distorsionada luce la realidad. Porque yo necesito los ojos de Cristo para ver la realidad como la realidad es. De lo contrario, yo veo la realidad con mis colores, mi temperamento, mi resentimiento, mi tristeza, o mi depresión, o mi ira, todo lo que tú quieras. Entonces, cuando alguien comienza a acercarse a ti, comienza a hablarte, esto es lo que yo necesito hacer, porque ahora estamos hablando como de cosas ya en el día a día. Acepte que usted tiene un problema de carácter cuando resiste la idea de que alguien cuestione su percepción de la realidad con relación a una situación o relación. Mira, fulano, yo no creo que tú estés viendo las cosas como son. Yo no creo que tú estés viendo, no sé, tu matrimonio, tu relación de trabajo, la relación con tu novia, lo que tú quieras. ¿Tú has notado esto? No, eso no es. Espérate. Deja que te curcuten un poquito. Que te escudriñen. Porque la razón por la que decimos que el crecimiento es un problema o es un proyecto comunitario es porque otros tienen que escudriñarme, tienen que verme, tienen que señalarme. Yo tengo que exponerme y dejar, darle la bienvenida a que me examinen. Porque yo no veo las cosas como son, sino como nosotros somos. Ok. Nosotros, debido a la caída, tenemos pensamientos distorsionados. Nota que estoy diciendo nosotros, seres humanos en general. Entonces, aquí hay algunas frases típicas de un pensamiento distorsionado. Yo estoy donde estoy por mis padres. ¿Qué edad tú tienes? 45 años. O sea que tu padre hicieron algo que 45 años después todavía están creando tu situación. Yo oí eso no hace mucho. Yo he dicho de otra forma, pero literalmente. Si no fuera por él o por ella, yo no reaccionaría así. ¿En serio? No es ella o él. Lo que ella o él hace es que aprietan botones que tú y yo tenemos. Es más realista decir, si yo no tuviera estos botones, él o ella no me irritara. Y yo tengo botones. Él me hizo ver esa película horrible. O sea, te puso una pistola y dijo, ve la película o pierde la vida. No. Te dejaste intimidar. No quisiste enfrentarte. No quisiste negarte. Y la viste. Cuando el otro dijo eso, seguro él pensó. Eso es un pensamiento distorsionado. Tú no sabes, no estaba dentro de esa mente. No lo sabemos. No vale la pena, porque él o ella no cambia ni cambiará. Gracias Dios, que predice el futuro. No sabes si la persona va a cambiar. Lo he intentado todo y nada funciona. En serio. Ya hablamos un poquito de eso. No lo he intentado todo. Quizás hay cosas que han funcionado, lo que pasa es que no han producido los resultados que tú has querido, en el tiempo que tú has querido, de la manera que tú has querido. Entonces esos son pensamientos distorsionados. Esos son pensamientos catastróficos. Son llamados de otra manera. Entonces, de estas hay algunas actitudes destructivas que cuando estamos en medio y no sabemos qué hacer, adoptamos como estas posiciones que no nos ayudan. Entonces, aquí hay cuatro, hay más, pero hay cuatro. Una es negación. No, eso no es así. No, yo no dije eso. Pero la realidad es que aquí está la evidencia. Mira, esto fue lo que me dijo fulano, esto fue... No, eso no es así, eso no es verdad. Entonces ahora yo comienzo a construir un patrón de vida que niega la realidad. Y a veces no lo decimos en palabras, pero yo puse a David porque David es el mejor ejemplo. No, esa mujer no fui yo que la embaracé. David, pero es que su esposo vino de la guerra y no tuvieron intimidad. No, pero no fui yo. Él seguro fue que la embarazó. Mira, ahora está muerto, no puede hablar, así que ese hijo es de él. No, David. Entonces ahí está la negación. Pues lo podemos minimizar. No, la cosa, pero no es para tanto tampoco. ¿Cómo que no es para tanto? O sea, tú no sabes cómo lo que tú dijiste o hiciste hirió al otro. ¿Cómo le va a decir al otro, no es para tanto? No, eso no es razón para que te pongas así. Pero tú no sabes cómo esa otra persona fue dolida, fue herida. Entonces Saúl no dijo eso, pero cuando Samuel va y lo confronta acerca del sacrificio que él había ofrecido, que no podía ofrecer, que Samuel dijo, ¿cómo, qué es lo que has hecho? Saúl no respondió de una manera como que, Samuel, pero no es para que te pongas así, no, yo tenía que ir a la guerra y yo tenía miedo de que perdiera la batalla. Lo más lógico era que yo me acercara a Dios y que yo ofreciera un sacrificio. ¿Cuál es el problema? Que tú no podías ofrecerlo. O a veces la excusa. Sí, es verdad, yo lo hice, pero si tú no hubieras hecho. Ah, ¿en serio? No, tú no tenías que hacerlo aún si yo lo hubiese hecho. O racionalizamos. Y la frase común, ¿no? Que todo el mundo lo hace, que en este país no se puede hacer de otra manera. Es que así es que se vive aquí. Si tú no lo haces así, tú no vas a progresar. Tu compañía no va a echar para adelante, ¿no? Si tú quieres ser más papita que el papa. Entonces, mi esposo tiene las cuatro condiciones. ¿Qué hago? Bueno, tú puedes vivir en una prisión y quedarte esperando a que él cambie, o tú puedes cambiar tú. Y si tú lees la palabra, la última vez que yo la leí, que no hace mucho, como que la indicación siempre es, tú creces, tú cambias, tú te acercas a la imagen de Cristo. Porque sea lo que sea que te va a tocar con la imagen de Cristo, va a lidiar mejor con eso que sin la imagen de Cristo. O sea que no importa. Entonces el mensaje es, crece, cambia. La razón por la que estamos hablando de la necesidad, lo bueno, la bendición de crecer, de cambiar tú, son estas dos realidades. Nada ayuda más a una relación que cuando usted está dispuesto a hacer brillar la luz sobre su persona para comenzar a ver sus propios problemas, heridas, inseguridades, faltas y temores. Se tiene que encender las luces. Usted sabe cómo Cristo lo dijo, ¿verdad? Antes de ver la mota en el ojo de tu hermano, ¿por qué tú no miras la viga en el ojo tuyo? Es como ve al espejo, enciende las luces y mira la viga que tú tienes. Después de eso, entonces quizás tú puedes ver la paja en el ojo de tu hermano. Entonces, yo comienzo conmigo, no solamente crecer, yo comienzo el escudriñar comienza conmigo, el escarbar, el sanar comienza conmigo. Realidad número dos, cuando usted sana su capacidad para amar, para tener gracia, para mejorar su comunicación, para ser honesto y para resolver problemas, aumenta drásticamente. Cuando tú sanas, y cuando digo sana, me estoy refiriendo no necesariamente a una herida que me hicieron, no, cuando sana de tu condición caída, es como una enfermedad que todos tenemos desde el comienzo de la creación, en la medida en que tú sanas de esa caída, tu capacidad para amar al otro, tu capacidad para tener gracia con el otro, tu capacidad para comunicarte más efectivamente, para ser honesto, que requiere seguridad, y para resolver problemas, aumenta enormemente. De ahí que el énfasis es, crece tú. ¿Por qué? Porque tú va a afectar positivamente a la otra persona, que puede ser tu cónyuge, puede ser tu hijo, puede ser una relación de amigos. Porque si los dos están enfermos, pues obviamente los dos tienen la capacidad de enfermarse mutuamente. Pero si uno sanó, solamente hay uno que está enfermo, por tanto tú le agregaste sanidad a la relación, sanando tú, aunque el otro no haya cambiado. Ok. Y si la otra persona no quiere cambiar, algunas de estas cosas están dichas en el contexto de la pareja, pero de cualquier relación funciona igual. La otra persona no quiere cambiar. De hecho, la otra persona te dice, yo no voy a cambiar. Bueno, una pareja es tan sana como los individuos que la componen. Dos enfermos, mucha enfermedad. Uno solo enfermo, algo de enfermedad. Otra vez, cambia tú. Tú pudieras sorprenderte de cuánto puede cambiar o impactar la otra persona, cuánto tú puedes impactar a la otra persona cuando tú cambias, literalmente hablando. Y número tres, ten paciencia. Ten paciencia porque los cambios en el otro no ocurren de la noche a la mañana. Ten paciencia también porque la idea de que, pastor, no me sirvió para nada cambiar porque él o ella sigue igual. Bueno, el problema es que estaba cambiando para que él o ella cambiara. Pero si tú cambias, porque tengo un llamado de parte de Dios a aproximarme a la imagen de Cristo, entonces el que el otro cambie o no cambie me va a afectar menos. Porque yo no estaba cambiando para que el otro cambiara. Ahora, yo sé también que si yo complazco a Dios, Dios estará más predispuesto, no dije que es una garantía, estará más predispuesto a actuar en esta otra persona para que esta persona comience a cambiar también. ¿Por qué? Porque mis caminos comenzaron a complacer a Dios. Y cuando mis caminos comienzan a complacer a Dios, pues ahora Dios puede hacer que esta persona, que era como mi enemigo, esté en paz conmigo. Pero tengo que complacer a Dios. ¿Cuántas veces no he estado en consejería cuando algo pasa de parte de uno o del otro? Este es el otro, de parte de esta persona, que causa un gran daño en esta persona. Y esta persona viene a consejería y dice, pastor, mire, este es el gran daño que esta persona me ha hecho. Pero ¿sabes qué? Yo tengo que confesarle este pecado, este pecado, este pecado, este pecado. Yo sé que parte de lo que ha pasado aquí es esto, esto, esto y esto. Eso yo lo he visto un número de veces. Entonces, ok. Entonces ahora vamos a comenzar contigo. Vamos a comenzar a confesar eso, arrepentirnos de eso, pedir ayuda a Dios. Y vamos a ver qué pasa aquí. Y vamos a orar por esto de aquí, de esta otra persona que está aquí. Entonces de ahí el énfasis, cambia tú, acércate tú, tómate los riesgos, créele a Dios, lo que hemos dicho desde el principio. Relaciones que crecen están compuestas por personas en crecimiento. Si los dos están esperando que el otro crezca, están los dos estancados, no va a crecer. Pero si las personas comienzan a crecer y hacemos un compromiso de crecer, la relación va a crecer. Lo que usted hace individualmente impacta la relación más de lo que usted cree. Hablamos de eso un poquito. Cuando usted sana, usted le agrega salud a su relación. De eso hablamos. Su crecimiento estimula al otro a crecer. Hablamos un poco de eso. No tenga temor de confrontar a la otra persona. Yo creo que todos nosotros en algún momento hemos tenido temor de decirle algo a alguien. Y por no decirlo, las cosas se empeoraron. O las cosas se prolongaron. Y sabes que los resultados nunca son mejores. Entonces es algo que yo mismo he ido aprendiendo, ¿no? Las cosas hay que decirlas temprano, hay que corregirlas temprano, hay que enfrentarlas temprano. Cada vez que hablamos de confrontar, enfrentar, inmediatamente vienen imágenes como de guantes de boxeo. No, confrontar es, imagínatelo de esta forma, es esta una mano, esta otra mano, yo voy a confrontar esta mano con esta que yo hago, yo vengo y la confronto a ver si. Entonces en ese sentido, este es un esposo, esta es la esposa, me voy a parar delante de él y voy a ver cómo hablamos. Eso es confrontar. O sea, ve y habla del problema, ve y habla de la disfuncionalidad que está produciendo. Mientras más temprano se hace, mucho mejor. Si piensa en tu gozo en la vida, esto es como mucha gente piensa, que la otra persona es la razón por la que no puedo ser feliz. ¿Sabes cuánta gente se ha divorciado para casarse con otra persona? Porque esa otra persona lo va a hacer feliz. Hasta que se encuentra que la otra persona es como igual a la persona anterior. O a veces peor que la persona anterior. Literalmente hablando. Pero siempre pensamos que, como se dice en inglés, que la grama de enfrente está más verde. Sí, porque no vives enfrente. Cuando vivas enfrente, entonces te darás cuenta que no era como tú pensabas. El énfasis de la palabra es su relación con Dios, Eclesiastés 2:26, porque a la persona que le agrada, Él le ha dado sabiduría, conocimiento y gozo. A la persona que le agrada, Dios le ha dado, bueno, ¿quiere decir eso, que Dios le arregla el matrimonio? No, no dice eso, que Dios le ha dado gozo en su matrimonio disfuncional, que le ha dado gozo en su trabajo difícil, que le ha dado gozo en Palestina 2000 años atrás, con todos los atrasos del momento, que le ha dado gozo en una prisión, como el apóstol Pablo. O sea, no es que la vida se te arregló, no, es que el estado interno se te arregló, aunque el estado externo no haya cambiado. En Juan 15, Cristo hablándole ya en el aposento alto, últimas horas, le está diciendo cosas como que yo, son importantes, me quedan 12 horas de vida, déjame decírtelo todo. Si guardáis mis mandamientos, ¿qué es eso? Obediencia. Permaneceréis en mi amor, así como yo he guardado los mandamientos de mi Padre y permanezco en su amor. Estas cosas os he hablado. ¿De qué que él está hablando? De obediencia, de guardar sus mandamientos. Para que mi gozo esté en vosotros y vuestro gozo sea perfecto.
1: De esta manera hemos llegado al final del programa de hoy con el pastor y maestro bíblico Miguel Núñez. Hoy con el tema, ¿qué hacer cuando no sé qué hacer?
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3: 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En Nuevo Continente son las 5 de la tarde y 50 minutos.
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3: 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En Nuevo Continente son las 5 de la tarde y 50 minutos.

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15: Esta es la hora en Nuevo Continente 1460. Son las 6 de la tarde y 2 minutos.
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2: Hola, ¿qué tal? Este es su programa Esperanza para la Familia, el programa radial para la familia de mayor impacto hoy. Si usted necesita recibir de manera urgente consejería u orientación en algún momento de crisis familiar, intento de suicidio o depresión, puede marcar desde cualquier teléfono sin costo para usted al siguiente número telefónico 018000-518899. Y para las personas que están en Bogotá, pueden marcar al teléfono 203-5204 o al 727-2270. También puede escribirle su caso al consejero familiar y pedirle orientación para encontrar una solución a su problema familiar, matrimonial o personal al correo electrónico que es todo seguido y en minúsculas, consejero@esperanzaparalafamilia.com. Nos interesa también mucho recibir sus comentarios sobre nuestro programa. Le invitamos a que los envíe por correo electrónico a la siguiente dirección, info@esperanzaparalafamilia.com. 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A continuación escucharemos al ingeniero Gilberto Sánchez. Él es conferencista en temas de integración familiar y consejero juvenil. Esperanza para la Familia es una asociación para la familia. No es lucrativa, por lo cual no solicita apoyos económicos de ningún tipo. Los medios de comunicación citados anteriormente son exclusivos para ponerse en contacto con nosotros. Queda con ustedes el ingeniero Gilberto Sánchez.
3: Hola, qué gusto estar de nuevo con ustedes. Reciban un saludo afectuoso de parte de Esperanza para la Familia. Como cada programa, Esperanza para la Familia tiene

0: por objetivo ayudar a las familias. Así que le damos pues muchas gracias por darnos la oportunidad de poder entrar hasta sus hogares y que puedan escuchar este mensaje, que es un mensaje de esperanza, que es un mensaje de valores, de respaldo, de proporcionar herramientas para que usted pueda conducir a su familia de una manera más segura en medio de tanta problemática que hay hoy en la sociedad. Este es el tercer programa, el tercer segmento de una serie de tres, en donde estamos abordando un tema que es la violencia en la televisión. Como ya hemos mencionado, pues la violencia es un tema que preocupa mucho actualmente a la sociedad. Es un tema que está siendo muy considerado y tratado de parte de diferentes naciones, porque es un problema que ha ido en aumento. La violencia ha alcanzado prácticamente todos los rincones del mundo y es una situación que trae mucho dolor, que trae mucha angustia, muchas situaciones difíciles para la familia e incluso en algunos casos no pocos, la desintegración familiar. Dentro de lo que hemos estudiado en estos programas, hemos aprendido que la televisión, así como los medios de comunicación, tienen una influencia en lo que es en el comportamiento agresivo de las personas. Los estudios que hemos analizado nos han llevado a una conclusión de que las personas que están bajo la influencia de hechos o acciones violentas que vienen en el contenido de los programas, ya sea películas, ya sea telenovelas, ya sea caricaturas, afectan la vida de las personas, y en especial los niños, porque son personitas que son mucho más influenciables a su entorno. Como están en formación, como están en plena formación, están en pleno desarrollo, su actitud ante la vida se ve más influenciada por este tipo de medios y este tipo de mensajes como lo son la violencia. Y es importante hablar del tema porque el mirar la televisión es uno de los pasatiempos más importantes y de mayor influencia en la vida de los niños y adolescentes. Ya lo hemos comentado. Los niños en los Estados Unidos miran la televisión durante un periodo promedio de 3 a 4 horas al día. Y hay estudios que indican que un joven, cuando termina la secundaria, habrá pasado más tiempo delante del televisor que en un salón de clase. Eso nos habla de la influencia tan fuerte que tiene la televisión sobre la formación de valores y criterios de una persona. Recibe más información de parte de la televisión que la que recibe, hablando en tiempo, de un salón de clases. Y bueno, hemos hablado de que la televisión, por un lado, puede ser una influencia poderosa en el desarrollo de sistemas de valores y en la formación del comportamiento, y puede ser beneficiosa cuando se le da un cauce correcto, cuando es bien utilizada, cuando es utilizada bajo normas establecidas, vigiladas, cuidadosamente reguladas, se puede obtener mucho beneficio. Es por eso que hay en la nación programas como la secundaria abierta, donde a través del sistema de televisión se puede alcanzar incluso lugares donde no pueden llegar con la educación común. Y son beneficios que son realmente reconocidos. Pero así como puede tener una influencia beneficiosa para la persona, también los niños puedan aprender cosas en la televisión que son inapropiadas o que son incorrectas. Y aquí es en donde debe de haber una supervisión y debe haber un cuidado de parte de los padres para saber qué programas y qué programas no deben de ver los niños. Es decir, como padres tenemos la responsabilidad de monitorear, discernir y de decidir qué tipo de programas pueden y deben de ver nuestros hijos. Mientras la televisión puede entretener, informar y servirle de compañía a los niños, también puede influenciarlos de una manera indeseable y después traer consecuencias a la vida de la familia, a la vida familiar. No son pocos los casos que hemos conocido de personas que aparentemente el niño va en una formación tranquila, normal, y muchas veces, no pocas, cuando llega a la adolescencia empieza a extrovertir caracteres violentos, caracteres agresivos, cuando realmente dentro de la casa no se veía eso. Una de las respuestas o claves puede estar en la violencia que el niño ha estado recibiendo delante de la televisión. Y es que a veces la televisión se convierte en una herramienta para poner al niño y entretenerlo. En una vida y en una sociedad tan acelerada, en donde a veces tanto papá como mamá trabajan tratando de conseguir el ingreso necesario para tener una vida digna y decorosa, muchas veces no hay el tiempo para sentarse con el niño, supervisar su formación, su educación, para ver qué es lo que está viendo en la televisión. Y muchas veces es fácil simplemente ponerlo delante del televisor y dejarlo que la niñera electrónica, como algunos la han llamado, entretenga al niño. Solamente que, como hemos estado estudiando en estos últimos dos programas, mucha de esa información pues realmente es nociva. Realmente no promueve valores. Realmente lo que hace es formar en el niño un concepto a veces fuera de la realidad de lo que es la sociedad. Y muchas veces el niño termina con actitudes agresivas que van más allá de lo que se le pudo haber formado en un entorno familiar apacible. Aparte de lo que es toda la violencia que puede en un momento dado percibir el niño, pues que el niño pase tanto tiempo delante de la televisión puede traer otro tipo de problemas. Los niños que miran demasiada televisión están en mayor riesgo de sacar malas notas en las escuelas. Leen menos libros, obviamente, hacen menos ejercicio y frecuentemente tienen mayor sobrepeso. El tiempo que se pasa frente al televisor es tiempo que se le resta a actividades importantes, tales como la lectura, el trabajo escolar, el juego, la interacción con la familia y el desarrollo social. Y entonces los niños pierden todo eso al estar delante de un televisor. Y repito, desgraciadamente, una gran parte de la programación actual es violenta. Y bueno, estadísticamente se ha demostrado que los niños que se exponen excesivamente a la violencia en la televisión tienden a ser más agresivos, tienden a tener un comportamiento más agresivo delante de sus compañeros. Y se ha encontrado que algunas veces el mirar un solo programa violento puede aumentar la agresividad. Es algo que se ha encontrado dentro de los cientos de estudios que se han hecho al respecto acerca de la violencia que sale a través de la televisión. Algunas veces el mirar un solo programa violento puede aumentar la agresividad. Los niños que miran espectáculos en los que la violencia es muy realista, se repite con frecuencia o no recibe castigo, son los que tratarán de imitar lo que ven. Fue algo de lo que estudiamos la semana pasada, de la manera que se afecta a las personas. Las personas aprenden, tienen un proceso de aprendizaje cuando están delante del televisor. Si bien es cierto, es una forma de interactuar muy pasiva porque la persona que está viendo la televisión simplemente está contemplando, está observando y está recibiendo todo lo que éste transmite. Pues la persona aprende de lo que está viendo en la televisión. Cuanto más los niños que están en un proceso de formación tienden a captar todo lo que se les está dando y entonces después tienden a imitar lo que ahí vieron. Y una de las estadísticas que marca que el comportamiento es más aprendido es cuando ven mucho la violencia, que es muy realista y que se repite con mucha frecuencia. Y sobre todo, que no recibe castigo. Es decir, que aquellos tipos de programas en donde la persona, el actor o la heroína, la actriz que está trabajando en esa obra, comete ilícitos fuera de la ley, es decir, está cometiendo hechos impunes en donde no recibe ningún castigo, sino que puede estar matando, puede estar robando, puede estar delinquiendo, y no se ve nunca jamás que alguien le ponga un freno y que jamás reciba las consecuencias de sus malos hechos. Esa es una forma en que los niños, está demostrado en base a los estudios que se han hecho y que estudiamos las semanas pasadas, de que es más factible que los niños imiten ese tipo de comportamientos. También los niños con problemas emocionales, de comportamiento, de aprendizaje o del control de sus impulsos son más fácilmente influenciados por la violencia en la televisión. Aquellos niños, repito, que tienen problemas emocionales, que tienen problemas de comportamiento, de aprendizaje o que tienen problemas para controlar sus impulsos, se ha encontrado que también son más fácilmente influenciados por la violencia en la televisión. El impacto de la violencia en la televisión puede ser evidente de inmediato o a veces el comportamiento agresivo tarda años en manifestarse. Puede surgir años más tarde. Hay gente joven que puede verse afectada aun cuando la atmósfera familiar no muestre tendencias violentas. Se han dado casos en donde se ve un ambiente apacible aparentemente en la familia donde no se ve realmente que haya un comportamiento agresivo, se ve todo normal, papá y mamá pueden estar tranquilos, se ven satisfechos, y de pronto con el paso de los años, los jóvenes, los niños cuando ya crecen y se vuelven jóvenes, empiezan a tener comportamientos muy agresivos, empiezan a extrovertir situaciones que no estaban contempladas por los papás, que no se veían previstas, o que muchas veces, no pocas, desconciertan muchísimo a los padres de que no entienden por qué el joven está tan agresivo, por qué el joven tiene esos comportamientos tan violentos, cuando normalmente a lo largo de toda su niñez o de su corta vida nunca los habían mostrado. Entonces, qué importante es que como padres se tenga el cuidado de toda la información que recibe el niño a través de la televisión. La violencia, la sexualidad, los estereotipos de raza, de género, el abuso de drogas y alcohol son temas comunes que se manejan en los programas de televisión. Y los niños y los jóvenes, los niños muy jóvenes, son impresionables y pueden asumir que lo que ellos ven en televisión es lo normal, seguro y aceptable. Por consecuencia, la televisión también expone a los niños a tipos de comportamientos y actitudes que pueden ser abrumadores y difíciles de comprender. Qué importante es que usted sepa cribar o seleccionar lo que su hijo va a ver. Usted, como padre de familia, tiene siempre que tener muy en cuenta que su hijo, si tiene hijos pequeños, son muy impresionables. Si tiene jóvenes y son muy jóvenes, son muy niños todavía, apenas están entrando, dejando la infancia y están entrando en la edad de la adolescencia, pues son muy impresionables. Es decir, se impresionan fácilmente, se impactan fácilmente con lo que puede transmitir un programa de televisión. Todavía están en un proceso de empezar a discernir claramente lo que es la realidad de la fantasía. Y entonces, cuando en la televisión, en donde se tratan temas de sexualidad, de violencia, de racismo, de abuso de drogas, pues los niños pueden empezar a imitar ese tipo de conductas pensando que eso es lo que es la vivencia normal allá afuera en la sociedad. Entonces, qué importante es que se sepa modular, que se sepa restringir, incluso en caso de, dependiendo del contenido de la película o del programa, que se sepa restringir cierto tipo de mensajes para los niños para que no se vean afectados. Cientos de estudios sobre los efectos de la violencia en la televisión en los niños y los adolescentes han encontrado que los niños pueden volverse inmunes al horror de la violencia. Algo muy similar a lo que se habló en los estudios anteriores, en los estudios en donde hablamos acerca del estudio nacional sobre la violencia en la televisión, habla algo muy similar. Aquí estamos hablando de lo que es la violencia en los niños. Se vuelven inmunes al horror de la violencia. O como se mencionaba en ese estudio nacional, en el estudio nacional de la violencia en la televisión, hablaba de que las personas se volvían insensibles, se desensibilizaban al dolor humano, se desensibilizaban a lo que era la vida, y entonces los niños se acostumbran al horror de la violencia, se acostumbran a los actos violentos, a los actos crueles, y entonces de una u otra manera se van desensibilizando. También se ha encontrado que en estos estudios, que los efectos de la violencia en los niños también generalmente llegan a aceptar la violencia como un modo de resolver problemas. ¿Qué importante es esto? Los niños empiezan a aprender que tal vez la manera de resolver sus diferencias es a base tal vez de golpes, tal vez de intimidación, tal vez de actitudes groseras o berrinches, porque es lo que ven en la televisión. Como realmente no hay una restricción, no hay un castigo, como ya vimos en las estadísticas, un castigo para los transgresores de la ley, para aquellos que no hacen las cosas conforme a derecho, sino que se salen impunes con todo lo que hacen, hacen las cosas, empiezan a actuar fuera de la ley y no reciben ningún castigo. Los niños imitan esa conducta, entienden que pueden actuar de esa manera y es la manera como pueden resolver sus problemas. Obviamente, pues no es lo correcto. Y obviamente, pues los niños, a estar bajo esa influencia, imitan la violencia que observan en la televisión y se identifican con ciertos caracteres, ya sean víctimas o agresores. Es decir, la violencia que sale a través de la televisión alcanza a todas las personas. Toda aquella persona que tenga un televisor, pues está bajo las influencias de la violencia que sale de los programas que transmite la televisión. Ante toda esta perspectiva, pues ¿qué se puede hacer? Porque finalmente lo que se está encontrando es una situación pues que alarma a la sociedad y que obviamente está alarmando a las personas. Como estudiamos hace algunas semanas, pues vimos que en una ocasión en Canadá, un grupo de personas, no pocas, se hablaba de más de 1 millón de personas, se acercaron a su gobierno tratando de pedir que se estableciera una ley que regulara la violencia en los medios de comunicación. Finalmente, por diferencia de opiniones entre los diferentes estudios que se habían hecho en contra y a favor de la violencia en los medios de comunicación, el gobierno finalmente no pudo llegar a un consenso para poder emitir una ley que legislara o que regulara la violencia o aún la cortara la violencia que se transmitía en los programas de televisión. Con esto no quiero decir que se haya dejado de insistir por parte de la sociedad canadiense, sino que incluso en muchas naciones se han levantado asociaciones civiles, fundaciones que lo que tratan es de acercarse al gobierno tratando de pedir que se busque la manera de legislar o de regular esas acciones violentas. Como sociedad, muchas personas se están acercando, están concientizándose más del problema o de la problemática de la violencia que se está generando en la sociedad y se están agrupando en asociaciones, en fundaciones, tratando de hacer un frente común para poder pedir a los gobiernos que traten este problema de la violencia que cada vez más los preocupa. Pero eso es un problema que se resuelve a nivel general. Ha dado avances lentos, la realidad es que no se ha avanzado gran cosa. Hay personas que ya trabajan en esto, pero los avances han sido poco significativos. Como decía el doctor Gebner, la verdad, un hombre dedicado 3 décadas al estudio de la violencia en la televisión y que lo único que había encontrado era una actitud en donde no se les escuchaba. La gente constantemente les rechazaba los argumentos, ponía peros, ponía contras, y pues realmente el hombre mostraba una cierta decepción, una cierta frustración al ver que no se podía avanzar o que no se daba credibilidad a los estudios que habían realizado. Pero hay una cosa que sí se puede hacer y se puede hacer de una manera muy fundamental, y eso es en casa. Hemos estudiado la importancia de la familia a lo largo de lo que es la sociedad, la importancia de la familia como el lugar en donde se puede formar verdaderamente al niño de una manera integral. Hemos estudiado y creemos también en Esperanza para la Familia, que es en el hogar, en la familia, donde se pueden dar todas las condiciones necesarias para que los niños sean formados de una manera integral. Es decir, en donde van a encontrar una formación que va a cubrir todas sus necesidades, el aspecto espiritual, el aspecto moral, el aspecto emocional, el aspecto educativo, etcétera. Es decir, es de ahí de la casa de donde realmente se pueden establecer bases y fundamentos sólidos para que en la vida del niño pueda haber una vida con una calidad moral que le permita ser de beneficio para la sociedad. Es cierto, van a asistir los apoyos como las escuelas, como los cursos por fuera, los cursos de estudio, pero finalmente si el centro, que es la familia, no se mantiene de una manera estable, se va a derrumbar la sociedad. No son pocos los que conocemos que la base de la sociedad es la familia. Y si la familia se derrumba, pues obviamente la sociedad se empieza a derrumbar. Entonces, hay un área en donde realmente las actitudes, los hechos, las decisiones de un padre de familia sí pueden afectar de una manera clara y contundente. Y en este caso, estamos hablando del hogar. Los padres de familia pueden proteger a sus hijos de la violencia excesiva en la televisión de la siguiente manera. Y a continuación, pues vamos a hacer un resumen, vamos a dar una serie de, yo le llamaría recomendaciones que usted puede poner en práctica para poder regular o modular lo que es la violencia de la televisión para que no afecte a sus hijos. Usted que es un padre de familia que puede estar preocupado por la conducta de su hijo, que puede estar preocupado incluso por lo que está viendo a su alrededor, lo que está ocurriendo en la sociedad, o que en un momento dado, cuando se ha enterado de las tragedias que se han dado en su sociedad, de aquellos homicidios o crímenes o actitudes tan desesperantes de los jóvenes, usted que está preocupado por ese tipo de situaciones, puede trabajar desde hoy, si tiene hijos pequeños, formando un carácter en ellos y sobre todo protegiéndolo de las influencias de la televisión. Es muy obvio, no podemos meter a nuestros hijos en una caja de cristal. No se puede hacer eso, ni tampoco es correcto. Pero qué importante es saber modular la influencia o la información que llega a nuestros hijos para que ellos puedan tener un criterio correcto de lo que es la realidad y separarlo de lo que es la fantasía. Una de las recomendaciones, y de hecho, pues estas recomendaciones son dadas por la Academia Americana de Psiquiatría de Niños y Adolescentes. Es una academia de mucho reconocimiento y de gran reputación en los Estados Unidos, una academia seria, que también se ha dedicado mucho al estudio de este tipo de situaciones como la violencia en los medios de comunicación, la violencia en este caso de la televisión. Primeramente recomiendan que sería excelente que usted mire los programas con sus hijos y que preste atención a cada uno de los programas que los niños ven en televisión. Esto está hablando acerca de una supervisión. Está hablando que en un momento dado usted se pueda sentar con su hijo para que pueda estar mirando los programas de televisión y sobre todo ir viendo y valorando hasta dónde o qué es la calidad de programas que su hijo es la que está viendo. Obviamente el hecho de estar mirando los programas con sus hijos pues le va a permitir conocer de qué trata o la temática de cada uno de los programas. Por lo tanto, le va a permitir escoger programas apropiados para el nivel del desarrollo del niño. Entonces es muy importante que usted como padre de familia aprenda a escoger qué programas en verdad son apropiados para el desarrollo de su hijo. También es importante que los padres protejan a sus hijos estableciendo límites a la cantidad de tiempo que pueden estar mirando televisión, considerando aún quitar el televisor del cuarto del niño. Es muy recomendable que el cuarto del niño no tenga televisor. Obviamente, como en su cuarto es donde en un momento dado puede buscar los momentos de privacidad y puede pasar largos tiempos donde puede hacer su tarea, puede hacer muchas de sus actividades personales. Si tiene un televisor, va a estar con mucha influencia, va a querer tener el televisor prendido. A lo mejor, tanto en la hora del estudio como a la hora del juego, no son pocos los testimonios que hay de los niños que en un momento dado siempre tienen prendido el televisor. Y entonces, como está en su recámara, está a gusto, no tiene realmente ninguna restricción, hay todo tipo de libertad para poder tener el televisor y ver incluso cualquier programa que él quiera. Se puede encerrar y puede empezar a ver la televisión. Obviamente, pues esto no se recomienda en lo absoluto, ya que si el niño está estudiando y tiene el televisor prendido, pues la verdad, la calidad de estudio que va a estar teniendo no va a ser el adecuado. Va a estar constantemente atendiendo lo que dice el televisor y eso le va a restar atención a la hora de estudiar. Entonces se recomienda mucho que cuando el niño vaya a ver la televisión, pues sea, se recomienda en la sala o en un lugar donde estén demás personas que en un momento dado, por un lado, puedan estar vigilando, puedan estar supervisando lo que el niño está viendo. Y obviamente, pues el niño definitivamente va a estar bajo la supervisión que en un momento dado puede incluso cortarle ya el tiempo, decirle que ya no es hora, que ya tiene que realizar otras actividades. Se recomienda también mucho que se apague la televisión durante las horas de comida en familia y del tiempo de estudio. Es decir, las horas de comida es un tiempo excelente para la convivencia familiar. Es un tiempo excelente para platicar lo que ha ocurrido durante el día, las necesidades, los problemas que han enfrentado hasta esa hora del día, qué situaciones necesitan acompañarse, apoyarse, etcétera, para conocerse mejor. Este es uno de los grandes problemas que existen hoy entre las familias. Hay mucha desunión porque no hay un vínculo de convivencia. Y obviamente los vínculos más estrechos o la oportunidad excelente que había para la convivencia era precisamente a la hora de comer, a la hora del desayuno, la comida, la cena. Pero resulta que eso se ha venido perdiendo precisamente por las prisas, por el afán. Y muchas veces cuando se tiene la oportunidad, se tiene el televisor prendido delante de la mesa y todo el mundo está atento a lo que dice la televisión. Y entre ellos no hay una interacción, no hay una convivencia, no hay una plática. También se recomienda que no permita a los niños mirar televisión por horas de corrido, sino que ayúdelos a seleccionar programas individuales. Usted va a tener que aprender a establecer criterios en su hijo para que él aprenda a seleccionar aún sus propios programas. Eso requiere de tiempo y de paciencia. Estamos en el programa Esperanza para la Familia y estamos hablando acerca de la violencia en la televisión. Y en este tercer programa acerca del tema, bueno, estamos hablando acerca de recomendaciones que usted debe de seguir o si usted quiere seguir para poder proteger a sus hijos de la influencia de la violencia de los medios de comunicación. Hemos estado hablando acerca de por qué la importancia de regular, de modular o aún de restringir ciertos programas o ciertos eventos que salen en la televisión con el propósito de cuidar a nuestros hijos. Hace unos años salió una noticia y en la noticia de un periódico de España que dice lo siguiente: como si tratara de imitar una truculenta película americana, un menor, al cual llamaremos Agustín, armado con un cuchillo, irrumpió hace unas semanas en el que había sido su colegio y secuestró a una veintena de niños. El hecho ocurrió en Llobregat y mantuvo en vilo durante 4 horas a toda España, donde jamás había ocurrido algo parecido. El adolescente pidió de rescate 1,5 millones de euros para paliar la crisis económica de su familia. Finalmente fue reducido por un policía disfrazado de repartidor de pizzas. No era malo. No quería hacernos ningún daño. Estaba muy nervioso, declararon a los psicólogos los pequeños rehenes tras su liberación. Y es muy probable que sea así, que se trate de un chico desorientado que solo quiera vengarse por su fracaso escolar y salir en la televisión. Mucho más macabro fue el móvil de Iria y Raquel para degollar a su compañera de clase Clara García. Las asesinas de 17 y 18 años, cuando ocurrió el terrible suceso conocido como el crimen de San Fernando en Cádiz, declararon que tan solo querían experimentar qué se sentía el matar a una persona y el deseo de hacerse famosas. Confesiones y delitos espeluznantes en los que, como en el secuestro de Barcelona, la influencia perniciosa de un consumo excesivo de televisión se apercibe. ¿Cuántos asesinatos, captura de rehenes, tiroteos, robos y peleas sangrientas habían visto Iria, Raquel y Agustín antes de maquinar y llevar a cabo sus delitos? Por eso es importante este tipo de programas y de información, que usted pueda apercibirse del riesgo que se puede estar corriendo cuando sus hijos están delante de un televisor. Estábamos hablando acerca de las recomendaciones de la Academia Americana de Psiquiatría del Niño y al Adolescente en los Estados Unidos. Y estábamos hablando de una serie de recomendaciones que ellos han hecho y que han sacado a lo largo de exhaustivos estudios acerca del tema. Otro de los puntos que habla la Academia de Psiquiatría como un consejo, una recomendación para que los padres puedan proteger a sus hijos de la violencia excesiva en la televisión, es que seleccione los programas que han de ver sus hijos. Las novelas, las comedias y los programas de conversación de adultos no son apropiados para los niños. Qué importante es que usted aprenda a poner un límite y hacerle entender a su hijo que no son adecuados, que contienen información que tal vez él no está aún preparado para manejar. Negándose a dejar que los niños miren programas que sabe contienen violencia y cambiando el canal o apagando la televisión cuando se presenta algo ofensivo, explicándoles qué es lo que hay de malo en el programa. Qué importante es que como padres de familia aprendamos a sentarnos con nuestros hijos y les expliquemos el porqué de las causas. Nuestros hijos van creciendo, necesitan razones, necesitan argumentos. No necesitan simplemente una imposición o una tiranía en casa. Deben de ver a un padre amoroso que se preocupa por ellos y que cuando les explica que por qué no deben de hacer tal o cual cosa, en este caso no deben de ver tal o cual programa, es porque los ama y porque en verdad se preocupa porque ellos tengan una formación adecuada. Otro tipo de instrucción o de recomendación que hace la academia es estimular discusiones con sus hijos sobre lo que ven mientras miran programas juntos. ¿Cuánto beneficio trae que un padre de familia, al estar viendo un programa con sus hijos, pueda estar explicando, discutiendo, compartiendo la temática del programa? Es decir, señalando aquello que en un momento dado se puede considerar como algo que no es correcto o que no es conveniente para la educación. Y que ellos mismos externen sus opiniones, que hagan sus preguntas. Usted va a poder en un momento dado poder entender y comprender cómo está pensando su hijo, qué es lo que siente su hijo. Y eso le va a permitir saber cómo poderlo encauzar. Señáleles el comportamiento positivo, como la cooperación, amistad y el interés unos por otros. Aquellas acciones de los programas, si es que las hay, en un momento dado sería bueno enfatizarlas cuando son buenas. Hacerles ver y entender que eso sí es lo correcto, que eso sí es lo que realmente deben de buscar en sus vidas. Nuestros hijos deben de aprender a formar valores, valores claros, diferenciar entre lo bueno y lo malo, para que ellos aprendan a tener un criterio que les permita tomar decisiones sabias que los pueden cuidar y guardar el resto de sus vidas. Háblele de sus valores personales y familiares y cómo se relaciona con lo que ven. Qué bueno es que usted pueda dar su testimonio como papá delante de sus hijos, no solamente hablarlo, sino con su comportamiento, hacerle entender que usted no está de acuerdo con cierta forma de pensar, porque usted tiene una formación, tiene un criterio, tiene ciertos valores morales. Qué importante saber que vean a un padre tranquilo, apacible, que resuelve sus problemas con negociación, con plática, y no un padre violento que impone. Y a la hora de ver el programa, ellos compararán su forma de ser contra lo que ven en la televisión. Y usted podrá hacer una comparación entre lo que es la vida que usted está testificando contra la vida que está saliendo de la televisión. Pídale a los niños que comparen lo que están viendo con eventos reales. Es decir, para que ellos aprendan a discernir entre lo que es una fantasía y lo que es la realidad. Señáleles que aunque el actor no se ha hecho daño ni se ha muerto, tal violencia en la vida real resulta en dolor o en muerte. ¿Cuántas veces sale en las películas que el actor pasa por innumerables problemas, situaciones peligrosas, incluso por atentados, y el actor sale ileso o con pequeñas lesiones? Eso en la vida real realmente no se da. Realmente cuando oímos de algún atentado, de alguna situación terrible, y vemos que hay sobrevivientes, por lo general la gente dice eso fue un milagro, que ese hombre está íntegro, que no le pasó nada. ¿Por qué? Porque son situaciones que en nuestra conciencia entendemos que fueron tan violentas que merecieron que el hombre muriera y no se dan constantemente en la vida. Entonces, cuando un niño ve eso en la televisión, que la persona parece ser un ser indestructible, que nada lo destruye, que nada lo detiene, que vence todo obstáculo aún de una manera que parece milagrosa, pues qué importante es que el padre sepa decir al niño que eso no es la realidad, que eso no es la manera como se conducen las personas y que eso no es lo que ocurre normalmente allá afuera en la vida diaria. Déjele saber las verdaderas consecuencias de la violencia. Que el niño entienda que hay consecuencias por actuar con violencia. Que en un momento dado, como dicen en nuestro amado país mexicano, el que la hace la paga. Lo que siembras, cosechas. Y eso simplemente es una frase del pueblo que viene de la observación, simple y sencillamente. La gente se ha dado cuenta por observación que el que hace las cosas, tarde que temprano cosecha lo que sembró. Porque eso es lo que la experiencia ha enseñado a los pueblos. No dé su aprobación a los episodios violentos frente a sus hijos. Enfatice la creencia de que tal comportamiento no es la mejor manera de resolver un problema. Enséñale a sus hijos a recurrir a la autoridad. Enséñale a sus hijos a recurrir a los medios legales para que aprendan a hacer justicia y resolver sus problemas. Enfatice siempre que nunca la venganza es correcta. Enfatice siempre que el ojo por ojo, el diente por diente, no trae más que venganzas y rencores y eternos pleitos entre las personas, a veces rencillas de por vida. ¿Cuántas veces no hemos oído acerca de testimonios de familias que por generaciones se han estado matando unos a otros? Porque su medio de resolver los problemas es mediante la violencia, pagando mal por mal, muerte por muerte. Y eso genera mucho dolor y arrastra una vida muy infeliz en donde realmente no hay paz porque siempre están viviendo a la zozobra de que el día de mañana alguien los puede matar. Un familiar de los enemigos que se puede levantar para cobrar venganza de lo que le hicieron al abuelo, al nieto o al sobrino. Contrarreste la presión que ejercen sus amigos y compañeros de clase, comunicándose con otros padres y poniéndose de acuerdo para establecer reglas similares sobre la cantidad de tiempo y el tipo de programa que los niños pueden mirar. Qué importante es este punto. Vivimos en una sociedad donde hay una presión constante sobre nuestros hijos, una presión que los lleva siempre a tratar de actuar como actúa toda la sociedad. Y estamos viendo que, pues, como estudiamos al principio, como mencionamos al principio, pues la televisión, el mirar la televisión es una de las actividades más importantes y demás de mayor influencia en la vida de los niños. Es decir, hay una forma de pensar que lleva a la generación actual a estar mucho tiempo delante del televisor. Entonces, cuando de pronto un padre de familia quiere modular, quiere regular la situación del televisor en casa, se va a encontrar con que su hijo va a enfrentar una presión externa de parte de las demás casas, en donde en un momento dado el hijo pues recibe la presión de los demás de por qué no ves tal programa, si está tan bueno, si tiene tantas escenas violentas, vieras cómo explotó el carro que salió en la escena, el tren cómo voló en pedazos, cómo se murió la gente. Y entonces el niño se ve metido en una presión porque él no lo ve. Qué importante que usted como padre es que incluso pueda en un momento dado comunicarse con los demás padres de los amigos de su hijo y pueda comentarles lo que usted está tratando de hacer, de exponer este tipo de información para que advierta a otros de las consecuencias de la violencia en la televisión. Y entonces puedan empezar a hacer un frente común con el único propósito de velar por la integridad de sus hijos, de velar por un futuro mejor para ellos, porque ese es el propósito, de establecer bases, valores morales, principios que permitan formar una vida mejor en sus hijos. Contrarreste esa presión. Si usted va a ser una persona que ha tomado la decisión que en un momento dado de quitar la televisión de la casa o regular y modular mucho el tiempo delante del televisor, su hijo va a recibir presiones. Y qué importante es que usted apoye eso también. Que no solamente sea el que quite la televisión y después deje a los demás expuestos a las consecuencias de enfrentar a una sociedad que no piensa igual. Qué importante es, pues, que usted esté junto con su hijo, porque si nosotros como adultos a veces no soportamos la presión, ¿cuánto más los niños que no saben sobrellevar su vida, que aún no saben lo que quieren, que aún no saben cómo conducir y resolver sus problemas? Discuta con ellos el papel de la publicidad y su influencia en lo que se compra. Es un tema también que se recomienda que se hable con los hijos, que en verdad pues discutan toda la información que viene en la televisión, porque en la televisión constantemente se están hablando de vender y de vender y de vender, y eso forma una especie de criterio en los hijos que para poder ser feliz hay que comprar, comprar y comprar. Y no son pocos los casos que conozco de los niños que llegan, van acompañando a sus papás al centro de compras, y en cada esquina o en cada parador, papá, yo quiero esto, yo quiero esto, y vienen los berrinches, y vienen los pleitos, y vienen los enojos, y vienen la desobediencia, porque hay toda una influencia en la televisión, compre, compre, compre, y como papá no me da lo que quiero, ah, pues en la televisión me enseñaron a ser violento, a ser enojón, a hacer un berrinche, a pelear. Entonces, vea las consecuencias a las cuales puede usted llegar si no modula o controla la violencia que entra a través del televisor a su casa. Estimule a su niño para que se envuelva mejor en pasatiempos, deportes con amigos de su edad, es decir, estimule la actividad física, mejor estimule actividades en donde haya convivencia con otras personas, que ahí sí en verdad le formarán un carácter y una mejor percepción de la vida, y en donde incluso como familia puedan participar y que pueda interactuar realmente en una vida social. ¿Cuántos niños por estar viendo horas el televisor realmente no tienen actividad o interacción social con otras personas? Finalmente, con orientación apropiada, su hijo puede aprender a usar la televisión de manera saludable y positiva. Básicamente, este último punto, esta última instrucción, encierra todas las demás. En otras palabras, que usted tenga el tiempo para sentarse con su hijo y darle una orientación adecuada sobre toda la información que está saliendo de la televisión. No en base a una imposición. Es cierto, habrá situaciones en donde no va a haber de otra. Usted va a tener que dar una orden y tendrá que acatarse. Pero qué importante es que mientras más se acerque a su hijo y aprenda a dar instrucciones basado en razones, basado en argumentos, que los niños van a comprender y entender que usted está velando por ellos, que los está cuidando, que los está queriendo quitar de una situación nociva, los niños van a entender. Y van a entender cuando, sobre todo, un padre los ama. Un padre en verdad está velando por ellos y se preocupa por ellos. Y ese tipo de relación lo va a llevar a relacionarse más con su hijo para otros aspectos de la vida. Hoy estamos viviendo un abandono total de los padres hacia los hijos, en donde hay una falta de comprensión, hay una gran falta de amor y de compromiso de muchos padres hacia sus hijos. Muchos padres se conforman simplemente con llevar el dinero a la casa, pero no hay el tiempo para platicar con ellos, no hay el tiempo para jugar con ellos. No hay el tiempo de veras para ir velando, no solamente en la cuestión económica, sino en el estado anímico, en el estado moral, en el estado espiritual. El niño no solamente requiere bienes materiales, es un ser completo que requiere afecto, cariño, amor, instrucción, dirección, guianza en la vida, ejemplos, pláticas, alguien en quien confiar. Y usted como padre de familia es el que se tiene que convertir en ese punto de referencia para que su hijo sepa cómo comportarse en medio de la sociedad. Los padres deben de tomar medidas para prevenir los efectos dañinos de la televisión, no solamente en la violencia, sino también en los asuntos raciales, los estereotipos sexuales o la forma de pensar de la sexualidad hoy en día del mundo, es decir, la promiscuidad, el homosexualismo, el lesbianismo, etcétera. También deben de regular la cantidad de tiempo que los niños miran la televisión, sin importar el contenido. Debe ser moderada, ya que reduce el tiempo para que los niños lleven a cabo otras actividades de mayor beneficio, tales como leer y jugar con sus amigos y desarrollar aficiones. Si por alguna razón los padres tienen dificultades serias estableciendo límites o mucha preocupación sobre cómo su hijo está reaccionando a la televisión, ellos deben de ponerse en contacto con un psiquiatra de niños y adolescentes para una consulta y ayuda. Y no solamente, sino también aquí en Esperanza para la Familia, estamos para servirle en cualquier necesidad. 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Y bueno, quiero terminar el programa hablando del aspecto espiritual. En estos tres programas hablamos acerca de las evidencias científicas, de los estudios, de las estadísticas que se hicieron acerca de la violencia en la televisión, de las diferentes posturas, los diferentes comentarios, pero en el aspecto espiritual, ¿qué dice la Sagrada Escritura? ¿Qué dice el Sagrado Volumen de Dios? Hay un salmo que yo quisiera leer, es el Salmo 101, versículo 3. Salmo 101, versículo 3. El sabio consejo de las Sagradas Escrituras: no pondré delante de mis ojos cosa injusta. No pondré delante de mis ojos cosa injusta. Dios en su sabiduría nos da este mandamiento. Él dice que en nuestra vida no debemos poner delante de nosotros nada que en un momento dado sea una situación que pueda fomentar o anidar en nuestro corazón una actitud incorrecta. Las acciones violentas de los hombres son situaciones de mucha injusticia. El tomar venganzas, el asesinar, el mentir, el tratar de intimidar a otras personas con actitudes, con un lenguaje duro, fuerte, intimidatorio, el tratar de resolver los problemas a golpes, no son más que obras injustas. Son obras que actúan al margen de la ley, en donde se trata de establecer la ley del más fuerte. Y cuando hay una forma de pensar que se transmite a través de programaciones, a través de telenovelas, de películas, que enseñan esa forma de pensar, que enseñan esa forma de o criterio para resolver los problemas, pues es algo que debemos de evitar. Porque esa forma de pensar, si nosotros estamos constantemente en contacto con ella, bajo las influencias de esa forma de pensar o esa forma de enseñanza de cómo resolver los problemas, va a ser algo que va a afectar nuestras vidas. Y por eso el Sagrado Volumen dice: no pondrás delante de tus ojos cosa injusta, sino que serás una persona que va a buscar siempre buscar el mejor consejo, la mejor dirección para resolver tus problemas, para conducir tu vida, y no apoyarte en consejos que vayan en contra de lo que es la equidad, la justicia, la misericordia, el ayuda a los demás, la empatía con los demás. Qué sabio es el consejo de las Sagradas Escrituras. Hoy en día poca gente da atención a este tipo de consejo y se dejan llevar mucho por el consejo de lo que conocen, de lo que se transmite en la televisión, de lo que se enseña en otros medios de comunicación. Pero la realidad es que ese tipo de consejo no resuelve los problemas. Y lejos de estar llevando a una sociedad más justa, más estable, más armoniosa, la verdad es que encontramos una forma de convivencia cada vez más violenta, donde sucesos tan terribles como los que narramos del joven Agustín, del joven que quemó al niño en los Estados Unidos experimentando lo que había visto en un programa de televisión, son eventos que cada vez acuden más a la sociedad. El sabio consejo de las Sagradas Escrituras es: no sigas ese tipo de consejos, no te alimentes de eso, no busques en eso consejo, no busques deleitarte ni pasar el tiempo en eso. Busca mejor edificar tu vida sobre consejos firmes, sabios, sobre una sabiduría que es amable, benigna, paciente, amorosa. Hasta aquí el programa. Pues muchas gracias por su atención y nos vemos la próxima transmisión.
1: 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Los medios de comunicación citados anteriormente son exclusivos para ponerse en contacto con nosotros. Estuvo con ustedes el ingeniero Gilberto Sánchez.
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4: Esta es la hora en Nuevo Continente 1460. Son las 6 de la tarde y 55 minutos.
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4: Esta es la hora en Nuevo Continente 1460. Son las 6 de la tarde y 57 minutos.
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Bienvenidos a una entrega más de Himnos de Siempre. Soy Erika Hurtado, me complace acompañarles. Hoy escucharemos el himno Visión Pastoral, o el nombre más popular que se le ha dado, Las 100 Ovejas. Este fue compuesto por Juan Romero. Es un salmista, un comunicador y predicador y pastor de la palabra de Dios. Hoy escucharemos la historia de este himno y las diferentes versiones, algunas de ellas, porque son muchísimas las que se han hecho de este himno. Empecemos con la clásica. Aquí está Juan Romero, en su propia voz, interpretando este himno que él compusiera en algún momento con una experiencia muy vívida de su ministerio.

Bueno, ahí estaba Las 100 ovejas o visión pastoral con Juan Romero. Y en Himnos de Siempre queremos recordar que la música cristiana se ha ido transformando a través de los años. A medida que pasa el tiempo, se añaden nuevos elementos, nuevas tendencias, ritmos diferentes, sonidos novedosos, se desarrollan tecnologías que mejoran el audio, el sistema de grabación de altísima calidad. Cada día percibimos una línea musical más sofisticada y profesional. Bajo este pensamiento queremos mostrarles las raíces de nuestra música cristiana, que en su inicio no contaba con tantos elementos como hemos mencionado, pero que cumplió una finalidad en el momento, y esa era de proveer